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Señor, desde el día en que te conocí, realmente he sido el hombre más feliz. Por eso viajo por el mundo diciéndole a la gente que tú eres un Dios maravilloso.

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Sean todos y todas muy bienvenidos a este su programa Reflexiones y Canciones. Somos Bendición, la radio que bendice su vida 24/7, transmitiendo desde La Romana, República Dominicana, para todo el este del país a través de la zona gerciana 95.1 FM. También nos encontramos a través de la internet en la www.ministeriobendicion.com para todo el este del país, el mundo y donde quiera llegue la red, la que conecta. A través de el cable submarino, todas las naciones. Así que sean todos y todas bienvenidos con esta preciosa alabanza de nuestra hermana Marcela Gándara. Damos inicio formal a esta programación. Nos cantaba El Mismo Cielo. Una noche linda, hermosa, maravillosa, viernes 5 de junio, año 2026, mis hermanos, y ya estamos precisamente a mitad de año. Y fíjese que ya estamos en el día 5 de este mes. Los días, los años van cada día más y más rápido. La palabra del Señor nos dice que por amor a los escogidos, pues ibas así en esta tierra, que el mundo iba a ir por amor a los escogidos, pues avanzando rápido, por amor a los escogidos. Esta preciosa noche tenemos una temperatura de unos 26 grados Celsius con una humedad de un 83%. Una noche, mis hermanos, un tanto calurosa, y los vientos a 13 kilómetros por hora. Bueno, hemos actualizado una vez más, ¿sí? Temperatura 27 grados Celsius. Recuerde que no solamente la Romana, sino en el país y también parte del Caribe están pues bajo lo que es el desierto, el polvo del Sahara, que sale desde el desierto de acá, del Medio Oriente. Por eso te siente esta calor, y el día completo, cuando usted mira hacia el cielo, ve como el cielo grisáceo es por el polvo del Sahara. 27 grados Celsius a esta hora, siendo las 11:10 de la noche, muy pero muy muy caliente. Y como le dije, viento 13 kilómetros por hora, humedad 86%.

vamos a compartir la porción de esta noche. La misma estaremos dando lectura en el libro de Segunda de Corintios, su capítulo 10, verso 12.

Segunda de Corintios, dije capítulo 10, no, el capítulo 12, verso 10, ahí sí. Leemos en el nombre de el Señor, su santa y divina palabra para la gloria y la honra de su nombre. Dice, por lo cual, por amor a Cristo, me gozo en las debilidades, en afrentas, en necesidades, en persecuciones, en angustias, porque cuando soy débil, entonces soy fuerte. Padre Santo, que moras a las alturas de los cielos, le alabamos, le glorificamos, le damos gloria, honra, Señor, porque usted ha sido demasiado bueno con cada uno de nosotros. Señor, a esta hora le presentamos esta programación, reflexiones y canciones. Que todo lo que nosotros vayamos a hacer sea, Señor, para la gloria y la honra de su nombre, como le hemos dicho. Hemos dejado nuestro hogar no solamente para venir y cumplir un horario, o quizás querer que nos escuchen hablar. Solamente eso, no, Señor. Queremos que todo lo que está en nuestra amable sintonía reciban, Dios, de su Santo Espíritu, a través de los cánticos, a través de las reflexiones, a través, Dios mío, de cada adoración que nosotros estemos colocando en esta radio, y que también sientan su Santo Espíritu, y que también los amigos puedan recibir a Cristo como su único y suficiente Salvador. Quizás tenemos el mismo formato, la entrada, el inicio, el fondo que siempre colocamos, pero sabemos, Dios, que cada día es diferente. Por eso presentamos formalmente esta programación, Reflexiones y Canciones. Su hermano y amigo Esteban Ávila es quien le hace compañía en esta preciosa noche linda y hermosa, dando gracias a Dios por cada uno de ustedes que siempre también nos honran con su amable sintonía, que nos escuchan a través de su teléfono celular, también a través de su radio. Como es el caso, mis hermanos, estamos presentando inconveniente con la internet en este día, pero me dicen que hace unos días también que se ha estado batallando con lo que es la internet. Todo, mis hermanos, se mueve a través de la tecnología, pero ahora mismo estamos, si podremos decir, análogo, porque nos encontramos trabajando con la frecuencia, con las ondas hercianas a través del aire. No hay internet en este momento, pero sabemos que muchos hermanos nos escuchan, campos, batallas, paraje. Bueno, los parajes están cerrados a esta hora, pero que nos escuchan aquí en la ciudad de La Romana y en todo el este del país, donde quiera llegue esta frecuencia 95.1 FM. Mi casa y yo te adoraremos. Jennifer Lluveres nos canta esta hora. Buenas noches.

no temas. Ciudad Santa nos cantaba. Gracias, queridos hermanos y amigos, por su amable sintonía. 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

0: quiero compartir brevemente una pequeña reflexión.
1: No ves el tamaño de tu adversidad.
0: En esta ocasión vamos a tomar el tiempo que siempre dedicamos los viernes a las noticias cristianas de cómo va a acontecer a nivel mundial. En esta ocasión vamos a tomar este espacio o este momento para reflexionar concerniente a la humildad, o que usted y yo debemos de ser humilde. Entonces el encabezado dice: sé humilde, acepta la corrección y sal de el error. Y con esta palabra, la humildad, recuerdo a un amigo, tengo mucho que no le veo. Entonces, el debate mío entre él y yo era el siguiente, y lo aprendí en un estudio de la escuela bíblica. Oigan esto, nosotros por costumbre, bueno, en el caso mío yo no lo utilizo porque ya he debatido mucho ese tema, pero usted sí lo ha escuchado y quizás lo ha utilizado, que hablando, no, porque tú sabes que yo soy humilde. Y según estudios dicen que la persona que es humilde ya no es humilde.

Entonces le decía a mis hermanos que cuando una persona dice, no, porque tú sabes que yo soy humilde, ahí mismo se le fue la humildad, porque usted no puede decir que es humilde, sino tiene que esperar que otra persona sea que se lo diga. Dígame si usted no ha utilizado esa palabra. Sí, yo también la llegué a utilizar, pero créame, yo en lo personal no lo utilizo para mí, porque al decir soy humilde, ahí mismo se me fue la humildad, según los estudios, y yo lo creo. Pero no es nada, no es pecado que usted diga que es humilde, pero Dios te lo sabe. Me gustaría que se recuerde siempre de esta palabra. Entonces, ¿qué podemos aprender usted y yo de la humildad? Bueno, muchas cosas. Y hay una verdad que pocos aceptamos. ¿Cuál es la verdad? ¿Por qué? Porque hay una verdad que pocos aceptan. Porque crecer duele. Pero quedarse atrapado en el ego destruye. Lamentablemente destruye ese potencial que usted tiene, que aún no lo ha terminado, no ha terminado de desarrollarlo. Entonces, prefiero ser corregido y mejorar que vivir en error creyendo tener la razón. Y como humanos que somos, cuando nos corrigen, de verdad creemos a veces que tenemos la razón. Y puede ser que quizás la tengamos, pero a veces también perdiendo se gana. Entonces, esa es una de la clave de la humildad. Cuando nos corrigen, nos quedamos tranquilos y no nos ponemos a discutir o a querer defender el error de tener la razón. Pero esa es una decisión que a usted y a mí nos transforma la vida. Porque quien aprende a escuchar, mis hermanos, desarrolla una mentalidad fuerte y una disciplina capaz de evolucionar aún cuando incomoda. Sí, esa es una virtud. Usted aprender a escuchar. Porque tristemente hay muchas personas, en esa lista estaba este servidor, que a veces creemos, o yo creía que tenía la razón, y a veces queremos que la persona cambie, que están a nuestro alrededor, pero no puede ser todas las personas que estén equivocadas a algo que usted cree que es correcto. Pero cuando aprendemos a escuchar y comenzamos a corregir y comenzamos a cambiar el rumbo, entonces nos podemos dar cuenta que realmente, como ha surgido, quien estaba bien equivocado era usted y que era yo. Yo recuerdo, mis hermanos, que en una ocasión yo estuve en una empresa, y en esa empresa había muchos supervisores, habían varios que manejaban diferentes departamentos, y yo, una persona que defendía lo indefendible, siempre creía que tenía la razón. Pues, ¿qué usted cree que surgió en aquel lugar? No me votaron, pero discutí en siendo supervisores con todo. Entonces el jefe un día me llamó, me dijo: Esteban, ven acá, oye, yo quiero que tú hagas algo, yo quiero que tú te resete, porque tú no puedes discutir con todos los supervisores que yo tengo. Y ¿saben qué pasó, mis hermanos? Que tuve que agregar, tuve que aprender a escuchar
Me dolió, claro que sí, pero óigame, yo no podía tener la razón con todo, ¿verdad? Y quizá también tenía parte, pero hice lo que me dijo aquel jefe en esa ocasión. Me tuve quieto. Por eso es que la palabra del Señor, el Señor nos manda a que estemos quietos. Está quieto y confía que yo soy Dios, porque aquí nosotros somos inquietos. Y a veces, en las situaciones, no escuchamos a el Señor. A veces, cuando estamos en batalla, cuando estamos peleando una situación, y la misma adrenalina no nos permite ver lo que Dios está haciendo, porque también en lo espiritual tenemos que aprender a esperar, tenemos que aprender a escuchar la voz de Dios, porque a veces queremos que nos hable, pero ¿cómo lo vamos a escuchar si no nos estamos quietos? Y déjenme decirle, mis hermanos, que sí, me funcionó. En lo personal, créame, me funcionó. Y luego me reía yo, oye, pero yo peleaba con todo el mundo. Y eso no se quedó ahí, porque también tuve una situación y aprendí a llevarle a el Señor, como Él dice en su palabra, que llevemos toda nuestra carga a Él. Porque nosotros hacemos planes, tenemos situaciones, y a donde último acudimos es a la oración, a presentarle en otro caso al Señor. Y gracias a Dios que por lo menos a lo último vamos donde Él, y Él por su amor, su bondad, su misericordia, que son abundantes, pues nos escucha y nos ayuda. Pero sí, tenía una situación y fui al Señor para que el Señor cambiara una persona. Mira, Señor, me está haciendo la guerra. Y mira, Señor, y con el dolor de mi alma le lloraba a Dios porque quería ver que esa situación se me resolviera, ¿verdad? Entonces yo me tuve quieto, comencé a escuchar la voz de Dios en mi mente, en mi corazón. ¿Y qué pasó? Que el que se tuvo que estar quietecito y tranquilito fui yo. Y luego vi que era yo que también tenía el problema. Pero si no me detengo a escuchar, si no me detengo a escuchar aquella voz cuando me dijeron aquella vez, oye, está quieto, reseteate, créanme, mis hermanos, que todavía estuviera luchando para defender lo indefendible. Yo le estoy hablando, mis hermanos, de lo personal. Dicen que uno no puede hablar de sí mismo. Lo que yo no puedo es creerme y decir, no, porque yo soy un superhéroe, soy un superman, pero yo le estoy hablando de mí, de los errores que yo cometía y que usted no me gustaría que viva lo que yo viví. Y hoy le doy gracias a Dios porque me ha dado la capacidad de poder escuchar, aun aunque me duela, porque como le dije, a veces cuando corrigen a uno, uno como que le duele. Y quiere como creer, no, hay que estar quieto, hay que escuchar. Aquí en esta radio tenemos un buen tiempo. ¿Y usted cree que a este servidor, Esteban Ávila, no le han llamado a capítulo? Claro, sí. Oiga, hermano Esteban, queremos hablar con usted. Esto así, así, pasó aquí, pasó allá. ¿Y qué yo tengo que hacer? Escuchar y tratar de corregir, aunque quizás en ese momento digan, no, pero creo que están hablando algo o están cometiendo una injusticia conmigo, pero no. Cuando usted analiza, en lo frío, en lo caliente, oiga, no discuta con nadie. No, eso también se aplica en las parejas. Si su esposo, usted amada, está arriba, baje. Porque si los dos se suben, no se van a entender. Si la mujer que se pone arriba, sí, la mujer se pone guapa. Y nosotros tenemos que escucharla y solamente verla cuando sube envite y eso, y tenemos que estar quietos, porque tampoco aunque usted sea el hombre del hogar, aunque yo sea el hombre de la casa, tampoco es lo que voy a hacer allí, como dicen popularmente, un papa upa. Tengo que escuchar a la compañera, porque delante del Señor los dos somos iguales. Y hay que escuchar. Un hogar no está compuesto por uno, no, por dos, donde somos uno. Entonces, cuando ya todo va a su normalidad, entonces
entendemos que fue un error, que fue un malentendido, nos abrazamos y comenzamos de nuevo, ¿sí? Porque cuando hay peleas en pareja, cuando volvemos y hacemos la paz, entendimos que estábamos discutiendo quizá por nada, pues el amor se fortalece. Entonces, esa es una de la humildad que usted y yo debemos de pedir al Señor que esté en nosotros para poder escuchar. Entonces, mis hermanos, en el ADN de éxito, el propósito no se fortalece defendiendo errores, sino teniendo la humildad de corregir el rumbo, aprender más rápido y convertir cada observación en una oportunidad para avanzar con mayor sabiduría. Los grandes líderes son de ADN de éxito. Entienden que la verdadera influencia nace de personas enseñables, con carácter para aceptar correcciones sin perder su esencia y con la visión de construir un legado basado en crecimiento continuo. Quien se cree saberlo todo, se estanca. Quien acepta aprender, se transforma, porque al final no triunfa el que siempre tiene la razón, sino el que nunca deja de mejorar. Esto es algo que de verdad le pedimos al Señor que nos ayude a seguir escuchando. Cuando usted le explica a una persona algo y esa persona no quiere entender, no discuta, que yo sé que un día, si se pone y pone de su parte a mejor a escuchar, porque la Biblia lo habla, que seamos pronto para oír y tardo para qué, para hablar, porque en el mucho hablar también se van palabras que podemos hasta ofender a nuestro prójimo y también podemos ofender a nuestro Señor. Esta es la reflexión de esta noche. Sé humilde, acepta la corrección y sal del error.

razón de mi vida, nos cantaba Gladys Muñoz, la que nos canta La Vida Sin Nada, pero ella tiene muchas canciones. Ella es una hermana con una voz bien potente, mis hermanos. Desde las montañas, las alturas de Chile. Gracias por habernos acompañado durante estos 55 minutos de esta su programación, Reflexiones y Canciones, concerniente a este viernes, inicio de fin de semana, 5 de junio, año 2026, ya a mitad de año, ahorita, dentro de unos meses, estamos ya colocando canciones de Navidad. ¿Cómo va el año? Como caña para el ingenio. Que Dios me le bendiga rica y abundantemente su vida. Lo que se encuentra en esta hora en la carretera, que vienen de regreso a la ciudad desde los diferentes hoteles del área de Bayahibe. Que el ángel de Jehová me le cuide, me le guarde. Que llegue a su hogar sano y salvo. También lo que vienen de Playa Nueva Romana, también de Juan Dolio, y los que se encuentran transitando a esta hora en la carretera de Verón, Punta Cana, Vero Alto, que el ángel de Jehová me cuide todas estas personas de familia que salen a ganarse el pan de cada día, y que no le dé sabiduría a los choferes, y que siempre tengan conciencia, porque también ellos tienen familia que le esperan en su hogar. Mantenga la sintonía de esta radio, una radio que no duerme, predicando la palabra del Señor a tiempo y fuera de tiempo. Su hermano y amigo Esteban Ávila dice bye bye. El lunes, Dios nos permite, si Dios lo permite, cuando sea las 11 de la noche, regresamos una vez más con esta programación, Reflexiones y Canciones. Si Cristo no ha llegado, o si Él decide que yo vaya donde Él también. Ah, sí, también usted. Porque así es la vida, hay que estar preparado. Recuerda que esta radio inició en este día su

0: fiesta maratónica. Dios te sorprenderá donde mañana a partir de las 9 de la mañana seguirá una vez más este fiestón maratónico. Bye bye.
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mis hermanos y amigos, que el Señor le bendiga rica y abundantemente en esta hermosa madrugada. Que el Dios Todopoderoso sea más que bienvenido a este espacio en esta noche que le dedicaremos como siempre, como cada sábado, al Rey Eterno. Gracia y favor necesitamos de Él. Su nombre es Jesucristo, Rey de Reyes, Señor de Señores. Así que bendigo de manera especial a cada oyente, cada persona que está ahí presente en esta radio emisora de la 95.1 FM. Hoy, 6 del mes, 6 del año 2026. Una vez más, el Señor nos ha traído a este lugar a hacer su voluntad. Su hermano David Abel le acompaña. Y ya son las 12 y 42 minutos de la madrugada. Así que den la bienvenida al Padre, al Hijo y al Espíritu Santo hoy. ¿Por qué? Porque Él lo merece. Él merece más que su bienvenida. Él merece gloria, honra, honor y poder a su nombre. Que lo escuchen las naciones, principados y potestades. Que Él sigue reinando por encima de lo que se oponga. Jesucristo, nuestro Padre Celestial. Así que vamos a estar aquí hasta las 5 de la madrugada. Y yo sé que su presencia y su amor nos acompaña como cada sábado. Así que los amigos, oyentes, creyentes, yo sé que Dios traerá una palabra de bendición, una palabra de restauración, de poder y rompimiento en esta hora. Así que vamos a leer aquí. Tenemos aquí un texto bíblico. Aquí veo. A ver, se me pierde. Bueno, aquí tengo David. Vamos a leer en Primera de Samuel 25. Vamos a leer una historia aquí. Empezando del verso 9 en adelante. Cuando los hombres de David llegaron, dieron a Nabal este mensaje de parte de David y se quedaron esperando. Pero Nabal les contestó: ¿y quién es ese tal David? ¿Quién es el hijo de Isaí? Hoy día son muchos los esclavos que se escapan de sus amos. ¿Por qué he de compartir mi pan y mi agua y la carne que he reservado para mis esquiladores con gente que ni siquiera sé de dónde vienen? Los hombres de David se dieron a la vuelta y se pusieron en camino. Cuando llegaron ante él, le comunicaron todo lo que Nabal había dicho. Entonces David ordenó: ciñanse toda la espada. Y todos, incluso él, se la ciñeron. Acompañaron a David unos 400 hombres, mientras que otros 200 se quedaron cuidando el bagaje. Uno de los criados dio aviso a Abigail, la esposa de Nabal. David envió desde el desierto unos mensajeros para saludar a nuestro amo, pero él los trató mal. Esos hombres se portaron muy bien con nosotros en todo el tiempo que anduvimos con ellos por el campo. Jamás nos molestaron ni nos quitaron nada. Día y noche nos protegieron mientras cuidábamos los rebaños cerca de ellos. Piense usted bien lo que debe hacer, pues la ruina está por caer sobre nuestro amo y sobre toda su familia. Tienen tan mal genio que ni hablar se puede con él. Hasta ahí lo dejamos, hasta el verso 17 del capítulo 25 de Primeras de Samuel. Y con esta palabra iniciamos este espacio de Trasnochando en Bendición. Usted que está en su casa, espere lo que el Señor ha traído para esta madrugada. Yo creo que Dios
no nos dejará en vergüenza. Mas aquellos que son justos y valientes, los que reposan en su presencia, los que confían en Jehová, tendrán nueva fuerza. Yo sé que Dios hoy traerá lo mejor para ti, tanto para nosotros y para las personas que están luchando día y noche por seguir caminando bajo los mandamientos y estatutos de Dios. Así que quédese ahí en sintonía, no se nos vaya. En breve nosotros retornamos con más de Trasnochando en Bendición, con un comentario que el Señor ha puesto en nuestro corazón.

Gloria al nombre de Jesús. Ya estamos de vuelta con ustedes, trasnochando en bendición, mis hermanos y amigos que están ahí presentes. Ya algunas personas han reportado su sintonía. Más adelante estaremos saludándole y compartiendo con ustedes en este espacio. Estuvimos leyendo ahí un texto breve aquí de Primera de Samuel 25, desde el verso 9 leímos algunos textos. Aquí, como ustedes pueden ver, la historia es de este hombre llamado Nabal. Un hombre que realmente era rico, pero de maldad. Pero tenía maldad en su corazón, era perverso, como habla en su historia. David estuvo en ese entonces protegiendo todo lo que tenía Nabal. Pero Nabal, cuando fue llamado para que pagara el precio, o mejor dicho, el favor que hizo David por él, ¿qué hizo? El hombre se molestó y no quiso hacer lo que realmente tenía que dar a David. David simplemente le pidió que le supliera alimentos, que le supliera algunas necesidades a aquellos hombres que estaban en el desierto. Esos hombres fueron muros de día y de noche para la riqueza de Nabal. Pero Nabal no vio lo que hizo David por él, sino que simplemente no quiso, porque como su corazón estaba lleno de maldad, él se negó. Y nosotros, como seres humanos, siempre tenemos que ser personas agradecidas. Tenemos que ser agradecidos con Dios primeramente. Eso solamente aquí vemos una historia, cómo se comporta el hombre cuando es perverso y cuando tiene maldad.

Naval tenía que cumplir con un mandato ahí. Quizás no era obligado. Quizás dirían muchas personas. Pero no, Naval tenía que ver lo que hizo David. Si David no hubiera estado en ese entonces ahí, quizás Naval hubiera sido atacado por aquellos enemigos, hombres que andaban alrededor de aquella ciudad. Porque eran tiempos de guerra, eran tiempos de batalla. Pero David fue columna para este hombre. Y este hombre se negó porque en su corazón no se halló amor. Y cuando no hay amor en el corazón del hombre, entonces actúa la perversidad y la maldad. Eso pasa mucho con el hombre. No es nuevo en la Biblia. No es nuevo en la historia que podemos leer día y noche en la Santa Escritura. Saúl fue uno de ellos. Saúl lo tuvo todo. Saúl fue un hombre que fue ungido por Dios. Lo tuvo todo, pero se rebeló. Llegó un tiempo donde la maldad ya no cabía en Saúl. ¿Por qué? Porque el hombre, cuando no es agradecido, cuando no reconoce el favor de Dios y la misericordia, entonces el hombre se vuelve contrario a todo lo que le rodea. Es por eso que David, cuando escuchó que este hombre se negó, así mismo dijo: sabe, ciñanse todo la espada. Y todos, incluso él, se la ciñeron. Acompañaron a David unos 400 hombres, mientras que otros descendieron, se quedaron cuidando el bagaje. Pero lo importante de esta historia es cuando llega la noticia a Abigail. ¿Qué hizo Abigail? Sin perder tiempo, dice aquí que Abigail reunió 200 panes, 2 odres de vino, 5 ovejas asadas, 5 set de trigo tostado, 100 tortas de uva pasas y 200 tortas de higo. Después de cargarlo todo sobre unos asnos, dijo a los criados: adelántense, que yo los sigo. Pero a Naval, su esposo, no le dijo nada de esto. O sea, aquí vemos la maldad y la pestilencia que provocó Naval. Ahí Naval provocó solamente con negarse. Solamente con negarse a darle el favor. Ahí Naval provocó una ola venidera de muerte, porque mortandad venía sobre ese pueblo, muerte venía sobre ese pueblo. O sea, el juicio que venía para Naval, para sus mujeres, sus hijos, todo lo que los rodeaba, era que todos cayeran a fila de espada. Y hay cosas que el hombre hace que son de muerte. Por eso tenemos que saber cuidadosamente cómo vamos a actuar delante de Dios. ¿Qué no le agrada a Dios? ¿Qué le desagrada a Dios? Tienes que buscar el favor y la misericordia de Dios. Por eso es necesario cada día más santificarse, humillarse y orar en todo tiempo para que no caigamos en tentación. Es importante cuidar los labios, la lengua de nuestras bocas. Porque ahí mismo en su palabra que la lengua es un instrumento que puede provocar un incendio, algo grande, y ha traído muerte. O sea, hay palabras que aunque son persecuciones y muerte. Por eso como cristianos y hombres de Dios tenemos todos los días que orar y pedir al Espíritu Santo que nos libre de cualquier mal, que nos libre de pecar contra Dios. Porque hoy en día hay una rebeldía delante del altar. Hay una rebeldía delante de Dios. Y el hombre últimamente no tiene temor de buscar la muerte y enfrentar la muerte solo. Esos son tiempos que estamos viviendo. Y personas que hablan de su boca cosas que pueden acarrear juicio delante de ellos. Por eso siempre le digo a los amigos y hermanos que no conocen a Dios,
Si usted no conoce a Cristo, no va a la iglesia, guarde su lengua, hermano. No ataque al prójimo. No ataque a los hijos de Dios. Porque el Señor es celoso con sus hijos. Y Él pelea por sus hijos. Es por eso que hay muchas personas que hoy en día no salen de un proceso. Y juicios y hasta de muerte no dejan de caer sobre su hogar. ¿Por qué? Porque son personas que se han rebelado con Dios. Son personas que creen que no necesitan a Dios. Muchos de ellos dicen, no, porque tengo un padre que es cristiano, tengo una madre que es cristiana. Ellos son cristianos, pero tú no eres cristiano. Hay otros que van a la iglesia, pero también a la vez quieren hacer las cosas delante de Dios. Se comportan ingratamente, de una forma ingrata y sin agradecimiento. El Señor, nosotros le debemos todo. Jesús mismo no tenía la obligación de bajar y morir por nosotros. Pero dice la palabra que de tal manera amó Dios al mundo, que ha dado a su único Hijo para que muera por nosotros. Jesucristo vino a morir por ti y por mí. Esa muerte, ese sacrificio no en vano. Por eso que dice su palabra, que Él es la verdad y la vida. Él es el único medio para llegar a la vida eterna. No hay otro. ¿Usted cree que Jesucristo vino a morir en vano? No. Jesucristo vino a buscar lo que se había perdido. Y todo aquel que invoca su nombre y se arrepiente tendrá vida eterna. Es por eso que nosotros tenemos que ser agradecidos con el nombre y con el Todopoderoso. Nosotros como hijos de Dios siempre hacemos un llamado a los amigos. Y también le hacemos un llamado a los creyentes y a los descarriados. Que si hay algo que nosotros tenemos que agradecer, es el sacrificio de nuestro Señor Jesucristo. No seas como Naval. Hay muchos que hablan mal en contra de Dios. Hay otros que persiguen a los hijos de Dios. Hay otros que critican las obras y los frutos del Espíritu Santo. Y es por eso que la rebeldía y los juicios y la peste no salen de tu vida, ni de tu casa, ni de tu familia. Por eso, hermano, usted tiene que escuchar a las personas que a veces quieren venir a aconsejar, a dar consejos que no son de Dios. Consejo del maligno. Busque su testimonio, hermano. Su hogar destruido, su familia destruida, sus hijos están dando rienda suelta y nadie lo conoce. ¿Por qué? Porque en esa persona no hay testimonio. Jesucristo muy bien nos dice, o en el apóstol Pablo ahí nos habla, que los frutos del Espíritu Santo son paz, mansedumbre, amor, fe, benignidad, y los frutos del pecado también lo podemos tener, que hay que la fornicación, la mentira y todas esas cosas malas que se practican es lo que acarrea al hombre, es lo que persigue al hombre perverso. Así como hay muchos que piensan que Dios no está viendo lo que ellos están haciendo en el oculto. Pero nosotros tenemos que permanecer firme en su palabra. ¿Para qué? Para que nosotros no caigamos en tentación. Cristo nos hace siempre el llamado de la oración. ¿Para qué? Para que usted y yo no caigamos en tentación. Hay muchos espíritus de confusión. Hay muchas filosofías y doctrinas de demonio que están confundiendo a aquellos que están tibios, y hay otros que están siendo sacados sin darse cuenta. ¿Por qué? Porque no tienen el discernimiento, el conocimiento y la sabiduría para saber de quién esa persona está hablando y en el nombre de quién está hablando.
Hay muchas ovejas, pero también hay lobos, hay trigo y hay cizaña. Y es necesario que nosotros debemos identificar ese tumor, ese mar que puede hacer daño a tu vida espiritual, tanto en el hogar, tanto en un trabajo, en cualquier lugar donde se encuentre, en la iglesia, en la misma iglesia. Por eso es necesario ayunar y orar. Cuando nosotros nos vemos la manifestación del Espíritu Santo, es porque hay un problema. Hay muchas personas que han dejado de sentir la presencia. ¿Por qué? Porque ellos se quieren creer que están por encima de Dios. Se creen intocables y son reverde delante de la presencia del Espíritu Santo. Y el Señor no nos llamó al orgullo ni a la soberbia. El Señor no te envió a golpear y a maltratar a tu prójimo. El Señor te enseñó a amar y dar, porque por gracia lo que tú recibiste. Este hombre Nabal fue protegido por David. David fue columna de día y de noche para este hombre, pero este hombre no supo pagar lo que David le pidió. Y así hay muchas personas que el Señor lo ha estado protegiendo y ayudando, pero ellos no se dejan ayudar. Más bien lo que hacen es que se rebelan contra Dios, se rebelan contra el mensaje del Evangelio. Y es por eso que ellos no salen del mismo lugar y se encuentran dando vueltas. Y desgracia lo que usted ve en su hogar y en su casa. Mi consejo es que te arrepienta y te convierta a Jesús, para que alcance la misericordia. Y si tú no has podido sentir su presencia, no has sentido ese abrazo del Espíritu Santo, es momento de que te humille y busque lo que hay en tu corazón que no permite que llegue la presencia de Dios sobre tu vida. Dios nunca nos ha dejado solos. El hombre, por su maldad, por su rebeldía, por su soberbia y su arrogancia, se aparta de Dios. Y el único camino es humillarse a Dios, reconocer tu falta, reconocer de que tú lo necesitas. Porque Dios, nosotros podemos perecer mañana, pero Dios sigue siendo Dios, sin mí y sin ti. Su obra no se detiene, el evangelio no se detiene. Los discípulos fueron perseguidos, muchos de ellos perecieron, pero Dios siempre levantaba uno para que siguiera dando la voz y el mensaje de la verdad. Y hubo un tiempo que quisieron esconder la verdad, y el Señor volvió y levantó hombres para que siguieran dando el mensaje de fe. Y mi consejo es: humíllate al Señor. Reconoce que tú eres un hombre pecador. No deje que la soberbia, el orgullo, arrope tu vida y te deje ciego, como muchos que hoy en día no pueden encontrar el camino y están chocando con paredes de bronce. Y en esta mañana yo te ofrezco a Jesús y a aquellos hombres que están apartados de Dios, descarriados. Oh creyente, que no han podido sentir o no han podido ver la promesa de Dios, ruega a Dios, clama a mí, como dice Jeremías 33:3, clama a mí y yo te responderé y te enseñaré cosas maravillosas que tú no conoces. Es momento de identificar quién tú eres, cómo tú estás caminando delante de Dios. Pide al Señor discernimiento de espíritu, que te dé conocimiento y sabiduría. Porque muchos lobos, muchos falsos, muchos teólogos y filósofos están infiltrándose para desviar el poder y la verdad del Espíritu Santo. Que esta manifestación nunca quede en la iglesia. Es necesario manifestar el poder. Es necesario manifestar lo que el Señor nos dejó y nos prometió. Por eso Él dijo: recibiréis poder cuando haya venido sobre nosotros el Espíritu Santo. Y cuando el Espíritu Santo se aparta, su presencia se aparta,
Y es por eso que muchas veces los cultos se dan vacío. Porque el único que llena, el único que tienes que darle lo mejor, es ese toque, ese poder. Anhelar esa presencia, anhelar ese poder del Señor, para que alcancemos misericordia, así como pasó en Hechos, cuando fueron todos llenos del poder, y después que fueron llenos, hubo milagro y prodigio y convencimiento. No hagas como Nabal, haz como Abigail, que fue y habló a David. Y termino aquí con el verso, te dice: cuando Abigail vio a David, se bajó rápidamente del asno y se postró ante él con su rostro en tierra, se arrojó a sus pies y dijo: Señor mío, yo tengo la culpa, deje que esta sierva suya hable, le ruego. Es lo primero que dice esta mujer: le ruego que me escuche. No haga usted caso de ese malvado de Nabal, pues le hace honor a su nombre, que significa necio. La necedad lo acompaña por todas partes. Yo, por mi parte, no vi a los mensajeros que usted, mi Señor, envió. Pero ahora el Señor le ha impedido a usted derramar sangre y hacerse justicia con sus propias manos. Tan cierto como el Señor y usted viven, esto es lo que pido: que a sus enemigos y a todos los que quieran hacerle daño les pase lo mismo que a Nabal. Acepte usted este regalo que su criada ha traído y repártalo entre los criados que le acompañan. Yo le ruego, una vez más dice la palabra, yo le ruego que perdone el atrevimiento de esta sierva. Ciertamente el Señor le dará a usted una dinastía que se mantendrá firme, y nunca nadie podrá hacerle a usted ningún daño, pues usted pelea las batallas del Señor. Aun si alguien lo persigue con la intención de matarlo, su vida estará protegida por el Señor su Dios, mientras que sus enemigos serán lanzados a la destrucción. Así que cuando el Señor haya hecho todo el bien que le ha prometido y lo haya establecido como gobernante de Israel, no tendrá usted que sufrir la pena y el remordimiento de haberse vengado por sí mismo, ni haber derramado sangre inocente. Acuérdese usted de esa sierva suya, cuyo el Señor le haya dado prosperidad. ¿Y cuáles fueron las palabras de David? Bendito sea el Señor, Dios de Israel, que te ha enviado hoy a mi encuentro, y bendita sea tú por tu buen juicio, pues me ha impedido derramar y vengarme con mis propias manos. Tan cierto como el Señor, Dios de Israel, vive y me ha impedido hacerte mal, te aseguro que si no te hubieras dado prisa en venir a mi encuentro, para mañana no le habría quedado vivo a Nabal ni uno solo de sus hombres. Mira lo que hizo las palabras de Abigail. Impidió que viniera esa ola de muerte en su hogar y en ese pequeño pueblo. El Señor tuvo misericordia por la sabiduría y la humillación de una mujer que se postró y le rogó a David que no derramara sangre inocente. Y lo hizo por amor, porque ciertamente aquel hombre llamado Nabal, necio en su corazón, iba a provocar una ola de muerte. Asimismo, hay personas que tienen que rogarle a Dios, humillarse a Dios, porque han hecho crítica a nuestro Dios, se han rebelado con Dios, y muchos de ellos se han apartado del camino de Dios. Y hoy el Señor te dice y te da la oportunidad: regresa a Cristo
regresa para que la misericordia del Señor te alcance. Y no seas como este hombre Nabal, porque Nabal ni siquiera murió por mano de David. Nabal murió cuando recibió aquella noticia. Así que, hermano y amigo que estás ahí, yo te doy la oportunidad de que te convierta a Cristo. Caminos de oscuridad has andado, de rebeldía y de muerte. Y el único camino y la única persona que puede sacarte de donde te encuentras se llama Jesús. Así que te doy la oportunidad para que te convierta en esta hora. Así que, mis hermanos, vamos a abrir los teléfonos a los amigos que están ahí. Yo sé que el Señor traerá palabras de restauración. Y yo sé que hay muchos que han escuchado este mensaje que podrán recibir de su salvación. Gracias, Señor.

Te pedimos que hagas llover sobre nuestra tierra. Haz llover sobre nuestra nación, Señor. Rompe los

0: Gloria a Dios, aleluya. Santo es su nombre. Bendito es el nombre de nuestro Señor Jesucristo. Si hay un amigo ahí que desea convertirse a Cristo en esta hora, puedes llamarnos ahora al 809-550-82-6. Ahorita recibimos una llamadita, no sé si era un amigo, pero no quería entrar. Si puedes llamarnos, sea por WhatsApp o normal, con gusto la atenderemos y estaremos orando por ti para salvación y restauración de tu casa. Ven a Cristo en esta hora. Si andan en camino de valle de muerte, esta hora es tu oportunidad para que te conviertas a Él. Puedes llamarme al 809-550-82-6. Yo sé que Dios ha tratado contigo, descarriado, que me escucha. Quizá tuviste un desliz, una experiencia que te hizo apartar de Dios. Pero el Señor en esta mañana te llama con amor, con misericordia. Él quiere que tú regreses a Él. Humíllate a Dios. Humíllate a Dios. No espere que los caminos se pongan más oscuros. Dile al Señor que te acerque a Él. Dile al Señor que te acerque a su presencia para salvación. Él rompe tus cadenas. ¿Por qué sigues luchando con Dios? ¿Por qué sigues oponiéndote a Dios? Acércate a Él. Él quiere que tú te arrepientas y le busque en espíritu y en verdad. Él quiere que tú escape. Él no desea que tú caigas en tentación, en juicio, ni en la muerte. Hay espíritus que se mueven.
1: Acércame más a ti.
0: Para buscar un alma que esté a la deriva. Ese es el enemigo Satanás. Él se mueve para atraer a aquellos que están fuera del redil. Solamente en el lugar, en lo alto, tú podrás estar salvo si aceptas a Jesús. Y este mensaje son para personas que están en un nivel o están a punto de caer en un hoyo, un reloj donde se está apagando, un reloj donde se está agotando el tiempo. Es como una vela que se está gastando poco a poco. No espere que la llama y la misericordia de Dios se agote en tu vida. El Señor te llama con amor, te llama con ternura. Y Él te espera con los brazos abiertos. No importa lo que hagas, si no le sirve a Jesús, entonces tendrás el camino que merece, que es el juicio y el lago de fuego que arde con azufre. Hay que decirlo, esa es la pura realidad. El soberbio y el altivo, el Señor lo mira de lejos. Hay personas que se avergüenzan de aceptar a Jesús, que se avergüenzan de decir: yo soy hijo de Dios y me arrepentí. Ven a Cristo, no te avergüences. El orgullo y la soberbia son los que apartaron al hombre de Dios. Desde el inicio, Satanás quiso ser igual a Dios, quiso ser mejor a Dios. Y vemos a Caín también. Caín se llenó de ira, de orgullo, de soberbia. Se rebeló contra Dios. No seas tú uno más y caiga en los juicios del Señor. Así que si quieres la liberación, si quieres alcanzar misericordia, puedes llamarme al 809-550-82-6 y estaremos orando por ti, por salvación. Así que hoy puede ser tu noche. Hoy el Señor puede traer salvación a tu casa si tú le abres la puerta. Así que no te apartes de Él. No te apartes del Señor. Ven a su presencia, amiga o amigo que me escucha. Ven con tus manos vacías, como tú estés, descalza, descalzo, sin vestidura, aunque esté manchada con lodo, aunque esté en la oscuridad, el Señor te reviste nuevamente, te sienta en lugares celestiales, te da vestiduras nuevas y te pone sandalia nueva, te da espada y te da vida. Hay personas que andan con el rostro demudado, como con un rostro de derrota y de muerte. ¿Por qué? Porque no tienes a Cristo. Y el pecado te ha llevado a vivir así, en las drogas, en el alcohol, en el abandono y la depresión. Hay liberación en Cristo. Ven con tus manos vacías, Dios. Él puede sanar tu corazón. Amasó querer. Y amasó cara. Oh, la misericordia de Dios está recorriendo los hogares. Y Él, yo sé que te está tocando en esta hora. Nada puede impresionar a nuestro Rey, solamente un corazón contrito y humillado. Así que espero tu llamada, amigo. 809-550-82-6.

0: permanente que está ahí presente. Vamos a escuchar a ver quiénes están ahí en sintonía. Al 809-550-82 par de 6. Nos llamó también nuestra hermana Mirita Polanco. Y también quiero saludar una hermana que a veces nos llama antes de iniciar, aunque hoy no nos ha llamado. Quiero saludar a nuestra hermana Susana, nuestra hermana Milady. Quiero saludar a nuestra hermana Mari Jiménez, nuestro hermano Rafael Montaño que está por ahí presente. También quiero saludar a nuestra hermana Mercedes Mecho, que también una de las fieles oyentes. Hay una hermana también que se goza y nos escribe algunas veces, nuestra hermana Flavia, y esa gente linda que están trasnochando en bendición, nuestra hermana Wanda Martínez también, quiero saludar para ella. Nuestra hermana Arely Martínez también, que muchas veces la he leído por aquí, y todo ese remanente que está ahora conectado, ya sea por internet y la radio de esta emisora. Puedes hacer esa sintonía al 809-550-82 par de 6. Cómo saber quiénes están ahí en la lista, en la línea telefónica. Nos puedes llamar también por teléfono o por WhatsApp. Por aquí veo nuestra hermana Ana, está ahí presente aún todavía. Un remanente presente ahí. Yo sé que mi Dios ha sido fiel. Señor ha sido bueno. Hemos hecho ese llamado a aquellos amigos que yo sé que muchos de ellos están escuchando esta emisora, y esperemos que ellos den el paso, ¿verdad, hermano? Vamos a ver quién está en sintonía. Dios bendiga.
1: Dios te bendiga. Dios te bendiga.
0: Amén, hermana Mirita Polanco. Dios me la bendiga más. ¿Cómo se siente?
1: Bien, oyéndote a ti ahí.
0: Ay, qué bueno, me alegra escucharle a usted.
1: Gozando.
0: Y en salud.
1: Qué bueno. Sigo aquí.
0: Amén, amén. Gracias por su sintonía, hermana.
1: Dios te bendiga.
0: Dios me la bendiga más. Esta es hermana Milita. Un saludo también para nuestra hermana Jesucita Sánchez. Hay mucha gente que a veces se me olvidan. Saludar a nuestra hermana Milagro Mariñe. Tengo un tiempo que no la escucho. Un saludo para nuestra hermana María Cueto. También nuestra hermana Rosa. ¿Quién más? A ver. 809-550-82 par de 6. Desde donde nos escucha, también para la gente que vive en los Estados Unidos. Yo sé que hay un remanente que nos escucha desde fuera. Me gustaría escuchar algunas llamaditas de esas personas que están ahí siempre presentes en esta radio emisora, en Trasnochando en Bendición. Hoy es una madrugada de sorpresa, una madrugada de los valientes, de aquellos que están siempre orando y orando en todo tiempo. La obra de Dios no se detiene. Los hombres y mujeres de Dios no se detienen. La iglesia sigue caminando. Usted y yo tenemos que seguir caminando. Aunque se levante el mar, aunque los vientos soplen, aunque vengan las tormentas y tempestades, usted y yo tenemos que estar como la roca firme, sentado ahí, que es Jesucristo. En todo tiempo, firme. Sin mirar atrás. Este es un camino sin mirar atrás. Esto es para valiente. Así que si tú dejaste tu espada, devuélvete a buscar tu espada. Si dejaste tu sandalia, ponte tu sandalia del evangelio. Si abandonaste el redil, vuelve, regresa. Aquí no se vale mirar atrás. Esto es para los violentos, porque el reino de los cielos sufre violencia y solamente los valientes lo arrebatan. Así que mis hermanos y amigos, hoy es una noche

0: de ver su gloria, de sentir su presencia y de buscarle a Él, su rostro, rogando en todo tiempo. Rogad a Dios y Él dará lo que pediste. Así que ya son, van a ser las 2 de la mañana. Hoy tuvimos un pequeño retraso por tuvimos una pequeña falla, pero yo sé que Dios tiene algunos valientes despiertos ahí que nos esperan. Vamos a ver quién está ahí. Dios te bendiga.
1: Dios te bendiga mucho, Abel. Dios te bendiga.
0: Mi amada, escucharle.
1: Amén, amén.
0: ¿Cómo se siente?
1: Me siento bien, que estaba orando y oí que tú dijiste de lo que estaban orando, que te llamara.
0: Ay, qué bueno.
1: Que se pusieran de pie. Aproveché.
0: Usted ora mucho, hermana.
1: ¿Eh?
0: Usted ora mucho.
1: Imagínate.
0: No, que eso es bueno.
1: Yo tengo mis hijos.
0: Yo digo que eso es bueno, orar. Usted.
1: Son mansos, pero.
0: Dios lo aquieta.
1: Debajo de la rodilla.
0: Dios lo aquieta.
1: Y yo tengo a ustedes también.
0: Amén, amén.
1: Porque yo los jueves a las 2 de la mañana o a cualquier hora, yo digo, Señor, mira a ver que
0: ay, qué
1: viene
0: bueno
1: para la emisora solo, pero sé que tú estás con Él.
0: Ustedes están conmigo. Dios está con nosotros. Y usted está conmigo, y usted está conmigo también, ustedes.
1: Amén, amén.
0: No, y me alegro escucharle a usted y a un grupo de guerreros que están ahí cada madrugada. Yo sé que Dios le va a dar una recompensa.
1: Sí, amén. Dios te bendiga.
0: Amén, amén. Dios te bendiga más.
1: Sí, sí, lloro mucho. Mucha gente me pide la oración. Mire, yo tengo una muchacha, una nieta ahí embarazada. Ya tiene su buena edad, 30 años.
0: Okay.
1: Que es la edad más o menos que uno se casó a los 27. Tengo que estar encima de él.
0: Ya.
1: Tengo uno que... Yo tengo un hijo que me duró 20 años en diálisis. Y él está vivo.
0: Por la misericordia.
1: Y cuando los médicos dijeron que no...
0: ¿Usted se puso a orar?
1: Sí.
0: Wow.
1: Y ahí está mi hijo, la gloria sea para Dios.
0: Qué bueno, qué bueno.
1: Yo tengo uno que está trabajando en una discoteca y yo nada más le estoy pidiendo.
0: No mencione dónde está trabajando. Diga que ese muchacho va a ser un evangelista.
1: Amén.
0: Nunca diga lo que están haciendo, lo que están afuera. Diga que sus hijos ya son criatura de Dios.
1: Amén.
0: Porque mientras más usted declara, mejor. Yo puedo testificar de que lo que estaba afuera, yo siempre decía, no, ese muchacho evangélico, esa muchacha evangélica, aunque esté con el diablo por allá en una esquina, no, esa muchacha es cristiana, no, pero tengo una esquina, no, ese muchacho es cristiano. Eso es algo bueno que nosotros tenemos que...
1: Mis hijos eran todo cristiano, todos.
0: Son cristianos, vaya declarándolo.
1: Y cuatro muchachos. No me dieron rompecabezas.
0: Amén, amén.
1: El hijo más grande mío, mira, el bautizado, tuvo 10 años en el evangelio.
0: Amén, amén. Pero,
1: no
0: se preocupe, hermana. Siga firme ahí, que ya usted ha hecho bastante. Solamente orando en todo tiempo, ya el Señor ha visto su...
1: Amén.
0: En oración, él ha visto en los secretos del Señor, ahí es que el Señor le responde.
1: Mi esposo se murió y yo dije que ese era un propósito de Dios. Porque yo tuve un año orando por el Señor. Y cuando se enfermó, duró 9 días, se fue.
0: Amén.
1: Y yo quise, yo quería como reclamar al Señor. El Señor, tú me dijiste que me arrepintiera, tú me salvabas. A mí mi casa, esa es mi casa.
0: Amén, amén, amén, amén. No se preocupe, hermana, que Dios tendrá algo mejor para usted y para su casa. Así que siga ahí en sintonía, que yo sé que Dios va a seguir tratando con usted y los demás. Pues no se me vaya y quédese ahí, que aún viene lo mejor. Dios te bendiga más, mujer.
1: Amén, amén.
0: Gloria, gloria a Dios. Bueno, tenemos a nuestra hermana Susana de las Fieles. También tenemos aquí, buenos días, pido oración por cobertura en mi hogar y mi familia, por un amigo. Bueno, hermana, ore por esa relación. Dios bendiga.
2: Bendízame Dios te un día más. A ver,
0: amén, hermano.
2: Sintonía. Feliz sábado en Vigilia y Misión FM, como de costumbre.
0: Amén.
2: Unidos en oración venceremos en nombre de Jesucristo, pues aún nos ha manifestado el que hemos de ser. Gracias por el saludo, ¿eh?
0: Amén. No he saludado, pero lo saludo ahora.
2: No, con anticipación, con anticipación.
0: Ah,
2: con
0: bueno, saludo. Bueno, ok, ok, hermano.
2: Oye, ¿es posible complacerme con Olga Nova, por favor?
0: Está bien, más adelante, hermano Fermín. Dios me la bendiga, ok.
2: Amén.
0: Gloria a Dios. Seguimos trasnochando en bendición. Este es tu espacio que te bendice. Su hermano Abel está con usted. Ya son las 2 de la madrugada. Y en un rato estaremos haciendo una pausa para luego retornar con el tiempo de adoración. Vamos a ver quiénes están ahí todavía en sintonía con nosotros. Quienes se unen en este tiempo maravilloso, quienes están ahí presentes, orando y rogando a Dios. Y a los amigos también los saludamos, aunque ellos están ahí en silencio y escuchándonos, que recuerden que hay una puerta que tienen que entrar. Esa puerta, cuando usted la abre, está el Señor Jesucristo. Él está tocando esa puerta. Y si tú la abres, Él entrará contigo, sanará, comerá y restaurará. Porque hay lugares que están desordenados. O sea, como que la casa está al revés. El otrate está en el techo, la estufa en el techo, la mesa en el techo, está todo un desorden. ¿Y quién puede arreglar ese desorden? Cristo. Y es algo que quizás usted no entienda metafóricamente, pero desorden es cuando no hay paz, cuando no hay armonía, cuando no hay comunión, cuando usted no se puede concentrar absolutamente en nada. Todo le sale mal, todo le sale peor. ¿Por qué? Porque hace falta el dador de la vida. ¿Y quién es? Jesucristo, el Hijo del Dios viviente. Y siempre hacemos el llamado porque esto es una vigilia de rompimiento. Esto es una vigilia, hermano, para pelear. Así que yo siempre motivo a los hermanos que no se queden solamente en escuchar. Si usted ve que hay un mover, ore, únase. Si usted siente guerrear, pelee. Es por eso que usted dedica un tiempo, ya sea un lunes, un martes, cualquier día que usted quiera trasnochar. Si hay una coinonía, si hay un propósito, el Señor lo hará. Y nosotros hemos tenido muchos testimonios de muchas personas que están ahí ayunando, orando, y el Espíritu Santo los convence. Y hay muchas personas que han recibido de esa unción y ese poder. Aquí dice, Dios bendiga. Bueno, aquí tenemos a nuestra hermana Ana Lidia. Dios bendiga más a nuestra hermana Ana Lidia. Si recuerdo más bien, creo que esta hermana, el Señor hizo una obra milagrosa con ella, ya que me confirme, creo que sí. Pues bien, el Señor ha sido más que fiel con nosotros. Si usted está apartado, no ha recibido, es porque estamos pidiendo mal. Porque Dios no deja en vergüenza a sus hijos, a los que le buscan, a los que oran y están ahí siempre esperando algo de Él. Por eso yo decía que hay muchos lugares que se están quedando vacíos, muchos templos, porque hace falta la presencia de Dios, porque hace falta el Espíritu Santo. Y hermano, por más actividad que usted haga, si el Espíritu Santo no está, es algo serio, es algo que debemos meditar. Porque sin Él nosotros no podemos obrar. Por eso Jesús tuvo que irse para dejarnos el Espíritu Santo. Esto no es con palabrería, esto no es para dar un mensaje simple o en vano, no. Tenemos que ver su poder. Si tú estás enfermo y quieres recibir sanidad, tú propones en tu corazón: hoy quiero ser sano. Y si quieres llamarlo o si quieres escribirlo, amén. Nosotros oramos por los enfermos. Yo soy de los que sigo creyendo que Dios sana. Yo no me limito solamente con venir y cumplir un requisito, no. Nosotros tenemos que ver el poder de Dios. Tenemos que ver la sanidad y la liberación en los demás. Y brevemente quiero hacer una pausa. Y si hay hermanos que quieren pedir la oración, nosotros podemos orar por ellos. Si sienten un problema de salud fuerte, nosotros oramos por ellos. No importa el problema que usted tenga. Escuche bien, medite lo que le voy a decir. No importa el problema que usted tenga. Ese Dios a quien nosotros le servimos, Él abrió el mar rojo. Abrió también aquel río cuando pasaron los levitas, el río Jordán, junto a Josué y aquellos hombres. Tú también puedes pasarlo. Personas que no sienten presencia, personas que se sienten vacío, personas que se sienten influenciadas por espíritus malignos, el Señor rompe las cadenas. Amén. Estaremos orando por usted, querida hermana. Ya tiene fiebre y por empleo. Amén. Vamos a anotarla en la lista de oración. Por eso yo siempre digo, hermano, nunca, nunca menosprecie el poder de Dios. Nunca menosprecie. Hay veces que sí, que Satanás te bloquea la mente. Dice: no, yo no voy a recibir hoy. Dígale mentira a Satanás. Yo voy a recibir mi milagro. Yo voy a recibir mi sanidad y liberación. Y siempre pongo este sentir y siempre oro por los enfermos. Hay muchos que se animan, hay otros que no. Entonces, dependiendo cómo esté tu fe, el Señor obra. Por eso yo no obligo a nadie para que nos llame si está enfermo, quizá no tiene esa fe. No, no, hermano. Si realmente tú quieres ser sano o sana, cree en Dios. Dios sana, hermano. Hermano, que me escucha. Quizá hay muchos lugares que se ha estado apagando la luz de Dios, pero siempre el Señor levantará un Samuel antes que la lámpara se apague. El Señor levanta un Samuel, sea en tu casa, sea en esa iglesia, en aquel altar donde tú recibes un mensaje de fe. Así que ya vamos a dar una pausa. Si hay personas que quieren la oración, ya sea por sanidad, liberación, puedes llamar. Si tienes temor, no quieres que no escuchen. Porque yo sé que hay personas que tienen enfermedad, tienen ataque, y muchos de ellos tienen temor decirlo o llamar, porque el mismo espíritu de enfermedad es que la atormenta. Le nubla la mente y el corazón para que esa persona esté con temor y vergüenza. Pero hoy el Señor te da la paz y la fortaleza para que puedas recibir tu milagro, ya sea de sanidad, de rompimiento y liberación, o un milagro del Señor. Así que si te animas, estaremos orando, estaremos haciendo oración de poder, y solamente el Señor escucha el clamor de un pueblo que está agotado, sin fuerza, sin palabras, personas que realmente están vacías y quieren sentir algo diferente. El Señor nos puede sorprender hoy. Así que si quieres llamarnos, vamos a hacer una pausa y estaremos orando por los necesitados o por un problema que usted aún no ha podido romper. Cristo, Cristo es el Dios de los milagros, el restaurador de la vida, el príncipe de paz. Así que vámonos a una pausa y en breve retornamos con más de Trasnochando en Bendición.

Gloria a Dios. Dios te bendiga, hermana. A ver, tengo una por WhatsApp. Dios bendiga. Bueno, no prosperó. Esa hermana que me llamó, que me vuelva a llamar, si es algo urgente, si tiene... Estaremos recibiendo su llamada. Vamos a escuchar. Dios bendiga. Sí, escucho. Sí, aló. La escucho, hermana. Bueno, parece que hay un tema ahí. Bueno, hay un tema aquí con el WhatsApp. Siempre se nos pasa eso. Pues vámonos a llamar, hermana.

Sí, Dios bendiga. Le escucho. Hello. Gloria a Dios.

0: santo, santo, santo, santo. Gloria a Dios. Dios es fiel, mis hermanos. Vamos a hacer ya una breve pausa, pero antes vamos a orar aquí. Que una hermana nos pide, dice que tiene mucha fiebre. Creo que nos llamó un amigo también. Ojalá ese amigo quiera entregar su vida a Cristo. Quizá lo escuché un poco como aturdido. Esperemos que la paz y el amor de Dios lo alcance. Si hay cualquier mar, cualquier neblina que quiera impedir que él vaya a la presencia del Señor y pueda confesar a Cristo y convertirse a Cristo, en esta hora el Señor rompe cualquier cadena. Padre, oramos por este pueblo, oramos por los que están ahí presentes. Oh, de aquel lado, Espíritu Santo de Dios, te pedimos, Señor, que dé cobertura, que traiga paz, que comience, Señor, a visitar los hogares, las vidas, Señor, que están enfermas en esta madrugada. Esta mujer que tiene fiebre, que necesita empleo, me uno, Señor, a ese clamor, me uno a los demás que están pidiendo por alguna necesidad que hay en su vida. Oh Jehová, acuérdate de ello, acuérdate de tu pueblo, Señor. Ellos merecen, Padre, una oportunidad. Ellos merecen, Señor, una visita. Ellos merecen, Padre, por tu divina voluntad. Oh Señor, por tu misericordia, Rey, por Jesucristo. Oh Señor, que ellos sean tocados, que sean libres en esta mañana, en esta hora, Dios. Que tú rompa toda cadena de su vida, que tú rompa todo pacto, Señor. Oh Jehová, que tú te lleves toda malicia, todo malestar del diablo en esta hora, en esta mañana. En tu nombre, Señor. En tu nombre, Cristo. Oh Jehová, trae paz, rompe las cadenas. Oh, milagroso Jesús, milagroso Salvador. Queremos ver tu gloria. Oh, Señor, que esa unción caiga sobre ellos. Que haya luz, Señor, que haya liberación. Oh, por siempre en su vida. En el nombre de Jesús. En el nombre de Jesús de Nazaret, Padre, que tú inunde aquel lugar. Que tú inunde con tu presencia, Padre, las vidas que están ahí enfermas. Quizá los que no pueden llamar, Señor. Quizá los que se sienten enfermos. Los que no han podido levantar su cabeza, Jehová. Oh, hay un pueblo, Señor, golpeado. Hay muchas personas con necesidades de aquel lado. Queremos que te mueva con tu presencia. Queremos que te muevas con tu poder. Queremos que abra los cielos, Señor. Queremos que tu misericordia comience a caer. Oh, gloria. Sana, mamá, soquera.
1: Escribe una historia.
0: Oh Espíritu Santo, sigue obrando los corazones y en las vidas. Sigue tomando en el silencio allí. Comienza a traer paz en tu nombre, Señor. Acuérdate de lo que están clamando, Señor. Así como dice tu palabra en Jeremías 33:3. Clama a mí y yo te responderé y te enseñaré las cosas ocultas que tú no conoces. Allá hay un pueblo, Señor, cansado, buscando tu rostro, Rey. Oh Jehová, compadécete de ellos. Hay muchos que están enfermos, que han perdido la fe, Jehová. Queremos, Señor, que te glorifique con amor y gracia sobre ellos. Hay un pueblo que tiene hambre y tiene sed de ti. Queremos que lo transforme y les dé vida, Señor. Oh, restaura a los perdidos. Convence de pecado y de juicios a los que no te sirven, Jehová, en esta hora. Dile al Señor que te forme, forma, forma, Señor, en el silencio a un pueblo que está ahí, atribulado, Señor. Oh Jehová, muchos están ahí clamando tu justicia. Hay otros padres que necesitan empleo. Hay matrimonios ya que no, que están al top, Señor, de ser divorciado o separado. Hijos que se han ido, madres que se han ido, padres que se han ido. Corazones rotos, corazones heridos. Queremos, Padre, que tú sane, que tú transforme, que tú comience a amasokerebe kiararama. Oh Señor, a coser aquellas cicatrices que Satanás hizo en muchos de tus siervos. Inúndalo con tu presencia. Inúndalo con tu poder. Oh Señor, manifiéstate ahora. Manifiesta tu poder. Manifiesta tu gracia, Jehová. Inúndanos con tu presencia. Inúndanos, Señor. Oh, inúndanos, Padre. Oh, gracias, Padre. Gracias por los que están ahí, Señor. Gracias por los que están presentes ahí, escuchando y clamando y orando, Señor. Llévate la fiebre. Llévate el malestar. Llévate lo que el enemigo trajo en aquellos cuerpos. Inúndanos, Padre. Inúndanos con tu presencia en esta mañana. En el nombre de Jesús. Oh, Señor, gracias.

Gloria a Dios, aleluya. Hemos hecho este clamor por las personas que necesitaban la oración. Yo sé que el Señor ha obrado, ha hablado los corazones, y siempre estamos dispuestos a orar por los enfermos y atribulados de espíritu. Si tú, amigo que me escucha, quiere algo mejor, quiere que el Señor termine la obra, Él cumplirá su propósito si te humillas a Él. Pero si rechazas a Dios, entonces el Señor se apartará de ti. Mi consejo es que le busque y te humille, y Él obrará. Dios no puede ser burlado. Dios conoce nuestro corazón y conoce nuestro caminar. Así que vamos a hacer ya una pausa. Por aquí tenemos a nuestro hermano Ernesto Pinto. Tenemos un mensaje. Tenemos un mensaje de nuestro hermano Ernesto Pinto. Encuentro. Y no se quede, que cuando regresemos estaremos orando y clamando, y bueno, estaremos en el tiempo de adoración. Así que mis hermanos, vamos a ver qué tenemos.

0: Bueno, usted que está ahí, hermano, vamos a hacer una pausa y en breve retornamos con más de Trasnochando en Bendición. Así que vamos a dejar a nuestro hermano Ernesto Pinto.
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2: Perder a un ser querido es uno de los dolores más profundos que puede experimentar el ser humano. Los recuerdos, las vivencias y las memorias compartidas permanecen para siempre en el corazón. Nunca olvidaremos a quienes amamos, porque aunque ya no estén físicamente con nosotros, su amor y legado continuarán viviendo en nuestras vidas. La familia Pinto ha experimentado la repentina partida de su ser querido, el pastor Ernesto Pinto, pero las memorias y el testimonio de su vida permanecerán por siempre.
3: Muchas veces caminamos por el mundo creyendo que somos dueños de la vida, que nunca nos vamos a morir. Pero mi amigo, tarde o temprano tendremos que enfrentar esa realidad. Y para muchos es más temprano que tarde. Cualquier situación de la eternidad no la podrán resolver tus parientes ni tus amigos. La decisión de vivir eternamente con Cristo Jesús la decides tú y la decides aquí en la tierra. No hay misa que te pueda ayudar una vez que has muerto. Así que es importante que hoy te detengas y reflexiones. ¿Estás preparado para ese día cuando te llamen a la presencia del Señor?
2: Bienvenidos al encuentro de hoy, soy su amigo Heriberto Ayala y en esta ocasión estaremos compartiendo con ustedes las palabras de la hermana Marina Pinto y de sus hijos Daniel y David durante el funeral del pastor Ernesto Pinto. Primeramente escucharemos a Marina Pinto en un mensaje especial dirigido a los oyentes y a todos los pastores.
4: Me dirijo a cada uno de ustedes que nos están sintonizando en este momento a través de los diferentes lugares donde se encuentren. Mi nombre es Marina Pinto. Yo sé que sería el deseo de mi esposo hacerle saber lo mucho que él ha amado a cada persona que ha estado pendiente de los programas de Encuentro y 180 grados. A cada radioemisora, canal de televisión y a cada uno de ustedes que de una u otra manera fueron impactados por el programa Encuentro y 180 grados que fueron dirigidos por mi amado esposo, quiero decirles que hoy en día estamos honrando su vida. Mi amado esposo ha partido de esta tierra. Yo sé que todos un día tendremos que dar este paso, pero hoy nos toca a nosotros sentir este dolor. Pero puedo escuchar la palabra de él diciéndole a cada uno de ustedes, sean fieles al Señor. Sigan adelante sin desmayar, porque yo sé que eso es lo que él predicaba, la palabra de salvación, la palabra de esperanza para cada uno de ustedes que escucharon los programas. Siempre admiré la disposición de mi esposo, que él aceptaba las invitaciones de donde quiera que era invitado, no importa si eran pueblos, si eran aldeas, si eran caseríos o eran ciudades grandes. A él nunca le importó, porque el amor que él tenía para su Señor era lo más importante, y él sabía que donde quiera que él iba habían almas necesitadas de esta palabra. Mi amado esposo sirvió de corazón y con humildad. Y hoy quiero dar gracias a todas las radioemisoras, canales de televisión, que juntamente con Él trabajaron para el engrandecimiento del reino de Dios al unirse para enviar esa palabra de esperanza. En este momento quiero también de una forma muy especial mandar este mensaje para cada pastor. Amado pastor, puedo escuchar la voz de mi esposo decir, sigue adelante, no desmayes, no te rindas, aunque la dificultad sea grande, recuerda que Dios está contigo. Y hoy me dirijo a cada uno de ustedes para animarles que sigan adelante hasta el último día de su vida. Sean fieles, porque nos dice la palabra del Señor, sé fiel hasta la muerte y yo te daré la corona de la vida. Mi esposo llegó hasta el final amando a nuestro Señor. Llegó hasta el final sirviéndole con todo su corazón. Y yo quiero animarte en este momento que tú hagas lo mismo. Amado pastor, sigue guiando a ese rebaño de ovejas que Dios te ha encomendado. Esas serían las palabras de mi esposo para ti. Puedo decir con seguridad que él con todo su corazón pudo decir estas últimas palabras. He peleado la buena batalla, he terminado la carrera. He guardado la fe. Espero que tú también puedas decir lo mismo que él. Y quiero agradecerles a cada uno por haberle amado en donde quiera que él fue. Yo sé que él se sintió amado por cada uno de ustedes. Me despido en este momento y quiero desearles desde lo más profundo de mi corazón que sigan siendo fieles al Señor. Que Dios les bendiga. Y como mi esposo siempre terminaría en su programa diciendo, Dios te ama y yo también. Dios les bendiga.

0: La influencia de un padre es fundamental en la vida de sus hijos. Por eso es tan importante sembrar hoy semillas de amor, de fe y de buenos principios para que el día de mañana, cuando ya no estemos a su lado, esas enseñanzas se conviertan en un legado eterno en sus corazones. Daniel y David recuerdan a su padre, quien en vida fuera Ernesto Pinto, con gratitud, amor y admiración.
1: Papi, fuiste un líder no solo con tus palabras, sino también por tu ejemplo. Diste con tanta generosidad tu tiempo, tu dinero y sobre todo tu amor. Siempre supiste cuando necesitaba amor con firmeza, pero también cuando necesitaba que fueras delicado. Fuiste justo en tu disciplina al crearnos, y eso formó a los hombres en lo que David y yo nos hemos convertido hoy, y el tipo de padres que nos esforzamos por ser. Sé cómo ser un buen padre porque tú fuiste un padre tan bueno para nosotros. Amaste sin límites y te aseguraste que todos nosotros, tu familia, lo sintiéramos. Tenías una presencia tan fuerte y un gran sentido del humor. Podías hacer reír a cualquiera y llevabas esa alegría cada lugar en que entrabas. La persona que soy hoy y el amor que doy a quienes me rodean es gracias a que tú me enseñaste a amar y a cuidar a los demás. Todavía hay momentos en los que olvido que esto es real y pienso, debería de llamar a papi, porque sé que le gustaría ver a los niños y recordarles que los ama. Llamaba todos los días sin falta. Y ya extraño esa llamada más de lo que puedo expresar. Gracias por amarnos de la manera en que lo hiciste, incondicionalmente. Nada cambiaría jamás el hecho de que eres mi inspiración, mi guía, mi amigo, pero lo más importante, mi papá. No hay palabras que puedan expresar cuánto te extrañamos y cuánto siempre te extrañaremos. Te amo y extraño mucho, papi.
2: Mi papi era un padre, esposo y un abuelo increíble, pero para mí fue mucho más que eso. Fue mi guía, mi consejero y mi mayor apoyo. Hay tantas cosas que voy a extrañar. Voy a extrañar nuestras salidas a Half Moon con los niños, sus nietos, comiendo helado y riéndose, simplemente estando juntos. Voy a extrañar nuestras conversaciones sobre la vida, sobre las relaciones, la crianza, los negocios y las inversiones. Esas conversaciones de las que uno salía sintiéndose más sabio simplemente por haber estado con él. Voy a extrañar ver los deportes con él, ir a los juegos, ver las finales y especialmente ahorita ver el mundial. El fútbol era el deporte que él amaba y compartir esos momentos juntos los hacía aún más especial. Y voy a extrañar nuestros viajes. No todos pueden decir esto, pero mi papá no solo era mi padre, también era un colega. Durante 20 años tuve el privilegio de trabajar a su lado en la radio y en la televisión. Viajamos juntos por todo Centro y Suramérica, Guatemala, El Salvador, Colombia, Panamá y por supuesto por Honduras, su hogar. Esos no eran solo viajes, eran momentos que llevaré conmigo para siempre. Papi, gracias por creer en mí. Creíste en mí cuando yo mismo no siempre creí en mí, en mis sueños, en mis ideas, en mi camino. Nunca olvidaré cuando creíste en mi sueño del café y me diste ese empujón para comenzarlo. Así eras tú, siempre invirtiendo en las personas, siempre viendo el potencial. Pase lo que pase, mi papi siempre estaba ahí. No importaba en qué parte del mundo estuviera, siempre estaba a una llamada de distancia. Y si lo conocías, sabía esto, él siempre llamaba cada noche, cada día, especialmente a los nietos. Ese era su amor, era constante, intencional y era real. Papi, gracias por todo lo que hiciste por mí, por todos nosotros. Te vamos a extrañar más de lo que las palabras puedan expresar. Te amamos, papi.

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0: Gloria a Dios, aleluya, mis hermanos. Estamos por aquí de vuelta con ustedes trasnochando en este tiempo maravilloso para adorar, a nuestro Rey. No importa la hora, no importa el lugar, no importa dónde te encuentre, allí donde tú estás, habla con Dios ahí en el silencio. Ahí en el silencio, habla con él y adora. Vamos a ver quiénes están ahí presentes que quieren adorar a Dios, que nos escriban por WhatsApp o que nos llamen. Es un tiempo maravilloso donde su presencia está ahí bramando por las aguas. Tú que estás en casa, en el trabajo, donde quiera que te encuentre, escríbenos y llámanos y únete ahora en este tiempo glorioso de adoración que ahora estamos haciendo. Hay un mover, yo sé que su presencia está con nosotros. Ahí tenemos la llamada, Dios te bendiga. Amén, mi hermano Rafael, Dios te bendiga más. Amén, hermano Rafa, gracias, gracias por llamarnos, gracias por estar en sintonía en este espacio ahora. Amén, hermano, gracias, gracias por llamarnos. Amén, estaremos orando, mi hermano, así que no se nos vaya, manténgase ahí que vamos a adorar en este tiempo glorioso. ¿Me escucha?
1: Sí, te estoy escuchando.
0: Amén, amén, gracias, hermano Rafael, Dios te bendiga más.
1: Sí, Dios te bendiga, te sigo escuchando.
0: Gloria a Dios. ¿Quiénes más se unen en este tiempo glorioso de adoración al Rey? ¿Quién dice te necesito, Jesús? ¿Quién quiere adorarle? ¿Quién se anima a entregarle lo mejor en esta hora? ¿Quién quiere conocer su rostro? ¿Quién quiere ver su gloria en esta mañana tan hermosa? Yo puedo sentir un abrazo de nuestro Padre. Oh Señor, gracias, gracias, gracias. Podemos sentirte. Oh Rey Sarara, Sokere. Oh, podemos sentirte, Rey. Sigue soplando. Oh, qué presencia maravillosa se puede sentir. Oh, gracias, gracias, gracias. Oh, ese río.

maravilloso es su nombre, Rey. Aleluya. Aleluya. Oh, sánanos, Señor. Oh, revela. Oh, gloria, gloria, gloria. Oh, qué presencia. Oh, Dios te bendiga. Amén, hermana. Sí. Amén. Amén, hermana Milady. Sí, le escucho. Amén, amén. Eso se va en el nombre de Jesús. Comienza ahí a adorar a Dios, que eso se va. Dale gracias, dale gracias. Que hay una unción fresca ahora. Todo lo que te agobia se va a comenzar a ir ahora cuando tú comiences a clamar y levanta tus manos allí. Rópala, Señor, con tu presencia. Que ya sienta esa unción fresca. Oh, que se está compaseando en este instante, Señor. Oh, yo puedo sentir, puedo ver la mano del Señor. Oh, llevándose esa carga. Oh, Él se lleva la carga en esta mañana. Oh, recibe ahí donde estás. Aleluya, dale gracia, dale gracia. Oh, gloria, oh, gloria.

0: Oh, gloria, gloria a Dios, aleluya. Santo es el Señor. Oh, inclínate ante el Rey en esta hermosa madrugada. Oh, así como suena ese río.
1: Señor,
0: dile, Señor,
1: tengo sed de ti.
0: Tenemos sed y el Señor ha venido con una fuente inagotable en esta hermosa madrugada. Mi alma te desea a ti.

0: adórale, adórale. Que Él está aquí. Dile, te necesito, Señor. Él está obrando ahora.
1: Señor, buscamos.
0: Oh, eres bienvenido. Eres más que bienvenido, Jesús. Si no es sin ti, ¿a dónde iré?

Oh, yo siento la llenura. Oh, yo siento esa presencia. Oh, cómo está emanando ahí. Oh, recibe, recibe. Aleluya.

Él está llenando este lugar. Él está llenando los hogares. Oh, yo puedo sentir que algo sobrenatural está descendiendo en esta hora. Oh, eres bienvenido, Espíritu Santo. Oh, Él está sanando. Él está revelando su gloria. Oh, sigue cayendo. Hay una lluvia en esta mañana. Oh, cuánto te necesitamos, Señor. Oh, qué río se está moviendo en esta hora. Sigue fluyendo sobre mí. Sigue fluyendo sobre ti. Dile, sigue lloviendo, Padre. Él está llenando, Él está restaurando en esta hora. Oh, te puedo sentir, Señor. Ay, ay, ay, qué presencia. Oh, sigue fluyendo más. Oh, Espíritu Santo, es tu tiempo. Es tu hora, Rey. Muévete como tú quieras. Oh, todo lo que impidía que tu presencia caiga está siendo derribado en este momento. Oh, qué lindo es la alabanza, Rey. Oh, sigue llenando este lugar. Oh, cuánto te necesitamos, Jehová. Ay, de esa lluvia que está cayendo, esa agua viva que está fluyendo sobre ti. Oh, está llorando. Ay, está inundando los corazones. Que sigue cayendo más. Ay, ay, ay, ay, hay poder. Oh, yo siento su presencia. Oh, yo siento su misericordia que se está moviendo en esta mañana. Oh, Señor, gracias. Oh, gracias. Levanta tus manos que eres libre.

Aleluya, hay poder. Hay poder de Dios cayendo en esta hora. Si estás ahí, necesito un milagro. Dale adoración ahora. Dale adoración al Rey. Dale adoración a tu Padre en esta hora. Y yo siento su presencia en este momento. Oh, yo siento su mover. Clama, clama, clama. Yo siento. Hay un poder, hay presencia. Oh, nosotros derramamos ahora nuestro corazón al Rey. Somos instrumento tuyo, Padre. Hay presencia fluyendo. Aleluya. Oh, es que podemos sentirte. Él está aquí. Él está ahí. Oh, Él está fluyendo. Él está fluyendo. Oh, gloria. Aleluya. Oh, mi alma. Díselo al Señor. Oh, díselo al Señor ahora. Oh, Él va a curar todas las necesidades que hay ahí. Oh, abre tu corazón a Dios. Abre tu corazón. Y hay liberación cuando tú le adoras. Él se mueve ahora. Él

cuántos esperan su presencia, su poder, y sentir que hoy tu vida no será igual. Recibe ahí tú que estás de aquel lado, tiempo de adoración, tiempo de alabanza. Dile alma mía.

0: Oh, se siente algo especial que está ahí en los cielos. Oh, no te turbes, no te turbes. Levanta tus manos y recibe. Recibe ahí en la clínica, en tu trabajo, en tu casa, ahí desde aquel lugar, desde allá afuera de donde nos sintoniza. Recibe ahí donde estás. Levanta tus manos. Clama a Dios. Adora al Rey. Que su poder se está moviendo en esta hora. Él cumple su promesa. Él restaura. Él rescata lo que estaba perdido. Oh, para ti hay sanidad, mujer. Oh, mi Lady, para ti hay restauración. Esas cadenas se rompen en medio de la alabanza. En medio de la alabanza hay poder. En medio de la alabanza sus promesas se cumplen ahora. Oh, mi alma tiene sed. Oh, tiene sed de ti, mi Señor. Oh, sigue transformando las vidas. Oh, la atmósfera está siendo transformada. Con tu alabanza se mueven las aguas. Con tu alabanza se rompen cadenas. Con tu alabanza hay sanidad. Con tu alabanza los muros caen. Con tu alabanza las llagas, la sanidad de Dios cae sobre ti. Oh, no te turbes más. Has esperado mucho. Hoy tú recibes tu milagro. Hoy tú recibes la sanidad en tu vida. Oh, yo siento el mover. Oh, yo siento su presencia. Oh, yo siento que ahora algo sobrenatural está cayendo sobre ti.
1: Su promesa va a cumplir.
0: Oh, su promesa. Él está cumpliendo en esta mañana. Aleluya.
1: Él va a cumplir la promesa.
0: Aleluya.

Oh, gloria a Dios, santo, santo, santo, santo, santo, santo, santo. Hay poder. Hay poder de Dios fluyendo. Yo he sentido ese mover, he sentido ese abrazo del Espíritu Santo en esta mañana que se está moviendo, se está compaseando en los hogares. Hay libertad. Hay libertad. Dile, Señor, bienvenido. Dile que entra a tu casa. Dile que entra a tu vida. Dile que deje, que permíteselo ahora. Dile, déjame sentirte. Déjalo que entre. Deja que el arca de Jehová pose ahora en la presencia de Él. Entra a mi casa, díselo. El arca del Señor se está moviendo. Oh, podemos sentir ese fuego. Podemos sentir que algo nos respalda en esta mañana. Y yo sé que personas han comenzado a sentir de este mover, de esta gracia y de este mover que se está manifestando en algunos lugares, ya sea aquí en la ciudad, en otras ciudades, fuera de nuestra nación. En tu habitación, el Nazareno está caminando. Oh, no tengas temor. Oh, póstrate delante de Él. Es Jesús de Nazaret. Oh, Él te visita. Oh, yo siento que ahora ese manto de poder, esa presencia, hay personas que están comenzando a sentir los reflejos. Hay otros que están comenzando a sentir más llenura. Oh, porque su misericordia, oh, te ha alcanzado. Dile, entra, entra en mi casa, Dios. Oh, tú eres más que bienvenido en esta mañana. Y de tu presencia, Señor. Oh, de tu presencia es lo que queremos. Ahí en tu habitación se siente. Ahí en la clínica donde tú estás se siente. Ahí en tu ahí en tu trabajo. Oh, yo siento más poder. Oh, yo siento más poder. Oh, yo siento su presencia fluir en tu habitación. Oh, oh, hay poder. Oh, ahí llegó. Ahí comenzó a caer su presencia sobre ti. Ay, ay, no me moveré. Sigue luchando por tu bendición. Aquí me quedaré hasta no ver tu gloria. Hasta no sentir esa presencia que los demás están sintiendo. Oh, de aquí me voy a levantar. Oh, de aquí voy a comenzar a danzar. Oh, de este lecho me levanto. De esta enfermedad hoy salgo. Hoy en Sarama, Sorerene, Kiararama, Sorararama. Hoy salen los espíritus de enfermedad. Hoy vas a ser libre. Oh, porque siento como el río de Dios. Ay, está recorriendo los cuerpos y las vidas en hogares, en trabajo. Y ahí donde tú estás, en aquel lugar, habita. Oh, el ama, yo quiero. Oh, es tu presencia. Oh, es tu presencia la que queremos. Oh, gloria, gloria, gloria, gloria. Hay poder, hay poder, hay poder en su presencia y en su gloria. Oh, déjate llevar. Ay, déjate mover. Fluye, fluye. Hoy se va el dolor. Hoy se va la fiebre. Hoy desaloja la muerte. Hoy desaloja el infierno de tu casa. Oh, dale, dale una adoración que el Señor está obrando de manera sobrenatural. Y su gloria está aquí. Y su presencia está aquí. Oh, gloria. Hey, su presencia. Oh, su presencia. ¡Ey, su presencia, santo!

¡Oh, gloria, gloria! ¡Santo, santo! ¡Ay, ay, ay! Hay personas que han sido levantadas con la presencia de Dios. ¡Hey! ¡Hay restauración! ¡Hay vida en esta hora! ¡Oh, yo siento ese mover! ¡Ay, como río se mueve el poder de Dios! ¡Ay, santo! ¡Santo!

habita el arca de Jehová. Oh, es tu presencia. Ay, de tu presencia, Rey. Oh, la ha puesto en tus manos. Ay, ese peso de su gloria. Oh, de su gloria. Podemos sentir ese peso sobre nosotros.

y a cambio de su amor nosotros fallaríamos. Ay, porque su amor. Ay, porque su amor no se compra. Ay, ni se merece. Ay, eso es un regalo. Y es por eso que nosotros te adoramos, Señor. Es que no se puede comprar tu presencia ni tu amor. Es que su amor es por su gracia. Es que es un regalo. Ay, por gracia lo recibimos. Ay, tú quieres conocerlo más. Ay, sigue sumergido en su presencia ahí. Ay, bajo este momento glorioso.

ay, para darnos la libertad. Entrónate más. Oh, gloria. Oh, asombroso eres tú, Jesús. Oh, Espíritu Santo, muévete más. Espíritu de Dios, avívanos. Ay, tu pueblo anhela más. Queremos más de ti, Señor. Oh, queremos más. Oh, muévete, Espíritu de Dios, como tú quieras. Te anhelamos, Señor. Te anhelamos más. Te anhelamos más, Espíritu Santo. Oh, avívanos, Rey. Ay, te anhelamos, oh Rey, oh Dios Santo. Ay, síguete moviendo más. Oh, tuyo es el reino. Tuyo es el poder. Tuyo es la alabanza, Rey. Acércate más. Oh, ven, muévete, muévete, Señor, en este lugar. En cada casa. Oh, en cada familia. En cada vida que esté escuchando, Señor. Oh, que se abran más los cielos. Oh, muévete, Señor. Oh, muévete, Señor. Oh, tú eres el gran yo soy. Ay, que se abra más los cielos. Ay, muévete, Señor. Eres bienvenido. Ay, eres más que bienvenido, Señor. Que se mueva. Ay, se están abriendo los cielos para ti. Oh, su reino se mueve. Oh, eres el gran yo soy. Oh, Dios, Señor, muévete más. Oh, yo siento, yo veo los cielos abiertos sobre ti. Oh, ven aquí, tu reino está descendiendo. Oh, su presencia, el gran yo soy está aquí. Oh, los cielos están abiertos a tu favor. Hey, síguete moviendo, Rey.

cántaselo. Oh, en mi casa no hay cielo cerrado. Su reino. Aquí está nuestra esperanza, que es Jesús. Oh Dios. Ay, no hay cielo cerrado en esta mañana. Algo especial el Señor está haciendo contigo. Yo lo siento. Yo lo siento que hay un rompimiento. Oh, yo siento que hay regalo que el Señor está entregando en esta mañana. Ay, a esta hora de las 3:49 minutos. Ahí está la esperanza en Dios. Ay, no en el hombre, es en Dios. No hay cielo. Oh, recibe la gloria. Ama, socorre. Soy ahora.

Santo, hay un mover sobrenatural en esta hermosa madrugada, en esta mañana, y yo siento su presencia. Hoy yo puedo sentir los cielos abiertos en esta hora. Ay, no dudes que hay personas que han recibido y siguen recibiendo mientras sigue la alabanza a Dios. Oh, gloria a tu nombre, Señor. Ay, yo sentí cadenas que fueron rotas. Oh, dolencias que fueron desalojadas. Muévete, Señor, como tú quieras en esta hora. Ay, podemos sentir tu presencia fluir. Hay libertad. Hay liberación. Oh, sigue recibiendo más. Tú que estás de aquel lado, ahí está tu bendición. Sigue, sigue fluyendo más sobre él. Oh, siente el Espíritu Santo cayendo sobre ti. Oh, ahí está el Espíritu de Dios moviéndose. Dile, te anhelo más. Cámbiame, transfórmame. Bautízame, ahí está el Señor obrando. Te anhelamos, Señor. No escuches esas voces. Recibe tu bendición. Es momento ahora de desalojar el opositor. Con tu alabanza caen los principados y potestades, porque los cielos están abiertos. Están abiertos a tu favor. Oh, recibe más.

porque los cielos se abrieron. Ay, se sigue moviendo en esta hora. Oh, dale adoración al Rey, que hay fiesta para ti.

0: Oh, gloria, gloria a Dios, aleluya.
1: Creemos en ti, Jesús.
0: Maravilloso es su nombre, maravilloso es su nombre, aleluya. Oh, algo se está moviendo, algo se está cocinando en esta hora, en esta mañana. Oh, podemos sentir, podemos escuchar un sonido celestial. Aleluya, qué bueno cuando adoramos, santo. Gloria a Dios, aleluya. Hey, gloria, gloria, gloria a Dios, santo, santo. Oh, gloria a Dios, aleluya.

0: Santo, santo, santo, santo. Qué presencia maravillosa hemos sentido en esta mañana. Yo sé que hay hermanos que están ahí, que me han escrito, que me han estado presentes. Nuestra hermana Wanda, Lucía, Eva y los demás. Sí, hay personas que están ahí sintiendo este mover. Pueden escribirnos, pueden llamarnos. Y más adelante vamos a hacer una oración de poder también. Ya estamos en la recta final. Dios te bendiga. Amén. Gloria.
1: Agustina de los Santos de Villa Progreso.
0: Amén, hermana. Cuéntenos.
1: Pido la oración por mi familia de los Santos.
0: Amén, amén. Estaremos orando. Gloria a Dios. Santo, santo, santo. Gloria a Dios Santo, aleluya. No hay enfermedad, no hay cautividad. Oh, gloria, gloria. Sigan llamando, sigan escribiendo ahí. Es que esta es nuestra hermana Indira que se conecta ahora y está presente. Llámenos, usted que ha sentido esa presencia, ese mover. Y también más adelante estaremos orando por los enfermos y necesitados. Hay una gloria especial. Ay, Masorebe, Kiarara, Masorarama. Yo siento su poder. Aquí está nuestra hermana Flavia gozándose de esta gloria y gloria a Dios recibiendo. Yo sé que hay más personas que están recibiendo de este mover. Aún hay más. Hay más. Yo siento como un río así que se ha desbordado. Y es como una limpieza que el Señor está haciendo. Ay, ay, están huyendo. Es que no hay enfermedad en medio del poder y la presencia de Dios. Oh, gloria, gloria. Amén. Tú que te ves la cabeza, levanta las manos. Tú que pides la oración, levanta tus manos ahora. Y dale gracia, dale gracia. Clama a Dios. No hay enfermedad en esta hora. Hoy huyen los demonios de tu casa. Ese dolor no es casualidad que está ahora conectado con nosotros, que el Señor está restaurando y algo está pasando, como dice esta canción, y yo siento el mover de Dios fluyendo fuerte. Ay, que cae como río, ay, como remolino, ay, como un fuego azul consumiendo la iniquidad. Sigue recibiendo, tú que estás de aquel lado. Hay libertad, hay liberación. Se rompen cadenas. Oh, los cielos se están abriendo para ti. Oh, los demonios tienen que salir corriendo hoy. Levanta tus manos. Comienza a caminar en tu casa. Desaloja la cautividad y enfermedad. Oh, tú no eres prisionero ni prisionera del diablo. Hoy tú eres libre por las llagas y por la sangre de Cristo. Recibe sanidad. Oh, recibe liberación. En el nombre de Jesús de Nazaret. Es que ahora hay libertad. Hay liberación en su presencia.

Yo siento su presencia aún fluyendo sobre ti. Ay, es que no hay enfermedad. No hay cautividad. Es que hay libertad. Hoy tú eres sano. Hoy tú eres libre. Algo está pasando. Algo el Señor está haciendo sobre ti. Oh, desaloja diablo ahora. Ay, desalojo ahora. No hay enfermedad que soporte su presencia.

presencia, santo, santo, santo es el Señor. 809-550-82, par de 6. Quienes están presentes y recibiendo de esta presencia y quieren recibir su milagro, quieren aún ser lleno más. Yo siento su presencia, yo siento los cielos abiertos.

0: Oh, gloria, gloria, mujer. Oh, la palabra está en tu boca, en tus manos. Decláralo y profetiza ahí. Sanidad para tu hija. Y salvación para tu hijo ahí. Profetízalo donde estás. Levanta tus manos y recibe la bendición. Hay poder en Cristo. Oh, recibe adoración, Padre. Gracias. Oh, gloria a Dios, santo, santo. 809-550-82-6. Oh, si quieres tu milagro, si estás recibiendo, aún quieres más. No importa, si estás lleno del poder, si estás lleno de la presencia, llama que Jesús, el Hijo de Dios, está obrando. Está obrando en esta hora. Oh, gloria a Dios, santo, santo. Dios te bendiga, baja el radio un poco. Se siente un poco el radio harto.
1: Por favor, Señor le bendiga.
0: Amén, Dios te bendiga más.
1: Yo siempre estoy en la puerta, esperando la hora de Dios. Hay un Señor que dijo que me va a vender a mí, a Tommy, pero Dios está ahí.
0: ¿Usted es cristiana?
1: Pero el Señor sabe.
0: Hermana, ¿usted le sirve a Cristo?
1: Y él sabe quién es.
0: Hermano, ¿usted le sirve a Cristo? ¿Eh? ¿Sí me escucha?
1: Sí.
0: ¿Usted le sirve a Dios, a Cristo?
1: Sí.
0: Amén, pues no temas.
1: Sí.
0: Dale lo mejor a Dios, sigue gozándote en la presencia. Y da ahí, ahí comienza a profetizar sobre tu casa y sobre tu familia.
1: Sí. Ahora yo estoy que yo no oigo, en la oreja estoy sola. Tengo azúcar, tengo presión, tengo de todo. Y una hija mía también, que se envenenó con una pastilla, tiene una pitación en el cuerpo.
0: Yo sé
1: que el Señor puede hacer la obra.
0: Amén. Obren ella, Señor, ahora en el nombre de Jesús.
1: Sí.
0: Que se rompan las cadenas en esta mañana sobre esa vida.
1: Sí.
0: Que ella reciba sanidad en su casa, en su vida, en su familia.
1: Ajá.
0: En el nombre de Jesús. Oh, mujer. Levanta tus manos ahí donde tú estás y recibe el milagro, recibe la liberación. Si hay algo que tienes que reconocer, es el poder de Dios y rogar al Padre por su amor para que rompa esas cadenas. Aleluya, hay poder. Se va toda dolencia. Se va toda enfermedad. Tú eres libre. Eres libre.

0: Gloria a Dios, aleluya. Dios ha sido más que bueno y fiel con nosotros. Su gloria y su amor está aquí. Está aquí, Señor.
1: Hay gente que tiene un vacío en su corazón.
0: Oh, ese vacío el Señor lo llena. El Señor llena tu vacío. Dile, sáname, Señor, te necesito.

0: te amamos, amamos su presencia. Oh, gloria. Dios te bendiga.
1: Dios bendiga, amada.
0: Amén.
1: De aquí de Villahermosa.
0: Cuéntanos.
1: Escucho a la emisora, como estoy también anotando. Amén.
0: Amén.
1: Gracias.
0: Me decía.
1: De Villahermosa.
0: Ah, ¿quién me habla?
1: Ramona.
0: Ah, Ramona, cuénteme, Ramona.
1: Pido la oración por la familia y la sanidad.
0: ¿Qué se siente? ¿Qué quiere que usted quiere que el Señor haga por usted?
1: Que Dios haga la obra de sangre en la salud.
0: Amén. Padre, oramos por la salud de nuestra hermana Ramona en esta mañana. Así como tú estás obrando en este día, Señor, obre en la vida de ella, Señor, y que se sane. Que ella sienta ese calor, que ella sienta ese resplandor de tu presencia, que tenga que salir la enfermedad de su cuerpo en este momento. En el nombre de Jesús de Nazaret, Señor, rompe sus cadenas, llévate todo mal, llévate la neblina, llévate, Señor, ahora todo lo que atormenta, Señor, su vida. Ella es sana por la sangre y por la llaga de Jesús. Dale más, que hay poder. Dale más, que hay poder fluyendo sobre ti. Oh, yo siento ese mover cayendo ahora. Oh, yo siento una sanidad sobre ti ahora, mujer. Oh, gloria a Dios, un vapor de fuego ahí. Ay, un resplandor, ahí como amaso querer. Kiarara, sorara, kearara, sorara. Señor, te está tocando. Ay, como pediste, así mismo Él te sana. Gracias por ella, porque lo estás haciendo. Ay, llama, sorebe, kiarara, sorarara. Ay, yo siento su espíritu de sanidad fluyendo sobre ti. Gracias por ella, Señor, porque está sanando. Ay, gracias por ella, porque está sanando, Rey. Oh, gloria a Dios santo. Ella es sana ya. Ay, el Señor te sanó. Oh, gloria a Dios santo. Gracias por ella. Oh, gloria a Dios. Gracias por ella. Sama, Kiara, Sorere. Hay poder, sigue fluyendo más.
2: Pero es una respuesta de lo que hizo.
0: Oh, sigue fluyendo más. Señor está aquí.
2: Nosotros lo amamos porque Él nos amó primero.
0: Oh, gloria.
2: Y esta canción es una respuesta de amor. De gente que lo necesita.
0: Oh, gloria.
2: De gente que está dispuesta a tomar una decisión firme. Yo no sé qué cosa te apagó. Yo no sé qué situación vino en tu contra para distraerte.
0: Oh, gloria a Dios. Yo siento la liberación ahora.
2: Bendice, alma mía, Jehová.
0: Hay liberación hoy.
2: Bendice su santo nombre. Y no te olvides.
0: Hay liberación, el Señor.
2: Nos olvidamos. Por eso esta noche, para recordar.
0: Hay liberación. Yo siento liberación ahora.
2: ¿Alguien lo puede recordar?
0: Yo siento una liberación.
2: Jesús.

0: Jesús,
1: Jesús. Aleluya, hay liberación ahora. Hay liberación. Hay liberación. Hay cadenas romper ahora. Ay, si tú sientes una anomalía en tu casa, no temas. Es Dios que está rompiendo. Y si hay amigos que saben que hay cosas que están pasando, ven a Cristo ahora. Yo siento sanidad, liberación ahora. Sí, hay personas que aprovechen este mover. Llámanos. Llámanos, que hay liberación, hay sanidad y hay salvación. Hay hogares que están siendo sacudidos por el mover. Yo siento un mover muy fuerte. Hay poder ahora. Hay poder. Hay poder. Oh gloria, oh gloria. Santo, santo. Dios te bendiga. Baja un poco la radio que está muy alta. ¿Sí?
2: Quiero una oración de fe esta mañana. Son las 4:20. Hay un señor que dijo que me va a
1: hay liberación. Los espíritus están revueltos. Enmudece al diablo ahora. Enmudece en el nombre de Jesús. Suelta las vidas que están siendo atormentadas. Cuando uno ve así, Satanás se levanta. Pero en el nombre de Jesús, sal fuera. No aceptamos ninguna parte ni suerte de ti. Oh, tú que estás sintiendo cosas en la casa, comienza a guerrear. Comienza a pelear. Ay, desde muy temprano está haciéndote la guerra, oponiéndose al propósito de Dios en tu vida. No temas. Qué más grande los que están con nosotros que los que están contra ti. Muévete, Espíritu de Dios, ahora. Sacude ahora los altares, los lugares altos. En el nombre de Jesús. En el nombre de Jesús. Ahora se caen las cadenas. Eres libre, mujer. Eres libre, hombre que me escucha. Ay, no puedo dormir. Levántate ahora en fe y desaloja al diablo. Ay, si sabes muy bien que no le sirve a Cristo y le serviste a los ídolos y ahora está teniendo guerra, rompe ahora con ese pacto y conviértete a Jesús. Es la única salida que te ofrezco en esta mañana. Hay poder ahora. Fluye más. Fluye más.

gloria a Dios, aleluya. Tú eres más que vencedor, hombre que me escucha, mujer, que no puedes dormir, tú eres libre. Y si no le sirve a Cristo, llámanos ahora para orar por ti, por liberación. Hoy una noche y una mañana de liberación, ya finalizando el espacio. Tiempo de Masoram, Kiara, Cerebe, Kiara. Hay poder, no temas, hombre, mujer, que está ahí. Hay poder en su presencia.

0: Gloria a Dios. Sí, Dios bendiga. Sí.
1: Pido la oración, pido oración.
0: Te quiero liberación.
1: Mi familia, mis hermanos, nuestros hijos, en el nombre de Jesús.
0: Amén, Padre, oramos por ella, Señor. Así mismo, Señor, sigue liberando. Sigue restaurando las vidas y los cuerpos que están atados, Jehová. Llévate, Señor, de su vida cualquier atadura del infierno, Jehová. Que ella sienta esa paz, que ella sienta ese mover, que ella sienta, Padre, ese rompimiento de su vida. En el nombre de Jesús, victoria sobre ella, su hogar y su familia. Oh Jehová, dale paz, derriba a su enemigo, derriba el principado en esta mañana. En el nombre de Jesús, en el nombre de Jesús. Oh gloria a Dios, santo, santo. Uf, gloria, gloria a Dios, aleluya. Hay un poder que es más grande. Hay un poder. Hay un hombre que vino más de 2000 años y murió por ti y por mí. Ya venció la muerte y a Satanás y a sus ejércitos. Él reina en nosotros. Satanás no puede tocar tu vida, ni tu arma, ni tu familia. Así que tú eres libre, tú eres sano y sana, mujer que me escucha. Así que no temas, no temas en esta hora por lo que se esté moviendo los aires. Vamos a escuchar. Dios te bendiga.
2: Amén.
0: Sí. Sí, hermano.
2: Oración para Falta y Lidia. Tiene una raquiña en el cuerpo porque fue, ella tomó una pastilla y le dio una alergia. Le pido al Señor que me le quite esa alergia que ella tiene. En el nombre de Jesús, como Dios curó. Hizo el cielo y la tierra en 6 días. Así puede quitarme esa raquiña que ya tiene en el cuerpo.
0: Amén, amén. Declaro por fe que el Señor lo hará. Ajá. Gloria a Dios, santo, santo. Sí. Sigo obrando conforme a su palabra, Señor. Oh Jehová, tú eres el gran yo soy. Rompe las cadenas. Rompe, sigue rompiendo cadenas, poderoso. Tú eres el gran yo soy, Jehová. Tú eres el gran yo soy. Oh Jehová, llévate esa enfermedad de su vida. Ahora, Señor. Ahora. Oh, voy a hacer un último clamor ahí por los enfermos. Si pueden llamarme 2 o 3 por sanidad y liberación. No me pida por otra. Es para usted. Si usted está enfermo o hay alguien enfermo cerca de usted, el Señor lo puede hacer ahora. Amén. El estómago, se va ese dolor. Tengo una petición aquí, otra petición. Voy a hacer una oración porque siento. Dios te bendiga.
3: Amén, amén.
0: Sí.
3: Liberación por la familia. Amén.
0: Amén. Estoy orando por los enfermos. Eso de la familia, por favor, ore, ore por su familia. Personas que están enfermas. Es por enfermos que quiero liberar. Personas que están atadas. Es lo que me movió el Espíritu Santo. Dios te bendiga. Sí. Te escucho.
4: Sí. Sí, yo lo decía por sanidad.
0: Usted quiere ser sano. Manténgase ahí, que Dios lo va a sanar. Dios te bendiga. Sí. ¿Me escucha? Sí. Se siente muy mal. Amén. El Señor te sana ahora. Padre, tócalo ahora en el nombre de Jesús. Ven tocándolo ahora, Él. Ven tocándolo ahora con poder. Ven tocándolo ahora en el nombre de Jesús. Oh, en el nombre de Jesús. Yo siento ese mover ahora. Padre, ahora invoco tu nombre. Ah, invoco tu nombre sobre los espíritus de enfermedad. Oh, tú que estás enfermo, enferma. El Señor comienza a fluir. Oh, gloria a Dios, Dios te bendiga. Última llamadita para hacer la oración de poder. Oh, Dios, Dios te bendiga. Sí. Sí. Amén, Dios te va a sanar. Dios te bendiga.
5: Buen día.
0: Sí.
5: Dios bendiga.
0: Sí, Dios bendiga.
5: Pido la oración por José de los Santos y Marina Alcántara, con mi papá. Es Agustina que le habla de nuevo.
0: Gloria a Dios. Por los enfermos, personas que están atadas, es lo que me administra el Espíritu Santo. Gloria a Dios. Última llamada. Dios te bendiga.
6: Buenos días, Dios bendiga.
0: Sí.
6: Yo pido una oración por una persona que sufre mucho de un dolor de estómago.
0: Amén. El nombre de su base sana ahora.
6: Amén. Y le ayudaré en ti.
0: Amén. Padre, en esta hora. Oh, en este momento, Señor, invoco tu nombre. Oh, mira la aflicción y la necesidad de tu pueblo, Jehová. Oh, yo sé que tú te estás moviendo en este instante. Oh, amasere, kiarara, sorarara, seketere, kiarara, sorarara. En el nombre de Jesús. Oh, si no llamaste, pon la mano en la radio en tu corazón. Oh, Señor, muévete en este momento. Muévete en este instante, Rey. Oh, invocamos tu nombre, Jesús. Invocamos tu Santo Espíritu, Padre. Ay, restaura los corazones y las vidas que están enfermas en esta hora. Oh, corazones, enfermedades que postan masores. Kiarara, masorara, maquiarara, mamá, mamá, mamá. Ahora, en el nombre de Jesús, enfermedades que estaban poseyendo los cuerpos se van. Se van porque se van ahora en el nombre de Jesús. Rompe las cadenas ahora, Padre. Liberta, Señor. Vuelve al de sobre ello. Vuelve al de, Señor, en su presencia ahora. Oh, trae paz y sanidad ahora. Se ve ese dolor estomacal. Ay, se ve ese dolor de cabeza. Se ve ese problema de la diabetes ahora, de tu sangre. Oh, yo siento como te inyectan ahora. Algo sobrenatural está pasando en tu cuerpo. Algo se está moviendo como líquido. Ay, es como una anestesia ahora. Recibe ahora la sanidad. Recibe ahora el rompimiento. En tu nombre, Jehová. Echamos fuera lo que se está moviendo en los cuerpos. Echamos fuera ahora lo que se está manifestando. En tu nombre, Jehová. Derrama de tu poder. Derrama de tu gloria. Derrama de tu presencia sobre los cuerpos y las vidas que están ahí en la radio, a través del internet. Se mueve. Se mueve tu poder. Se mueve tu presencia. Ay, cama, soquete,

0: Hay de ahora los cuerpos que estaban enfermos. Esa vida cobran ahora. Esos cuerpos cobran vida ahora. Oh, en el nombre de Jesús. Recibe la llama. Recibe el manto de sanidad. En este momento hay poder de Dios fluyendo sobre ti. Ahí tú que estás tocando la radio, siente esa corriente, siente ese pama, socarere, quiera la mamá, socarere.
1: Dice que no puedo, que renuncie, que no puedo. Oye lo que me dice la voz de mi mente, ay, ay, ay.
0: Oh, se va ese dolor, se va ese tormento de tu mente. Ahora que caiga el fuego sobre ti. Hay personas que están sintiendo fuego. Hay personas que están sintiendo liberación. Hay cadenas que se están rompiendo. Hay principados que están cayendo. Hay vidas que están recobrando los almas. Hay salud sobre ti. Hay algo está ardiendo sobre ti. Manifiéstate más. Manifiéstate más, Espíritu Santo de Dios. Cae sobre ella. Desaloja ahora. Ay, la columna. Ahí está el poder de Dios cayendo. Recibe tú que estás de aquel lado que no pudiste llamar. Ay, con tu mano en tu pecho. Siente, siente como un fuego. Siente como un sudor. Siente la liberación. Ahí está el poder de Dios fluyendo sobre ti. Levanta tus manos en señal de victoria. Hoy desaloja los amas. Quiera la mamá. Se va ahora en el nombre de Jesús de tu vida. Oh, recibe, recibe la unción. Oh, recibe el fuego de Dios sobre ti. Oh,

se rompen, se rompe, se rompe, cae. Oh, cayó. Oh, sigue, sigue trabajando, Espíritu Santo. Oh, levanta tus manos en señal de victoria. Oh, que el Señor está obrando. Oh, gloria, gloria, gloria, gloria a Dios Santo. Aleluya. Aleluya. El fuego vuelve a arder. Oh, gloria a Dios.

0: ¡Ay, gloria, gloria!
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0: ¡Ay, gloria, gloria!
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0: ¡Ay, sobre nosotros más! ¡Más poder! ¡Oh, más poder sobre ti! ¡Oh, Él no ha terminado contigo! ¡Más poder, recibe más! ¡Oh, recibe más! ¡Levántate ahora! ¡Levántate ahora y recibe tu sanidad! ¡Camina, camina, camina! ¡Oh, da vuelta ahí en tu hogar!

Gloria a Dios, santo, santo, santo, santo es el Señor, aleluya. Erra masoquetere, kiara masorara.

0: Mi lámpara encendida está.
1: Gloria a Dios, santo, santo.

Ya hemos llegado a la recta final. Si hay amigos que están ahí, que saben muy bien lo que se está moviendo en el mundo espiritual y necesitan ayuda, ven a Cristo ahora. Puedes llamarnos al 809-550-82. Yo sé que hubo un fluir muy fuerte del Señor en esta mañana, y no dude la presencia y la sanidad y de vidas que fueron tocadas hoy. Yo sé que el Pesimaquiatamasoqueterere. Oh, gloria a Dios. Yo siento su mover. Yo siento esa presencia que está fluyendo todavía. Y le dedico estos minutos a los amigos que están ahí presentes, esperando una respuesta. La respuesta es Cristo. La única puerta que está abierta es Cristo ahí. Ven ahora. Llámanos al 809-550-82. Esta oportunidad en esta hora, esta oportunidad de aceptarlo y ser libre hoy. Hay una guerra en los aires y el Señor está obrando. Yo siento una guerra muy fuerte, pero el Señor es más grande. El Señor es más poderoso. Y Él está peleando contigo a tu favor. Esto es para valientes, para guerreros. Usted que está de aquel lado, siga clamando. Siga caminando en su casa. Siga intercediendo con poder. Y esa bendición del Padre, Él, yo sé que obró. Oh, gracias, Espíritu Santo. Oh, gloria a Dios.

0: Oh, gloria a Dios, alabanza, santo, santo. Oh, gloria a Dios, aleluya. Oh, Padre, cubre tu iglesia, cubre a los que están ahí presentes, que han estado trasnochando con nosotros, su familia, su hogar. Bendícelo, Jehová, y cúbrelo. Dios te bendiga.
1: Dios le bendiga, varón.
0: Amén.
1: Aquí de Villaverde.
0: Sí.
1: Necesito de Dios y después de mi familia, porque estoy, me falta una pierna y tengo un yeso, la otra que se me partió el hueso.
0: ¿Usted qué necesita de Dios? ¿Eres cristiana?
1: Sí, pero necesito que Dios no me desampare, porque a veces.
0: Gloria a Dios.
1: A veces me siento como que Dios me ha dejado.
0: Dios no te ha dejado, mujer, ahí recibe.
1: Sí.
0: Recibe el abrazo del Padre.
1: Amén, lo necesito.
0: Dale paz, Señor, dale paz.
1: Amén, varón.
0: Que ella reciba presencia. Amén, y tu abrazo. Déjate ministrar por el Espíritu. Oh, gloria a Dios, santo, santo, santo, santo, santo. Oh, gloria a Dios, santo, aleluya. Ama, soquere, kiarara, soqueterebi. Gloria a Dios, santo, santo. Gloria a Dios, santo. Gloria a Dios. Dios mío. Beba, saca tarara, soquetere, tiarara, soquerere. Gloria a Dios, aleluya. Gloria a Dios, santo, santo, santo, santo. Oh, gloria.

0: A ver cómo digiero esto.
1: Aleluya. Dios bendiga. Si te escucho.
0: Aló. Sí, aló. Aló. ¿Me escucha? Hmm.

La guerra la pelea Dios por ti. No sé quién me habla, pero si no le sirve a Cristo, el Señor en esta hora te ofrece la salvación y la espada para que puedas pelear la buena batalla. Y el Señor pelea por ti, Él pelea por nosotros. Amén, amén. Gloria a Dios. Amén. Pon la mano ahí en tu, donde está la hinchazón, ahí en la muela. Que el Señor te toque en el nombre de Jesús. Tócala, Señor. Tócala en esta hora, en el nombre de Jesús de Nazaret. Que ella sienta, oh Jehová, esa calidez, ese calor ahí en la parte donde está hinchada. En el nombre de Jesús de Nazaret. Pasa tu mano sobre su rostro ahora. En el nombre de Jesús, trae sanidad en esta hora sobre ella. Recibe sanidad, mujer. Recibe sanidad, hermana Matilde, en el nombre de Jesús. Si hay amigo que está ahí presente,

Cristo, hombre, mujer, no pelee solo ni pelee sola. Estamos en medio de una batalla. Satanás se ha levantado fuertemente, pero es más grande el que está con nosotros.

que los que están contra nosotros. Que el Espíritu Santo more sobre los valientes. Que el Señor revista de nueva armadura aquellos que oran día y noche y buscan su presencia. Y esto es una alerta. Yo veo como ese símbolo amarillo que dice alerta. Iglesia, no descuide tu ministerio. Hombre que me escucha, no descuide tu ministerio. Mujer, no descuide la oración. No descuide el ministerio. No descuide. Sean prudentes, astutos, mas no permitan que Satanás entre a su casa. Si tienen que hacer 1 o 2 días oración en su hogar, háganla. Y oren por su familia, oren por su hogar, oren y peleen la batalla. Porque veo esa, no sé de qué se alerta, pero veo esa, lo estoy viendo así, un triángulo, el símbolo de alerta. No sé a qué el Señor se refiere, pero tienen que velar, tienen que orar, si tienen que ayunar en la semana. No sé para cuándo es la alerta que puedo ver en esta hora. Ni más soca tara, soque tere. 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Ey rababa, baba, saraba, que arara, mamá. 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Ey, santo.

Oh, gloria a Dios, santo, santo, santo. Este es un mensaje para todos. Estamos en alerta amarilla. No sé si es la nación o la iglesia, pero tenemos que velar y orar para que el Señor envíe su misericordia y ángeles vengan a guardar nuestro país y a la iglesia. Oren y manténganse siempre firmes, porque lo que acabo de ver es un cintillo ahí, un triángulo como de alerta, y realmente no puedo descifrar lo que el Señor está hablando a mi corazón. Si hay un amigo que está ahí, ya hemos finalizado el espacio, puedes llamarnos ahora al 809-550-82-6. Satanás se ha levantado fuertemente contra la iglesia y contra esta nación. El Señor quiere guerreros que se unan y se levanten para pelear la buena batalla. Mas los soberbios y los altivos, el Señor los mirará de lejos. Así que gracias por su sintonía. Bendigo a cada hermano, cada amigo que estuvo presente, Jehová. Padre, cúbrenos con tu sangre preciosa. Cubra a todos los que estuvieron presentes ahí, orando, intercediendo, Señor. Guarda los hogares, las familias. Guarda los templos, donde ellos se desplacen a orar, a trabajar y a cualquier área de su vida, Señor. Necesitamos que tu presencia y tu amor nos guarde. Eres más que bienvenido, Rey. Oh, Señor, sigue revelando, Padre, de este misterio. Sigue revelando tu pueblo. Oh, Señor, y que haya una humillación, que se levanten los guerreros y los valientes, que los amigos puedan convertirse a Cristo. Gloria a Dios. Si hay un amigo que me llamó en esta hora, espero su llamada por WhatsApp, si es un amigo, que ya he despedido el espacio. Hay prioridad para los amigos solamente. Ya hemos terminado y hemos estado pasado de tiempo. Así que Dios le bendiga, Dios le guarde. Hasta el próximo sábado, si Cristo no ha venido. Bye, bye. Le habló su hermano David.

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0: Maravilloso nuestro creador. Saludos, bendiciones. Buen día para todos, para todas. Que la gracia de Papá Dios nos bendiga, nos cuide y nos proteja en este hermoso día que Él nos ha regalado. Sí, hoy sábado 6 de junio del año 2026. Acá estamos en tiempo de clamar, en tiempo de hablar con Dios, en tiempo de escuchar a Dios, tiempo de recordar que las promesas de Dios son por siempre y para siempre. A Él sea toda la gloria por los siglos de los siglos. Sus hermanos, la pastora radial Belkis Cordero, este servidor Carlos Sánchez, para adorar al Señor al junto de ustedes. Pido a mi querida pastora que tenga bien orar a Dios para que todo lo que se vaya a hacer sea dirigido por el dueño de la vida, por aquel que nos da el respirar. Buenos días, querida pastora.
1: Buenos días, Dios te bendiga más. Bendiciones para todos nuestros oyentes que están de aquel lado, que Dios le bendiga también. Y estamos agradecidos y agradecidas del Señor por lo bueno que eres. Nos dio una noche feliz, un despertar que es de verdad de decirle: Señor, te agradezco, te doy gracias. Mira, Señor, la palabra que tú tienes para este día, usa de manera especial a tu hijo Carlos, como siempre tú sabes hacerlo. Pon el bálsamo, pon, Dios mío, el carbón encendido en nuestros labios, que toda la palabra sea sazonada y saturada por ti. En el nombre de Cristo Jesús, amén y amén. Gracias, Señor.

Maravilloso es nuestro Dios. Adorar a Dios es algo más. Adorar a aquel que nos ha permitido la vida, conocer quién es Dios, conocer su grandeza, conocer su misericordia y entender qué hace el Señor. Es maravilloso. Cuando escuchamos esta interpretación que nos habla de mi alma debe adorar a Dios. La combinación perfecta de un cuerpo, el alma y el corazón listo a adorar aquel que nos dio la vida, aquel que ha estado en cada circunstancia, en cada momento ahí, es lo más interesante que puede tener un hombre o una mujer. Adorar a Dios es un algo más de lo que un hombre o una mujer pueda imaginarse. Es poder dar lo mejor de él o lo mejor de ella para expresar el agradecimiento que siente esa persona hacia el Dios supremo, y de esa forma poder hacer que funcione lo que Dios nos ha llamado a realizar. Cuando alguien siente que debe adorar a Dios, no debe ser por la motivación de alguien, y no es que el estímulo sea malo, porque usted llega a la congregación, usted llega a un lugar y tiene como que desconectarse, entonces usted tiene la oportunidad de usted poder hacerlo, y ciertamente es bueno cuando alguien está dirigiendo y está conectado con la presencia del Señor, y este o esta, sea hembra o mujer, viene con la disposición de adorar. Usted y yo fuimos creados para adorar a Dios, pero en ocasiones pudiera interpretarse que alguien es hasta malo agradecido porque no hace lo que debería hacer para poder entender el por qué se manifiesta en un corazón de alguien cuando éste es capaz de adorar al dueño de la vida. Y alguien pudiera decir, y existen razones para yo adorar a Dios. Yo te lo dejaría de tarea, si existen o no razones para adorar a Dios. Porque el solo hecho de usted haber respirado ya es una razón para usted adorar a Dios. Ah, que me duele la espalda. Perfecto. Ay, es que estas rodillas. Tengo un dolor estomacal.
es que la vista no veo bien. Y pudiera justificar un sinnúmero de situaciones que le estén aconteciendo, pero el hecho de estar vivo, el hecho de usted estar respirando, tiene una razón especial para usted darle gracias a Dios. Escuchaba el testimonio de un empresario multimillonario y él salió en su avión privado con, eran 8 personas más 2 tripulantes, y él de repente hubo una falla y ellos cayeron en el Amazonas y varios de ellos, los 2 que iban al frente, murieron, el piloto y el asistente, y murieron 2 más de ellos, pero él y 4 personas más quedaron vivas, y uno de ellos que profesaba la fe comenzó a darle gracias a Dios, todo desbaratado, sin saber dónde estaban, y decía: Señor, gracias, Señor, gracias, Señor, gracias. Y él, una persona muy arrogante, un empresario con mucho dinero, decía que cómo le daba gracias a Dios, si mira el accidente que había pasado. Y él le decía: pero yo estoy con dolores, una pierna rota, siento fuertes molestias, pero estoy vivo y estoy respirando. Y el hecho de eso y haber caído como nos precipitamos y Dios permitió que yo viviera, es una razón para yo darle gracias a Dios. Hay personas que han vivido toda la vida por sí mismo y ellos nunca se han detenido a darle gracias al dueño de la vida, a reconocer la grandeza de Dios, a reconocer quién es el Señor. Más bien, en ocasiones han querido culpar a Dios por situaciones que han acontecido en la vida y que Dios no ha tenido que ver nada con eso. Hay personas que hacen de todo en la vida y al final de sus errores y sus negativas, ellos quieren culpar a Dios. Fíjese que las personas al momento de nacer no tienen ningún compromiso con nadie, en el sentido de que no están endeudados, sobre todo no tienen tal o X cosa, aunque presenten unas que otras situaciones por aquello, por lo otro. Pero sin embargo, hay personas que todo su negativo, todos sus errores, se lo quieren poner a Dios. Todo, absolutamente todos sus errores se lo colocan a Dios, que Él es el culpable. Usted decidió buscar 20 mil, 10 mil, 15 mil, 5 mil pesos prestados para usted comprar ropa, salir a tiguerear, gastarlo, y el día que no lo puede pagar, que le están cobrando, entonces usted le echa la culpa a Dios. ¿Y qué culpa tiene Dios de lo que tú hiciste? ¿Qué culpa tiene Dios de lo que tú estás haciendo? Por eso quiero reflexionar en esta hermosa mañana de este sábado que Dios nos ha regalado, y que en ese paralelo es necesario la reflexión que usted pueda manifestar diciendo:
yo debo ser agradecido porque Dios me ha permitido respirar, porque Dios ha permitido que yo vea la luz del sol, porque Dios me permitió levantarme. Hay personas que no pueden levantarse porque están en un lecho y darían lo que sea necesario con el propósito de ellos levantarse. Hay otros que tienen problemas de atrofamiento y no pueden hacerlo. Hay otros que no pueden ni hablar porque se le han presentado situaciones en las cuerdas vocales. Hay otros que están luchando con un cáncer que no saben qué van a hacer. Y todas esas negativas en un momento es para yo decir: Señor, gracias por tu misericordia. Gracias porque me permite adorarte, Dios. La adoración es espontánea. La adoración no es porque alguien me lo diga y yo lo voy a hacer y ya. La adoración debe salir del corazón. Un corazón agradecido sabe dar gracias. Un corazón agradecido sabe adorar a su Dios. Y yo te pregunto, ¿cuál es tu Dios en esta mañana? ¿Cuál es tu Dios? ¿Tu Dios es el mundo? ¿Tu Dios son las ropas? ¿Tu Dios es el dinero? ¿Tu Dios son las drogas? ¿Tu Dios es el orgullo? ¿Tu Dios qué es tu Dios? ¿Quién es tu Dios? ¿A quién tú le das gracias porque te ha permitido vivir? ¿Con quién tú cuentas en el momento de interpretar si te va a ayudar o no? Hay algunos que compran un cuadro con una foto de un ángel. No, que el ángel Miguel me cuida. Y le encienden velas. Hay otros que compran un cuadro con una foto de alguien que tiene tres ojos, que ese Dios y él me cuida. Que compran un niño, ese niño él me cuida. Pero ¿qué es tan cierto puede ser? Para alguien adorar a Dios debe sentir agradecimiento. Si no es agradecida o agradecido, no va a dar usted agradecimiento. Alguien me regaló esos zapatos y yo le digo gracias y quizá no sienta agradecimiento. Alguien me dijo, ¿cuánto es tu deuda? Yo te la voy a pagar. Pero quizás no sintió agradecimiento. Alguien me dijo, toma esto, pero no más de ahí. ¿Y qué nos regala nuestro Dios? ¿Qué ha hecho nuestro Dios por nosotros? Primero nos preservó. Y de manera breve, cuando su mamá y su papá tuvieron una relación sexual, su papá pudo hacer contacto y salieron muchos espermas y solamente el de usted pudo sobrevivir, y de manera automática usted nace, comenzó a crecer y hoy es toda una realidad.
Muchos murieron al año, a los 2 años, a los 5 años, a los tantos años, y usted está viva. Y ya usted tiene 30, 40, 50, 60, 65, 70, 75, 80. ¿Y cómo no darle yo gracias a Dios por esa misericordia que el Señor ha tenido para conmigo? Lo que quiero es que reflexionemos en este mes que inició y que ya estamos a 6, para que nosotros nos demos cuenta que la misericordia de Dios ha estado con nosotros, y que a Él toda la gloria y toda la honra por los siglos de los siglos. Y yo bendigo a los oyentes, y yo bendigo a los que nos escriben, a los que nos siguen a través de las redes. Son ustedes la parte interesante de todo esto, porque se suman de manera continua. Nosotros dejamos nuestros quehaceres, nos levantamos, venimos hasta acá con un solo propósito, de nosotros poder sumarnos a sus peticiones, para que el dueño de la vida tenga misericordia de nosotros y también de ustedes. Ese es el propósito esencial. Por eso le hablo de un corazón agradecido. La Biblia habla de la adoración a Dios, es la respuesta de todo ser humano a la grandeza, a la majestad, al amor de su Creador. No se limita a rituales, sino que abarca una vida de obediencia, servicio exclusivo y gratuito de parte de una persona que adora a su Dios. Bendito sea el nombre del Señor. La Biblia habla en espíritu y en verdad, como lo manifiesta Juan capítulo 4 verso 23 en un encuentro que sostuvo el maestro. Jesús enseña que la verdadera adoración no depende de lugares físicos, sino de una actitud sincera de corazón guiada por el Espíritu Santo al Señor. Hay lugares que usted se encuentra allí, son más tranquilos, no escucha el bullicio de las calles, el aceleramiento de los vehículos, los motores, las bocinas, y usted puede concentrarse más en la adoración a su Dios. Sin embargo, usted puede ir en su vehículo y adorar a su Dios, sentir su presencia, porque en muchas ocasiones hemos visto las manos del Señor de una manera muy especial, más de lo que usted y yo pudiéramos imaginar, ¿no? Adorar a Dios en espíritu y en verdad. Desde el Antiguo Testamento se establece que solo Dios debe ser adorado. Solamente a Dios debemos reconocer y servirle, como dijo allí su palabra en el libro de Éxodo capítulo 34 verso 14. Un mandato que Jesús reitera en Mateo capítulo 4 verso 10. La adoración es un estilo de vida. No es que sencillamente usted va a hacer esto. No. La adoración es una composición especial que usted se levanta, y cuando esté en la cama que despierta, que usted dice: papá Dios, gracias. Me permitiste ver un día más de lo tuyo. Gracias por tu misericordia. Gracias porque tú has estado conmigo. Gracias porque tu poder maravilloso
ha estado conmigo y por eso mi alma te adora, Dios. Eso se llama adorar a su Dios, cuando usted es capaz de hacer lo que dice Romano capítulo 12, verso 1, que se describe la entrega total de la vida como un sacrificio vivo, un culto devocional al Señor, un culto que usted pueda así cuando se entrega en totalidad. La actitud de un adorador se conoce a distancia. Postrarse, inclinarse físicamente o de corazón, reconociendo la soberanía de Dios, como lo dice el Salmo capítulo 13 y el 132, 27. La alabanza que expresa de manera gratuita su mente, su corazón, su vida, exalta el nombre de Dios por sus maravillas, como el Salmo 150, el verso 6. Obedecer y demostrar el amor de Dios que está en nosotros por un mandamiento que Juan en 14:15 lo manifiesta, es la adoración genuina que se desprende, que sale, que emana de ese hombre o de esa mujer, que sin nadie motivarle, sin nadie decirle, él le dice: papá Dios, gracias por este día. Gracias porque tú has estado conmigo, gracias porque me has preservado, gracias porque tú me has cuidado, gracias porque tu misericordia, Dios mío, oh Dios, cómo no adorarte, cómo no glorificar tu nombre, a ti darte la gloria, a ti darte la honra, Dios, Maestro Divino, gracias, oh Señor, escuche más. Y en breve retornamos con el 911. Necesidades urgentes que no pueden esperar. Pueden ustedes contactarnos a través del 809-550-8266 y escribirnos a ese mismo número a WhatsApp. Lo repito, 809-550-8266. Pero antes, escuche más. Este momentito de adoración al Señor, escúchelo por favor.

0: amado, que Dios bendiga a Carlos con una reflexión que no tiene desperdicio. Así que de verdad tenemos que fijarnos cada día más y hacer lo que Dios quiere que hagamos. Aleluya. Y le tengo este pensamiento de Aposento Alto para que está en signo de interrogación, para que nos hagamos esta pregunta. Dice: ¿pongo mi confianza en Dios o mi propia fuerza? Escudriñe ese pensamiento. De verdad que sí. Tenemos que ponernos en la mano de Dios y tener confianza en Él, no en nosotros. Que nosotros no solo nosotros vamos a subsistir en esta tierra. Tenemos que poner nuestra confianza en Dios, fortalecernos cada día más en Él, y Él nos dará la victoria. Y así es, mis amados. Por acá tengo unas cuantas peticiones que estaré presentando ahora a nuestra pastora Mildred Luz, vamos a orar por Mildred Luz, pero es la pastora Lumari Francisco Carlos. Ella me dice que orar por su iglesia, que uno atrás de otro se le fueron tres entierros, y ella eso la preocupa. Así que estaremos orando por la iglesia Camino a Canaán, por Juana Félix, por Daisy Román, por Elizabeth Ovalle, para que Dios les siga dando sabiduría para bregar por los niños, y por Rosa Valdés, María Cueto, nuestra hermana Francisca Santana. Te voy a dejar que tú me dijiste que Carlos ore por ti, que él te conoce. Así que voy a estar humillado ante tu presencia, Señor. Mira, Señor, en esta hora yo te presento de manera especial esta situación que tiene la pastora Lumari Francisco en su congregación, a donde tú la tienes, Señor, pastoreando. Y ella está preocupada porque los miembros se le están muriendo uno atrás de otro. Señor, tú puedes paralizar, si es tu voluntad, esa situación. Tú la puedes paralizar, porque tú eres que da vida y vida en abundancia. Señor, te damos gracias. Te damos gracias porque tú llegas a tiempo. Tú conoces esta familia que está llorando. Y tú ves la iglesia camino a Canaán. Y a Canaán salimos y vamos a llegar en tu nombre. Vamos a llegar en tu nombre. Señor, dale fortaleza a nuestra hermana pastora Lumari Francisco y a la iglesia en general. Dale fortaleza, Señor. Padre, te damos gracias por lo que tú haces y por lo que tú harás, Señor amado. Te damos gracias, Señor, porque sabemos que tú vas a fortalecer esa familia y también a nuestra pastora Lumari Francisco. Fortalécela, Señor. Y mira a la pastora Mildred Luz, Señor. Mira, Señor, la campaña que se están realizando en la iglesia que ella está pastoreando. Señor, mira a su familia en general. Te la presentamos, Señor, en el nombre de Cristo Jesús. Y mira, Señor, aleluya, Padre Celestial, a las peticiones que tiene nuestra hermana Juana Félix delante de ti, Señor. Sé propicio, Señor, sé propicio. Y en esta mañana te presento todos los campos blancos de niñas y niños, Señor. Te la presento en esta hora. Te presento a nuestra hermana hija, que ella dice que yo soy su madre, Elizabeth Valle. Padre, sé con ella. Padre, dale cada día sabiduría, Padre, para bregar con niños y niñas. Gracias por ella. Gracias por Rosa Valdés, Señor. Gracias por María Cueto, Dios, Señor. Mira las peticiones, Señor, que tiene Rosa Valdés delante de ti. Y mira a nuestra hermana María Cueto, Señor. Mira a tu hija, Señor. Trae fortaleza y salud. Mira, Señor, su familia. Señor, te suplicamos por su familia. Te suplicamos por sus nietos y su nieta, Señor, que tú le estés cuidando y que tú lo estés dirigiendo. Padre, en el nombre de Cristo Jesús, te damos gracias, Señor, por lo que tú haces y por lo que tú harás. Señor, mira, Señor, te presento, Padre, la hermana Padre que está ahí, Señor, la hermana Juana Santana, te la presentamos a ti, Señor. Sus peticiones están delante de ti, Señor. Sus peticiones están delante de ti, Señor. Mira, Señor, el número 86, aleluya. Oh, Señor, 98, 98, 65, aleluya. Te presentamos, Dios mío, la 57, 56, la 38, 82, Señor. Oh, Señor, mira todas estas peticiones que he presentado. Padre, cuento contigo para que tú le des respuesta a cada una. En el nombre de Cristo Jesús. Amén y amén.
1: Gloria a Dios. Seguimos orando, abrazado a la promesa. Déjame ver si mi hermano Cordero está con nosotros. Buenos días, hermano Cordero. Dios te bendiga.
2: Dios te le bendiga más.
1: Amén. El mundo te escucha, hermano.
2: En esta mañana, para el mundo entero, no porque Carlos ni Berky Cordero estén ahí de madrugada, yo suelo levantarme y si despierto aún sin cepillarme, doy gracias a Dios, porque yo estoy preservado desde antes de la fundación del mundo. Y hoy sábado, 6 de junio del 2026, es un día para dar gracias, no para pedir 911. Respeto la posición de cada quien, porque cada uno tenemos necesidades, pero todas nuestras necesidades Dios las conoce, porque eres el dueño y el creador del mundo entero. Pero yo doy gracias sin nadie obligarme. No veo, estoy ciego, pero eso no me limita a dar gracias. Pero doy gracias a Dios por una familia maravillosa, una esposa que ahora el 13 de junio vamos a cumplir casi 50 años de estar juntos, el sustento, todo. Yo doy gracias cada día, y hoy no es la excepción de yo venir a darle gracias a Dios, que mi lepra espiritual desaparezca. Pero gracias a Dios por todo y por todo el mundo entero. Es gracias hoy. El 911 lo han gastado, está gastado, pero hay que darle gracias a Dios en este día. Berky, Carlos, muchas bendiciones, y al mundo entero, y a papá Dios, gracias por dejarme en este lugarcito aquí, donde respiro, camino, me muevo y hago todas mis necesidades. Y el día que me falte el aire, antes, gracias. Padre, gracias. En el nombre del Padre, del Hijo y del Espíritu Santo.
1: Amén. Gloria al Señor. Dios te bendiga mucho, mi hermano. Sí, así, eso es correcto. El expresarle a Dios una alma agradecida sabe darle gracias a papá Dios por su amor, por su misericordia, por su bondad, por lo que Él es para con nosotros. Bendito sea el nombre del Señor. Te bendigo, José Cordero, a ti y a tu familia en el nombre de Jesús. Señor, en esta hora te presento esa familia. Te pido que le cuide, te pido que le proteja, te pido que siga con ellos de una manera especial. Espíritu Santo, en el nombre de Jesús, aquel que dice que clamemos, que Él nos va a responder, aquel que está atento, Señor, en el nombre de Jesús, gracias por tu misericordia. Oh, papá querido, en el nombre de Jesús. Señor, en esta hora te presento a Francisca Santana. Mira su estado de salud, que fue, Dios mío, impactada por un vehículo y se encuentra en recuperación. Espíritu Santo, yo envío la palabra sobre ella en esta hora en el nombre de Jesús. Señor, envío la palabra sobre ella, que tenga misericordia, que tu misericordia siga obrando a su favor como lo ha hecho con tanto, Señor. Glorifícate, Maestro, porque nos cuidaremos de darte toda gloria. Nos cuidaremos eterno de darte la honra, Señor, porque tuya es, porque tú te la mereces, porque tú tienes control, porque no hay nada que se escape de ti. Oh, Espíritu Santo, en el nombre de Jesús, en el nombre de Cristo. Señor, Rafael está en tus manos. Rafael, Dios, te pido que le bendiga, que le cuide. Dios mío, oh Santo Dios, gracias por él. Mira su sector ahí en Villa Nazaret. Señor, glorifícate, reprendo toda malicia del diablo, toda intranquilidad, en el nombre de Jesús, en el nombre de Cristo. Señor, te presento a mi hermano y amigo Guillermo Santana, el hombre de las noticias, el terror. Te pido que le bendiga, te pido que siga prosperando, que siga ensanchando su territorio. Te pido, Señor, que te siga glorificando como tú lo has hecho a favor de él, a favor de su familia. Mira su trayecto continuo que tiene que viajar de Valladolid hacia acá y acá hacia allá. Señor, glorifícate en el nombre de Jesús. Espíritu Santo, síguete glorificando, Señor. Te presento a la pastora María Torres. Te pido que le cuide, que le bendiga, que su trayecto, que tu misericordia obre, Dios mío, de una manera especial en el nombre de Jesús. Te presento a Omar Santana, Wilkins, Señor, allá en La Lechosa. Te pido que le bendiga y le cuide en el nombre de Jesús, que siga prosperando su camino, que te siga glorificando, Padre, de una manera especial, como solamente tú sabes hacerlo, en el nombre de Jesús. Aquellos que necesitan un milagro en esta hora, oh Señor, de una manera especial, de una manera poderosa, oh, en el nombre de Cristo, en el nombre de Jesús. Señor, el terminal 9323, Dios le bendiga a mi querido hermano. Le pido la oración por mi familia. Mi estaba muy reverde. No se le puede ni hablar a la hermana. Padre, en el nombre de Jesús, Dios, reprendemos esa malicia y declaramos que tu gloria se manifiesta en ellos y tu misericordia obra a su favor, en el nombre de Jesús, en el nombre de Cristo. El terminal 7058, ayúdenme a orar por salud para mi querida Marcia. Señor, en el nombre de Jesús, Marcia está en tus manos, Dios. Glorifícate, papá, de una manera especial. Espíritu Santo, obra como tú quieras hacerlo. Ministra, Señor, porque tu poder, porque tu grandeza, porque tu misericordia, Señor, no se aparta, en el nombre de Cristo, Maestro. Gracias. El terminal 2816, buenos días, Dios le bendiga. Pide la oración por fuerza espiritual. Mucho ataque del enemigo, no me dejan orar. La batalla es fuerte. Padre, en el nombre de Jesús, tu hijo está en tus manos. Él necesita a Dios. Él está pasando un proceso y sabemos que lo pasará con 100. Oh, Dios mío, en el nombre de Jesús. Papá, síguete glorificando porque tú lo haces. No hay nada imposible. Nosotros sabemos que todo es posible al que cree. Dios mío, en el nombre de Jesús, envío cerco sobre él, como dice el Salmo 37. Oh, Dios mío, que tú cubrirás, enviará tu ángel, Dios mío, que acampe en derredor de él y los defenderá, porque tu misericordia obrará a su favor. Oh, en el nombre de Jesús. Señor, Josefina Francisco está en tus manos. El terminal 1974. Buenos días, Dios le bendiga. Pide la oración por mis hijos. Señor, glorifícate a favor de ellos de una manera especial. Que ellos testifiquen lo que tú estás haciendo. Porque no hay nada, absolutamente nada imposible para el Dios del cielo. Porque Él responde, porque Él siempre está ahí. Y yo le creo y yo sé que mi Dios, yo sé que mi Dios siempre tiene una última palabra. Mi Dios siempre tiene una reserva. Mi Dios siempre tiene un algo para responder y para resolver. Señor, el terminal 4017. Buenos días, Carlos Berkey, bendiciones para ustedes. Carlos, qué reflexión tan bella, tan real. Que el Señor te siga bendiciendo. Yuberca Urbáez, gracias. Muchas bendiciones. Te bendigo a ti, mujer, de una manera grande y poderosa. Que Dios siga derramando bendiciones sobre ti de una manera especial. Señor, Guaymate está en tu mano. Bendice a Guaymate de una forma especial en el nombre de Jesús. Glorifícate, Señor. Glorifícate en ello, Espíritu Santo, porque tú estás ahí, Señor, en el nombre de Jesús. En el nombre de Cristo, bendice cada sector, bendice cada barrio, bendice cada rinconcito, calle, cada callejoncito, Señor. Bendícelo a ellos en el nombre de Jesús. Oh, el presidente de la Asociación de Pastores está en tus manos. Cuídalo y protégelo, Señor, en el nombre de Jesús. El terminal 8670, Dios le bendiga a Carlos. Quiero un 911 para mi hijo, que tiene un calambre en la pierna y está muy preocupado. Envío la palabra sobre él ahora en esta hora. A ese joven, no importa que esté despierto, que esté durmiendo, yo envío la palabra sobre él de sanidad. Y yo sé que el milagro está ejecutado en el nombre de Jesús. En el nombre de Cristo. Recibe el milagro en el nombre de Jesús. Porque bueno es creerle a Dios. Bueno es confiar. Bueno es saber que Él siempre está ahí. Leocadia Batista, buenos días Carlos y familia, bendiciones, buenos días Pastora Berky, bendiciones para todos. Por favor, orar por mi familia y amigos también, por mi salud y por la finanza, por favor, para esta situación. Señor, tu hija Leocadia, ella está en tus manos. Oh Espíritu Santo, glorifícate, Maestro. Gracias por tu misericordia, gracias por tu grandeza, gracias porque tú estás obrando aún en medio de las dificultades, aún en medio de los conflictos, aún en medio de los problemas. Tu misericordia está obrando, Señor, de una manera poderosa y especial. Gracias, Señor, porque tú estás ahí, porque tú no has variado, porque tú siempre estás, Señor, en el nombre de Jesús. Padre Lelín, está en tus manos. Glorifícate, Dios, de una manera especial. Amén. Bueno, que Dios le bendiga. Amén. En el nombre de Jesús, muchas bendiciones. El terminal 1645, Dios le bendiga. Pide la oración por una vecina que le dio un derrame cerebral y está en cuidado intensivo, muy mal. Padre, envío la palabra sobre ella en esta hora, creyendo, Dios, creyendo, porque al que cree todo le es posible. Oh Dios mío, su estado de salud en intensivo, que no ha respondido, que necesita un milagro. Dios, yo envío la palabra en esta hora en el nombre de Jesús, porque yo sé que mi Dios lo hace de una manera especial. El terminal 7705, bendiciones, por favor, pide la oración por mi esposo, para que Dios se glorifique en él. Señor, en el nombre de Jesús, te pido que te glorifique de una manera poderosa y especial. Glorifícate, papá. Señor, toda malicia del diablo la deshacemos en el nombre de Jesús, porque solamente tú sabes hacerlo. La hermana Berky estará orando por el terminal 5756. También estará orando por el terminal 3326. Estará orando por el terminal 9035, que dice: buenos días, Dios le bendiga. Oración por mi familia y por salud. También nuestra querida Luisa Mariano, buenos días, Dios le bendiga, para que Dios se glorifique de una manera especial, como ella lo está esperando, por salud y por su familia. También la licenciada Milady García, Dios le bendiga, pide la oración por mi yerno, por un dolor que tiene él. Gloria al Señor. El terminal 8974, por favor, orar por fortaleza para que Dios me sane las heridas. El terminal 5056, pide la oración para que Dios me dé mi esposa, para dejar de hacer las cosas que no le agradan a él. El terminal Miriam Donastor, Dios le bendiga, buenos días, pide la oración por un hermano de mi pastora, él se llama Felito, está enfermo. Mi hermana Berky estará orando por ello en este último pliego de peticiones. La hermana Berky Cordero estará orando por esos hermanos que están ahí. Gloria al Señor en esta hora. Adelante, pastora. Gloria a Dios.
0: Santo es el Señor. Seguimos clamando a nuestro Padre Celestial. Seguimos clamando, Señor amado. Te suplicamos, Señor, por Mari Jiménez, Señor, Padre y su esposo Ricardo y su hijo Yeser, por su familia, Señor. De igual manera, Ramón Mola y Nirio, que él pide que oremos por el ministerio de Radio Bendición, por todo lo que entramos y salimos a esta casa, donde se exalta tu nombre. Padre, mira su esposa Monza y mira su familia también, porque después que él me dice que ore por todo lo del ministerio, entonces él dice que ore por él y por Monza, que no me olvide. Señor, gracias por él. Tú sabes lo que él tiene delante de ti, Señor. Oh, de igual manera te presento a Pascuala Mercedes. Padre, ella pide por la salud de su esposo. Padre, glorifícate, Dios mío, en las peticiones de Pascuala Mercedes. Oh, glorifícate en tu hija, Señor. Glorifícate de manera especial. De igual manera, mira Antonia Peña, Señor. Gracias por ella. Gracias por Antonia Peña. Gracias por su familia. Fortalece cada día más y ayúdale y abre puertas de norte, sur, este y oeste. De igual manera te presento, Señor, Padre Celestial, a Mercedes García, Señor, te presento.

0: Señor, glorifícate en esta familia. Oh, mira, señora Silvia Rosado, ella está rendida, ella dice que no sabe qué ella va a hacer, que ella se acuesta adorando y siempre el dolor en su cuerpo. Padre, sin regreso, sin retorno y sin venganza, llévate ese dolor del cuerpo de tu hija Silvia Rosado. Para ti no hay nada imposible. Oh, Jesús de Nazaret, te suplico, Dios amado, Padre celestial, que tú te estés glorificando, mi Cristo, en el 50-56. Tú le conoces, Señor. Padre, dale respuesta a sus peticiones. Dale respuesta, Señor, a sus peticiones. Padre celestial, mira a Felipe, Señor, que pide la oración por su salud. Padre, glorifícate, Dios mío. Tú clavaste todas nuestras enfermedades en la cruz del Calvario y por tu llaga somos curados, somos sanados. Padre, glorifícate de una manera especial. Oh, Jesús de Nazaret, levanto mi mano al cielo una vez más con todas estas peticiones mencionadas para que tú te estés glorificando en cada una. Señor, que tú pongas testimonio en sus labios. En el nombre de Cristo Jesús, mira la jornada maratónica que continúa en el día de hoy con un tema precioso que tú nos has dado para este tiempo. Oh, que tú nos vas a sorprender y tú lo haces. Tú siempre sorprende a tus hijos. Señor, te damos gracias por lo que estarán ministrando. Te damos gracias por lo que ya han ofrendado, por lo que siguen ofrendando. Te damos gracias. En el nombre de Cristo Jesús. Amén y amén.
1: Gloria, papá Dios. Gloria a Dios. Padre, glorifícate en la jornada maratónica que continúa hoy. Espíritu Santo, sigue fluyendo, que tu misericordia, que tu grandeza siga obrando de una manera especial, porque tú eres Dios, el que tiene el dominio y el control. Gracias por este ministerio radial, gracias por esta tribuna que habla al mundo. Espíritu Santo, queremos ver milagros, queremos ver los demonios irse en el nombre de Jesús, queremos que los enfermos sean sanados en el nombre de Cristo, que los amigos vengan a ti, Señor, y que los descarriados sean reconciliados. Glorifícate, papá, en este día de una manera poderosa como tú sabes hacerlo. Gracias por la programación, gracias por el equipo de creyentes que ya está listo a compartir con nosotros. Sus hermanos, la pastora radial Berkis Cordero, este servidor Carlos Sánchez, estuvimos con ustedes. Que el Señor nos bendiga, si papá Dios lo permite. El próximo sábado estaremos con ustedes. Feliz día para todos. Bendiciones.

Palabra de Dios de la Iglesia de Cristo Sion, Ministerios Asociados Elim. Estamos bajo la cobertura de nuestro amado pastor Huáscar González, su esposa Yanira Herrera de González y el cuerpo de diáconos y líderes que están allí dirigiendo esa obra preciosa ubicada en la calle Logia, Amor y Trabajo, número 20 en el sector de Quisqueya. Ahí está nuestra hermosa congregación, la Iglesia de Cristo Sion de los Ministerios Asociados Elim. Gracias al Eterno que podemos un día más, podemos estar aquí compartiendo con ustedes, luego de esta cadena de oración, de esta cadena de intercesión, podemos estar confiados en que Dios hará el milagro en cada una de las peticiones que se hicieron hace un momento a través de los hermanos Carlos y Belki, y gracias al Eterno que siempre está dispuesto a ayudarnos, que siempre está dispuesto a hacer nuestras oraciones realidad y de responder a su tiempo, y obviamente si Él está de acuerdo con las peticiones hechas. Gracias a ustedes por estar ahí, pendiente de esta estación y pendiente del programa Creyentes. Desde acá reciba un abrazo del Ministerio Creyentes. Desde acá reciba toda la bendición del Dios Eterno, que está siempre dispuesto a bendecirnos. Vamos a iniciar con la porción de su santa y bendita palabra. Esta se encuentra en el libro de Romanos, el capítulo 9, verso 15, y leemos en el nombre del Padre, del Hijo y del Espíritu Santo de Dios. Porque dijo Dios a Moisés: tendré misericordia de quien yo quiera, y tendré compasión también de quien yo quiera. Así pues, no depende del que corre, no depende de que el hombre quiera o se esfuerce, sino de que Dios tenga compasión de él. Padre, gracias, Señor, en el nombre de Jesús. Gracias por tu amor y tu misericordia, Padre. Señor, la misericordia, que es una de las cosas que se necesita en este tiempo tan difícil que estamos viviendo, Señor. Donde el mundo está en conflicto, donde hay familias, matrimonios, donde hay, Padre amado, amistades en conflicto, Rey del cielo, pero sobre todo ministerios en conflicto, Señor. Misericordia necesitamos, amado mío. Misericordia se necesita en la tierra, Padre, para que podamos, Señor, en el nombre de Jesús, estar listos para cuando tú vengas. Señor, en esta hora necesitamos que tu misericordia cubra toda la tierra, Señor, pero que también los hombres podamos practicar la misericordia con aquellos que nos dañan, que nos ofenden, con aquellos que cometen cualquier falta, Señor. Nosotros te damos gracia en esta hora. Bendecimos tu nombre, Rey, en el nombre de Cristo Jesús. Amén y gloria a Dios.

0: Aleluya. Recuerden que esto es en vivo. Santo es el Señor. Quiero agradecer a Dios una vez más por esta oportunidad. Saludar a mi amado pastor, a mi amada pastora, a mis hermanos de la iglesia, a todos. Un abrazo y que Dios me lo bendiga a todos. Mi hermana Mari Jiménez, Ramón y Carmen, allá abajo en la freiduría La Unción. A todas mis amistades, mis hermanos que me aman. Gracias por estar ahí siempre pendiente de este un servidor de ustedes y del Señor. Y gracias de todo corazón por estar ahí siempre pendiente del programa Creyentes y del equipo del Ministerio Creyentes. Agradecemos al Señor por todas las cosas que nos ha permitido vivir en este tiempo, y gracias también porque todo está en las manos del Eterno, todo está previsto para que el Señor esté ahí con nosotros en el nombre de Cristo Jesús. Saludamos a nuestro hermano Arturo Jiménez, que está hoy en día con nosotros. Gracias por acompañar a este su servidor, bendito el nombre del Señor, aleluya, Arturo Jiménez.
1: Dios te bendiga más, mi hermano Douglas. Dios bendiga también ese hermoso equipo de creyentes que siempre están ahí activos y supervisando a cada uno de nosotros. Queremos bendecir también a cada uno de los caballeros, tanto de la Iglesia de Cristo Sion como los caballeros en general de todas las congregaciones que hay, donde se alabe y se glorifique el nombre de Dios. Pero también queremos extender nuestro saludo especial a nuestro líder Rafael Santana.
0: El hermano Rafa.
1: Aleluya. Yo estoy frío con mi líder de los caballeros.
0: Está activo, sí.
1: Aleluya. Dios te bendiga, Rafa.
0: Pero está caliente con Antonio.
1: Ah, no, Antonio también. Antonio y Melissa son los supervisores de aquí del programa Creyente. Queremos bendecir también a cada uno de los hermanos de diferentes congregaciones que siempre están ahí sábado tras sábado con cada uno de nosotros, que escuchan el programa, sea en vivo o de manera diferida. En muchas ocasiones me dicen, youtuber era Arturo, es el que sale en el programa. Digo yo, lo que pasa es que soy más bonito en el programa.
0: En serio, wow, qué autoestima.
1: Aleluya. Queremos también bendecir a la tía Milady allá en Costa Rica, y también bendecir de manera especial a todas esas personas que no conocen de Cristo. Queremos decirle que ya el Señor está a la puerta. Tenemos para hoy un plato fuerte.
0: Amén.
1: Amén. Y estará bajo la dirección de nuestro supervisor mayor, nuestro hermano Douglas, quien es la persona que estará llevando la palabra de Dios en esta mañana.
0: Amén.
1: Gloria sea el nombre de Dios. Y tiene un hermoso tema, que es la misericordia.
0: Así es.
1: Desde bien tempranito hemos escuchado hablar de la misericordia en este día, y no es coincidencia de que el Señor haya traído este tema una vez más.
0: Amén.
1: Dios te bendiga, mi hermano Douglas.
0: Amén. Gracias, Arturo. Mire que la misericordia es un tema que casi siempre, o yo digo siempre, es una parte esencial de la vida del creyente. Es la parte esencial de nosotros como discípulos de Cristo y como gente que predicamos, que profesamos ser hijos de Dios. Y fíjense que a veces me duele mucho, Arturo y hermanos que escuchan, me duele tanto a veces cuando yo oigo una gente diciendo, esa persona es cristiana, ese hombre es pesado, ese hombre es un mal hablado, ese hombre es grosero. Reitero, hay personas que por ejemplo, una situación difícil, un problema familiar, y quizás una enfermedad física, cualquier tipo de cosa puede en un momento determinado tener el ánimo una persona afectada y sentirse mal, o dar una respuesta, por ejemplo, fuera de tono, dar una palabra, porque eso puede pasar. Amén. Pero no confundamos el que un día una persona se sienta mal y diga una palabra un poco fuerte con lo que es misericordia. Cuando hablamos de misericordia, hablamos de que una persona te agravia, de que una persona comete una falta contra ti y tú dices, no, yo lo perdoné, pero que no me hable. O yo lo perdoné, pero que el pastor no me ponga con él en cierta área. O sea, es a ese tipo de cosas que nos estamos hablando. Y nosotros leímos en Romanos 9:15, que es la cita base del tema, donde dice: porque Dios le dice a Moisés, tendré misericordia de quien yo quiera, tendré compasión también de quien yo quiera. Así pues, no depende de que el hombre quiera o se esfuerce, sino de que Dios tenga compasión de él. Muchas veces la gente, hay cosas que la gente compra, un artículo, un vehículo, una propiedad, etcétera, pero la misericordia de Dios es imposible comprarla con dinero. Ahora, ¿cómo se adquiere la misericordia? Nosotros la recibimos sin merecerla, porque hubo un gran pago en la cruz del Calvario, que es la mayor representación de la misericordia que se ha tenido. Ahora, cuando vamos a la Biblia, ¿qué es la misericordia? La misericordia en la Biblia se traduce como el amor, la compasión y la bondad inmerecida de Dios hacia el ser humano. Significa no recibir el castigo que merecían nuestros errores. Voy a repetir eso. No recibir el castigo que merecemos por nuestros errores. Cuando usted a diario ofende a Dios y Dios sigue esperando que usted termine de cambiar, termine de ser transformado, ojo con esto, no es que la misericordia nos da luz verde para pecar. La misericordia está ahí, por eso dice una cita bíblica poderosa: y si pecáis, abogado tenemos un abogado que entiende lo que es la compasión, lo que es la misericordia. Entonces sigue diciendo: si no recibir perdón y ayuda. Esta parte me impactó bastante cuando dice: no recibir el castigo que merecíamos por nuestros errores, sino recibir perdón y ayuda. Porque ahí entra una parte muy importante: perdonar, pero también ayuda a resarcir, a sanar al otro. Y dice: es una mezcla perfecta entre el amor profundo y la fidelidad. Escuche bien dónde va esto: el amor profundo y la fidelidad. ¿Qué fidelidad? Cuando usted lee esto aquí, la definición de la Biblia de la misericordia: fidelidad de Dios a su propia palabra. Es decir, que Dios no se niega a sí mismo. Y cuando él le dice a Abraham: juro por mí mismo que te voy a bendecir, porque dice: no encuentro por quién jurar. Entonces, cuando Dios en su deidad, en su magnificencia, dice: déjame ver por quién voy a orar, chequea Arturo, dice: no, Arturo no me alcanza, Douglas no me alcanza, ningún ser humano, ni Moisés, ni Abraham, ninguno alcanzó la estatura del Eterno. Y él le dice a Abraham: te juro por mí mismo que te voy a bendecir. Y ahí hay una explicación poderosa de la fidelidad de Dios a su palabra y a su creación. Por eso dijo: después del diluvio no lo vuelvo a destruir el mundo con agua jamás. Ahora lo que viene es peor. Entonces dice que las dos raíces bíblicas principales para entender el verdadero sentido de esta palabra, la Biblia utiliza dos conceptos ricos en significado. Por ejemplo, en el Antiguo Testamento, en el hebreo, se pronuncia como Hesed y Rachamim. Hesed se traduce como amor leal, pacto o bondad inquebrantable. Reitero, pacto o bondad inquebrantable, que fue lo que le dijo a Abraham, que juró por sí mismo que lo iba a bendecir. Bendito el nombre del Señor. Es el compromiso fiel de Dios de cuidar a su pueblo a pesar de sus fallas. Y entonces el Rachamim se relaciona con las entrañas. Escucha esto, Arturo, y hermanos que escucha. Se relaciona con las entrañas o el vientre materno. Describe un amor visceral, profundo y protector. Bendito sea el nombre del Señor. Un amor visceral, es decir, que nos ama desde las vísceras, desde las entrañas. Bendito el nombre del Señor. Y fíjese cómo lo relaciona con el vientre materno. Porque dice la palabra de Dios que aunque tu madre te negare, yo no te voy a negar. Pero dice: si te negare, bendito sea el Señor. Entonces, en el Nuevo Testamento aparece escrito en griego, que se traduce como eleos. Y esto se enfoca en la compasión activa. Es la disposición de Dios para socorrer al que sufre, reitero. Es la disposición de Dios para socorrer al que sufre y perdonar al pecador, lo cual se manifiesta de forma definitiva a través de Jesucristo. Entonces, aquí entendemos la magnificencia de la palabra misericordia, cuando vimos que un justo, que un santo sin pecado, se sube a la cruz permite ser acusado como un vil delincuente para que tú y yo hoy alcancemos lo que se define como misericordia y podamos recibir salvación eterna. Ahora yo hago una pregunta. ¿Hacemos nosotros misericordia? ¿Tenemos nosotros misericordia de aquellos que nos han dañado, que nos han ofendido? ¿Usted es de las personas que cuando, por ejemplo, en el tráfico, en la calle, una persona le roza el vehículo o le insulta, usted guarda esa herida durante todo el día y quizás la retiene, y cada vez que ve a esa persona se enoja y dice, ese hijo de ese mal, ¿es usted de esos? ¿Perdonas tú a aquellos que te dañaron? Aquella mujer que te dejó, aquel hombre que te abandonó. ¿Perdonas tú a aquel que te quitó una propiedad, que te quitó un vehículo, que se quedó con tu dinero? ¿Tú perdonas a esa persona? Yo no estoy aquí como juez. Estamos utilizando la palabra de Dios para nosotros analizar y poder recibir algo tan maravilloso y eterno como la misericordia. Entonces son preguntas que hacemos al aire, hermano Arturo. ¿Dejas tú lugar a la ira de Dios cuando alguien se ensaya contra ti? ¿Hay para ti la posibilidad de decir, Señor, defiéndeme tú? No voy a hablar, no voy a pelear, porque nos gusta mucho Arturo. Nosotros no creemos mucho en nosotros, mecánicos. No creemos ustedes, abogados, que empezamos a argumentar y a decir, míreme, yo cuántas veces en mi vida traté de argumentar y traté de decir y de defenderme. Hasta que en una ocasión, no voy a decir, no, Dios me dijo, yo me cuido mucho de eso. Porque hay gente que dice, no, Dios me dijo, no. Pude sentir en mi corazón, pude entender que Dios lo que quería era que Douglas hiciera silencio. Y yo, era como tan grande el dolor en mi corazón por situaciones que pasaron, en donde tú recibes acusaciones sin fundamento, donde tú recibes acusaciones y recibes golpes, heridas, recibes traición, y yo quería argumentar, yo quería decir y reclamar mi derecho. Eso es, mire, eso es terrible, porque si Jesús hubiese reclamado su derecho, mire, a Jesús, usted como abogado, a Jesús se le violaron todos los derechos civiles y humanos, ¿sí o no? Todos los derechos, incluso ese juicio a medianoche, con testigos comprados. Mira, hay una violación del Código Procesal Penal Mundial eterno. El hombre no tiene cómo pagar eso. Simple y sencillamente, por la misericordia del acusado, el hombre pudo volver a ser perdonado. El hombre pudo, desde ahí de la cruz, hubo una ejecución del juez que estaba en el lugar del acusado, donde él dice, Padre, perdónalos, porque no saben lo que hacen. Eso es misericordia. Y nosotros decimos, ay, no te apures. ¿Te imaginas? Ay, no te apures, cuando yo salga. Entonces, no dejamos lugar a la ira de Dios. Usted deja lugar para que la ira de Dios trabaje, para que la justicia, aparte de la ira, porque cuando yo soy agraviado y deseo que Dios lo moche, como dijeron los discípulos a Jesús, ¿quieres que hagamos descender fuego del cielo? Y dice, no, un momento. Ustedes no saben de qué espíritu son. Es decir, en este espíritu del Nuevo Testamento, venimos con misericordia, venimos con amor, venimos con compasión. Entonces, la otra pregunta es, ¿te haces juez o verdugo del que falla? Adelante.
1: Sí. Escuchándote hablar de la misericordia y observando este tema, que es un tema bastante interesante, porque en sí nos pone a nosotros a reflexionar, así mismo como usted expresa, con respecto a si nosotros perdonamos, si tenemos misericordia con lo que o con quien nos ofende.
0: Así es.
1: Y tomando esa parte de Jesús, donde se le violaron absolutamente todos sus derechos, yéndonos un poquito más para allá, siendo juzgado por su propia creación.
0: Así es.
1: Oye, el ser humano a quien él creó, ese mismo ser humano lo juzgó y lo encontró culpable.
0: Así es.
1: Y lo crucificó.
0: Lo ejecutaron.
1: Y así mismo, él dijo, Padre, perdónalo porque no saben lo que hacen. y murió por cada uno de nosotros, aun siendo nosotros culpables de lo que nosotros estamos haciendo y lo que nosotros hacemos.
0: Amén.
1: Murió para redimirnos a cada uno de nosotros por así su es. Amor y misericordia.
0: Amén, así es.
1: Es decir, que ¿cuántas veces nosotros tenemos misericordia por aquel que nos ofende? Y nosotros vamos un poquito más para allá, hermano Douglas. Nosotros oramos para que el Señor sea un hermano de nuestra propia congregación que nos hace algo. Uh-huh. Oramos para que el Señor lo corte.
0: Uh-huh. Así
1: para
0: es.
1: Que el Señor lo mate.
0: No
1: de manera seca.
0: No es menos de ahí.
1: Señor, llévatelo, no te lo mando yo.
0: No es menos de ahí, varón.
1: Entonces, no tenemos, muchas veces que decimos, pero ¿cómo podemos alcanzar esa misericordia de Dios? Y ¿cómo puede llegar a nuestra vida? Y queremos que para nosotros absolutamente todo y de manera rápida y con prontitud.
0: Así
1: pero
0: es.
1: Pero cuando es para nosotros servir a los demás, lo hacemos con esa misma prontitud que queremos que ese hermano lo tenga para con nosotros.
0: Así es. Y esa es la pura y vera realidad. Como usted dice, que queremos que Dios descienda fuego del cielo y lo consuma. No es menos de ahí, varón. Porque a veces no decimos con la boca que Dios te mate, no, pero es que con nuestro sentimiento, con nuestro corazón, yo creo que lo aniquilamos.
1: Amén.
0: Lo aniquilamos. Y entonces, hablando de todas estas preguntas, te hace juez o verdugo del que falla. Miren, el ser humano es tan complicado que el ser humano quiere muchas veces ejercer justicia, ejercer juicio por su propia mano. Sin embargo, cuando le toca a él pide misericordia. Usted ha visto gente cuando aparece en televisión, en la noticia, un caballero que viola a una niña, que termina con la vida de alguien. Usted ve cómo la gente dice, no, ese hombre hay que eliminarlo. Ese hombre hay que hacerle esto, hay que hacerle el otro. Incluso se nos va la boquita a los mismos cristianos emitiendo juicio. Hay que hacerle esto, hay que hacerle lo otro. ¿Y sabe dónde podemos ver un ejemplo de que nosotros para allá somos jueces, pero para acá pedimos misericordia? Hay una historia en la Biblia, en el libro de Jueces, del rey David, donde dice la palabra de Dios que cuando los reyes iban a la guerra a pelear, el rey David se toma un descanso, se toma un relax. Y hace, como decimos, se levantó en la tarde, se levantó en ocio, como decimos. Y este hombre ve una mujer ajena, la toma, y ustedes conocen la historia, la mayoría, para aprovechar el tiempo. David comete este error, y es un error que se ha cometido durante toda la humanidad. David comete este error y entiende que ha quedado oculto a los ojos de Dios. Yo soy testigo de que nada queda oculto ante los ojos de Dios.
1: Amén.
0: Hay cosas que decimos, pensamos, sentimos, y Dios la está viendo. Y cuando hablamos de misericordia, lo que queremos es que tú entiendas que a Dios no se le escapa nada. Cada vez que tú emites un juicio en tu mente, por eso cuando Jesús va a la casa de Simón, el fariseo, y que le dice, si este hombre fuera realmente profeta, supiera quién es esta mujer, él lo pensó adentro, varón. ¿Y qué le dijo Jesús? Yo sé quién es ella, varón. Entonces, si eso pasa con un hombre que estuvo con Jesús ahí mismo en persona, ¿cuánto más ahora que está la manifestación de Dios en el Espíritu Santo, que es Dios, que está aquí, está en nosotros? Es decir, Simón no tenía el Espíritu Santo adentro, sino que de frente estaba Jesús. Nosotros tenemos el Espíritu Santo de Dios, que habita en nosotros. Entonces, si Él está dentro de ti, el Espíritu Santo, analicen esto, estoy hablando con los convertidos. Si el Espíritu Santo está dentro de nosotros, no es más fácil que Él pensa, que Él ve lo que pensó Simón de lejos, que estando dentro de ti, Él sabe todo. Así que desde aquí, desde ahora, vamos a analizar cómo emitimos juicio y cómo condenamos. Ay, Douglas, ¿tú te crees santo que no lo has hecho? Todos lo hemos hecho, a diario. Lo que quiero con este tema es edificarme a mí, edificar a ustedes, y el Señor me ponía la palabra misericordia, porque se están viendo tantas cosas feas en las noticias, cuánta guerra, cuánto bombardeo, gente inocente muriendo, y usted dice, no, esa gente todita hay que desaparecerlo. La misericordia lo que quiere es que se salve toda la humanidad. Entonces, lamentablemente, por la falta de misericordia, se está perdiendo mucha gente. Entonces, David comete este error, David comete esta grave falta. Entonces, dice que el profeta Natán quiere hablar con él. Y dice a David, y le dice que venga, que pase, porque tenía que anunciarse para llegar ante el rey. Escucha bien, el hombre de Dios tenía que anunciarse. Cuando llega el profeta delante del rey David, le dice, mira, un hombre rico, tenía muchísimas ovejas, tenía muchísimas vacas, tenía camellos y todo, pero un hombre pobre tenía una sola ovejita que la crió desde chiquita y la tenía de él. El rico va, la coge, y se la lleva y se la come. ¿Qué hay que hacer con ese hombre? Usted sabe cómo reaccionó David. Dice que David se airó. David se prende, como decimos en buen dominicano, se prendió en fuego. ¿Cuántas veces a ti te dicen, no, porque fulano hizo tal cosa, y tú te prendes como un fósforo? O sea, sueltas juicio. Te dicen, no, porque fulano hizo tal cosa, y tú te pones, te transformas. ¿Pero qué es lo que él se cree? Él cree que porque yo soy cristiano me va a hacer tal cosa. Yo soy cristiano, pero no. ¿Entiendes? Entonces dice que David se aira. Y Natán le dice, ¿y qué hay que hacer a ese hombre? Oiga lo que dice, oiga lo que dice, oiga lo que dice el rey David en el libro de Jueces, segunda de Samuel 23, y de ahí pasamos al 24. Entonces dice que David se prende, dice que David se enoja bastante. Aquí está. Oiga lo que dice David. Te juro por Dios que quien ha hecho tal cosa merece la muerte y debe pagar 4 veces el valor de la ovejita porque actuó sin mostrar compasión o misericordia. Esa es la sentencia del rey. Él dice, yo soy el rey y yo puedo ejercer justicia. Dice la palabra de Dios, hermano Arturo, hermano que escuchan, que la justicia de los hombres para el Señor es como trapo de inmundicia. ¿Por qué? Porque el culpable está emitiendo juicio. Fíjense cómo Dios nos pone un escenario en donde nos permite ver el agravio o la supuesta ofensa de otro para ver nuestra reacción, siendo nosotros culpables. David era el culpable y David emite un juicio. Y oye cómo lo dice, te juro por Dios que el hombre que haya hecho esta cosa merece morir. Él mismo se condenó a muerte. De hecho, cuando pecamos en el huerto nos condenamos a muerte. Cuando Adán y Eva cometieron errores, los condenaron a la muerte a todos. Bendito el Señor. Y dice que debe pagar 4 veces el valor de la ovejita. Entonces Natán le dice, tú eres ese hombre. Y esto es lo que ha dicho el Señor, el Dios de Israel. Esto es cuando nosotros somos ligeros en condenar a sí mismo el Señor. En su ley, en su palabra nos dice, tú fuiste que hiciste la falta. O sea, si tú... ¿Qué pasó con la mujer adúltera? O sea, el que nunca haya cometido error, el que esté libre de pecado, que tire la primera piedra. ¿Por qué se fueron, Arturo? Es que ninguno era inocente. Es que ninguno en esta tierra, salvo Jesucristo, puede decir que tiene la capacidad de emitir juicio. Solo el Eterno. Bendito es su nombre. Y le dice, tú eres ese hombre. Y esto es lo que el Señor ha declarado a ti. Yo te escogí como rey de Israel y te libré del poder de Saúl. Te di el palacio, te di las mujeres de tu señor y aún el reino de Israel y Judá. Por si esto fuera poco, te habría añadido muchas cosas más. A veces perdemos bendiciones por estar nosotros de ligeros emitiendo juicio. Bendito sea el nombre del Señor. Y dice, ¿por qué despreciaste mi palabra e hiciste lo que no me agrada? Has asesinado a Urías elitita, usando a los amonitas para matarlo, y te has apoderado de su mujer. Puesto que me has menospreciado al apoderarte de su esposa para hacerla tu mujer, jamás se apartará. Escuche esto, hermano querido. Fíjese que Dios ahí, la sentencia era la muerte. Y fíjese cómo, en medio de un juicio contra un real culpable, ¿cómo entra la misma misericordia? Y la gente dirá, Douglas, pero lo que a David le pasó fue muy grande. Dijo, sí, pero él era que debía morir. ¿Y usted sabe por qué David no murió en esa ocasión? Porque David había sido ungido rey. Había sido ungido como sacerdote. David tenía una promesa sobre sus hombros. Y dice Dios, dice la palabra de Dios, que Dios no puede, Dios no se niega a sí mismo. Él es fiel a su palabra. Pero había una sentencia de muerte. Y dice, jamás se apartará de tu casa la violencia. Yo, el Señor, declaro, voy a hacer que el mal contra ti surja de tu propia familia. Usted conoce lo que vino después. Y en tu propia cara tomaré a tus mujeres y se las entregaré a uno de tu familia, el cual se acostará con ellas a plena luz del sol. Y si tú has actuado en secreto, yo voy a actuar en presencia de todo Israel a plena luz del sol. Fíjese cómo dice David en el 13. Él admite ante Natán, he pecado contra el Señor. Es decir, entendió que su condición, o sea, su posición que él tomó de juez, lamentablemente se le revirtió ahí mismo. Entonces, cuando tú vayas a emitir juicio, o a sentenciar, o a castigar a una persona porque te agravie, analiza lo que es, inmediatamente te estás condenando tú, porque dice la Biblia, con la vara que señalas así mismo, te van a medir. Te van a medir con la misma vara con la que estás señalando, bendito el nombre del Señor. Y fíjense cómo este hombre que entiende que falla, entiende que comete un error grave, este mismo hombre sigue cometiendo faltas ya en el 24, donde David le dice al general, le dice que cuente el ejército, a ver, le dice a Joab que contara el ejército para ver con qué contaba. ¿Sabe cuánto tiempo duraron ellos contando a los hombres de guerra, a los hombres que podían tomar la espada? 9 meses y 4 días contando. Fíjese el tema, o sea, fíjese si era algo no solo innecesario, si era algo hasta necio, si se puede usar la palabra. Entonces, ¿sabe lo que es? 9 veces Joab recorriendo toda la tierra donde había un israelita, un soldado que peleara por Israel. ¿Usted sabe lo que son 9 meses contando gente? Eso es una locura. Este hombre que fue sentenciado, se le dijo el Señor, por lo que hiciste te va a pasar esto, y no aprende. Entonces pasa esta tragedia y este hombre vuelve a cometer un error. Pero ¿sabe lo interesante? Reitero, no es que nos da luz verde para pecar, es que tenemos que entender que somos falibles, que fallamos. Por eso reitero, aquel que crea que esté firme, que mire, que no caiga. ¿Por qué? Porque yo puedo decir, no, porque el hermano fulano no sirve, ese tipo se emborracha y cae, o hace esto, o hace lo otro, o es un delincuente. Reitero, todo lo hemos hecho. O como dice, no, él no es cristiano, nada. Entonces tú estás emitiendo juicio, te estás condenando. Sin embargo, Dios, después que David comete esta falta, viene en este caso ya no fue Natán, sino vino Gad a David y le dijo, ¿quieres que vengan? Después que comete el error, Dios se enoja bastante con él por esa falta y dice, ¿quieres que vengan 7 años de hambre en tu tierra, o que huyas 3 meses delante de tus enemigos y que ellos te persigan, o que 3 días haya pestilencia en tu tierra? Piensa ahora y mira qué responderé al que me ha enviado, es decir, al Dios eterno. Entonces David le dice a Gad, en grande angustia estoy, ruego que caiga en la mano de Jehová, porque sus misericordias son muchas, y que no caiga yo en mano de los hombres. Fíjese cómo él apela a la misericordia de Dios. ¿Y qué dijo anteriormente? El hombre que ha hecho tal cosa debe morir. Entonces nosotros tenemos que entender que cuando nosotros somos prontos para sentenciar, para condenar, normalmente no queremos que nos condenen ni que nos castiguen. Y usted sabe que es algo que hace que hace a un hombre, a una mujer de Dios, que lo hace ¿cómo se llama la palabra? Que lo hace que puedan merecer la misericordia cuando la ejercen y cuando entienden que pueden fallar. Yo no estoy aquí para decirte a ti que tú estás mal porque estás condenando. Yo estoy aquí para decirte en el nombre de Jesús que nosotros todos podemos un día fallar, e incluso podemos ofender sin darnos cuenta, hermano Arturo. ¿Tú sabes lo que una gente dice? No, porque yo no quiero saber del hermano fulano porque no me saludó el domingo. Él no te vio. No te vio. O quizás se vieron en un lugar y pasaron palabras y hubo una palabra un poquito fuera de tono. No, porque él me ofendió. Tú no sabes para dónde él iba. No sabes lo que él tenía. No sabes cómo se sentía.
1: ¿Y en qué estaba pensando? Porque muchas veces uno está pensando lejos y uno está caminando.
0: Amén. Entonces, este error de David, por entender que a Dios se le escapan las cosas, trajo una pestilencia y murieron más de 70,000 israelitas murieron en esa ocasión por un hombre estar cometiendo acciones del tipo de que ofenden a Dios, sin entender que las cosas que hacemos nos vuelven a nosotros. Bendito sea el Señor. Y este mismo David, que ha cometido tantos errores, le dice al Señor en el Salmo 25, porque nosotros vamos creciendo, Arturo, vamos creciendo, vamos adquiriendo madurez. Y si alguien me dice a mí temprano qué no debo hacer para yo alcanzar misericordia, yo creo que es mejor nosotros aprenderlo por la obediencia y no aprenderlo por el juicio, como David. Bendito sea el Señor. Fíjese como él dice en el Salmo 25: acuérdate, Señor, de tu misericordia y gran amor que siempre me has mostrado. Olvida los pecados y las transgresiones que cometí en mi juventud. Fíjese que ya el hombre está hablando en un nivel ya de madurez, donde dice los pecados que cometí en mi juventud. Pero qué cosa que nosotros, aún después de viejos, seguimos cometiendo errores. Seguimos sentenciando, seguimos murmurando. Que este es otro juicio feo para la gente, murmurar al pastor, a las autoridades. ¿Cuánta gente que tiene una diferencia con su líder espiritual, ya sea el diácono, el pastor, la pastora? Incluso hay gente que me está escuchando que se fue de la iglesia por una diferencia, por una decisión que tomaron los líderes que a él no le gustó, o incluso no le dieron la razón en una emisión de juicio que él o ella tenían, y como no lo complacieron, se fueron de la iglesia. Hermano, mire, es delicado el tema. Y hay gente que, por emitir juicios y por no querer recibir la decisión de su líder, se fue de la iglesia. Pues yo le tengo buena noticia. Usted se fue de su iglesia enojado con su pastor. ¿Sabe algo? Usted puede estar en una iglesia con 100 pastores sentados ahí congregándose, y hasta que usted no vuelva a la iglesia que usted pertenecía, se siente con su pastor, dialogue el tema, usted se humille y entienda que usted tiene que pedir perdón a ese pastor, usted anda sin cobertura. Usted me puede decir, duro, usted está equivocado, y lo voy a respetar. Ahora yo le digo, el tema espiritual es delicado. Y muchas veces la gente te pregunta, pero ven acá, ¿y qué es lo que tú haces ahí? Porque ese pastor no te da la razón. O ese pastor está haciendo tal o cual cosa. Es que no es así. La iglesia no es un club que yo digo, me voy a cambiar para el Club Chola. O me voy a cambiar para Sabica. No es así. O me salgo de tal partido para irme a otro partido. No funciona así. No funciona así. La iglesia, escuche bien, una iglesia es una congregación donde usted está allí recibiendo la guianza de Dios, donde estamos militando para poder alcanzar la salvación y llegar a la patria celestial. Amén. Entonces, por ejemplo, con Noé, que dijeran los hijos, no, yo no aguanto esto, yo me voy a bajar de aquí. ¿Dónde iban? Entonces, no es que me voy de la iglesia porque ese pastor no... Y mire, escúcheme, hermano, con mucho respeto y temor reverente, escúcheme. Si usted no se pone a cuenta con ese pastor, porque no es que el pastor es Dios, ese pastor no es Dios, pero tiene, dice la Biblia, orá por vuestros pastores porque ellos son los que dan cuenta ante Dios, porque ellos son los que están intercediendo, los que están rogando. Y de hecho, cuando usted se convierte en una iglesia, que ese pastor ora por usted y lo presenta, usted es miembro de ese redil. Y por ende, ese pastor tiene responsabilidad sobre su vida espiritual. No es que él es Dios, no es que él es su papá, no es que él es un policía, no es que él es un juez, no. Sino que en el mundo espiritual, miren, el mundo espiritual es complicado. Es complicado. La gente entiende una cosa y no es así. Cuando yo me siento en una silla despotricada, un pastor, una pastora, o a quien sea, mire, el pastor puede estar mal. Si usted lo está murmurando y condenando, ya usted está en la misma silla que él. Usted mismo se está condenando. Y todo el que lo acompaña y está con usted, corroborando, también se está condenando. Amén. Entonces David sigue diciendo que cometí en mi juventud, acuérdate de mí según tu gran amor, porque tú, Señor, eres bueno y misericordioso. Él reconoce que Dios tiene misericordia y dice, no me niegues, Señor, tu misericordia, que siempre me protejan tu amor y tu verdad. Entonces, nosotros tenemos que entender, Arturo, hermanos que me escuchan, entienda esto. La misericordia es una herramienta tan poderosa que a la medida que tú la aplicas con tu hermano, te beneficia a ti. Porque así mismo como tú, entendiendo que eres un ente de bendición, perdonas, y no que perdona, pero sigue dándole cabeza a eso, no, que tú perdonas esta situación y te olvidas. Dice la palabra de Dios que Dios no se acuerda de nuestro pecado, que lo echa a los fondos de la mar. ¿Por qué la gente insiste en decir, no, el hermano fulano, él está aquí, por eso él ha cometido muchas faltas? Hombre, para mí él no es cristiano. O siempre te dicen, un texto que anda mucho en internet que me encanta, que dice, el diablo te llama por tus errores, pero Dios te llama por tu propósito. El ser humano te señala, ese hizo tal cosa en tal año, oye eso, en tal año. Hay matrimonio, varón, mire, matrimonio, que la mujer le dice, acuérdate que en el 2000 tú me hiciste tal cosa.
1: Así es.
0: Reitero, no, la misericordia no nos da luz verde para pecar. No,
1: y una palabrita ahí mismo. Hay una cita bíblica que apoya con respecto a lo que usted decía, que cuando nosotros practicamos la misericordia, que eso nos beneficia a nosotros mismos. Dice, claro. Mateo 5:7. Uh-huh. Bienaventurados los misericordiosos, porque ellos alcanzarán misericordia.
0: Amén. Ellos alcanzarán misericordia, porque cuando nosotros nos convertimos, como decimos, en bocina de Dios y emitimos de nuestra boca la palabra de misericordia, automáticamente la alcanzamos.
1: Amén.
0: Que es lo que estamos diciendo. Entonces, no somos jueces, ni somos mejores que nadie. Y cuando yo digo, no, porque yo no soy como fulano, que fulano hace tal cosa, no, ya, lamentablemente te fuiste al otro lado. Entonces ya en el Nuevo Testamento cambia el panorama. Jesús enseña que la misericordia es el núcleo de su mensaje, presentándola no solo como un perdón incondicional, sino como una acción de amor compasivo, empatía y auxilio hacia los necesitados. Es decir, que la misericordia también es auxiliar. Que la gente que te llega a un sitio, hay que mirar al hermano fulano que está enfermo, pero tú estás viendo que los calderos están en huelga. Tú tienes un 1000 en los bolsillos, tienes un 500, un 200. Déjale caer una moñita al hermano, porque está bien. Vine a verlo, está enfermo, lloré por él. Hermano, ¿cómo está la despensa? Eso es fácil. Hermano, ¿cómo está la despensa? ¿Hay arroz, hay comida? Sí, sí. Entonces, si él dice, sí, sí, no, estamos bien, estando mal, ya es un problema de él. Pero aún así, póngale algo en la mano. Eso también es misericordia. Fíjese cómo dice Jesús, donde dice una acción de amor compasivo, empatía y auxilio hacia los necesitados, es decir, ayudar al débil, al caído, al necesitado. Él pide a sus seguidores que vivan este valor, ya que es el reflejo directo del carácter de Dios. Entonces, los pilares de las enseñanzas de Cristo en la misericordia incluyen misericordia antes que sacrificio. Jesús enfatiza que Dios prefiere un corazón compasivo antes que cumplir estrictamente las reglas, las normas, que usted hacese zanja, que usted tirase, que usted golpease, que usted coge a pie para un sitio. Al Señor no le interesa eso, lo que le interesa es misericordia. Fíjense en Mateo 9:13. El perdón ilimitado nos enseña a perdonar hasta 70 veces 7 y condiciona el perdón divino hacia nosotros a nuestra capacidad de perdonar a los demás. Entonces, ¿cuántas veces yo tengo que perdonar a mi hermano que falle? Oh, ya, yo lo perdoné 7 veces. No, 70 veces 7, se lo dijo a Pedro. Pedro entendía que ya había cumplido. Por eso cuando le pregunta al joven rico, ¿tú conoces los 10 mandamientos? Los mandamientos, sí, todito lo he cumplido. Está fuerte. Entonces Pedro le dice, no, porque yo lo perdoné 7 veces, ya terminé. No, manito, 70 veces 7. Y la gente dice, no, es que yo no puedo. Mire, no quiero abrir lo que tengo, o sea, la parte, no la quiero abrir, la parte de esto del agravio, pero a usted lo agraden, usted lo agreden, usted lo agravian, tiene que seguir y perdonar. Si me voy de la iglesia por un agravio, hermano, mire, me fui por falta de perdón. Ah, no, no, porque espérate, así no, no, no, mira, no voy a entrar ahí porque es fuerte. El amor al prójimo, en las parábolas Cristo, en historias como la del buen samaritano, ahí refleja lo que se llama la misericordia. En la historia del buen samaritano pasó un sacerdote, pasó un levita, que son la gente que tenían el servicio en el templo, los levitas. Sin embargo, un samaritano de Samaria, que era para el israelita, no era una persona limpia, este se detuvo y tuvo misericordia. La del hijo pródigo. Cuando nos vamos en todas las escrituras, como Jesús tuvo misericordia y perdonó, y nos enseñó, escuche bien, nos enseñó en la historia del hijo pródigo cómo el padre lo recibe y lo besa. Y el hermano, ¿qué dijo? Yo no voy a entrar porque este tipo se fue y acabó con el dinerito. Fue su dinero de él que él gastó, su herencia. Ni la del hijo mayor ni la del viejo fue la de su herencia, que repartieron, ¿verdad? Dice la Biblia que le repartió a los dos los bienes. Entonces, ¿dónde debe estar contento que le dieron un dinerito? Pero se enoja por un cerdo grande que mataron para su hermano. Y dice, este charlatán se fue y vino. Y ahora le están haciendo fiesta. Hermano, ¿qué dice en la iglesia cuando se convierte un amigo? Hay fiesta en los cielos. Porque este era muerto y ha resucitado. Vamos entonces a empezar. Tengo mucho material, pero el tiempo en la radio no es corto, sino que hay que aprovecharlo. Entonces, yo creo que Dios en esta hora me ha hablado, nos ha hablado. Yo necesito en esta hora pedirte, amigo, amiga, y a ti, hermano de la iglesia, que empieces a entender qué es lo que Dios quiere cuando nos dice que tengamos misericordia. Número uno, no te enojes tanto con tu esposa, con tu esposo. No te enojes tanto con tus hijos, porque hacen cosas que no te agradan. Cada vez que te enojas y sueltas una palabra fuerte de tu boca, estás haciendo algo que se va a volver en tu contra, porque te estás condenando a ti. Cada vez que el vecino te hace algo, te tira la basura en tu frente, te estaciona el vehículo mal, no digas cosas de las que después te vas a arrepentir. Dios quiere que la misericordia no sea una palabra que conozcamos en el templo, sino un estilo de vida que podamos vivir en la condición de amar y perdonar a todo aquel que nos falta, que nos agravia, que nos agrede, que nos ofende, que nos insulta. En esta hora, Padre, en el nombre de Jesús, Señor, yo te pido que nos ayudes, Señor. Ayúdanos a tener misericordia con los demás. Ayúdanos, Señor, a vivir conociendo, Padre, que somos personas, que somos seres humanos, que somos tu creación. Y de Adán y Eva para acá, Señor, lo que hacemos es fallar y entender, Padre, que ninguno de nosotros, si no es por Cristo, hubiésemos podido llegar a ti. Padre, yo presento a este pueblo, presento mi vida, Señor. Presento a cada amigo que escuchó esta palabra, que aún sin ser evangélico, ha emitido juicios. Ahora yo te pido por ellos, Señor, y lo pongo en tus manos, Padre. La iglesia está en tus manos, Señor. Nuestras vidas, Señor. Este ministerio está en tus manos, Señor. Gracias por este día. Gracias por tu palabra, Señor. Perdónanos cuando hemos emitido juicio. Perdónanos, Señor, cuando hemos proferido palabra de condenación a otro, Señor. Cuando nos enojamos por un mendigo que nos pide algo y le decimos que no tenemos dinero, que se vaya a trabajar. Cuando un hijo nos pregunta algo y le damos una palabra descompuesta, perdónanos, Señor. Cuando el líder no nos complace en una petición, ayúdanos a no enojarnos y a no emitir juicio y a no sentirnos, Padre amado, que somos menospreciados, Padre. Que no albergue nuestro corazón herida, Señor, para sentenciar a los demás, Señor. Enséñanos el amor al prójimo, Señor. Enséñanos la misericordia en nuestro diario vivir, amado mío. Te damos gracias en esta hora por este mensaje. Gracias, Señor, por este tiempo. Te amamos y te bendecimos, Rey, en el nombre santo y bendito de Jesús. Amén y gloria a Dios. Dios te bendiga, Iglesia de Cristo. Hasta aquí el programa Creyentes. Gracias por estar con nosotros en sintonía. Y si Dios lo permite, el próximo sábado aquí estaremos. Dios te bendiga y Dios te guarde.

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0: buenos días y Dios les bendiga en esta preciosa mañana, donde el Dios Todopoderoso nos da la oportunidad de poder compartir con cada uno de ustedes. Hoy es sábado 6 de junio y son las 8 con un minuto y estamos aquí para compartir en este día en tu programa Bendición en Familia. Directora, buenos días, Dios bendiga.
1: Buenos días, buenas tardes y buenas noches a todos nuestros fieles oyentes. Gracias le damos al Todopoderoso por la maravillosa oportunidad que Él nos da de poder conectar nuevamente con todos ustedes. Estamos agradecidos del Señor porque su misericordia y su bondad han estado con nosotros. Y si usted nos está escuchando, ha sido porque también esa misericordia y esa bondad se ha manifestado para con usted también. Así que si no le ha dado gracias a Dios en esta mañana, saque un minuto, saque un segundo y dígale: gracias Dios, porque estoy vivo, porque estoy viva. Así que estamos contentos, le agradecemos al Señor el hecho de saber que usted está ahí expectante, esperando el contenido del programa del día de hoy. Este programa Bendición en Familia, que se transmite sábado tras sábado a través de esta radio estación Bendición.

0: Bendición FM. Así que esperamos que en el día de hoy el contenido también le pueda servir de mucho en su necesidad, en lo que usted necesita escuchar en esta mañana.
1: Amén.
0: Un día hermoso, Rafael, un día soleado, un día que desde tempranito uno comienza a sentir ese calorcito propio de esta parte del mundo, país tropical, un país caliente, pero la calor ha estado encendida.
1: Ayer mismo estuvo estuvo la temperatura, mire, muy pero muy alta.
0: Ayer, antes de ayer, todos los días. Pero damos gracias a Dios. Él nos ayuda. Él nos ayuda. Él nos ayuda a poder sobrellevar esta temporada de calor que estamos viviendo en esta región del Caribe.
1: Mire, siempre y cuando yo lo pueda sentir, no hay problema como esté la temperatura.
0: No, lo que tenemos que hacer es acogernos a las recomendaciones de tomar agua suficiente, no exponernos mucho al calor, a temperaturas muy altas, coger las cosas suave, ¿verdad? Y mantenernos lo más hidratado posible. Así podemos combatir, ¿verdad?, esta ola de calor que estamos sufriendo en estos días. Así que oramos a Dios, oramos para poner en manos del Señor una vez más este espacio en el día de hoy. Padre, te damos gracias, gracias por tu amor, gracias por tu misericordia, gracias por tu bondad, por tu fidelidad. Gracias, Señor, porque tú has sido y eres bueno para con cada uno de nosotros. Gracias por permitirnos adorarte desde este lugar. Te pedimos, Dios, que en este día, este espacio pueda seguir, Señor, siendo de bendición para todos los que nos escuchan. Por Cristo Jesús, Señor nuestro, te lo pedimos, Dios. Amén. Amén.
1: Amén.
0: Dios es bueno y fiel. Y seguimos avanzando. La gente sigue cumpliendo años, sigue cumpliendo aniversario de boda. Tenemos que seguir, ¿verdad?, con nuestra rutina, a pesar del calor y a pesar de que estemos un poquito agitados, ¿verdad? Así es. Y hoy vamos a mencionar algunas personas que en el día de hoy están celebrando fecha de cumpleaños o aniversario de bodas. Así que saludamos efusivamente a Aquilino Santana, que está celebrando un año más de vida, Manuel Jiménez, Herminia de Mejía, Iliana de Vanderhorst, Cándida Rijo, Cándida de los Santos, Javier Marcel, también está celebrando fecha de cumpleaños. También está celebrando un año más de vida Luis Sabino, Daisy Marte, también celebra Sagrada Nova, Julio Antonio Mejía, Aracelis Ramos, también celebran fecha de cumpleaños Jaina Michelle Santana y Marisol del Rosario. Wow. Así que esperamos que el Señor añada vida a su vida y que puedan pasar, ¿verdad?, una celebración hermosa, dándole gracias a Dios por permitirle cumplir un año más. También están celebrando fecha de aniversario de bodas Alfredo Almonte y su esposa, Aracelis Ramos y su esposo. También están celebrando aniversario de boda. Así que esperamos también el Señor que puedan seguir luchando en favor de su familia, pero unidos, unidos, para que unidos puedan seguir celebrando.
1: Amén.
0: Así que qué bueno es Dios. Dios ha sido bueno, Rafael.
1: Todo el tiempo.
0: Todo el tiempo.
1: Y si usted conoce a una de esas personas, pues dígale que aquí en Bendición FM le saludamos y le felicitamos.
0: Así es. Así es, así que vamos entonces a tener un momento de la lectura de la palabra de Dios, mi hermano Rafael.
1: Sí, en esta ocasión le invito a las personas que nos escuchan buscar Salmos 100. Ahí tendremos la lectura con algunos versos. En el nombre de Jesús, dice la palabra del Señor: cantad alegres a Dios, habitantes de toda la tierra. Servid a Jehová con alegría, venid ante su presencia con regocijo. Reconoced que Dios es Jehová, que Jehová es Dios, Él nos hizo y no nosotros a nosotros mismos. Pueblo suyo somos y oveja de su prado. Entrad por sus puertas con acción de gracia, por sus atrios con alabanza. Alabadle, bendecid su nombre, porque Jehová es bueno, para siempre es su misericordia y su verdad por todas las generaciones. Amén.
0: Así
1: mira,
0: es.
1: Johnny, lo primero que Dios hace es un llamado a la alegría. Cantad alegre a Dios.
0: Así
1: el
0: es.
1: Salmista invita a toda la tierra a adorar a Dios. La adoración no debe ser una carga, sino una expresión de gozo. Servid a Dios con alegría demuestra que reconocemos sus bendiciones y su amor. Así que cuando usted glorifique y exalte a Dios, aunque usted esté cargado o cargada de problema, aunque usted tenga dificultades, hágalo con alegría, hágalo con gozo. Pero sobre todo, como dice el versículo 2, reconoced que Jehová es Dios y que Él nos hizo, y no nosotros, a nosotros mismos.
0: Así es.
1: Dios es el único Dios verdadero. Él es nuestro creador. Él somos su pueblo y Él cuida de nosotros. Es un pastor que cuida de sus ovejas.
0: Así
1: tú no
0: es.
1: Estás solo. Yo no estoy solo. Bendecid a Jehová. Reconoced que Dios, que Jehová es Dios, y que fue el que nos hizo, y Él tiene el control de cada situación, de cada día. Amados, ay, pero es que Dios no me ve. Si Él te está viendo, Él te está mirando. No os desesperéis, porque fue Él quien nos hizo. Él es nuestro creador. Y Él sabe cada botoncito, cada alambrecito que pueda haber, que se desconecte. Y dice, espérate, si le está faltando esto, ¿por qué se desconectó tal cosa?
0: Uh-huh.
1: Porque Él fue nuestro creador. Entrad en su presencia con gratitud, con acción de gracia, por sus atrios con alabanza. La gratitud es la llave de las puertas, de la comunicación, de comunión con Dios. Un corazón agradecido reconoce las bendiciones divinas y honra al Señor. Y es que cuando somos agradecidos, amados, cuando somos agradecidos, mira Giovanni, cuando tenemos una situación y le damos gracias a Dios, pero no di que nada más por dársela, sino de corazón, tú sientes como un alivio.
0: Uh-huh.
1: Tú sientes como que las cargas, como que se van. Porque un corazón agradecido alaba al Señor. Aleluya. Y porque Jehová es bueno y porque para siempre es su misericordia y su verdad por todas las generaciones. ¿Y por qué Dios merece nuestra adoración? Porque Él es bueno. Porque su misericordia nunca termina. Porque su fidelidad permanece de generación en generación. Es decir, que Él siempre está ahí. Aleluya. Él siempre está ahí. El Salmo 100 nos recuerda que Dios siempre está ahí como poderoso gigante. Vamos a una pausa musical y volvemos en breve.

0: retornamos en tu programa Bendición en Familia. Y hoy traemos un tema muy, muy interesante, como siempre, como todos los sábados. Y así que le pedimos que busque papel, busque lápiz, para que anote lo que vamos a hablar en el día de hoy, en este programa. Giovanni.
1: Bueno, retornamos con su espacio Bendición en Familia. Y en el día de hoy queremos compartir con ustedes un tema que esperamos, bueno, estamos seguros que va a ser de bendición para su vida. Porque todo lo que aquí hacemos, ¿verdad? Siempre lo hacemos con esa intención, con ese enfoque de que su vida pueda ser bendecida. Y en el día de hoy traemos un tema, bueno, que quizá usted se va a sorprender, ¿verdad? Bueno, hoy que habitualmente tenemos a nuestra doctora con nosotros, pues en el día de hoy ella no va a poder estar con nosotros por algunos asuntos familiares, pero queremos compartir un tema que, si bien es cierto, no está directamente enfocado en temas propios de salud. En cuanto a los temas que ella trae, sí se relaciona, porque vamos a hablar del cuerpo, sí se relaciona en cierto aspecto, porque vamos a hablar del cuerpo y los sentidos. Ay, pero vamos sí. A hablar en un plano espiritual. Entonces, tenemos una lectura bíblica inicial que está en Tercera de Juan 1:2, que dice: amado, yo deseo que tú seas prosperado en todas las cosas y que tengas salud, así como prospera tu alma. Amado, yo deseo que tú seas prosperado en todas las cosas y que tengas salud, así como prospera tu alma. ¿Por qué, Rafael? Porque el primer sábado de cada mes es un espacio donde se habla de salud y hablamos mucho de los temas que nos aportan salud a nuestro cuerpo de manera física. Sí. Una buena alimentación, una buena rutina de ejercicios, una visita periódica al médico para ventilar cómo están nuestros niveles en el cuerpo y poder tomar medidas, y todo esto es importante porque la salud física nosotros tenemos que conservarla, pero también hay una parte que muchas veces nosotros descuidamos y es la salud espiritual que debemos de darle a nuestro cuerpo. Sí. Entonces el apóstol, ¿verdad?, Juan, escribiendo, él tenía ese sentir, ¿verdad?, de que a la persona a la cual él estaba dirigiendo esta carta, él le decía: yo deseo que tú seas prosperado en todas las cosas y que tengas salud, o sea, que tengas salud física, pero también que su alma, ¿verdad?, el alma donde se alimentan las emociones, donde nosotros anidamos todos esos sentimientos, que también tuviera esa prosperidad, ese bienestar. Porque muchas veces la mala ingesta de alimentos nos proporciona malestar físico, pero cuando nosotros emocionalmente no nos manejamos bien, entonces también eso nos acarrea un malestar emocional que tampoco es conveniente ni para el cuerpo ni para el alma. Así que iniciamos haciendo la siguiente pregunta: ¿qué es el cuerpo? La palabra cuerpo viene del latín corpus y es el conjunto de todas las partes que componen el organismo del ser humano. El Señor desea que nosotros le glorifiquemos con todo nuestro cuerpo, no solamente con el alma, no solamente con la boca, sino que con todo nuestro cuerpo nosotros glorifiquemos al Señor. Entonces, los sentidos que nosotros tenemos residen en nuestro cuerpo. Los sentidos que tenemos. Mediante los sentidos, el hombre tiene la facultad de percibir la impresión o percepción de las cosas exteriores. y son ayudados por ciertos órganos sensoriales, que son los órganos especializados que reciben los estímulos del exterior y transmiten el impulso a través de las vías nerviosas hasta el sistema nervioso central, donde se procesa y se genera una respuesta. Bien, nosotros fuimos creados para funcionar de manera perfecta, coordinada, sistemática. O sea, todo lo que nosotros tenemos en nuestro cuerpo, Dios lo puso ahí para que funcionara de manera correcta. De modo que esos sentidos que están en nuestro cuerpo fueron puestos ahí para que nosotros podamos percibir, tener una percepción de las cosas exteriores, de las cosas que están fuera de nuestro cuerpo. Y así nosotros entonces, a través de un sistema, de ese sistema nervioso que el Señor nos ha provisto, pues nosotros entonces poder ir distinguiendo los diferentes estímulos que recibimos a través de los sentidos.
0: Y Joanny,
1: ¿cuántos sentidos tenemos, Rafael? ¿Cuáles son esos sentidos?
0: Cinco sentidos. Tenemos los ojos.
1: Ajá.
0: Tenemos los oídos.
1: Sí.
0: Tenemos el olfato.
1: Así es.
0: El gusto. Y el tacto.
1: Y el tacto. Ahí están los cinco sentidos, ¿verdad? Ibas a decir algo antes de...
0: O sea, así que el cuerpo es prácticamente la base donde nosotros podemos percibir la presencia de Dios.
1: Sí, sí, claro.
0: O sea, que es importante, cuando un cuerpo no está en salud, por eso el apóstol fue específico y dijo, y salud. O sea, y salud. Uno está turbado, uno no tiene tiempo, uno no está concentrado prácticamente uh-huh. para uno glorificar y exaltar a Dios, muchas veces ni para escucharlo.
1: No, porque cuando el cuerpo está afectado, todo lo demás se afecta. Exacto. Entonces, por eso es importante nosotros cuidarlo. Entonces, esos sentidos que hemos mencionado son un regalo de Dios. Por eso, las personas, por ejemplo, hay personas que han nacido sin alguno de estos sentidos. Hay personas que han nacido que no tienen el sentido de la vista. Hay personas que han nacido que no tienen el sentido de el gusto. Hay personas que no pueden saborear. Hay personas que no pueden oler. Yo tengo una persona cercana a nosotros que él puede tener el olor más fuerte cerca y no percibe nada de olor. Nada de olor. Entonces, quiere decir que los que tenemos esa bendición de nosotros poder ver, oler, de nosotros poder tocar, de nosotros poder oír, tenemos que darle gracias a Dios. Y a veces no lo hacemos. Uh-huh. A veces no lo hacemos. Le damos gracias a Dios por todo, pero no le damos gracias a Dios por los ojos. Gracias, Señor, por mis manos, porque mis manos pueden tocar. Gracias, Señor, por mis oídos. A veces no lo hacemos. Y debemos de darle gracias a Dios por nuestros sentidos. Somos un regalo de Dios y ellos nos fueron dados para usarlos y ejercitarlos, para diferenciar entre lo bueno y lo malo. Para eso nos fueron dados los sentidos. Ahora bien, el enemigo de nuestras almas, Satanás, sabe que si perdemos o extraviamos nuestros sentidos, podrá confundirnos en cuanto a la salvación. Él lo sabe, ¿verdad?
0: Así es.
1: Y busca de alguna manera trabajar en nuestro sentido. Por eso el apóstol Pablo le escribe a la iglesia en Corintio, en el capítulo 11, verso 3, y les dice: pero temo que como la serpiente con su astucia engañó a Eva, vuestros sentidos sean de alguna manera extraviados de la sincera fidelidad a Cristo.
0: Wow.
1: ¿Ves? Entonces, el enemigo de nuestras almas, él va a tratar de que nuestros sentidos se extravíen del propósito divino. Entonces, para nosotros poder tener una mejor comprensión de este tema, es importante recordar cómo está formado el hombre. Y el hombre, según nos dice la palabra de Dios, estamos formados por tres áreas, con tres áreas principales, que son espíritu, alma y cuerpo. Espíritu, alma y cuerpo. El cuerpo necesita el espíritu para caminar, pero ese espíritu ligado al alma, entonces es la que manifiesta esas emociones, esos sentimientos que nosotros tenemos, que muchos de ellos son alimentados por los sentidos. También es importante saber dónde están ubicados los sentidos en el hombre, porque si nosotros vemos el cuerpo físicamente, podríamos decir, bueno, el sentido de la vista está ubicado en el ojo. Pero nosotros vamos a ver más adelante cómo es esta distribución que Dios nos ha provisto en nuestro cuerpo. Dice, en el cuerpo están ubicados los órganos. Bien, los órganos. Ya nosotros dijimos que tenemos cinco sentidos, ¿verdad? Que son el oído, la vista, el olfato, el gusto y el tacto. Ahora, en el cuerpo están ubicados los órganos a través de los cuales esos sentidos cobran vida. Por ejemplo, tenemos la nariz, ¿verdad? El órgano, la nariz, que es a través de donde el sentido del olfato se alimenta. La lengua, que es el órgano a través del cual el sentido gusto. Del gusto se activa. Tenemos el ojo, que es el órgano a través del cual la vista se alimenta. Tenemos entonces las manos, que es a través del cual el sentido del tacto puede percibir. O sea, si yo no tengo manos, el sentido del tacto no va a estar activo en mi cuerpo. Si yo no tengo ojos, el sentido de la vista no va a estar activo en mi cuerpo, porque yo no voy a poder percibir lo que está en mi exterior.
0: Así es.
1: Yo, si no tengo el sentido, el órgano del oído, de la oreja, ¿verdad? Yo no voy a poder activar ese sentido del oído, porque para eso Dios me puso un órgano, para que ese sentido entonces se active.
0: Incluso
1: entonces, fíjate cómo a veces confundimos estas partes de creer que el ojo es el sentido. No, el sentido es la vista, ¿verdad? Pero el órgano a través del cual este se alimenta es el ojo. Para eso el ojo está puesto ahí.
0: Exacto.
1: Para eso la lengua está puesta ahí. Para eso la nariz está puesta ahí. Para que entonces esos sentidos se puedan activar y nosotros podamos entonces percibir la sensación que se produce en nuestro interior una vez esos sentidos están activados.
0: ¿Sabe que hay personas que nacen sin uno de estos sentidos, pero tienen la facultad de desarrollar otro sentido,
1: sí,
0: mucho mayor, o sea, con mayor
1: que le
0: capacidad.
1: Permiten desarrollar otras habilidades,
0: sea de oído, el ciego, muchos ciegos pueden escuchar perfectamente
1: a través del tacto
0: o a través, o sea, que necesariamente si no tenemos los ojos
1: no vamos a sobrevivir, claro está,
0: vamos a sobrevivir,
1: claro, de hecho,
0: y vamos a glorificar también a Dios.
1: Claro que sí. Dice, los sentidos están ubicados en el alma. Es por eso que un cuerpo muerto no siente, aunque tenga los órganos allí. Cuando una persona muere, se queda con sus manos, se queda con su nariz, se queda con sus ojos, se queda con la lengua, todo se queda en el cuerpo. Pero una vez ese cuerpo muere, ¿verdad? Entonces esos sentidos dejan de funcionar, ¿verdad? Entonces, nosotros tenemos una historia en la palabra de Dios, que es la historia del rico y Lázaro. Nosotros vemos que ellos, una historia que muchos conocen, ¿verdad? Muere Lázaro, muere el rico, y ellos se encuentran en dos lugares diferentes, ¿verdad? Entonces, ahí nosotros podemos ver que había una alma, ¿verdad?, que estaba sintiendo, que estaba percibiendo ese bienestar y malestar por parte del rico, de cuál era la situación en la cual ellos habían pasado a, a de alguna manera experimentar esa eternidad, ¿verdad? Uno en el paraíso y otro entonces en un lugar de tormento. Entonces, al analizar esta historia vemos claramente que aunque el Lázaro y el rico estaban muertos, podían ver, reconocer, sentir sed, si vemos la historia en la Biblia, hablaban, sentían el tormento y por el tacto, palpar el calor de las llamas, lo cual nos demuestra que los sentidos están en el alma y los órganos de los sentidos están en el cuerpo, que es el que va al polvo. Entonces, vamos a ir definiendo y aplicando algunas referencias acerca de estos sentidos. Número uno, el oído. El oído. Esta palabra oído viene del latín audito y es el órgano responsable de la audición y el equilibrio. El órgano, el oído, es el órgano responsable de la audición y del equilibrio. El oído está compuesto por una serie de conexiones o canales sensoriales, los cuales, ¿verdad?, no vamos a detallar en este momento, son unos canales, son tres, pero ellos son responsables del equilibrio de la cabeza y del cuerpo. Entonces, cuando el laberinto del oído está dañado o destruido, se producen problemas de equilibrio. Es posible que quienes padecen una enfermedad o un problema en el oído interno no puedan mantenerse en pie con los ojos cerrados o sin caerse. Yo no sé si tú has escuchado personas que sufren como de vértigo.
0: Sí.
1: Eso es cuando ese líquido que está por ahí, por ese órgano, está como fuera de lugar, tú no puedes tener la cabeza como firme
0: ni
1: en tu
0: cuerpo.
1: Te produce esa desestabilización. Y yo cerré los ojos, yo no sé si tú en algún momento has experimentado cerrar los ojos y tratar de mantenerte como en equilibrio. A veces uno no puede porque como que el órgano del oído como que no puede. No puede uno mantenerse con los ojos cerrados y estar de pie, porque se produce como ese desequilibrio. De modo que ese órgano es el encargado de que nuestro cuerpo tenga ese equilibrio, esa estabilidad.
0: O sea que no está ahí por casualidad.
1: Así
0: yo
1: es.
0: Yo he conocido personas que han, o sea, en sus oídos internos escuchan cosas, o sea, uh-huh. O sea, no di que voces, sino que un ruido, shh, sí. Y eso lo mantiene, tiene que estar acostado.
1: Así es.
0: Como usted decía. No hay un equilibrio cuando esos oídos están mal. Así pasa igual en lo espiritual.
1: Así es.
0: Cuando nuestros oídos los abrimos a escuchar cosas que no son de Dios, hay un desequilibrio.
1: Así es. Entonces, el equilibrio es muy importante para nuestro cuerpo y buen desarrollo de todos los sentidos. El equilibrio es sinónimo de armonía, de orden, de equidad. El cuerpo, ¿verdad? Un cuerpo desequilibrado es un cuerpo que no va a funcionar de manera correcta. Cuando nuestro cuerpo se siente frágil, muchas veces es imposible nosotros mantenernos de pie porque nos falla el equilibrio. Hay personas que son sometidas a una prueba de equilibrio para ver cómo cuál es la capacidad que tiene ese cuerpo de poder mantenerse firme ante X situación. Entonces, es importante el equilibrio para nuestro cuerpo. Ahora bien, ya sabemos que el equilibrio en nuestro cuerpo está ligado a ese órgano importante que es el oído. Ahora bien, ¿qué hacemos con el oído, Rafael? ¿Qué hacemos con el oído? ¿Verdad?
0: Escuchar,
1: oír. Ahora, la pregunta es, ¿qué es lo primero que nosotros debemos de oír? ¿Qué es lo primero que es necesario nosotros oír siempre?
0: La voz de Dios.
1: La voz de Dios. La voz de Dios. ¿Verdad? ¿Por qué Adán pecó?
0: Porque no escuchó la voz de Dios.
1: No escuchó la voz de Dios. ¿Por qué a Saúl le fue quitado el reino?
0: Porque no escuchó la voz
1: de Dios. No escuchó la voz de Dios. Y así hay un sinnúmero de ejemplos en la Biblia que no tuvieron un final feliz por no escuchar la voz de Dios. Entonces, lo primero que nosotros tenemos que oír, el ser humano, si nosotros prestásemos atención a la voz de Dios, pocos problemas, o podríamos decir ninguno, tendría el ser humano.
0: Incluso Juan capítulo 10, versículo 27 dice, mis ovejas oyen mi voz.
1: Así es.
0: Y yo la conozco y me siguen.
1: Así es.
0: ¿Por qué siguen al pastor? Porque escuchan la voz.
1: Porque escuchan la voz de Dios. Entonces, incluso la palabra de Dios dice en cuanto a la salvación, que la fe viene por el oír. ¿Y el oír qué?
0: La palabra de Dios.
1: Entonces, quiere decir que una de las cosas más importantes que nosotros debemos de prestar atención, que debemos de oír, es la palabra de Dios. Escuchar atento a lo que el Señor tiene que decirnos para que entonces nuestra vida pueda cambiar.
0: Joani, las personas preguntarían, pero ¿y las personas que son sordas? Ahí está el lenguaje de señas, que también es una forma de transmitirle el mensaje.
1: Una forma alterna, claro.
0: Y de ellos no lo van a escuchar, sí, pero sí lo van a ver.
1: Es como decíamos al principio, aún hay personas que hayan nacido con alguna falta de algunos órganos, Dios, ¿verdad?, le ha provisto la manera, claro, de cómo ellos poder no suplantar, ¿verdad?, porque para eso no hay sustitución, pero de alguna manera poder buscar la forma, sí, de ellos desarrollar una vida independiente, una vida sin necesidad de que otro le esté siempre asistiendo, para entonces poder, sí, hacer las
0: porque
1: cosas que tiene que hacer.
0: Estamos hablando del oído, quizás hay personas que por la lógica va a decir, pero ajá, ¿y los sordos?
1: Sí, sí.
0: ¿Cómo entonces van a equilibrarse, sí, si no escuchan?
1: Entonces fíjate que no solamente hay personas que les gusta que los escuchen, ¿verdad? Eso lo tenemos en todas las áreas, cristianos, no cristianos. Siempre hay personas que les gusta, que les encanta que los escuchen. Pero a ellos no les gusta escuchar a nadie.
0: Normal.
1: No escuchan consejo, no escuchan a sus padres, no escuchan al jefe, no escuchan al Señor, ¿verdad?
0: Ellos dan consejo, pero no se lo aplican.
1: Entonces, le encantan que le escuchen. Pero a ellos entonces les incomoda, ¿verdad?, el hecho de que le llamen la atención y no se detienen a escuchar. Es importante que nosotros alimentemos nuestro oído y que estemos atentos a las cosas importantes que van a servir de bien para nuestra vida. ¿Cuáles son las cosas que oímos que no nos edifican, verdad? Porque a eso sí le prestamos atención. A las cosas que no nos edifican, sí le prestamos atención, sí le prestamos nuestro oído. Entonces, hay personas muy dispuestas a escuchar chismes.
0: ¡Ay, Dios!
1: A escuchar críticas, no solamente escucharla y a ponerla en práctica. Críticas destructivas, música que no alimentan, música que tienen un contenido no adecuado. Escuchan falso testimonio y por ahí muchísimas cosas que las personas le prestan su oído y de esas cosas se alimentan. Entonces, así como el oído es atacado por enfermedades que hacen que pierda la audición, el enemigo de nuestras almas busca la manera de atacar nuestro oído, el sentido del oído, y desviarnos de lo santo, de lo puro, de lo recto, de lo que es de buen nombre, como dice la palabra de Dios, por lo que es muy importante tener cuidado y ser sabios con las cosas que oímos, y más en estos días donde hay tantas corrientes, tantas personas hablando cosas que no están cimentadas en la palabra de Dios.
0: Como dicen los viejos sandeces.
1: Así es. Tantas personas que hablan improperios. Entonces tenemos que cuidar bien cuáles son las cosas que nosotros oímos. Porque de las cosas que nosotros oímos se alimenta entonces nuestra alma. Y si nosotros tenemos una alma llena de cosas malas, de cosas impuras, de sentimientos y pensamientos malsanos, así entonces va a ser nuestro proceder. Por eso tenemos que cuidar bien las cosas que nosotros oímos. Vamos a prestar oído a las cosas buenas, a las cosas que edifican, a las cosas que nos pueden ayudar a convertirnos en mejores personas. La Biblia dice en Proverbios 4:20, hijo mío, está atento a mis palabras e inclina tu oído a mis razones.
2: Wow.
1: Estemos atentos, ¿eh? Las palabras de un padre que quiere el bien para sus hijos siempre van a ser palabras oportunas. Y por eso el proverbista le decía a su hijo, está atento a mis palabras, inclina tu oído a mis razones. Igual lo tenemos que hacer referente a la palabra de Dios. El Señor tiene un hisopo para que nosotros podamos, así en el sentido espiritual, limpiar nuestros oídos. Nuestros oídos deben de ser limpios. ¿Has escuchado, Rafael, cuando se habla acerca de la contaminación
0: sónica?
1: Sónica, ¿verdad?
0: Sí.
1: Óyeme, eso es algo tremendo. Cuando tú sales a las calles y tú puedes escuchar tantas músicas, tantos ruidos,
0: no eso solo afecta. De música, sino de vehículo, de esto, o sea, sí.
1: Muchas cosas, entonces debemos de limpiar nuestros oídos de tanta contaminación. ¿Por qué? Porque como hemos venido diciendo, las cosas que alimentamos, que alimentan los sentidos, son las cosas que vemos, son las cosas que están en lo externo. Y esas son las cosas entonces que de alguna manera afectarían nuestro cuerpo, pero también afectarían nuestras acciones. Y es importante nosotros cuidarnos. Entonces, el Señor quiere que nosotros nos limpiemos, el Señor quiere que nosotros, ¿verdad?, le prestemos oído a su palabra, que nosotros le prestemos oído a sus razones, que nosotros le prestemos oído a ese mensaje, ¿verdad?, que puede cambiar nuestra vida y que nos puede a nosotros proporcionar, pues, que nosotros podamos asegurar nuestra salvación. Vamos con el sentido de la vista. La visión es la facultad por la cual nosotros podemos ver, y lo hacemos a través del órgano que se llama ojo, ¿verdad? A través de la vista nosotros podemos percibir el mundo exterior, ¿verdad?
0: Sí.
1: A través de la vista. Entonces, lo decíamos al principio, el órgano es el ojo, el sentido es la vista. Aunque hay quienes no tienen esa posibilidad de poder ver, no tienen esa posibilidad
0: en el órgano,
1: de no tener el órgano del ojo, pero Dios le ha podido dar la oportunidad de poder desarrollar una vida normal, aunque no tengan esta facultad. Entonces, la función del ojo es traducir las vibraciones electromagnéticas de la luz en un determinado tipo de, con un determinado tipo de impulsos nerviosos que se transmiten al cerebro, ¿verdad? Eso lo hace ese órgano, esa función que nosotros la percibimos a través de la vista. Fíjense que los ojos tienen una serie de nervios. Por ejemplo, cuando uno va al médico a investigar sobre la vista, algunas veces el diagnóstico puede ser su nervio óptico está afectado. ¿Eh? Hay unas personas que eso le produce un gran dolor cuando tienen esa parte afectada. Entonces, todo lo que pasa en el exterior, entonces nosotros lo podemos percibir a través de este sentido, que ese es el sentido de la vista. Entonces, la voluntad del Señor es que nosotros siempre miremos lo recto. Pero yo podía preguntarte en esta mañana, ¿qué estás mirando tú? ¿Cuáles son las cosas, verdad, en las cuales tú te deleitas? ¿Qué pasas horas mirando? ¿Qué pasas horas alimentándote de esas cosas que tú miras. Cuando el Señor está interesado en que nosotros siempre miremos lo recto. Hay algo, por ejemplo, importante, y es que algunas personas, por ejemplo, que les gusta la pornografía, ¿por qué ellos se deleitan en esto? Porque pasan horas, horas mirando este tipo de contenido, ¿verdad? Que luego entonces les afecta y que los lleva entonces a vivir una vida de promiscuidad sexual por las cosas que ven. Hay personas que miran otras cosas que tampoco son correctas, y de acuerdo a esas cosas van alimentando su alma, van alimentando su interior, y luego accionan de manera extraviada y de manera inapropiada, producto de estas cosas a las cuales le dedican tanto tiempo y que son cosas inapropiadas. Entonces, el deseo del Señor es que nosotros siempre miremos lo recto. La palabra del Señor en Proverbios 4:20 dice: tus ojos miren lo recto y diríjanse tus párpados hacia lo que tienes delante. Examina la senda de tus pies y todos tus caminos sean rectos. Bien, ese es el deseo del Señor. Qué diferente fuera nuestra vida si nosotros, ¿verdad?, nos preocupáramos por nosotros siempre mirar las cosas rectas. Ahora, ¿qué puede empañar nuestra visión física? ¿Qué te puede empañar físicamente la visión? Si te cae una pajita en un ojo, tú vas a tener problemas para poder ver claramente. ¿Qué otra cosa puede empañar nuestra visión?
0: Puede también empañar nuestra visión cuando vamos en la carretera y se está lloviendo.
1: Sí.
0: Y nos cae agua. Sí. Empaña nuestra visión.
1: Claro.
0: Puede también empañar nuestra visión algún, vamos a decir, algo que nos caiga, en los ojos y nos provoque
1: cierta infección. Uh-huh. Puede empañar nuestra visión.
0: Como le dicen a esta enfermedad de verano, conjuntivitis.
1: Sí, sí. Hay infecciones también que afectan a la vista. Y en el sentido espiritual, también hay cosas que pueden empañar nuestra visión espiritual, ¿verdad? Pero lo alimentamos, ¿cómo? Primero, con lo que nosotros físicamente vemos. Exacto. Entonces, tenemos que quitar de nuestra vista las cosas, ¿verdad?, que nos pueden afectar negativamente, y como dice la palabra del Señor, poner las cosas, la mirada en las cosas de arriba. La Biblia dice en 1 Juan 2:16, porque todo lo que hay en el mundo, los deseos de la carne, los deseos de los ojos y la vanagloria de la vida no provienen del Padre, sino del mundo. Entonces, para nosotros poder limpiar nuestra vista, tenemos que poner nuestra mirada en las cosas que verdaderamente nos benefician. Muchos están viendo la gloria de Dios, no están viendo la gloria de Dios y están dejando que su vida se contamine con todas las cosas que Satanás ha inventado en estos últimos tiempos para mantener la mayoría ocupado en vanidades y alimentando la vista de muchas cosas que no son de Dios, ¿verdad?, sino de su reino, del reino de Satanás, y que son cosas mundanas. Y no solamente al cristiano. Veía yo un informe acerca de que en el Reino Unido están haciendo todo lo posible para evitar que los niños hasta los 14 años no usen las pantallas de los teléfonos ni de las tablets. ¿Por qué?
0: Ojalá no
1: porque
0: nada mal ahí.
1: Exactamente, ¿por qué? Porque están percibiendo a través de lo que ven muchas cosas que están siendo negativas para su desarrollo, para su forma de convivencia, porque pasan demasiado tiempo frente a la pantalla. Bueno, han perdido el deseo de estar con la familia, tienen bajo rendimiento académico, y entonces en estudios que se han hecho, pruebas que se han hecho con estos niños, se ha demostrado que cuando ellos lo han sometido a un tiempo prolongado sin pantalla, sin ver en la pantalla del celular, ellos han cambiado, han comenzado a tener mejores puntuaciones en la escuela, han desarrollado otras áreas en su vida que le han permitido desarrollar otras habilidades que ellos creían que no tenían, pero como su tiempo, la mayoría de su tiempo, lo habían dedicado a estar frente a una pantalla alimentándose de cosas negativas, pues entonces ese rendimiento había menguado. Mira, entonces es importante.
0: Ahí esto. Se activan dos sentidos, uh-huh. Ya hablamos de uno con la pantalla, que es el sentido del oído y es el sentido también de la vista. Entonces, ahí afecta un tercer sentido que lo vamos a hablar más adelante, que uh-huh. es el del habla.
1: Así es.
0: Y usted ve que esos niños, con una edad, te hablan como un robot.
1: Sí, sí, yo tengo experiencia de eso con los niños en la escuela.
0: Usted trabaja con un niño en la escuela. Sí, y sí. Te hablan como un robot. Uh-huh. Como mismo ven los muñequitos, así mismo te
1: así
0: hablan.
1: Así mismo se van afectando los diferentes
0: son
1: sentidos.
0: También iguales. Son iguales. Todo. O sea, que el daño que se le está haciendo a temprana edad.
1: A los sentidos.
0: Es muy fuerte.
1: Es muy fuerte. Y está también con la alimentación, con el gusto. Los niños son adictos a la comida chatarra.
0: Sí, porque entonces, eso es lo que prácticamente ven.
1: Son adictos con el sentido del tacto a la manipulación inadecuada de cosas que ellos no tienen que manipular. Y así uh-huh. crecen con esos sentidos extraviados, mal formados. Y por eso es entonces que tenemos una sociedad como nosotros la tenemos hoy en día. Entonces, hay personas, como dice la palabra de Dios en Lucas 6:42, que están muy atentos a quitar la paja del ojo ajeno. Pero ellos que tienen dificultades, ellos que tienen cosas que tienen que quitar de su vida, no muchas quitan. Veces no se preocupan. Entonces, la enfermedad más terrible del ojo es la ceguera. Y hay muchos que ya la padecen y no logran ver más allá de sus propias narices. Aunque algunos son servidores, ¿verdad? Algunos sirven, algunos trabajan en bienestar de otro, pero lo hacen algunas veces solo para buscar el aplauso de los hombres, más no lo hacen para bendecir y glorificar a Dios. Entonces, ¿qué es lo que el Señor quiere? Que nosotros limpiemos nuestra vista. En una ocasión el Señor le escribió a la iglesia de la Laodicea y le dijo, miren, límpiense los ojos con colirio. El colirio era una lavatina, ¿verdad? Que era algo como que servía para lavar el ojo. Y el Señor le dijo a la iglesia de Corintio, necesitan colirio. Aunque era en sentido espiritual, pero muchos de nosotros necesitamos ponerle colirio a nuestros ojos, limpiar nuestra vista de todas esas cosas negativas que muchas veces nosotros le dedicamos tanto tiempo. Ojalá que nosotros podamos reflexionar sobre esto y hacer un alto en las cosas que nosotros oímos y en las cosas también que nosotros oímos. El olfato. Esta palabra viene del latín olfatum. Y es uno de los cinco sentidos a través del cual se pueden percibir los olores. Entonces, la nariz, que es el órgano que se encarga de activar este sentido, está equipada con nervios olfativos. Es el principal órgano del olfato, la nariz. Los nervios olfativos son importantes para diferenciar el gusto de las sustancias que se encuentran dentro de la boca. Oye bien, Rafael, o sea, muchas veces el sentido del olfato es el que activa el sentido del gusto. E incluso, no sé si te ha pasado, que hay cosas...
0: Uno, ¿cómo uno dice? Se me hizo la boca hecha agua.
1: No sé si te ha pasado, que a veces solo con oler, ya mentalmente tú puedes percibir a qué sabe lo que te vas a comer.
0: Así es.
1: Entonces, es decir, muchas sensaciones que se perciben como sensaciones gustativas tienen su origen en realidad en el sentido del olfato. Fíjate cómo Dios va poniendo cada detalle en nuestro cuerpo para que todo funcione de manera perfecta, de manera equilibrada en nuestro cuerpo. De modo que cada parte de nuestro cuerpo depende una cosa de la otra. Entonces, hay personas, no sé si te ha pasado, que a veces yo lo he dicho, que tú dices, pero a ti todo te hiede, nada te huele.
0: Sí.
1: A veces hemos usado ese término, a fulano todo le hiede, nada le huele. Eso es cuando hay personas que no están de acuerdo con nada, y a veces decimos esta frase, ¿verdad?
0: Sí, pero de una forma no positiva,
1: exactamente.
0: Porque es que esa persona no está de acuerdo, como usted dice, con nada.
1: Casi con nada. Entonces usamos a veces este término para referirnos a personas que son un poco incómodas en cierto en ciertas acciones que ellos hacen. Entonces, fíjense lo que dice la palabra del Señor. Aquí en Primera de Corintios, en el capítulo 12, en el versículo 17 dice: si todo el cuerpo fuese ojo, ¿dónde estaría el oído? Si todo fuese oído, ¿dónde estaría el olfato? Mas ahora Dios ha colocado los miembros de cada uno de ellos en el cuerpo como Él quiso. Porque si todos fueran un solo miembro, ¿dónde estaría el cuerpo? Bien, entonces quiere decir que todo lo que nosotros tenemos en el cuerpo está delicadamente colocado para que tenga una función específica, pero que en conjunto hagan entonces que todo el cuerpo funcione de manera correcta. Entonces, por eso es que nosotros, dice la palabra, debemos de presentarnos al Señor con olor fragante. No que se haga real en ti ese dicho que dice: esa persona hiede, esa persona molesta, sino con olor fragante. Y esto se relaciona mucho con nuestras oraciones, con nuestras acciones. Cuando guardamos un buen testimonio en todas partes, somos grato olor para el Señor. Oye, qué lindo. Cuando nosotros nos cuidamos, cuando nosotros nos manejamos bien, somos grato olor para el Señor.
0: Así es.
1: Pero el enemigo de nuestras almas querrá por algún medio desviar este sentido de su verdadero uso. Y es entonces cuando debemos de darle un buen uso para distinguir entre los malos olores, que serían las malas acciones, y establecer esa diferencia y poder oler bien, ¿eh? Poder ser personas que otros puedan imitar, ser ejemplo a otros, porque despedimos un olor fragante. Un olor fragante que está relacionado con nuestras buenas acciones. Hay algunos que les sucede como a los ídolos, que tienen nariz, pero no huelen. Tienen manos, mas no pueden tocar. Hay algunas personas que están así. Ahora, nosotros tenemos narices, nosotros respiramos y nosotros debemos de alabar a Dios con todo. La palabra del Señor dice que todo lo que respire,
0: Alabe a Jehová.
1: Entonces usted está respirando. Haga un ejercicio ahí donde tú estás. Usted está respirando. Póngase la mano ahí frente a la boca y mire a ver si le sale algo.

0: y traen al cuerpo enfermedades. Si acaso hemos sido contaminados por alguna bacteria maligna, si acaso lo hemos olvidado, Pablo nos aconseja ahí en Segunda de Corintios, en el capítulo 7, vamos a ver lo que nos dice ahí, en Primera de Corintios 7, dice la palabra del Señor. Así que, amados, puesto que tenemos tales promesas, limpiémonos de toda contaminación de carne y de espíritu, y perfeccionando la santidad en el temor de Dios. ¿Eh? Limpiémonos de toda contaminación. Límpiese, mire, no hay mejor felicidad y estabilidad física, salud física y espiritual, que limpiarnos de todas las cosas que nos causen mal.
1: Así es.
0: No hay que asomar nuestras narices a asuntos que no nos convienen. ¿Eh? No asome sus narices ahí para no contraer malos virus. ¿Eh? Recordemos que el que hizo el olfato también tiene olfato y sabe distinguir cuando estamos expidiendo un grato olor o mal olor. ¿A qué hueles tú? Te dejo esa pregunta. ¿A qué hueles? ¿Hueles a buenas acciones o hueles a malas acciones? Te dejo eso ahí para que lo pienses. Ya estamos terminando el gusto. Actuar con el contacto de sustancias solubles en la lengua, eso hace el gusto. Aunque el ser humano es capaz de percibir un abanico amplio de sabores como respuesta a la combinación de varios estímulos, texturas, temperatura, olor, etcétera, el sentido del gusto de forma aislada solo percibe 4 sabores básicos. Oye bien, Rafael.
1: ¿Cómo así?
0: 4 sabores básicos, que son dulce, salado, ácido y amargo.
1: Ya.
0: Aunque hay un sinnúmero
1: de combinaciones.
0: Es igual que los colores.
1: Sí.
0: Igual que los colores. Solamente percibe estos 4 sabores básicos. Cada uno de ellos es detectado por un tipo especial de papilas gustativas. La lengua cumple un papel fundamental para que este sentido pueda funcionar. Aunque la lengua sirve para muchas otras cosas, la palabra lengua aparece 142 veces en la Biblia.
1: Dios mío.
0: La lengua habita en la boca, con la boca, y la ayuda de la lengua es que podemos comer y podemos degustar también, pero también podemos con la lengua hablar. O sea que no solamente la lengua sirve para nosotros detectar sabores, sino que ella nos permite también articular palabras. Ahora bien, hay muchos. Ay, Rafael, no quiero que nadie se ofenda, pero hay muchos que hubiese sido que mejor nacieran sin
1: lengua.
0: Sin lengua en la boca.
1: Pero mucha gente va a coincidir con usted.
0: Ay. Hay personas, ¿verdad?, que es mejor que hubiesen nacido sin boca o sin lengua, porque comen de todo, ¿verdad?, y hablan de todo, no se controlan. Entonces, con nuestra boca y con la ayuda de la lengua, que es donde está el sentido del gusto, tenemos el poder de escoger dónde vamos a pasar la eternidad. Tenemos el poder de escoger dónde vamos a pasar la eternidad.
1: Que con la lengua activamos.
0: No, es que con
1: bueno
0: la boca.
1: Y lo malo.
0: En la boca está en la lengua, ¿verdad? La lengua nos ayuda a hablar.
1: Sí.
0: Y con el habla es que dice la palabra que nosotros confesamos. Entonces, nosotros somos lo que vamos a determinar, ¿verdad? ¿Dónde nosotros pasaríamos la eternidad? Bueno, y me dirán, bueno, pero ¿y lo que no hablan? Hablamos ahorita de lo que tienen el lenguaje.
1: Hay alternativas.
0: O sea, hay alternativas. Entonces, nosotros somos los que de alguna manera determinamos nuestra... bueno, hay muchas veces que por la lengua se les ha cegado la vida porque han hablado cosas que no han debido, que no deben, ¿verdad? Entonces, dice la palabra del Señor en Lucas 12, en el verso 9, dice: más El que me negare delante de los

0: hombre será negado delante de los ángeles de Dios. A todo aquel que dijere alguna palabra contra el Hijo del Hombre le será perdonado, pero el que blasfeme contra el Espíritu Santo no le será perdonado. Entonces hay muchas cosas que nosotros nos acarreamos por el mal uso que le damos a la lengua. La lengua ha sido el sentido que ha llevado a más personas a la condenación. Y en Santiago nos habla acerca de este órgano, ¿verdad? Que es un órgano que puede encender un bosque muchas veces con las cosas que nosotros pensamos. Por eso es importante nosotros pensar antes de hablar, ¿verdad? Pensar antes de emitir alguna palabra para nosotros no poder, no caer en ciertos estados que después nos van a servir, nos van a condenar. Entonces, por eso la Biblia dice en Santiago 1:19, por esto, mis amados hermanos, todo hombre sea pronto para oír, tardo para hablar y tardo para airarse. La boca, al hablar, es lo que identifica cómo estamos internamente. Por eso la palabra dice que de la abundancia del corazón habla la boca. Entonces, de todo lo que nosotros hablamos, dice la palabra de Dios, daremos cuenta. Daremos cuenta. ¿Cómo es tu hablar? ¿Cómo es tu hablar? ¿Cómo ejercitas este sentido del gusto en donde está esa lengua con la cual tú hablas? ¿De qué te alimentas? ¿De qué alimentas este sentido? Debemos de cuidar nosotros del chisme, de las murmuraciones. Debemos de cuidarnos de conversaciones malsanas, de habladurías, etcétera. Todas estas cosas nosotros tenemos que evitarlas. Las palabras, dice la palabra de Dios, las palabras del chismoso son como bocado suave y penetran hasta las entrañas. Entonces, ¿qué tenemos que hacer? Hacer lo que nos manda la Biblia. Así que ofrezcamos siempre a Dios por medio de él sacrificio de alabanza, es decir, fruto de labios que confiesen su nombre. Dice la palabra en el Salmo 103:1, bendice alma mía Jehová y bendiga todo mi ser su santo nombre. Así que cuidemos lo que nosotros hablamos, como también tenemos que cuidar lo que nosotros comemos. Y por último, el tacto. A través del tacto, el cuerpo percibe el contacto con las distintas sustancias. Los seres humanos presentan terminaciones nerviosas especializadas y localizadas en la piel que se llaman receptores del tacto. Este sentido trabaja a través de las manos, que es el órgano que activa el sentido del tacto. Entonces, dice la palabra del Señor en el Salmo 24, dice, ¿quién subirá al monte de Jehová? ¿Y quién estará en su lugar santo? El limpio de manos y puro de corazón. El que no ha elevado su alma a cosas vanas y jurado, ni jurado con engaño. Quiere decir que estas manos que nos sirven para tocar también son las encargadas de hacer cosas que pueden o servir para bien o servir para mal. Con esas manos nosotros podemos evitar la muerte, pero también podemos producir muerte a través de las manos. Entonces tenemos que tener cuidado. ¿Cuáles cosas? ¿Para qué nosotros usamos esas manos? ¿Qué cosas tocamos con nuestras manos que pueden hacer daño a nuestro cuerpo? Entonces, tenemos nosotros que pedirle a Dios que nos ayude para que nosotros podamos manejar bien todo lo que el Señor nos ha provisto, y así nosotros cuidar nuestro cuerpo, y siempre que nuestro cuerpo sea como una alabanza a nuestro Dios a través de nuestro cuerpo. Entonces, ¿para qué nosotros usamos las manos? ¿Para qué usamos las manos? Para muchísimas cosas. Hay personas que también pueden vivir sin las manos, pero los que tenemos la bendición de tener nuestras manos, verifiquemos bien cuál es el uso que nosotros le damos a esas manos. No debemos confiarnos mucho en nuestras habilidades, ¿verdad? Y y querer, ¿verdad?, darle rienda suelta a ciertas cosas que nosotros podemos hacer con las manos, porque igual que los demás sentidos pueden ser usadas para bien, pero también pueden ser usadas para mal. Por eso tenemos que controlar todas las cosas que nosotros hacemos. Dice la palabra en Isaías: porque yo, Jehová, soy tu Dios, quien te sostiene de tu mano derecha y te dice: no temas, yo te ayudo. Las manos sostienen, las manos acarician, las manos junto al brazo pueden abrazar, las manos pueden limpiar, las manos pueden servir, las manos tienen un sinnúmero de usos que son de beneficio, no solamente para nosotros, sino también para quienes nos rodean. Entonces, si nosotros no damos buen uso a nuestras manos, podemos con esas manos quitar vida, podemos con esas manos apropiarnos de cosas que no nos pertenecen, y por eso nosotros tenemos que cuidar ese sentido, tocar cosas que no debemos de tocar y que no son de beneficio ni para nosotros ni para nuestra vida espiritual. Entonces, concluyo diciendo lo que dice la Biblia en Primera de Juan 1:3. Lo que era desde el principio, lo que hemos visto y oído, lo que hemos visto con nuestros ojos, lo que hemos contemplado y palparon nuestras manos tocante al verbo de vida, porque la vida se manifestaba y la hemos visto y testificado, y os comunicamos la vida eterna, la cual estaba en el Padre y se nos manifestó. Lo que hemos visto y oído, eso os anunciamos, para que también vosotros tengáis comunión con nosotros, y nuestra comunión verdadera es con el Padre y con su Hijo Jesucristo. Así que ojalá puedas reflexionar en esta mañana, puedas entender que aunque nosotros tenemos los órganos que son las manos, la nariz, ¿verdad?, tenemos el oído a través del cual oímos, tenemos los ojos, nuestros sentidos se alimentan con nuestras acciones. Así que pidámosle a Dios que si acaso hay algún oyente que está dándole un mal uso a sus sentidos o está alimentando de manera correcta sus sentidos, que pueda recapacitar y pueda saber que mientras nosotros no nos enfoquemos en las cosas de arriba, mientras nosotros no le prestemos oído a la palabra de Dios, a la voz de Dios, mientras nosotros no nos decidamos a que las cosas que vemos, oímos, hablamos, gustamos, nos pueden acarrear mal o bien, entonces nosotros no vamos a estar determinados en qué queremos. Vamos a alimentar de manera correcta nuestros sentidos, vamos a hacer lo correcto y vamos a tener una mejor vida y vamos a glorificar a Dios a través de nuestros sentidos. Rafael. Amén.
1: Gloria al Señor. Tremendo, hermanos. Vamos a activar esos sentidos de una forma positiva. Ya usted escuchó, deje de ver y deje de oír y deje de tocar cosas que no necesitan que usted toque, ni vea, ni escuche. Y deje de gustar y chismear sobre todas las cosas. Miren, señor, esto es sábado. Bendición en familia, y de verdad que estamos agradecidos con ustedes. Como le dijimos al principio, hoy es 6 de junio y son las 9:13. Así que hasta la próxima semana, si papá Dios así lo permite.

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Gloria al Señor. Gloria al Señor, Dios bendiga, Dios guarde en esta preciosa mañana. Estamos en jornada maratónica, Dios te sorprenderá. Dios te sorprenderá, es el tema de esta jornada maratónica. Gloria al Señor, así que damos gracias al Dios Todopoderoso por su misericordia, por su bondad. Gloria al Señor, aleluya. Dios es más que misericordioso. Queremos agradecer la oportunidad que Dios nos ha dado. Gloria al Señor, para compartir un maratón más con cada uno de ustedes. Hoy, gloria al Señor, sábado 6 de junio, el maratón inició ayer. Y agradecemos a Dios porque ha sido más que bueno. Más adelante va a pasar nuestro hermano Kiko, gloria al Señor, y la mujer de este tiempo, y van a estar hablando sobre las primicias. Y este primer tiempo, gloria al Señor, como lo hemos catalogado hace unos maratones, le acompaña a Rafael Cordero en este momento, gloria al Señor. Y quiero agradecer primero a mi iglesia, Centro Evangélico Chalón, en el kilómetro 10 de Cumayasa, mi pastora Rosy Mota y César de los Santos. Allá ellos están en este momento en misiones. Tienen que estar ahora mismo evangelizando en las calles. Así que Dios bendiga, gloria al Señor, a cada uno de ellos. Pero también quiero agradecer a la Iglesia de la Profecía, pastora Miosotti González. Estuvimos el jueves predicando. Gloria al Señor. Estuvimos el jueves predicando en el centro, allá en la iglesia de Dios de la Profecía, en el kilómetro 10 de Cumayasa. Agradecemos a su líder Ramón que nos haya invitado, y a la pastora y todos los miembros. De verdad que estamos más que agradecidos de parte del Señor. En este primer tiempo vamos a tener una lectura bíblica, gloria a Dios, en Jeremías 29:11. Jeremías 29:11, la palabra del Señor dice, gloria al Señor, porque yo sé los pensamientos que tengo acerca de vosotros, dice Jehová, pensamiento de paz, pensamiento y no de mal, para daros el fin que esperáis. Porque yo sé los pensamientos que tengo acerca de vosotros, dice Jehová, pensamiento de paz y no de mal, para daros el fin que esperáis. Gloria al Señor. Mira, amado, a lo largo de la vida nosotros enfrentamos momentos de incertidumbre, dificultades y esperas prolongadas. Muchas veces pensamos que Dios ha olvidado nuestras oraciones, pero la realidad es que Él está trabajando en silencio para sorprendernos. Aleluya. Con bendiciones que superan nuestras expectativas. La bendición de Dios no siempre llega de la manera que imaginamos, ni en el tiempo que esperamos. Sin embargo, cuando Él actúa, su respuesta es perfecta y trae alegría, restauración y propósito. La Biblia está llena de historia donde Dios sorprendió a sus hijos con bendiciones inesperadas. Y Dios sorprende cuando parece que todo está perdido. El ejemplo que tenemos es Abraham y Sara. Gloria al Señor, que Dios le prometió un hijo. Gloria al Señor, que serían padres de una gran nación. Pasaron muchos años y la promesa parecía imposible, porque Sara era estéril y ambos eran ancianos. Pero Génesis capítulo 21, versículo 1 y 2 dice que visitó Jehová a Sara como había dicho, e hizo Jehová con Sara como había hablado, y Sara concibió y dio a Abraham un hijo en su vejez. Y es que cuando humanamente ya no hay esperanza, Dios hizo el milagro. Aleluya. Las limitaciones humanas no limitan a Dios.
las limitaciones humanas, gloria al Señor, no limitan para que Dios nos pueda sorprender cuando las puertas parecen cerradas. En Lucas 1:37 dice: ¿acaso hay algo imposible para Dios? Porque nada hay imposible para Dios. Aleluya. Dios está dispuesto a sorprenderte. Dios está dispuesto, gloria al Señor, a que cuando las cosas parecen que no van a suceder, el llegar. Aleluya. Porque cuando ya humanamente no hay esperanza, Dios hace el milagro. Número dos, en este primer tiempo maratónico, Dios sorprende en medio de la crisis. Por ejemplo, el pueblo de Israel estaba en el desierto. El pueblo no tenía alimentos, el pueblo no tenía recursos, pero Dios les envió maná del cielo. En Éxodo 16:15 la palabra del Señor dice: y viéndolo los hijos de Israel se dijeron unos a otros: ¿qué es esto? Porque no sabían qué era entonces. Y Moisés les dijo: este es el pan que Jehová os da para comer.

Aleluya. Cuando vemos salida, cuando no vemos salida, ya tienes preparada una solución. Ya nuestro Dios tiene preparada una solución. Por tal razón, gloria al Señor, aleluya, es que tenemos que esperar en la promesa de Dios. Tenemos que esperar esa sorpresa que Dios nos da. Para el pueblo de Israel no había esperanza. Para el pueblo de Israel, gloria al Señor, no había esperanza. Para el pueblo de Israel ya estaban en el desierto y no tenían nada. Pero dice, gloria al Señor, que Dios los sorprendió. Y viéndolo los hijos de Israel se dijeron uno a otro, ¿y qué es esto? Porque no sabía lo que era. Dios se encarga de tu provisión. Dios se encarga de tu crisis. Dios se encarga de sorprenderte en el momento que menos lo espera. Dice Filipenses 4:19, mi Dios pues suplirá todo lo que os falta conforme a sus riquezas en gloria en Cristo Jesús. Aleluya. Oh, gloria al Señor. Número 3, Dios sorprende más allá de nuestras expectativas. A veces estamos esperando que una bendición entre por la puerta, pero Dios la envía por el techo. Dios nos sorprende más allá de nuestra expectativa. José pasó por traición, esclavitud, cárcel. Todo parecía un fracaso, pero Dios tenía un plan mayor. Quizá en tu vida todo parece un fracaso. Quizá en tu vida todo parece como que no tiene solución, como que tú vas de mal en peor, como que tú no obtienes, gloria al Señor, como salida para tus problemas, para tus dificultades. Los cercanos te traicionan, oh gloria al Señor, aleluya. Los cercanos te decepcionan, alabado sea el Señor. Lo que parecía un fracaso para gloria al Señor, para José, Dios tenía un mayor plan para él. Dice Génesis 41:41, y dijo Faraón a José, he aquí, yo te he puesto sobre toda la tierra de Egipto. Lo que parecía una tragedia terminó siendo una plataforma de bendición. Aleluya. Dios puede transformar nuestros momentos más difíciles en oportunidades extraordinarias. Dios puede transformar nuestros momentos más difíciles en oportunidades extraordinarias. Efesios 3:20 dice, y aquel que es poderoso para hacer todas las cosas mucho más abundante de lo que pedimos o entendemos.

y abundante, hermano, que me escuchan, de la que pedimos, de la que podamos entender. Aleluya. Oh, gloria al Señor. Aleluya. Tengo acá una ofrenda que dice Modesto, 500 pesos. Gloria al Señor. Dios bendiga a nuestro hermano Modesto. Alabado sea el Señor. Buenos días, bendiciones para ustedes y lo suyo. Estoy mandando este mensaje, pues me llamaron que tengo un regalo y nadie levanta el teléfono. Por favor, aleluya, ¿qué hago? Llame a la oficina, llame a la oficina. Gloria al Señor, aleluya. La número 4, la mayor sorpresa de Dios es la salvación. Para los amigos que están escuchando, la bendición más grande que Dios ha dado a la humanidad fue enviar a Jesucristo. Juan 3:16, eso se lo sabe todo el mundo, lo que dice: porque de tal manera amó Dios al mundo que ha dado a su Hijo unigénito, para que todo aquel que en Él cree no se pierda, mas tenga vida eterna. Nadie esperaba que el Mesías viniera de manera humilde. Nadie esperaba que el Mesías muriera por los pecadores. Sin embargo, Dios sorprendió al mundo con el regalo más grande de todo. Sin embargo, Dios te está sorprendiendo a ti con el regalo más grande de todo. Oh, gloria al Señor, y te quiere seguir sorprendiendo con la salvación. Amigo que me está escuchando, amigo que me está escuchando en esta hora, Dios te quiere sorprender con la salvación. Quizá hoy estás esperando una respuesta. Quizá hoy estás esperando un milagro. Quizá estás esperando una puerta abierta o una restauración. Tal vez has pensado que Dios tarda demasiado o que tu situación no tiene solución. Pero recuerda que Dios sigue siendo especialista en sorprender a sus hijos. Pero recuerda, gloria al Señor, aleluya,

0: resucitó a Jesucristo entre los muertos. Lo que hoy parece imposible puede convertirse mañana en un testimonio de felicidad de parte de Dios. Aleluya. Salmo 35 dice: por la noche durará el lloro y a la mañana vendrá la alegría. Aleluya. Aleluya. La sorpresa de bendición de Dios llegan, gloria al Señor, a quienes confían en Él. La sorpresa de bendiciones de Dios llegan, gloria al Señor, aunque no entendamos sus tiempos. La sorpresa de la bendición de Dios, gloria al Señor, su tiempo, sus caminos, podemos estar seguros de que siempre obra a nuestro bien. Dios tiene bendiciones preparadas que todavía no hemos visto. Y nuestra tarea es permanecer fiel, obediente, confiados. Isaías 64:4 dice: ni ojo vio, ni oído oyó, ni ha subido en corazón de hombre las cosas que Dios ha preparado para los que le aman. Aleluya. Dios te sorprenderá.
1: Él te sorprenderá.
0: Dios te sorprenderá. Cuando menos lo espere, Dios te sorprenderá.

0: Indiscutiblemente Dios te sorprenderá en este día. Indiscutiblemente Dios te sorprenderá en tu vida. Aleluya. 809-550-82-6. Antes de entregar, gloria al Señor, quiero que el hermano Kiko y nuestra querida y hermana, gloria al Señor, la mujer de este tiempo, Daisy, vengan a cabina. Ellos van a estar, gloria al Señor, hablando de las primicias. Gloria al Señor, ellos pueden venir a cabina. Mientras tanto, Felipa, Javier, 500 pesos. Gloria al Señor, orar por salvación de familia. Gloria al Señor, y una casa propia. Gloria al Señor, nuestro hermano Kiko, si nos está escuchando. Gloria al Señor, y nuestra amada mujer de este tiempo, Daisy, pueden pasar a cabina en este momento. Gloria al Señor, que ellos tienen a bien estar hablando de las primicias. Gloria al Señor, en este día, bendecido el nombre del Señor. Aleluya. Gloria al Señor. Dios te sorprenderá. Dios te sorprenderá. Gloria al Señor. Así que no tenga miedo, no tenga temor. Gloria al Señor. No importa cuánto tiempo pasen, Dios te va a sorprender conforme a su voluntad, conforme a su poder, en el nombre de Jesús de Nazaret. Aleluya. Oh, gloria al Señor. Aleluya. Bendito el nombre del Señor. Tenemos por aquí, gloria al Señor, dos eminencias de esta emisora, dos personas clave. Gloria al Señor. Dios bendiga a nuestro hermano Kiko y Dios bendiga a nuestra hermana Daisy, que están por aquí. Gloria al Señor.
1: Muchas gracias para usted también, bendiciones, y para los hermanos y amigos que nos escuchan a través de la frecuencia 95.1, que la gente piensa que estamos allí mismo. Un joven en Francia le dijo a su esposa: ese hombre que está hablando ahí vive en Villa España y es vecino mío. Está pendiente que le van a decir el hermano Kiko. Y cuando así sucedió, tú eres que te lo dije, en Francia. Yo le dije: bueno, la próxima vez tú manda un aporte desde Francia para que se sienta, ¿verdad?
0: Aleluya.
1: Dios bendiga a los que están en Francia y en otros países. Dios bendiga a nuestra representante internacional. ¿Sabe de qué?
0: Sí, claro que sí. Nuestra representante internacional, gloria al Señor, en Estados Unidos, es Arily Martínez. Ella es la que está representándonos allá, gloria al Señor.
1: Sí, con mucha entrega, con mucha alegría, con mucho esfuerzo. Ella está haciendo un trabajo muy bonito. Y
0: antes de ustedes continuar, vamos a indicarle a las personas que están fuera, sí, cómo pueden aportar a través, gloria al Señor, lo pueden hacer a través, enviar sus aportaciones. Pueden descargar la aplicación Selle, poner su ID, su contraseña y luego agregar la opción Selle, y entran a la cuenta online y deben seleccionar la cantidad que quieren aportar y luego enviar la cantidad, y automáticamente el dinero llega a la cuenta y al final se hace llegar el recibo con sus peticiones. Así que para más informaciones pueden llamar al 857-406-6361.
1: La información, señora Santana. Buenos días.
2: Buenos días, hermano Kiko. Buenos días, Rafael Cordero. Buenos días para todos nuestros fieles oyentes.
1: ¿Sabes que tú tienes un nombre nuevo ahora?
2: Ajá. Dios es bueno y maravilloso. Sí, estamos felices de estar en esta cabina, en esta mañana. Feliz porque hemos llegado a la meta que nos propusimos, sí. Nos propusimos llegar a una meta de 200 mil pesos y nos pasamos con unos pesitos más.
0: Con las primicias.
2: Sí, con las primicias.
1: Hemos llegado a esa cifra.
0: Uh-huh. Pues Dios nos sorprendió.
1: Hasta el día de apertura no habíamos llegado a esa cifra. Sí, nos sorprendieron.
2: Bueno, dentro del listado tenemos varias personas. Vamos a ver cuántas personas enviaron su primicia. 192 personas, sí, hermano Kiko.
1: 192 personas.
2: Una de ellas, que fue la que inauguró la primicia, fue Nati Colomé con 10 mil pesos. Nati, qué bien lo hiciste.
1: Qué bien lo hiciste, Nati.
2: También Juan Antonio Tussain, 12 mil pesos.
1: Sí, que lo hizo.
2: Luis Enrique, 5 mil. Wanda Yelina Cedeño, 10 mil pesos.
1: Esta gente que comenzaron adelante batiaban duro.
2: Sí, ellos dijeron, nosotros no vamos a quedar atrás. Otro que dijo, yo voy a enviar 1,000 pesos, ¿sí?, fue José Ramón Sánchez Severino.
1: Qué bien lo hiciste.
2: Mariani Báez, 500 pesos. Doris Gil de Rodríguez, 1,300. Uh-huh. Hay un hermano que dijo, yo me llamo Miguel, no le ponga más nada. Sí. Miguel, 3,900 pesos. Ludi Moreno, 2,000 pesos. Arturo Sosa Jiménez, ese batió duro, 20,000 pesos.
1: Ah, bueno.
2: Tenemos también un anónimo de 300 pesos y eso vale mucho.
1: Sí.
2: Alicia Félix, 1,000 pesos. Nuevo Renacer Mujeres, 3,000 pesos. Nuevo Renacer.
1: Sí, es
2: una institución donde la persona que está al frente, ahora se me olvidó el nombre de la pastora, la amiga de Carlos Sánchez.
1: Ahora
2: sí.
1: Nacerán con más fuerza porque sembraron en bendición.
2: Sí, ella batió con 3,000 pesos.
1: Que le bendiga mucho.
2: Imagínese, hermano Kiko, ella es la que está al frente.

0: Y aprovechamos la oportunidad, si alguien quiere ayudar a esa institución, claro que sí, puede llamar a nuestras oficinas y le conseguimos el número de esa mujer para que puedan ayudarla, porque muchas veces ella se ha visto hasta sin tener el gas para echarle al tanque de gas, ¿verdad? Sí, no, sí, tiene dinero para echarle gas a ese, sí, tanque, combustible a ese tanque, para ella poder cocinarle a esa mujer. Sí, miren, eso es terrible. Puede usted también tomar hasta un saco de arroz y hacérnoslo llegar. Nosotros, vía el presidente, que es la persona que siempre le visita a la institución, en varias ocasiones le ha hecho visitas para ayudarlas.
1: Yo quiero que me lleve el presidente a ver si le llevo 3 o 4
0: recintos. Ah, pero María Torres, ¿eh? María Torres, ese es el nombre de la señora, okay, de la pastora, ella es pastora.
1: En cualquier momento yo le llevaré ni que sean 4 racimos de plátano.
0: Bueno.
1: Porque esos platanitos, como esos fritos, como el platanito que acabado de cortar.
0: Hágaselo llegar, hermano Kiko. Que...
1: ya va a estar esperando.
0: Va a ser un trabajo especial. Hay un anónimo que aportó 3,000 pesos. Domingo Díaz Calcaño, 500 pesos. Ese miembro de la red de colaboradores.
1: Qué bien lo hiciste.
0: Manuel Batista, 2,000 pesos.
1: Batió bien.
0: Santiago Celestén, 300 pesos. Belkis Vanes, 200 pesos. Sandra Brito, 500 pesos. Angelita Mercedes, 500 pesos. Miguel Ángel Rodríguez, 1,000 pesos. Yané Divina Gómez, 500 pesos. Un anónimo, 500 pesos. Eugenio Carrasco, 500 pesos. Pero los anónimos no es tan fácil. Me encantan los anónimos porque ahí nadie sabe quién es anónimo, pero Dios sí sabe quién es. Omar Rodríguez, 2,000 pesos. Santa Janet, 5,500. El ministro Henry, 500 pesos. Miguel, 1,500. Los Miguel no es tan fácil. Parece que se cogió la segunda ronda. Máximo Ramón Molina, 500 pesos. Un anónimo, 2,000. María Cristina Castro, 500 pesos. Carolina, 300. 3 anónimos consecutivos, uno con 1,000, otro con 1,000 y otro con 800 pesos.
1: Son anónimos, pero yo lo conozco.
0: Sí. Altagracia Jiménez, 100 pesos. Eso vale oro.
1: Así es.
0: Rosa Julia Figueroa, 1,000 pesos. William, ahí le dicen Wilfrey Alexander, 1,000 pesos. Joan Mercedes, 2,000 pesos. Jonairi Abreu Cordero, 1,000 pesos. Alexander, 6,000. Pascuala Mercedes Doroteo, 500 pesos. Minerva Monzá, 1,530. Kleler, primer nombre que yo no había escuchado nunca, hermano Kiko. Kleler, 300 pesos. Yamel Home, 1,000 pesos. Un anónimo con 1,000 pesos. Armando y Yalinet, 1,000 pesos. Maris Rodríguez, 1,000 pesos. Teresa Báez, 500 pesos. El licenciado Pedro Caraballo, miembro de la Junta Consultiva de este ministerio, 7,000 pesos. Luis Enrique, 1,000 pesos. Miledis Ramírez, Miledis, esa es la que no duerme. 500 pesos. Dios bendiga a nuestra hermana Miledis.
1: Y bendiga a sus hijos.
0: Sí.
1: Que no ponen cara cuando uno va a buscar los cuartos.
0: No, esas son una familia muy amable.
1: Mirándole el rostro a los hijos a ver si ponen alguna señal y se quedan contentos.
0: No, ella tiene unos hijos que son fieles, sí, fieles a ella, sí, y fieles a la obra del Señor. El pastor Valentín Martínez, miembro de la Junta Consultiva, 1,000 pesos.
1: No me mande el recibo.
0: Alfredo Berroa, 1,000 pesos. Walquidia Peña, 500 pesos. Bernardo Celestino Félix, 200 pesos. Reina Veras, 500 pesos. Ernestina García, 1,500 pesos. La Iglesia de Dios Buena Nueva, del pastor, donde está pastoreando el Pedro Rondón. Sí, ellos enviaron 1,000 pesos.
1: Qué bien.
0: Celeste Mota, 1,000 pesos. Joyería Iris, 2,000. Esa joyería nunca se queda. Dios bendiga a todos los empleados de esa joyería. Bendiciones especiales para ustedes. Joan Mercedes, 1,000 pesos. Librado Jean, 500 pesos. Marta Ramírez, 200. Isabel José, 500. María del Carmen Montero, 500 pesos. Francisco Rivera, mejor conocido como Chico, miembro de la Junta Consultiva de este ministerio, 7,000 pesos.
1: Eso vale.
0: Angélica Ruiz, $5. Graciela Sánchez, 500 pesos. Flora, la vecina del hermano Kiko. Ay, sí, ese vecinito, esa vive cerquita ahí, 1,000 pesos.
1: No me traiga recibo.
0: Yo confío en usted, hermano Kiko. Yo no necesito recibo.
1: No me traiga recibo.
0: Yo solo quiero bendecir la obra. Luz María Villega, 100 pesos. Dilcia Francia Cedeño, 500 pesos. Anónimo, 100 pesos. Roselina, $5. Daisy Simón, 500 pesos. Anónimo, 300. El pastor Héctor Puello, 1,000 pesos. Judith Guerrero, 1,000 pesos. Yajaira Suazo, 500. Yajaira, saludos especiales para ti, te amamos. Colmado Wendy, 1,000 pesos. Jesucita Sánchez, así es dura, hermano Kiko, sí, la cuadrosa, 500 pesos. Alba Valdés, 1,000 pesos. Noelia Cordero, 400. Esa es otra que no duerme tampoco. Miembro de la red de colaboradores. Maciel Peguero de la Cruz, 200 pesos. Daniel Felullán, 500. Nidia Sambo, qué bien lo hiciste, 300 pesos. Mareli de los Santos, esa tiene que estar escuchando, ¿no? Porque ella está siempre activa, 300 pesos. Víctor Báez, 200. La pastora Luisa Monzá del Batey Cacata, 2,000 tabla.
1: El pana full de mi esposa y mía también.
0: Sí, así es. Pedro José, 500 pesos. Alma Zorrilla, 100 pesos. El ebanista de Villa España, son muchos. Pero ese de Villa España ahí envió 100 pesos. Santiago García, 300 pesos. Sebastián Johnson, 700. Anónimo, 500. Brígida Pascual, 300. Lucía Mercedes de Castro, 200. Astrid Sánchez, 200 pesos. Por aquí dice que una persona envió 400. Dice, el que fabrica muebles de gomas en Santana de Higüey. Es el nombre más largo que he visto en esta lista.
1: Atención, el que fabrica los muebles de goma.
0: Sí.
1: Vecino de Zoraida.
0: Ese fue el que le hizo, le confeccionó el mueble que
1: sí,
0: usted tiene.
1: Lo tengo en los corazones.
0: Ay, sí, yo tengo una foto en sí. Ese mueble. Yo sí me sentía cómoda en sí, ese mueble. Sí. No me lo llevé de chepa.
2: Alguien escribe acá y dice, empezar con 1,000 pesos, lo voy a llevar.
1: Qué bien.
2: Juan Julio Martínez, desde Caleta.
1: Lo esperamos, Juan Julio, se merizan lo bello. Tu siembra será bendecida para ti y para nosotros.
0: Yonairi Esther Castillo, 650. Zoraida Castillo, 10,000 tabla. Esa fue la que fue ganadora de la lavadora en el sorteo del kilométrico de las madres.
1: Wow. De dos maratones. Ella saca una bolsita por aquí y otra de este lado. No, estos son de tal maratón y estos son de tal maratón y estos son de benditos.
0: Por aquí dice que ella sacó dentro de esa bolsita $9 también.
2: Y Dios la bendijo con una lavadora.
0: Así es.
1: De esa mujer yo voy a sacar un mensaje.
0: La pastora Jacqueline Ovalle, una de nuestras locutoras, 500 pesos. Sara Núñez, 1,000 pesos. Otro anónimo con 1,000 pesos. Petronila Santana, 200 pesos.
1: Esa es Nikita, tiene que ser.
0: Sí, esa es Nikita. Ni da, Nikita ni da. Yamela Jón, 1,000 pesos. Luisa 500, Nicole 500, Antonia Reyes 1000 pesos, Sofía $10. Esta gente no es tan fácil. Uh-huh. Zoraida Castillo 650.
1: Pero esa es la misma de
0: la misma, yo no Santana. Sé. Eso era mucho paquetico.
1: Te dije
0: paquetico.
1: Que ella sacó bolsita de aquí, bolsita de allí, paquetico de aquí. ¿Es así?
2: Ahí es.
0: La persona que está al lado mío, Eustacio de la Cruz, 1000 pesos.
1: Ese soy yo.
0: Francisco
2: Pueblo. Y el hermano Kiko, no dio nada.
1: El sí. mismo hombre.
0: Eustacio okay. de la Cruz es el hermano Kiko, no invente.
2: Ah, bueno.
0: Francisco Pueblo.
2: Perdón, porque es que muchos lo conocen por el hermano Kiko.
1: Sí, por ahí es que entonces, yo
0: veo. Eustacio de la Cruz. Ah. Mejor.

0: Bendiga.
1: Aló.
2: Le escuchamos.
1: Ajá, Dios bendiga. Era para yo decirle a Keila que yo no pude escuchar en el kilométrico de las madres cuando estaban diciendo de los agraciados, que si por si acaso Margot Rodríguez no estaba ahí, Santa Margarita Rodríguez.
2: Va a tener que venir por aquí por oficina y ahí verificamos si usted estaba.
3: Dentro de media hora ella puede marcar al 809-556-4914. Le estaremos dando la información. 809-556-4914. Continuamos con Francisco Puello, mejor conocido como Fran Ministra, 200 pesos. El licenciado Carlos Javier Sánchez, quien es el presidente de esta institución, 2000 tablas.
4: Qué bien lo hizo.
3: ¿Pero qué hizo Joana Mejía? Dijo, yo voy a dar 500
4: la potente.
3: Pesos. Sí, la potente.
4: Ay, mi madre.
3: Luciana de la Rosa, que está por ahí. Ajá. 500 pesos.
4: Sí.
3: Di Amparo, 1000 pesos.
4: La ambulancia.
3: Sí, la ambulancia. Rosa Jan, la morena.
4: Ahí van.
3: La morena del flow, 200 pesos. Zoraida Mercedes, 200 pesos. Paula, 200
4: esa
3: pesos.
4: Es la de, esa es la de la
3: que se, esa es la que se va batallón. A casar próximamente.
4: Es la mujer de batallón.
3: La secretaria de Franchi Ávila. Así es que yo la conozco.
4: Ay.
3: Nuestro flamante y distinguido director, Starsky Mendoza, 1000 tablas.
4: Santo.
3: La persona que está ahora mismo hablando, ajá, la mujer de este tiempo, ¿sí? 500 pesos.
4: 500 sí. pesos, vale.
3: Narciso y Fabiola, 2000 pesos.
4: ¡Épale!
3: Ay, Narciso, qué bien lo hizo.
4: Trujillita.
3: Rosalín Ecea La Fontaine, 500 pesos. Juan Franklin Jiménez, 500 pesos. Nuestra flamante secretaria. Lucía de los Santos, mejor conocida como Lucy, 500 pesos.
4: Me agrada la forma de esa secretaria.
3: Y es pastora.
4: Sí.
3: Los pastores no estaban fáciles.
4: No, se portaron excelente.
3: Andrea Báez, 300 pesos. Rosemary, Víctor Manuel y Minerva. Ellos se juntaron, esos tres. Rosemary, sí. Víctor Manuel y Minerva, 1070 pesos.
4: Un serrucho ahí.
3: Sí. Gloria Castro, 1000 pesos. Gladys Carvajal Charles, 1000 pesos. Un anónimo, 500 pesos. De nuevo, ¿quién le habla? La mujer de este
4: ¿otro
3: tiempo.
4: Vez.
3: Sí, batió con dólares. Porque es que yo estoy esperando algo grande. Ah, yo que estoy esperando que Dios me sorprenda. 10
4: amén,
3: dólares.
4: Amén.
3: Mi aleluya. Madre Andreita Santana dijo, no me puedo quedar atrás. Mi ofrenda va en dólares y mandó también. $3 que ya tenía.
4: Dios.
3: Tenía ese clavito ahí guardado. Cristina Santana, mejor conocida como Cris. Esa amiga nuestra, la vecina alta que vive ahí en Romana del Oeste, hermano Kiko, que a veces va con nosotros en las actividades. Ella se cuadró con 200 pesos.
4: ¡Qué bien, Cristina!
3: Recibimos también una ofrenda colectiva, ya vía buzón, pero quisimos detallar los nombres de las personas, sí, porque a la gente le gusta que mencionen sus nombres y que sepan que esas ofrendas llegaron vía buzón. El buzón que colocamos en el área del lobby tenía un anónimo de 500 pesos, Interiores Mercedes 800 pesos, Gerald Núñez Mercedes 500, Mari o María, la hermana que cantó en la campaña del muerto vivo, 1000 pesos.
4: Párate ahí, yo fui que traje esa ofrenda.
2: Hermano Kiko, sí. La gente está esperando que usted diga, qué bien lo hiciste.
4: Qué bien lo hiciste, Mari, la jabá, la que cantó el coro allá en el segundo día. Yo no sé si cogí y tomé el nombre bien, Mari o María.
3: Yo vi que en el recibo le pusieron Mari o María, la hermana que cantó en la campaña del muerto vivo.
4: Sí, por si acaso, porque sepan que llegaron los cuartos. Yo los traje.
3: Exacto. Y otro anónimo del barrio York en la campaña del muerto vivo envió 100 pesos.
4: Sí, y hay otro más.
3: Y hay un comerciante del barrio George, 500 pesos.
4: Que estaba en la campaña y me dijo, yo soy socio de... Él me mencionó uno, no sé si el que toca la... uno de los que estaba en la campaña Y si se le olvida el nombre, diga que es el socio.

0: Usted mismo, el comerciante que mandó los 500 pesos, yo lo traje.
1: Mildred Elena, 1,000 pesos y Sebastián Johnson, 500. Uh-huh. Para un total de 4,900 pesos. Que Dios bendiga eso, a ese grupo.
0: Esos son los que figuraron en el primer listado. Luego a los demás se le ha ido haciendo recibo, que ya no están en esa lista. Amén. Por ejemplo, mi esposa mandó 1,000 pesos, no está en esta lista, para que ya sepa que los cuartos llegaron. Mary, yo lo traje, pero los tuyos están en un recibo, ya no están en lista.
1: Belkis Ruiz, 500 pesos. Un anónimo, 500 pesos. Otro anónimo con 300.
0: Sí.
1: Tenemos también del matutino de Villa España en el Monumento de la Biblia. Ajá. En ese matutino asiste nuestro hermano Kiko.
0: Para la gloria de
1: Dios.
0: Y
1: esos hermanos se reunieron y enviaron 2,635 pesos.
0: ¡Qué bien! Espero que los otros matutinos hagan lo mismo.
1: Sigan orando y apoyando. El pastor Abraham Berroa, 3,000 pesos.
0: ¡Qué bien! Me gusta la forma de ese pastor tan sencillo. Parece un niño. Yo puedo mandarle raya y decirle: mire, pastor, que como me dijo el pastor Víctor Cruz Baré, me encantan la sencillez de pastores, como me hizo Santiago Ramón. Estaba cantando en el barrio Yol y cantando, dijo: que pase mi en llave, Kiko, a darme un abrazo, pero bendito sea Dios.
1: Entonces el pastor Abraham Berroa, sí, cerró con broche de oro y nosotros pudimos...
0: Hay un pastor de Guaymate que ya no está en ese listado, que dio 2,000 pesos, que el presidente de la confraternidad de Guaymate dio 2,000 pesos, pero ya ese listado estaba confeccionado. Ese se le hizo vía recibo, a él se le dio su recibo. Pastor, usted no lo mencionaron aquí, pero usted le dio un recibo. Porque ya, ¿qué iba a decir?
1: Este listado al cual nosotros le hemos dado lectura corresponde a todas las ofrendas de primicia que los hermanos iban enviando antes de las 9 de la mañana del día de ayer. Ajá. Si usted envió su primicia a partir de las 9 de la mañana, entonces usted va a recibir solo su recibo. Porque la secretaria quiso recibir esas primicias porque los hermanos rompieron el hielo y sin tener fecha de maratón.
2: Oye,
1: sin tener
2: antes,
1: fecha
2: sí,
1: de maratón.
0: Sin fecha.
1: Sí, sin tener el nombre ni el de tema, la jornada.
0: No, sin tema de maratónico. Uh-huh. Comenzaron a traer primicia.
1: Entonces iniciaron ellos mismos, se encargaron. Nati Colomé se encargó de abrir la primicia.
0: ¡Qué bien, Nati!
1: Y el pastor Abraham Berroa se encargó, Dios, de cerrar las primicias.
0: ¡Aleluya!
1: Para un total.
2: Vamos a recibir esta, vamos a ver.
0: Para un total, mira a ver quién es.
2: Dios bendiga.
3: Dios bendiga a ustedes, Papá Kiko, soy yo.
0: Diga, Soraya.
3: Dios te bendiga, Rafael y Papá Kiko.
0: Amén. Y a Daisy también.
3: Sí, yo le dije a ella también que...
0: Ah, bueno, está bien.
3: ¿Cómo dejarla a ella? Vos, que esa mujer que te la de primero, adelante. Usted sabe, la mujer de todos los tiempos. Estamos dentro de nosotros. El Papá Kiko, hubo una ofrenda que usted lamentó que fue la que yo multipliqué por 15.
0: ¿La cuál?
3: La que yo multipliqué por 15. Recuerda que si no veo que multiplicaron la última... el último momento el momento era de que lo multiplicaran por 15 y yo lo que me cogí fue con multiplicar los días de maratón, que fueron 90 días, yo sé que cuenta, y multipliqué por 15, dije son 1,350. Yo vi también a usted lo llevara
0: 1,300, bueno, tienen
3: sí, como también le pagué lo que yo le dije que cogiera prestado no sé a quién, usted lo cogió prestado, usted que lo cogió no sé a quién, pero yo
0: sí, lo sí, los 1,000 pesos y los 1,300 sí, deben aparecer.
3: Pero no me dolió, no me gustó, no, yo debí el cuarto, pero entonces supe que el muchacho murió y me dio como tristeza.
0: Sí, murió. Sí, los 1,300 hay que revisar porque yo lo entregué, los 1,300. Todo sí, lo tenía el mensajero era grabado y lo dimos ahí de acuerdo a cómo estaba grabado.
3: Eso era, Papá Kiko. Esto fue lo que yo traje 2,000, que le di 6,5. Le dije, págame eso y te dije, sobraron 6,5 y después me sobraron la primicia. ¿Usted se acuerda?
0: Sí, recuerdo.
3: Exactamente.
2: No está se bien, preocupe, Kiko, que le... todo ese dinero está ahí.
0: Tranquila, Zoraida, que eso se entregó. Lo que...
3: Yo sé, Papá Kiko, que usted, yo confío mucho en usted. Tanto que usted dijo que usted se ponía de garante por la... porque no me esperen, porque
0: yo fui garante suyo para ella no tenía los datos completos y yo le dije, no, yo firmo como garante de ella.
2: Amén. Entonces, pero hermana Daisy,
3: que yo me la ganara,
2: nuestra hermana,
0: así es, así es.
3: Bendiciones, yo escucho. No es que yo me confío en usted, no, sino que no lo mencionan, porque yo
0: amén.
3: No lo otro, porque no. Que a mí no me importa si lo mencionan o no, usted me entiende.
0: Amén, amén.
3: Pero yo le estoy haciendo referencia de eso que también envíe, usted me está entendiendo.
2: Amén. Pues nuestra hermana mandó 600 pesos de primicia. Y sí, y la voz del hermano Kiko, ¡qué bien lo hiciste!
0: ¡Qué bien lo hiciste!
2: También antes de Daisy continuar, R&M de Cumayasa. R&M, así es que ella dice, porque quiere también que sea anónimo, va a traer mañana o va a enviar 1,000 pesos, si excelente, Dios lo permite. R&M de Cumayasa.
0: Y Dios bendiga a Domingo y Mazón, que siempre están en la primicia. Ellos dieron para el kilométrico de la madre.
1: Sí.
0: Pero la primicia viene, Domingo y Mazón se ponen de acuerdo. Dios le bendiga. ¿Usted lo conoce?
2: Sí, claro. Allá en el día hay mucha gente muy buena. Está R&M. Está Ramón, que siempre está ahí en sintonía y a veces también viene. Así que muchas bendiciones para ellos. En el 14 siempre está Brígida Pascual.
0: ¿Cómo se llama la que tiene el parador?
2: Zoraida.
0: No, una pequeñita, que ella tiene una farmacia también.
2: Ah, no recuerdo el nombre, pero sé cuál es. Aarón.
0: Aarón. Sí, Aarón, manda tu primicia, manita, que no ha llegado. Dijo el hermano Kiko. Vaya allá donde ella diga. Aarón, dijo el hermano Kiko que mande la primicia.
2: Yo paso por allá en el nombre del Señor.
1: Bueno, Rafael, el monto correspondiente al total de las primicias fueron 200,735 pesos con 142.
0: Nunca habíamos llegado ahí.
2: Gloria a Dios.
1: La meta era 200,000 y nos pasamos con 735 pesos más.
2: Un aplauso al Señor.
1: Que
2: en el
1: Dios
2: nombre de Jesús
1: bendiga. Aleluya. De manera especial a todas esas personas que pudieron enviar o traer sus primicias. Que Dios los siga bendiciendo y esperamos pues que Dios les sorprenda.
0: Amén.
1: De una
0: y que sorprenda a Mamá Rosa en Valladolid. Pero de Valladolid van a ver. Lo de Ada están por ahí. Lo de Yami, lo tuyo también. Lo de Tuti, la hija de Tuti. Lo de Plácida, la de Martina. La de Sara, la Bronca. Lelín. Son mucha gente. Todo eso llegará.
1: Amén, amén. Las personas que usted pudo ver que no le mencionaron, se le hicieron los recibos y se pasaron a la otra secretaria que estuvo aquí en el día de ayer y ella estuvo informando. Pues que el Señor le siga bendiciendo de manera especial a todos. Y esto continúa porque Dios te
0: esto
1: sorprenderá.
0: Esto pica y se extiende.
2: Así es.
0: Espérate, no te vayas, recibe eso.
2: Buenos días, Dios bendiga.
4: Sí, buen día, bendiciones para todos. Viejo, yo ayer me apunté en la lista de Mari con $10.
0: ¿Con cuánto?
4: Ayer.
1: Con $10.
4: Con $10.
0: Ah, yo entendí $1,000 que usted viene.
4: Cuando usted venga, tiene la mía.
0: Amén, amén. Yo, de eso estoy yo seguro.
4: Amén.
0: Dios le bendiga mucho. Ese es mi.
4: Amén.
0: Ese Ada la de Kiko.
4: ¿Cómo se siente?
0: Ese Ada, la de Kiko, la que está
1: ¿cómo
0: hablando?
1: ¿Cómo se siente,
0: me
1: hermano?
0: Me siento happy,
1: Kiko.
0: Feliz.
1: Acaba de llamar su GPS.
2: Gloria al Señor.
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0: Buena. Hello.
3: Estaba aquí para decirle que se recuerde la ofrenda de los muchachos míos. Yo estaba trabajando todo. El día que usted vino y usted no avisó que venía a traer la lavadora. Usted viste en el mismo momento, bueno, que te llamó para decirle, ella estaba trabajando.
0: Sí.
3: Pero ella tiene, me dijo, oye, que cojando de día. Digo, bueno, yo le dije a tu esposo tuyo, ¿cuánto que él elegía que pone ese día? Entonces yo le dije, bueno, van a tener que poner varios, porque ya ustedes deben de más con esa pasada, así que vaya a ver si ustedes ponen en sintonía. Hace eso que yo te envío por la cuenta, vamos a ver qué hacemos, porque yo quise que él enviara.
0: Dale, vamos a dar el número de la cuenta, y si alguien viene de allá, avíseme para mandarle el regalo que le mandó Benjamín. Para
3: está bien, ojalá yo que yo no envíe la, sino que vayamos allá en cualquier día de
0: hoy. Mejor todavía.
3: Yo he sido con Kiko, a ver si vamos.
0: Salúdame a Tatiana.
3: Dígame.
0: Que me saluda Tatiana.
3: Sí, la saludaré, ella está aquí ahora, no, ella está en su casa.
0: Okay.
3: Para aquí, que se fue la muchacha de la vez aquella. ¿Usted se acuerda de la hija mía que tuvo la situación aquella vez?
0: Sí.
3: Ella es, así que yo en oración. Y usted sabe cómo la gente queda como depresiva. Como
0: esa así situación, es, así vez. Es.
3: Y nada, aunque ha sido que está viva, que Dios no la dejó ahí por más tiempo.
0: Que Dios les ayude y les bendiga.
3: Sí. Amén. No hay una oportunidad más, sino hay una oportunidad, así que ella tiene que aprovecharla.
0: Llévate a Zoraida, porque Zoraida y yo cogemos el programa.
2: Gloria al Señor. Estos fueron los hermanos que estaban hablando de las primicias. Así que no mueva su dial, que continuamos. Tenemos por aquí al ministro Christopher Peralta, que en un momento viene con una palabra fresca de parte del Señor. Así que quédese ahí en sintonía.

0: en cualquier momento.
1: Gloria al Señor. Seguimos en jornada maratónica. Dios te sorprenderá. Rafael Cordero está de este lado haciéndole compañía en estos momentos. Y como le dijimos antes de esta pausa musical, tenemos por aquí al ministro Christopher Peralta, evangelista del Señor, aleluya, que nos va a estar acompañando en un tiempo con una palabra fresca y ministración de parte del Señor, aleluya. Así que preste sus oídos en esta preciosa mañana lo que Dios tiene para usted. Gloria al Señor, nuestro hermano Christopher Peralta. Christopher, Dios te bendiga, Dios te guarde, ¿cómo está?
2: Amén, amén, Dios le bendiga más en esta hermosa mañana, en este precioso momento. Estamos bien, gracias a Dios, y que sea un momento de bendición, que Dios siga bendiciendo cada hogar a lo cual llega este momento tan hermoso.
1: Amén, Christopher, antes de iniciar, gloria al Señor, me gustaría que la gente te conozca, sepa, gloria al Señor, de dónde eres, de qué iglesia pertenece, cuál es tu pastor, si está en la disposición de salir a predicar, si te solicitan en iglesia, gloria al Señor, que ellos puedan tener tu información y saber que tú andas bajo la cobertura de tus pastores.
2: Amén, amén, amén, sí, claro. Mi nombre, como ya mencionaste, Christopher Peralta. Me congrego en la Iglesia de Dios Refugio Eterno, en Caleta, la calle principal, a dos esquinas del cuartel, más adelante. Frente a frente a la peluquería Berto, donde está Intaxa. Mis pastores André Castro y Ana de Castro. Y estamos a la disposición, amén. Estamos en el ministerio, bajo la cobertura de Dios, y andando en obediencia por la palabra de guianza de nuestros pastores, claro que sí.
1: Amén. Si alguien quiere contactarte, Christopher, ¿qué número lo puede hacer?
2: Oh, claro. El que desee contactarme, tenemos el número 809-897-3276.
1: Gloria al Señor. Ya ustedes saben, ese es nuestro hermano Christopher Peralta, quien va a estar dándonos unas palabras frescas de parte del Señor en esta jornada maratónica titulada Dios te sorprenderá. Amén. Hermano Christopher.
2: Gloria al Señor, el Señor nos siga bendiciendo en esta hermosa mañana. A ti que te encuentres escuchando este momento, quiero decirte que así como el tema de este hermoso momento, así Dios te sorprenderá. La fe, la certeza de lo que se espera y la convicción de lo que no se ve. Sin fe es imposible agradar a Dios, y la fe viene por el oír, y el oír la palabra de Dios, y en eso estamos en este momento, escuchando palabra de Dios y no de hombre. Hermano Rafa, quisiera que estemos leyendo aquí en el capítulo 1 del libro de Mateo, versículo 20, porque Dios sorprende al que está en el camino.
1: Gloria a Dios.
2: Muchas veces nosotros decimos, ¿cómo Dios nos sorprenderá? Oh, Dios te sorprenderá caminando, porque Dios no bendice al vago, Dios no bendice al perezoso, Dios no bendice al que está bajo estancamiento, Dios bendice al que está caminando, Dios sorprende al que está en función en el espíritu. Por eso este hombre provocó que Dios lo sorprenda. Vamos a hablar de un hombre íntegro, poco mencionado, pero que Dios conoce su nombre. Él se llama José. Y vamos a leer en el nombre del Padre, del Hijo y del Espíritu Santo. Amén. Y pensando él en esto, he aquí un ángel del Señor le apareció en sueños y le dijo: José, hijo de David, no temas recibir a María tu mujer, porque lo que en ella es engendrado del Espíritu Santo es. Y le dio unos detalles que quiero que lo escuchemos. Y dará a luz un hijo, y llamará su nombre Jesús, porque él salvará a su pueblo de sus pecados. En este momento acabamos de leer una historia muy sorprendente, en la cual un hombre íntegro, porque una de las cosas que Dios hace que tu vida sea transformada es cuando Él te sale al encuentro.
1: Gloria a Dios.
2: Pero para que Dios te salga al encuentro, para que Dios te sorprenda, tú tienes que llevar una vida íntegra. Y esa vida se basa en estar, ¿dónde? Sometido a su palabra. José creció enseñando en la carpintería, también fue aprendido del mismo. Y este hombre fue un ejemplo y un testimonio en su ciudad. José era un hombre de valores, de principios. ¿Qué pasa? María, con quien él se había comprometido, Dios le tenía una sorpresa a José. Y es que José no sabía que se estaba comprometiendo con el canal que Dios iba a usar de bendición para sorprender al mundo y salvarlo de sus pecados. Pero antes de eso, Dios tenía una sorpresa para José. Y era que José iba a tener un privilegio que no todos los hombres, escucha bien en este momento, no todos los hombres han tenido el privilegio que tuvo José. Y es que José recibió un plan revelado del cielo basado en una sorpresa. ¿Cuál sorpresa? En aquel tiempo había por costumbre que si una mujer conocía a otro hombre en el proceso de ser comprometida y se daba a conocer públicamente, era una vergüenza. Y una vergüenza se tachaba de por vida en el pueblo judío. ¿Y qué pasa, amado Rafa? Dios había visto el corazón de José y sabía cómo José iba a actuar. ¿Tú crees que si José hubiera sido cualquier persona, no hubiera publicado a María? ¿Tú crees que si José no hubiera tenido los principios que tenía, iba a comenzar a criticar a María? ¿Tú crees que si José no era el hombre que era, hubiera tratado de cuidar a María, aún pensando que María hizo lo peor? No, José planificó honrar a María, aún pensando que María lo había deshonrado a él. Esto es algo tremendo. ¿Por qué? Cuando tú recibes la noticia de que alguien te deshonra humanamente, tú tienes un plan macabélico para vengarte. Pero Dios vio el corazón de José, y en el corazón de José no había venganza. En el corazón de José no había rencor. En el corazón de José no había un plan para decir: le voy a hacer a María esto por lo que me hizo. No, había un corazón de perdón, un corazón de amor, un corazón de restauración, por lo cual José mismo dijo: la voy a dejar en secreto.
1: La voy a honrar.
2: La voy a honrar. La voy a bendecir de tal manera que ella pueda seguir su vida con quien la embarazó. Escucha bien.
1: Donde no haya vergüenza, donde no haya colas que le pisen, ni sombra de variaciones.
2: Exactamente. El herido está buscando cómo sanar a quien lo hirió. Pero lo que José no sabe es que está en medio de un plan de sorpresa, tanto para él como para el mundo. Porque José no tenía idea que en su casa, en su cuarto, en su pasillo, en su patio, en su vida, iba a estar caminando el Rey de Reyes y el Señor de Señores, que venía a través del vientre de María. José estaba mirando un embarazo. Ay, ay, ay, ay, ay. Pero el mundo estaba a punto de recibir la restauración. Gloria a Dios. La reconciliación con el Padre. Por eso en ese momento Dios vio que José se merecía una sorpresa. A ti que me está escuchando en este momento, donde quiera que estén llegando estas ondas sonoras, donde quiera que haya un radio, una computadora, un teléfono, donde quiera que tú me estés escuchando, todo plan que hizo el enemigo para destruirte, toda convocatoria que hizo el infierno para que tú tropieces, para que tú caigas, para destruirte, para que tú no hables, para que tú no adores, para que tú no vuelvas a predicar, para que abandone el ministerio, para que caiga en depresión, para que suelte todo lo que Dios te ha dado. En esta mañana tenemos para decirte: Dios te va a sorprender.
1: Gloria a Dios.
2: ¿Cómo Dios te va a sorprender? A partir de lo que tú dejes que salga de tu corazón. Porque Jesús en un momento dijo: no es lo que entra lo que contamina, es lo que sale. Por lo cual el enemigo está esperando que tú tires del veneno que te dieron. El enemigo está esperando que tú tires de la piedra que te tiraron. El enemigo está esperando que tú extiendas el pie que a ti te extendieron para que caiga. ¿Y sabes qué, Rafa? Dios a alguien en esta mañana ya lo está sorprendiendo. Dios a alguien en esta mañana que tenía planeado abandonar, que tenía una vía de escape, Dios te está diciendo: suelta el plan B, que yo no cambio. Dios te está diciendo en esta mañana: no abandone el propósito, no dejes de adorar, no dejes de predicar, no dejes de dar amor. Que el enemigo lo que quiere, ¿sabe lo que quiere el enemigo? Callarte, dañarte, callarte el corazón, callarte la adoración, callarte la alabanza que tú tienes, ponerle un silencio a tu boca. Pero estamos hablando con los José que nos están escuchando en esta mañana, estamos hablando con esas mujeres íntegras que nos están escuchando en esta mañana. Aunque el hombre no sepa el precio que tú estás pagando, aunque la persona no puedan ver todo lo que tú has perdonado, todo lo que tú has sufrido, déjame decirte que Dios sí sabe, y Dios te tiene un plan de sorpresa en esta mañana.
1: Aleluya.
2: Escucha bien, hermano. En el momento en que José hace el plan, ahí mismo se activa un propósito. Y es que Dios le dice al ángel que tiene que ir a hablar con José en sueño, para que José no cometa el error de pensar que había un fallo donde había una bendición. Aleluya. Y muchas veces eso es lo que el enemigo busca, Rafa, a través del humo de la tormenta, a través del sonido del viento, a través del sonido que produce la construcción cuando se está cayendo. Porque todo el mundo está contigo cuando tú estás de pie, todo el mundo está contigo cuando entran muchas llamadas, cuando hay mucha agenda, cuando hay mucho compromiso, pero no todo el mundo está contigo cuando el mundo se te está cayendo. Y yo estoy hablando contigo, mujer que está en tu casa, estoy hablando contigo, joven que está pagando un precio, a ti que está sacrificando tu oído, a ti que está sacrificando tus ojos, a ti que está sacrificando tu carne. No te canses de serle fiel a Dios, aunque tú tengas que pagar el precio que sea, síguele pagando el precio a Dios, porque Dios te tiene un plan de sorpresa. Y escucha bien, Rafa, hay una palabra poderosa que el Señor me dio en esta mañana. La sorpresa nacen de lo imprevisto, de algo novedoso.
3: Aleluya.
2: Hay crisis que se convierten en valles de bendición. Hay crisis que se convierten en punta de lanza. Hay crisis que se convierten en un nuevo nacimiento. Hay crisis que se convierten en el día que te marcó para nunca volver atrás. Hay personas que salieron para no volver. Y esas son las personas que nos están escuchando en esta mañana, Rafa. Esas son las personas, el que ve en el carrito, el que está en su trabajo, el que está en la oficina, el que está en su casa. A ti te está diciendo Dios en esta hermosa mañana, no te canses de ser fiel, porque de esa crisis Dios va a sacar tu mejor momento. Y escucha bien, hubo un momento en el que Dios sorprendió a los enemigos de Josué. Josué capítulo 10 versículo 6. En ese momento Dios había llevado al pueblo a pelear una guerra que Dios le dijo, ustedes la van a pelear. Pero el rey de Israel fue ante Dios y ¿sabe lo que le preguntó? ¿Quién va a iniciar la guerra?
3: Gloria a Dios.
2: Y uno de los puntos que nosotros tenemos que entender claro es que no es lo mismo tú y la que te envíen. Si el rey de Israel hubiera ido él, hubiera fracasado. Pero antes del rey de Israel salir a conquistar, habló con el conquistador de los conquistadores, Jehová Dios de los ejércitos. Y Jehová le dijo a él, tú vas a iniciar el pleito y yo te voy a entregar cada enemigo que se plantea a pelear espada contigo. Y tú y los hijos de Israel van a vencer. Pero hubo algo, antes de empezar la guerra, hubo que tener la autorización de ir a ella.
3: Gloria a Dios.
2: Los sirios, que fueron parte del pueblo que se levantaron, tuvieron que caer. ¿Por qué? Hubo un momento en el que ellos desafiaron a Dios, Rafa. ¿Cómo desafiaron a Dios? Tú sabes que la victoria Dios se la dio en los montes. Y como siempre ha abundado la maldad, como siempre ha habido problemas, como siempre ha habido situaciones. Y se levanta un usado del enemigo y le dice a los reyes, el Dios de ellos nada más Dios de montaña. Entonces en esta llanura lo vamos a vencer.
3: Ay, ay, ay, ay. Pensaban que estaban con simples humanos.
2: Sí.
3: O sea que el Dios de Israel era como el Dios de ellos, que ellos tenían que estar cargándolo y que eran de yeso, que eran de madera, gloria al Señor, y que tenían manos, mas no podían palpar, tenían ojos, mas no podían ver. Pero lo que ellos no sabían era que el Dios que guiaba a Israel es el Dios verdadero. Gloria al Señor, el que tiene la capacidad de abrir, santo, y cerrar los cielos.
2: Santo, tú sabes lo que pasa, ellos se les olvidó un detalle, porque es que ellos no conocían la magnitud de a quien se enfrentaban. Ellos no sabían que estaban hablando con el Dios que hizo el ojo. Ellos no sabían que estaban hablando con el Dios que hizo la mano. Ellos no sabían que estaban hablando con el Dios que creó al ser humano. Hay personas, Rafa, que nos están escuchando, que están turbados por un diagnóstico médico. Hay personas que nos están escuchando en este momento, contigo estoy hablando, que está turbado por una sentencia de un tribunal, porque tú no tienes los medicamentos para tu madre, para tu hijo, para tu prima o para ti mismo. Y Dios te dice en esta mañana, a mí no hay que prenderme vela, a mí no hay que dibujarme en un cuadro, conmigo hay que hablar y tener fe. Y te estoy diciendo en esta mañana, si tú quieres un desafío, pacta con Dios en este momento. Si tú quieres un desafío, dile, Jehová, a partir de hoy yo no voy a ser igual. ¿Cómo pacto? Cambiando tu vida. cambiando tu forma de vivir, cambiando tu lenguaje, cambiando tu mente. Y te voy a decir una palabra en esta mañana: háblale a la enfermedad, háblale a la crisis, háblale al problema y dile: ya yo no te voy a ver como que tú eres el protagonista de mi vida, yo te voy a ver como el enemigo que ya Dios venció. Alabado sea el Cordero. Por eso el pueblo de Israel ganó, Rafa, porque le creyó a Dios. Hay un detalle maravilloso en esa victoria, y es que cuando ellos van a pelear, entonces Dios llama al pueblo y le dice: cuanto ellos me han desafiado y piensan que yo nada más soy Dios de los montes. Tú sabías que hay gente que está turbado porque le dijeron: esa mujer no puede estar adorando, ese hombre no puede estar predicando, ese hijo no puede estar vivo, ese delincuente tiene que estar 20 años. Lo que pasa es que ellos se olvidaron del poder que hay en la oración. Ellos se olvidaron del poder que hay en una palabra. Que cuando esa mujer recibió ese niño, no se lo entregó a Moló, no se lo entregó a Baal, no se lo entregó a ningún profeta del diablo, se lo entregó a Jehová. Entonces cuando el enemigo prepara la horca, cuando el enemigo prepara el hoyo para enterrarte, entonces Dios activa el ministerio de los cielos y dice: por cuanto me han desafiado, ahora yo le voy a enseñar que el tiempo de muerte de ellos, el tiempo de vida mío. Por cuanto ellos no han entendido eso, le voy a enseñar que yo soy Dios.
1: Mucha gente no entiende que cuando le servimos al Señor, ya no somos nosotros, somos de Dios. Y entonces cuando viene la crisis, la tomamos para nosotros y no dejamos que Dios sea que actúe. Exacto. Pero cuando nos desafían, humanamente hablando, tomamos el miedo, nos turbamos, gloria al Señor. Pero los que no saben, los que nos desafían, que no nos están desafiando a nosotros, valga la redundancia, sino que están desafiando al Dios Todopoderoso al cual servimos.
2: Rafa, según lo pronóstico, tú y yo no deberíamos estar aquí.
1: Amén.
2: Según lo pronóstico, esta emisora debió cerrar hace tiempo. Según lo pronóstico, esta palabra no se debió de estar predicando. Pero es que Dios no depende de los pronósticos. Dios es el tiempo, Dios es el pronóstico. Dios no necesita ayuda, Dios es la ayuda. Dios no necesita el castillo, Dios es el castillo. Por eso dice la palabra que la victoria no es del que más hombre lleve a caballo, ni del que el ejército tenga más hombre que saquen espada. Es con quien Jehová vaya a la guerra. El problema es que a veces vamos a la guerra cuando Dios quiere que estemos en paz, orando y esperando. Y a veces estamos orando y esperando cuando Dios quiere que estemos en la guerra. Por eso al que Dios sorprende es al que está caminando bajo obediencia, como hizo José. José pensó irse. José dijo: me voy, la voy a dejar. Como Josué en algún momento se vio rodeado. Pero ¿qué hizo Josué? ¿Qué hizo José? Ellos clamaron a Jehová.
1: Amén.
2: Ellos buscaron la respuesta de Dios. ¿Y qué Dios le dijo? Vete. Vete y pelea, que no van a poder contigo. Ninguno de ellos van a poder contigo. ¿Y sabe qué, Rafa? Una de las cosas que hay que tener pendiente es la maquinación del diablo. Porque más adelante de eso, que Dios le dio la victoria, que se murieron todos, que el rey se salvó porque se fue en un caballo ajeno que ni de él era y se escondió. ¿Sabe lo que ellos le dijeron? Ese pueblo hace uso de la misericordia. Si nos vestimos de silicio y nos presentamos ante ellos, tú sabes lo que ellos van a hacer, ellos no van a perdonar. Y ahí es que el hombre y la mujer de Dios tiene que tener el discernimiento activo con esos enemigos que vienen disfrazados de misericordia, con esos enemigos que vienen disfrazados de silicio. Y yo no te estoy hablando de gente, porque la lucha no es contra la gente, la lucha es contra ¿qué? Contra principados y potestades. Si el enemigo me usa a mí, Rafa, para querer dañarte a ti, tú no me puedes ver a mí, porque mañana tú puedes ser el puente que me ayude a mí. Como pasado mañana yo puedo ser el puente que te ayude a ti. Mi guerra es contra el enemigo que piensa que se va a meter en el cuerpo de mi hermano y me va a hacer dañar a mi hermano. Por eso Dios te está diciendo a ti en esta mañana tan hermosa: ten cuidado con los enemigos que se te están vistiendo de misericordia.
1: Y hay algo, dice la Biblia, que mía es la venganza, dice el Señor. O sea, quizá hay personas que están pensando vengarse por alguna situación, por algo que le hizo algún hermano, por algo que le hizo algún familiar. Dice Jehová: mía es la venganza, déjaselo a Dios. Gloria al Señor. Muchas veces estamos viendo y decimos: pero ¿cómo Dios lo perdonó? ¿Pero cómo vino a los pies del Señor si me hizo tanto daño? Lo que pasa es que Dios no está viendo el daño que te hizo a ti. Dios está viendo el camino que se abrió al meterse contigo para salvación. Porque el objetivo de Dios, gloria al Señor, no es matar gente. El objetivo de Dios es salvarlo.
2: Dar vida.
1: Por eso Él mandó a su Hijo unigénito, para que todo aquel que en Él crea no se pierda, mas tenga la vida eterna.
2: Rafael, escucha esto. El plan de Dios es que tú cambies. El plan de Dios no es castigarte.
1: Aleluya.
2: El plan de Dios no es reprenderte para que tú mueras. El plan de Dios es reprenderte para que tú te restaures.
1: Ni mucho menos avergonzarte.
2: Tampoco. Por eso fue que Dios permitió este encuentro. Y fíjate en algo. En el tiempo antiguo, cuando Moisés estaba peleando la guerra con los brujos, que aquí dicen hechicero, pero nosotros sabemos que eran brujos, la vara que se usó para dividir el mar, se supone que esa vara no debió usarse para eso, porque estaba desechada, porque fue usada en un encuentro en guerra contraria. Y cuando eso se manifestó, la vara de Moisés debió haberse dañado. Pero lo que el enemigo pensó que te hirió, que te dañó y que tenía que ser deshecho, es lo mismo que Dios está usando para bendecirte hoy en día y atravesar ese mar rojo. La boca que el enemigo pensó que te iba a dañar, los ojos que el enemigo pensó que te iba a dañar, la familia que el diablo pensó que te iba a destruir, el trabajo del cual el enemigo pensó que te iba a sacar, la finanza que el enemigo pensó que te iba a secar, la salud que el enemigo pensó que te iba a dañar, esas son las vías que Dios está usando para bendecirte, porque de lo vil y de lo menospreciado escogió Dios para avergonzar a los que se creen sabios. Por eso nosotros no podemos actuar a la ligera, porque nosotros no podemos pensar como quién, como los humanos, porque más alto que nosotros es el pensamiento de Dios.
1: Claro.
2: Más alto que tu vida es la vida de Dios. Y escucha bien esta palabra, Rafa, escucha bien. Dios obra en la acción y sorprende al que está caminando y en su propósito. ¿Por qué? De Génesis y Apocalipsis no hay una sola persona perezosa que haya sido bendecida.
1: No.
2: De Génesis y Apocalipsis no hay una sola persona a la que Dios le haya aplaudido desviarse del camino.
1: Incluso Dios compara a la hormiga.
2: La hormiga.
1: Que trabaja incansablemente para cuando venga el invierno.
2: Claro.
1: Entonces le está diciendo a los hombres que Dios ha usado en la Biblia y en todo, han estado trabajando. Ninguno han estado de vago, ninguno han estado diciendo, Dios me llamó a tiempo completo, no voy a hacer nada. No. Y no es que Dios nos llama a tiempo completo, Dios llama a tiempo completo, claro, pero sí, cuando lo hace te respalda.
2: Claro.
1: No para que tú andes, dame una oportunidad aquí, dame una oportunidad allí. No. Él te llama y te respalda y te busca a él las oportunidades. Pero lo que estamos diciendo aquí es que si tú quieres bendiciones de Dios, tienes que trabajar para Dios.
2: ¿Tú quieres que Dios te sorprenda? Vamos a quedarnos con la hormiga. Durante el verano, la hormiga trabaja para guardar para el invierno. Escucha bien. Y hay personas que están disfrutando en el verano, entonces se pasan el invierno trabajando. Cuando tú debes de estar orando, hay personas que están fiestando. Escucha bien. Para tú recibir de Dios, tú tienes que sembrar. Gálatas capítulo 6, versículo 7. Todo lo que el hombre siembra, eso va a cosechar. No os engañéis, Jehová no puede ser burlado. Yo no puedo pensar que voy a sembrar en mi carne y voy a cosechar en el espíritu. No. La juventud de hoy en día, nosotros, la persona, la dama, los caballeros, todo el que me esté escuchando, debe de entender algo. Nosotros, en los tiempos donde el mundo se está desplomando, es que tenemos que estar orando. En este momento, en esta crisis espiritual, en medio de este bombardeo, un tiempo difícil, un tiempo de una velocidad espiritual como nunca, de una violencia que se está sufriendo en el espíritu, tú no te puedes agachar y decir, no, hay muchos malos predicadores, yo me voy a esconder. Hay muchos malos adoradores, yo me voy a esconder. Hay mucho engaño, yo me voy a esconder. No, tú tienes que salir con la palabra en el tiempo que trabaja la hormiga para guardar para cuando vengan los tiempos malos. ¿Por qué? Porque si cuando tú tienes que orar te callas, pierde.
1: Gloria a Dios.
2: Si cuando tú tienes que callarte ora, pierde. Por eso nosotros debemos de entender el ejemplo de Moisés. ¿Qué hizo Moisés? Moisés clamó delante del Mar Rojo porque estaba rodeado por Faraón. ¿Y cuál fue la respuesta de Dios?
1: No es tiempo de clamar.
2: No es tiempo de clamar, es tiempo de accionar.
1: En tus manos.
2: Óyeme, pero mujer de Dios que me estoy yendo, hombre de Dios que me estoy yendo, tú que estás en tu casa, no es tiempo de tú estar cogiéndole miedo de que están sonando los trates de madrugada. No es tiempo de tú estar cogiéndole miedo a la sentencia que quiere golpear tu puerta, al desalojo, al embargo, a lo que te están diciendo se te dañaron los riñones. Es tiempo de que la gente vuelva a creer, de ponerse la mano donde le está afectando y decir, Jehová, por la fe que yo te tengo, sáname. No es tiempo de llorar, no es tiempo de caer en depresión. Es tiempo de poner la fe en acción. Es tiempo de que tú entiendas que los órganos, Dios fue que lo diseñó. Que los trabajos, Dios lo da. Que Dios es que quita y pone reyes. El mismo Dios, Rafa, que le dijo a Moisés, habla con Faraón. No fue el mismo Dios que le endureció el corazón.
1: Amén.
2: Entonces parecía que Dios tenía a Moisés en un vaivén. No, Dios estaba puliendo la fe de Moisés, porque Dios sabía que Moisés iba a pasar un largo tiempo en el desierto. Pero yo te voy a decir algo en este momento. Yo no sé lo que a ti te golpeó, yo no sé lo que a ti te apagó, pero en esta mañana tan maravillosa y tan hermosa, quiero decirte algo. Hay un milagro que va a cambiar tu vida y Dios te va a sorprender.
1: Amén. Espéralo, espéralo.
2: Oye esto. Cuando Pedro estaba en el libro, en el accional que conocemos en el libro de los Hechos, hay un momento donde Dios tuvo que hablarle a Pedro acerca de los animales. ¿Por qué? Porque Pedro con los gentiles era gentiles y con los judíos era judío. Pero ¿qué Dios quería hacer con la vida de Pedro? Enseñarle que Dios no tiene acepción de
1: personas. Espérate, el problema no era que él fuera judío con los judíos y gentiles con los gentiles, porque Pablo hacía lo mismo. El problema era la hipocresía que Pedro mostraba.
2: Exacto.
1: Cuando llegaban los judíos, se apartaba de los gentiles y ponía cosas que no tenía que ponerle a los gentiles.
2: Exactamente, él quería mantener las prácticas gentiles solamente con los gentiles. Entonces cuando llegaban los judíos, él cambiaba las prácticas. Entonces eso habló de una inconstancia. ¿Entiendes? Entonces en ese momento ahí, ¿qué pasa? Dios le dice a Pedro, dice: Pedro, mata y come. Y él le dice: Señor, pero yo no puedo comer eso porque tú me lo prohibiste.
1: ¿Soy inmundo?
2: Eso está inmundo. Y Dios le dice: no llame inmundo a lo que ya yo limpié. Y con esto, Rafa, en esta mañana terminamos. ¿Con qué? Con que hay cosas que tú le estás mirando inmunda por un testimonio falso, por una palabra falsa, por una falsa calumnia, donde hace tiempo que ya Dios restauró ese ministerio.
1: Gloria a Dios.
2: Donde hace tiempo que ya Dios restauró esa relación. Donde hace tiempo que Dios te renovó ese proyecto. Donde hace tiempo que Dios te renovó la palabra. Donde hace tiempo que Dios te renovó en el espíritu. Y por eso Dios te está diciendo en este hermoso momento, en esta hermosa mañana: pon tus ojos en el presente. Pon tus ojos en lo que yo estoy haciendo contigo hoy. Suelta la cadena que te ataban ayer. Suelta el peso que te pesaba ayer. Porque fácil es mi carga y ligero mi yugo, dice el Señor. Tú tienes que actualizarte en el espíritu para que tú entiendas que lo que intentó matarte ayer se quedó en el pasado. Tú tienes que entender que Dios a ti te está dando una nueva vida, de modo que si alguno está en Cristo, nueva criatura es. Las cosas viejas pasaron, he aquí todas son hechas nuevas.
1: Ay,
2: nosotros
1: santo,
2: tenemos que entender que para ser sorprendido tenemos que andar en orden, para ser sorprendido tenemos que estar organizados. Rafa, imagínate que alguien te diga a ti: te quiero sorprender con un carro, pero esa persona sepa que tú no tienes licencia. No te va a sorprender.
1: No me va a sorprender.
2: Ja, que alguien te quiera: Rafa, te quiero sorprender con una suma de dinero, pero sepa que tú no tienes un buen manejo. O que en una empresa tal se abrió una oportunidad y te digan: te queremos sorprender ahí con esa oportunidad, pero tú no tengas la preparación. ¿Qué va a pasar? No se va a dar la oportunidad. Por eso tú no puedes prepararte para la guerra cuando llegue la guerra. No, cuando llegue la guerra ya tú tienes que estar preparado. Tú no puedes ayunar cuando ya tú vas a pelear, cuando vas a predicar, cuando vas a adorar, cuando te van a invitar. Tú tienes que mantener una vida de la palabra, de silicio, de ayuno, para cuando se presente la oportunidad, que Dios te sorprenda.
1: ¿Tú sabes que hay personas que se activan en la crisis?
2: Sí.
1: Que cuando están en crisis es que ellos se activan y quieren orar, quieren ayunar, quieren entrar en silicio, quieren, gloria al Señor, ayunar, quieren hacer un sinnúmero de cosas cuando llega la crisis. Pero es antes que hay que hacerlo.
2: Es antes de la crisis.
1: Porque mientras estamos bien, aparentemente bien, estamos relax, estamos tranquilos, gloria al Señor. No hacemos ningún movimiento espiritual. Pero cuando llega la crisis, que el esposo está por irse, o que la esposa está por irse, o que los hijos están rebeldes, ahí queremos. Entonces, lo que te estamos diciendo es que para recibir la sorpresa de Dios tienes que activarte y andar en obediencia. Cuando lo que tú leíste, José fue escogido porque Dios vio el corazón de José,
2: era íntegro.
1: No todo hombre, gloria al Señor, que le llegue ese tipo de sorpresa va a ser íntegro y va a cuidar a esa mujer.
2: Exacto.
1: Pero Dios conocía que José no se iba a apresurar, no iba, gloria al Señor, a empezar a criticar y a murmurar a María. El Dios sabía que José se iba a levantar, iba a honrar a esta mujer, iba a ser bendecido.
2: Una palabra muy importante que tú acabas de decir ahí. Dios sabía lo que José iba a hacer.
1: Claro.
2: Dios sabía que la palabra que le reveló en el sueño lo iba a hacer devolverse. Pero a veces nosotros, por más sueño, por más terremoto, por más fuego, por más agua que Dios nos mande, no nos devolvemos. Entonces nosotros tenemos que tener, Rafa, un corazón sensible al toque del Espíritu. Tu celular inteligente, ¿verdad? Cuando tú tocas la pantalla con tus dedos, tú pasas de una aplicación a otra, lo subes, lo bajas. Eso se llama el touch.
1: Incluso tienen niveles de rapidez,
2: niveles de sensibilidad.
1: De sensibilidad, donde si tú nada más tocas, de una vez se abre, o tú lo pones menos para que no se vaya a abrir alguna aplicación nada más con pasarle la mano. Entonces tenemos que tener un nivel de sensibilidad para el Espíritu bien grande.
2: Exactamente. Entonces a veces nosotros, así como se le daña el touch al celular, a veces se nos daña la conexión con el Espíritu Santo y ya no somos sensibles. Si estamos hablando de José, escucha a otro José que mantuvo la integridad. Cuando tuvo que correr, corrió. Y cuando se tuvo que quedar, se quedó. Quédate con esa palabra en esta mañana. Dios te sorprenderá. Pero Dios te va a sorprender andando en integridad. No te rindas, Dios está contigo. Acuérdate que esta mujer, Agar, se sentó y puso Ismael del otro lado y se echó a morir. Para no ver cuando él se muere, ella se quedó en un lugar y el ángel la sorprendió. María se rió. Sara. Se rió. Y muchas personas se burlaron de la profecía de Jeremías, aunque le tocó calabozo y le tocó pan de angustia. Pero la palabra que Dios le reveló se cumplió. Mantente creyendo en la palabra que Dios te dio en tu principio. Y tú verás cómo Dios te va a sorprender en el camino. Mantente caminando porque Dios bendice, Dios sorprende y Dios fortalece a los que caminan en el propósito.
1: Aleluya. Gloria a Dios.

0: 809, gloria al Señor, 809-550-82, par de 6. Llámanos, gloria al Señor. Estamos en jornada maratónica. Dios te sorprenderá. Tú escuchaste esta palabra fresca, puede escribirnos, puede llamarnos. Queremos orar por ti, gloria al Señor. Queremos orar por tus necesidades, gloria al Señor. También puede enviar tus ofrendas. Los mensajeros están ahí activos, esperando, gloria al Señor. Llámanos al 809-550-82 para el de 6 en este momento que estamos en jornada maratónica. Estuvo con nosotros nuestro hermano y amigo, el evangelista Christopher Peralta, gloria al Señor. Christopher, reitera tu número de teléfono por si algún pastor, alguna iglesia, gloria al Señor, requiere de un evangelista y Dios le pone en el corazón llamarte, gloria al Señor. Quizá ahorita no pudieron anotarlo, vamos a ver si ahora pueden anotarlo, así que pendiente en el nombre de Jesús.
1: Amén, amén, mi amado hermano. Mi número de teléfono es el 809-897-3276. Ahí estamos disponibles, amén, al tiempo de Dios.
0: Gloria al Señor, Dios te bendiga, Dios te guarde. Vamos a una pausa en gloria al Señor. Por ahí están unas mujeres de Dios. Vamos a recibir esta llamada, gloria al Señor, vía WhatsApp. Dios bendiga, buenos días.
2: Buen día, Dios bendiga.
0: Amén.
2: Ya yo vengo para que mi mamá quiere hablar con usted.
0: Repita.
3: Yo quiero que me hagan el favor de orarme por un seno que yo tengo, que lo tengo malo.
0: Amén. Vamos a estar orando en este momento. Gloria al Señor. En el nombre de Jesús. Nuestro hermano Christopher va a estar orando.
1: Padre, te adoramos, te bendecimos. Seguimos dándote la gloria, la honra en esta hermosa mañana. Reconocemos que tú eres Dios, que tú eres fiel, que tú eres todopoderoso, que tú eres soberano. En este momento, Padre amado, hacemos un clamor dirigido a ti en base a la necesidad, Dios mío, que tiene esta mujer en esa parte del cuerpo que está siendo afectada. Te pedimos, Cordero de Gloria, que tú le estés tocando con tu mano sanadora, que tú estés obrando, Dios mío, en su cuerpo y que tú operes en un milagro creativo. Que en este momento, Padre amado, tú te estés llevando toda malicia, que tú te estés llevando todo lo que esté haciendo que ese dolor suceda. En el nombre poderoso de Jesús declaramos una sanidad sobre ti, mujer, para que tú la recibas en esa parte de tu cuerpo donde tú estabas siendo afectada, porque declaramos en el nombre de Jesús que a partir de este momento ya no más, y creemos que hecho está en el nombre de Jesús. Amén.
0: Gloria
1: a Dios.
0: Dios te sorprenderá.
1: Dios te sorprenderá.
0: Vamos a una pausa. Gloria al Señor. Atención, señor director, allá en televisión. Vamos a una pausa en estos momentos. Gloria al Señor. Así que Dios le bendiga, Dios le guarde y gracias por estar en sintonía con esta jornada maratónica.
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0: Continuamos en tu jornada maratónica. Dios te sorprenderá. Gloria al Señor, después de esta pausa que tuvimos, gloria al Señor, con este primer tiempo maratónico, vienen unas mujeres de Dios, gloria al Señor, guiada por el Espíritu, con una palabra, con ministración para tu alma. Gloria al Señor, quiero recordarte que estamos en jornada maratónica con el tema Dios te sorprenderá. Que puede también, gloria al Señor, llamarnos al 809-550-8266. También puede llamar a nuestra oficina al 809-556-4914. Pero también, si usted quiere, gloria al Señor, venir, usted puede venir a nuestra emisora. Estamos ubicados en la calle Francisco Alberto Feliciano, número 109, antigua calle Ámbar, sector Papagayo. Ahí, cuando usted llegue ahí donde está el toro, gloria al Señor, usted dobla y ahí va a encontrar la emisora. Pero también, si usted quiere mandar a través de la cuenta, tenemos del Banco Popular el número de cuenta 7688-20128 a nombre del Ministerio Bendición Incorporado. Pero también tenemos la cuenta del Reserva 60-00-00-1464 a nombres de Carlos Javier Sánchez Jiménez. Así que usted puede hacer su aporte en esta jornada maratónica y la dejamos con estas mujeres de Dios que te traen una palabra que te va a sorprender en el día de hoy. Gloria al Señor.
1: Muy buenos días. Dios les bendiga de manera sorprendente. Amén, aleluya. Ya no voy a decir de manera especial porque ya estamos en una temporada de sorpresa. Que Dios te bendiga de manera sorprendente en este día, aleluya. Sepa que entramos en esta jornada, en esta temporada sorpresiva para muchas personas. Yo me siento más que agradecida de parte de Dios por permitirme una vez más encontrarme en esa plataforma.

0: forma, no es porque yo lo merezco, no, pero por su gracia estamos acá. Así que ya prepárense, ya usted sabe, cuando se dice maratónica, se dice agarra tu espada que vamos a pelear, vamos a guerrear, bendito sea Dios. Pero viene sorpresa, ya estamos en tiempo de sorpresa, y yo tengo sorpresa para tu vida de manera especial. Yo soy su hermana Geraldine Ulisse, así que prepárense, mis hermanos. Yo saludo de manera especial a esas bellas flores que hay en la cabina, también a nuestro hermano ministro que está aquel lado de, en el control. Que Dios bendiga tu vida.
1: Amén, gloria a Dios. Bendecimos el nombre de Dios. Aleluya. Dando gracias primeramente a Dios, luego a la directiva por tomarme en cuenta una vez más para esta maratónica. Bendecimos el nombre de Dios, gracias a la directiva. Estamos aquí, gloria al Señor, con el tema Dios te sorprenderá. Mi pastor Ronnie Zorrilla, mi congregación Casa de Restauración Roca Eterna. Estamos ubicados en la Doctora Hernández, número 57. Mi pastor sabe que estamos aquí, gloria a Dios, aleluya. Bendigo de una manera especial mi congregación junto a los líderes y cada uno de mis hermanos. También quiero bendecir a mi esposo que está en sintonía. Y para los que me conocen, Jacqueline Gervasio de Forchu, y para los que no, también. También quiero bendecir a mis hermanas. Ellas son Yulisa Gervasio, Santa Gervasio de la Rosa, mi cuñado. Gloria al Señor. Yulisa está en Caleta, gloria a Dios, en su salón, su empresa que Dios le dio. Amén. Salón Jehová Jiré, en la calle 14, amén, allí está ubicado. Ella es la que se encarga de ponerme este pelo bello, gloria a Dios, aleluya. Y seguimos en lo que es nuestra jornada maratónica, aleluya, dando inicio este sábado a lo que es el ministerio que está a cargo del pastor Teodoro. Él hoy no está con nosotros por razones ajenas, pero sé que el próximo sábado estará acompañándonos. Sí. Así que ya saben, la gente de La Romana, del Ceibo, Higüey, Parajes, Batelle, Guaymate, donde quiera que esta emisora entra, aleluya, le pido de manera especial, amorosa, recuerde que lo que es maratón, y esperamos sus ofrendas, gloria a Dios, para que esta emisora continúe en el aire, amén. Así que ya ustedes saben, estamos aquí, vamos a estar con ustedes unas cuantas horas, gloria a Dios, esperando ser todos sorprendidos, como dice el tema. Dios te sorprenderá. Recuerden que Dios es experto sorprendiendo. A donde usted cree que ya se acabó todo, ahí llega la mano de Dios y sorprende. Amén. Así que voy a estar pasando a nuestra hermana Luciana de la Rosa.
2: Buenos días. Dios bendiga a cada persona que estamos aquí en esta bella, hermosa mañana. Que la bendición del Señor esté sobre ustedes. Mi nombre es Luciana de la Rosa de José, que llevo otro apellido. Amén. Que se sepa. Dios bendiga de una manera especial a mi esposo. En verdad, que Dios lo bendiga grandemente. Que Dios bendiga a mi pastor. Yo soy de la iglesia, la Asamblea de Dios Bestel, allí donde está ese ministro, en verdad, ese padre, que ha sido padre para mí también, Marino Santanas. Y mi pastora, que es mi madre también, Amancia de Montillo. Quiero bendecir a Bester entera en esta hora, en esta mañana. Y decirle que se dé una vueltica aquí por aquí, que lo estamos esperando también. En verdad, gloria al Señor. Son un corazón agradecido, en verdad, sabe lo que es bueno y lo que es malo. Amén. ¿Verdad? Sí. Y nosotros nos sentimos muy agradecidas de esta emisora que el Señor le ha complacido, en verdad, tener aquí. Que nadie tiene con qué pagar, en verdad, lo que Dios ha hecho y lo que Dios va a seguir haciendo. Aleluya. Así que Dios bendiga a mis hijos también de una manera especial. Que Dios bendiga a mi vecina bella y hermosa Dinora, que que esa no se queda con esa ofrenda, esa primicia. Quiero bendecir su esposo, quiero bendecir todos los vecinos. Así que quiero bendecir el mundo entero. Y estamos esperando por usted, amén. La persona que sigue.
0: Gloria a Dios. Bendito sea Dios. Padre amado. Mira, en esta hora.
3: Perdón, sí. Pastora Geraldine. Uh-huh. Antes quiero mencionar a algunas personas que han hecho sus aportes. Aquí tenemos a Esperanza, 200 pesos, maratón. Ella pide oración por matrimonio y sus hijos. Aleluya. También tenemos acá a Manuel Germán, 200 pesos, maratón oral por liberación de su madre. Dinora, 200 pesos, primicia, maratón. Kelsey Cedeño, 1000 pesos, gratitud a Dios. Kelsey Cedeño, 1000 pesos, salud y finanza. Yudelania Denise, $5, oral por fortaleza espiritual y mudanza. Sabemos que Dios va a sorprender a cada persona que está haciendo llegar su petición a esta emisora. Y claro que sí, que van a ser sorprendidos, porque en cada maratónica hay personas la cual agradecen a Dios, a esta emisora, porque cada oración que han pedido y se ha hecho, han recibido respuesta de Dios. Y puedo decirte otra vez que Dios te sorprenderá. La pastora Geraldine.
0: Bendito sea Dios. En esta hora queremos saber quién nos acompaña, ¿verdad? A través del 809-550-82-6. ¿Quién ya tiene su... que está atenta para recibir su sorpresa? Porque amén. Vamos a entrar en un tiempo de adoración. Vamos a adorar y queremos saber quién está dispuesta a adorar con nosotros. Bendito sea Dios. Sabemos que las sorpresas son buenas, sí, tenemos sorpresas aquí en la cabina para ustedes. Alabanza, y ojalá que ahorita que tú te presentas para nosotros entregártela de la mano, pero primero vamos a estar adorando al Señor. Vamos a pedir a nuestro hermano que ponga un fondo. Alabanza. Vamos a adorar al Señor un rato. Alabanza. Vamos a recibir esta en este día, ¿verdad? Bendición, buenas.
4: Buenas tardes, Dios bendiga.
0: Habla bendición, Agustina, buenas.
4: Agustina de los Santos de Villa Progreso, me uno a la oración.
0: Aló, bendición, buenas.
4: Buenas, desde Villa Progreso.
2: Estaba escuchando, pero tiene como subir.
0: Lamentablemente que no se escucha, ¿verdad? Vamos a recibir la hora.
5: Desde Villa Progreso, sí, siga, hermana.
0: Ah, ok.
4: Desde Villa Progreso, Agustina de los Santos, para unirme a la oración.
5: Ella se une a la oración.
0: Amén.
5: Cristina de los Santos, gloria al Señor.
0: No sé si me puede subirlo desde la cabina, ¿verdad? El volumen. Nos escucha.
3: Gloria a Cristo Jesús.
0: Bendito sea Dios. Sigue llamando, mis hermanos, porque vamos a adorar.
3: Amén.
0: Lo primero, adorar. Alabanza. Ahorita vamos a darle un aplauso para darle la bienvenida al Espíritu Santo, que sabemos ya está aquí, pero yo siento hacerlo así. Si tú estás fregando, tú te vas a unir a ese aplauso. Aleluya.
3: Gloria a Dios.
0: Mira, si tú estás lavando, te vas a unir a ese aplauso.
3: Si está fregando,
0: Limpiando, tú vas a unir a ese aplauso.
3: Si está en el salón.
0: Sí, vamos a dar ese aplauso. Pero vamos a adorar, Bien, ay, Sama, dile algo lindo al Señor.
2: Gracias, mi Padre.
0: Dile algo lindo. Yo sé que estamos en la primicia. Gracias. Mi cielo, el Espíritu Santo.
2: Gracias, Señor.
0: ¿Qué
2: gracias.
0: Es la primicia sin el Espíritu Santo?
2: Gracias, Padre.
0: Sin el amado, mi gracias, amada, ¿qué Señor. Es la primicia? Nada.
2: Gracias. Gracias, Señor.
0: Tú eres mi primicia.
2: Gracias,
3: Señor. Todo es por Él.
0: Gracias. Ay, Espíritu Santo.
2: Gracias, Señor.
3: Gloria a Dios.
2: Gracias, Señor.
3: Todo es por
0: así
3: Él.
0: Así es.
3: Para Él. Gloria a Dios.
0: Señor. Uy, adoremos gracias, juntos. Sigue Señor. Llamando. Tú estás adorando
2: gracias,
0: conmigo.
2: Gracias, Padre.
0: Usted que está esperando gracias. Una sorpresa, vas a adorar gracias. Conmigo.
3: Aleluya.
0: Vas a adorar gracias, con Dios. Nosotros. Vas gracias, a adorar con Señor. Mi hermana Luciana.
2: Gracias,
0: vas a adorar con la gracias. Pastora Gervasio. Ay, my God.
2: Señor.
0: Vas a adorar gracias, con esta señora. sierva.
2: Gracias, Señor.
0: Pero adore, alabanza.
2: Aleluya,
0: vamos a decir algo lindo. Vamos a levantar nuestra voz.
2: Te adoramos,
0: vamos,
2: Dios.
0: Vamos a adorar.
2: Te bendecimos, precioso de gloria. Enda, rabazo, que eres sanay.
0: Lindo,
2: eres santo, tú eres santo, digno de honra, digno de gloria, papito bello y hermoso. Gracias, mi Dios. Enda, rabazo. Gracias por tu amor. Gracias por tu infinita misericordia. Gracias porque tú eres santo, Dios. Aleluya. Adoramos, adoramos, adoramos. Te bendecimos.
6: Gracias, Padre, porque me sacaste bien de ese parto. Hay alguien que tiene que darle gracias a Dios por lo que Dios está haciendo en su vida.
2: Gracias. Gracias, Jesús.
6: Aleluya.
2: Gracias, Padre.
0: Levanta tu voz, mi hermana Luciana.
2: Gracias. Padre, te adoramos y te bendecimos. En esta mañana te ensartamos. En esta mañana te decimos que tú eres santo. Que la tierra está llena de tu gloria y de tu gracia. Papito lindo, Anabaso. Yo te amo, yo te amo, yo te amo, Jesús. Porque tú eres los más hermoso de nuestra vida. Oh, recibe, ay, amai. Enda, Rabasuki, amando. Recibe la gloria, recibe la gloria. Recibe esa gloria, Dios. Ay, un día especial para adorarte, para bendecirte, para decirte que eres santo, que eres Nay Kamaso, que eres santo por los siglos de los siglos. No hay otro que podamos adorar que no sea a ti, Jehová del universo. Anda, Rabasó, oh, derrama tu aceite perfumado este lugar. Aleluya.
0: Lluvia pedimos, Señor.
2: Eres santo, santo.
0: Mañana lluvia copiosa.
2: Sí, Señor.
0: Lluvia del Consolador. Que la gente quiere llamar, quieren entrar en la adoración. Adore con nosotros. Yo no estoy escuchando al otro lado, adorando conmigo.
7: Sí, Dios le bendiga.
0: Amén.
7: Mi nombre es Altagracia. Necesito la oración por mi esposo, llamado Rogelio y Altagracia. Así es que ya ustedes saben.
0: Amén. Pero yo que tú no puedes adorar un rato. Dile algo lindo al Señor.
7: Sí, sí, adoramos. Gloria a Dios.
0: Sí. Dile más
7: Señor,
0: fuerte.
7: Gracias. Te bendecimos en esta mañana. Sí. Gracias por la programación. Gracias.
0: Ahí que va la salida.
7: Ay. En esta mañana, ay. Señor, aleluya. Ay. Gracias porque tú eres un Dios. Suero. Aleluya, amable. Porque tú eres un Dios poderoso. Porque
0: así
7: tú
0: es.
7: Nos enseñas cada día a creer en
0: así
7: ti,
0: es.
7: Jehová. Padre, gracias
0: sí.
7: por tus hijos, Señor.
0: Gracias.
7: Están aquí dedicando el tiempo a adorarte, Señor. Muchas gracias.
0: Ahí está el secreto, amada.
7: Jesús,
0: Dios mío, ahí está la sorpresa. Dios mío, amada, gracias por esta adoración.
3: Como oraste y
0: sí.
3: creíste, será eso.
0: Así es, ahí está la aleluya. Sorpresa. Viene a través de la adoración, bendito, mi amada. Aleluya. Sí. Adore conmigo del otro lado. Bendición, buenos días.
2: Bendito Dios. Que nos escuche.
0: Tenemos a Adela a través del WhatsApp. Vamos a ver si sale esa llamada.
8: Diga.
0: Dios bendiga tu vida, amada.
8: Sí, por mis hijos y mi familia. Y vamos a adorar en este momento.
0: Quiero escuchar tu voz adorando.
8: Tengo mucho que agradecerle al Señor.
0: Amén.
8: Gloria a Dios. Alabanza.
3: Sierva,
8: adore,
3: porque mientras usted esté adorando, hay cadenas que se van rompiendo.
2: Aleluya.
3: En esa hora, en su casa, en su familia. Se rompen las cadenas en esta hora.
2: Gracias, Dios.
3: A favor de su familia, de su casa.
8: Ha sido bueno en nuestra vida.
0: Amén.
3: Aleluya.
8: Sabemos que tú estás ahí.
0: Dios
8: mío.
3: Bendito Dios.
8: Señor, para socorrernos.
2: Gracias, Dios.
8: En el momento más difícil, Dios, en el nombre de Jesús te alabamos, te bendecimos, te ensalzamos, te damos la gloria, te damos la honra, porque tú la mereces, Dios.
2: Gracias.
0: Amén.
2: Aleluya.
0: Otra persona, Señor, quiere adorar con nosotros en la cabina. Bendición, buenos días.
9: Buen día, buen día. Dios le bendiga.
0: Amén.
9: Estamos en la oración, estamos en cadena con la oración, adorando al Padre, gracias.
3: La queremos escuchar adorando,
0: adorando.
9: En el nombre de Jesús, gracias a nuestro Padre.
0: Amén.
9: La bendigo a todos en el nombre de Jesús.
0: Amén. Amén. Aleluya.
2: Gracias, Padre.
0: Gracias, Espíritu Santo.
2: Gloria. Gracias, Señor.
3: ¿Alguien más en su hogar se atreve a llamar, a unirse a este clamor, esta adoración al Padre?
2: Gracias.
3: Porque mucho agradece al que mucho se le perdona. Gloria a Dios, aleluya. Y cuando usted es agradecido, el Señor se complace en recibir cada adoración a su nombre. Aleluya. Recuerden que cuando Pablo y Silas cayeron en prisión, ¡ey, santo! Cosas grandes acontecieron en aquel lugar por motivo a la adoración. Agradecieron, adoraron y fueron libres. Aleluya. Y con alguien Dios está hablando en esta mañana. Si te atreves a adorarme, hay un rompimiento. Si te atreves a adorarme, hoy yo rompo. Hoy yo pudro yugos. Aleluya. Hoy se rompen cadenas. Solamente atrévete a adorar.
10: ¿Alguien está a través de WhatsApp?
0: ¿Adora el Señor?
3: Gloria a Dios.
0: Que no se escucha, pero esta persona está ahí. Bendición, buenos días.
11: Aleluya. Dios bendiga.
0: Amén.
11: Estoy dispuesta a adorar.
0: Sí, sí. Amén.
11: Mi nombre es Ramona.
0: Ramona.
11: Bendiga,
0: amén.

0: es el Manus, bendito sea Dios. Recuerda el aplauso que vamos a dar en señal que el Rey de Gloria a su enterrada.
1: Aleluya.
0: Vamos a unirlo todo en la casa. Yo no sé lo que Dios va a romper, pero en señal que Él es bienvenido. Es nuestra bendito forma Dios. En esta cabina, en esta mañana, darle bienvenido al Espíritu Amén. Santo. Darle bienvenido a todos los regalos, a la sorpresa. A la sorpresa se le da bienvenido. Aleluya. Hey, gloria a Dios. Hay alguien que está diciendo, precisamente hoy, Geraldina, yo me siento sin fuerza. Y precisamente hoy tú me estás diciendo que le adores. Sí, mi hermana, es la sorpresa. Que a través de tu debilidad que tú le adores. Alabanza.
1: Gloria a Dios.
0: Padre amado, prepárense. Hey, si tú puedes agarrar aceite rápido, unge tu mano. Pero vamos a darle ese aplauso para darle bienvenido al Espíritu Santo. Porque el Salmos 24 me dice, vamos a, ay Dios mío, 24 me dice, alzad o puertas vuestra cabeza y alzaos vosotras puertas eternas y entrará aleluya el Rey de Gloria. ¿Y sí. quién es este Rey de Gloria? Jehová de los ejércitos. Él es el Rey de la Gloria, el fuerte en la batalla, ¿verdad? El valiente. Ay Dios mío, Él es el Rey de Gloria. Elida de Castro está llamando. Oh Dios mío, vamos a recibir esta, vamos a darle el aplauso porque también tenemos una palabra plasmada. Y también tenemos sorpresa que queremos entregarle en tus manos en este día. Amén. Amén. Buenos días. Bendición. Buenos días.
2: Dios lo bendiga.
0: Amén.
2: Estoy llamando para dar gracias al Señor porque ha sido demasiado bueno. Bueno, se ha pasado bueno con mi familia, con mis hijos.
0: Amén.
2: Y de verdad que no tengo cómo pagarle en este día, mi Dios.
0: Amén.
2: Que Dios le bendiga y estoy con ustedes.
0: Shokoto roko baba baba baba.
1: Amén. Amén.
0: Santo Dios. Aleluya. Santo Dios. Vamos a darle el aplauso. Luego yo voy a pedir a mi hermana. Tú me vas a contar. Tenemos una bandeja, ¿verdad?
1: Sí.
0: Lleno de bolón.
1: Aquí.
0: Que lo queremos depositar en tus manos. Ya hemos depositado una cuanta, ¿verdad? De personas que han llegado. Pero esos son para personas que van a llegar ahora mismo. Antes de las dos. Para nosotros depositar esa sorpresa.
1: Amén.
0: Tú ves que son borón, pero cada borón representa una sorpresa.
1: Así
0: que
1: es.
0: Queremos depositarlo en tus manos. Así que ya usted sabe, core a pie, core en chancreta, en lo que sea. Yo quiero depositar ese borón en tu mano. Porque hay muchas personas que entraron el año con una amarga.
1: Wow.
0: Lo vamos a depositar en tus manos. Así que vamos a prepararnos, vamos a dar ese aplauso.
1: Y no solamente que entró el año con situaciones amargas.
0: Terrible, mi hermana.
1: Sino también días,
0: sí.
1: meses.
0: Sí.
1: Aleluya.
0: Sí.
1: Hay personas que lo que tienen es una semana.
0: Decir,
1: bebiendo hiel sin querer.
0: Hey, gloria a Dios.
1: Pero hoy Dios vino a sorprenderte, endulzando.
0: Gloria a Dios.
1: Tus problemas.
0: Así es.
1: Diciéndote, te voy a sorprender porque tengo la solución en mi
0: Venga,
1: mis
0: busca
1: manos.
0: Tu regalito ahí. Aleluya. En la cabina que está en una canasta. Mira, bendito bien bella. Dios. Bendito sea Dios.
1: Así que vamos a darle,
0: Este aplauso, al dar bienvenido al
1: Padre,
0: amado.
1: Al Hijo y al Espíritu Santo.
0: Tú que está en aquel
1: y
0: lado
1: a esos
0: también.
1: Ángeles.
0: Sí.
1: Que con ellos descendieron a esta cabina para respaldar
0: Dios.
1: Alabanza este ministerio. Aleluya.

0: México.
1: Y hay algo, ¿sabe qué? Hay lugares donde hay personas privadas de su libertad, la cual escuchan esta emisora.
0: Amén.
1: Gloria a Dios, que también tienen que aplaudir.
0: Aplaude.
1: Porque hay personas que Dios los va a sorprender.
0: Sí.
1: Aleluya, con su libertad.
0: Aleluya. Gracias. Ay, gracias.
1: Bendito Dios.
0: Yo no sé si tú estás lista, mi amada. Que alguien me diga, estoy lista, Geraldina, con el aplauso. Aleluya.
2: Gracias.
0: Mis amadas de aquel lado están listas. Vamos a ver si está lista. Bendición, buenos días.

0: Santa es el Señor.
1: Gloria a Dios.
2: ¡Ey, aleluya!
3: ¡Ey, santo!
0: ¡Dios, aleluya! Está llenando.
3: Gloria
0: y te está sorprendiendo, hermana. Te está llenando y te está sorprendiendo, mi hermana.
3: Gracias, mi Dios.
0: ¡Ey, Dios mío, Padre!
3: Gracias, papá.
0: Gracias,
3: Señor.
0: Gracias, te está llenando y te está sorprendiendo.
1: Oh, gloria.
3: Gracias.
0: Aleluya. Gracias, Espíritu Santo.
4: Mi vida.
0: Gracias.
3: Gracias, Señor.
4: Será igual.
0: Amén.
1: Gloria a Dios.
0: Aleluya, vamos a estar dando ese aplauso,
1: vamos a estar aplaudiendo al Padre, a Dios, al Hijo y al Espíritu Santo y esos ángeles.
0: Gloria.
1: Aleluya.
0: Oh, gloria.
1: Bendito Dios.
0: Gracias, Espíritu Santo. Vamos, vamos, vamos. Dale aplauso al Señor. Bienvenido, Espíritu

0: es en la cocina, aplaude. Dios mío, aplauda, aplauda, Dios, santo. Tú que estás en la oficina, aplaude. Tú que estás en la guagua, aplaude. Tú estás que en el carrito, aplaude. En el trabajo, aplaude. En tu casa, aplaude. Ay, Dios mío, mira, suelta eso, trate, aplaude. Ay, tú, suelta esa cuchara, aplaude. Ay, Dios mío, ay, papá. Santo, suelta ese trapo sucio, aplaude. Ay, Dios mío, dale gracias desde ahora por la sorpresa. Ay, gloria a Dios, en el nombre de Jesús. Padre amado, gracias te doy yo a Dios mío, aleluya. Santo es el Señor. Si son gente que van a venir acá, yo no sé cuánto borón nos queda, porque ya empezamos, se ha ido a uno cuanto, pero ven a recibir tu sorpresa en la mano. Nadie sabía si había eso en la cabina. Bueno, los que están viendo por el canal, no sé, por la radio, no sé qué tal, lo que están escuchando, hay una sorpresa para ti, así que apúrate. Recuerda también, estamos en un tiempo de ofrendar, de aportar también. Ven al ministerio, estaremos esperando también.
1: ¿Aló?
2: Buena,
1: Dios le continúe bendiciendo.
2: Sí, quiero. Es la maratónica.
1: Sí, amén. Señor.
2: Sí, amén.
1: Sí, señor, está en la maratónica.
2: Sí, pues yo quiero anotarme ahí.
1: Vamos a anotarlo.
0: Busca una hoja. Sí, hay hoja.
3: Gloria a Dios.
0: ¿Qué te escuchamos? Dios.
2: No. ¿Aló?
0: Sí, te escuchamos, mi hermano.
2: ¿Con quién tengo el gusto de hablar?
1: Ahora mismo está usted hablando con Jacqueline Gervasio de Fortú.
2: ¿De Cotuí?
1: De Fortú.
2: No, perdone.
1: ¿Con cuánto se anota?
2: No. Yo me quiero apuntar, pero es aquí en la radiovisión.
3: Cualquier momento, lo que
0: gloria a Dios. Así que por favor, todo lo que quieren aportar, pueden reportarse, porque ya estamos en un tiempo de maratónica, ¿verdad? Vamos a estar deando nuestra hermana con una palabra que papá Dios nos ha traído. Pon tu chancreta, yo no sé, pero te esperamos. Amén. Antes de la 2 queremos entregarte, depositarlo en tus manos, esta sorpresa.
1: Gloria a Cristo.
0: Gloria a Dios.
1: Bendito Dios. Bendito Dios.
0: Gracias, Espíritu Santo.
1: Vamos a estar, gloria a Dios, leyendo en lo que es el libro, segundo libro de Reyes.
0: Aleluya.
1: Del 4, 4:1 en adelante.
0: Amén.
1: Bendito Dios.
0: Vamos a recibir.
1: Bendiciones.
2: Sí, buena.
1: Dios le bendiga.
2: En la maratónica.
1: Sí, está en la maratónica, amado.
2: Ok. Quiero apuntarme.
1: Sí, dígame.
2: Con 500 pesos.
1: 500 pesos. ¿Su nombre?
2: Luciano de la Cruz.
1: Luciano de la Cruz. ¿Hay que irlo a buscar o usted lo envía?
2: Aquí en San Carlos, la calle.
1: No, ¿cómo es? No de su dirección, deme un segundito.
2: ¿Cómo?
1: Deme su número de teléfono.
2: 7.
0: Gloria a Dios.
1: Bendito Dios.
0: Gloria a Dios.
1: Gloria a Cristo Jesús. Vamos a estar leyendo, ya le decía, en el segundo libro de Reyes, 4:1 en adelante. Aleluya. Y por ser palabra de Dios, van a ser leídas en el nombre del otro más grande, Dios Padre, Dios Hijo y Dios Espíritu Santo.
0: Amén.
1: Amén, yo también digo. Una mujer de las mujeres de los hijos de los profetas clamó a Eliseo diciendo: tu siervo, mi marido, ha muerto, y tú sabes que tu siervo era temeroso de Jehová, y ha venido el acreedor para tomarse dos hijos míos por siervo. Y Eliseo le dijo: ¿qué te haré yo? Declárame qué tiene en casa. Y ella dijo: tu sierva ninguna cosa tiene en casa,
0: Dios mío,
1: sino una vasija de aceite. Él le dijo: ve y pide para ti vasijas prestadas de todos tus vecinos, vasijas, no pocas. Entra luego y enciérrate tú y tus hijos, y echa en todas las vasijas, y cuando una esté llena, ponla aparte. Y se fue la mujer y cerró la puerta, encerrándose ella y sus hijos, y ellos le traían las vasijas, y ella echaba del aceite. Cuando la vasija estuvieron llena, dijo a un hijo suyo: tráeme aún otras vasijas. Y él dijo: no hay más vasijas. Entonces cesó el aceite. Vino ella luego y lo contó al varón de Dios, el cual dijo: ve y vende el aceite y paga a tus acreedores, y tú y tus hijos viví de lo que quede. Amén.
0: Amén.
1: Bendito Dios.
0: Gloria a Dios.
1: Aquí es donde empieza nuestro Señor a sorprender.
0: Aleluya.
1: Esta mujer fue sorprendida de una manera especial, pero muy especial.
0: Amén.
1: Porque cuando ella creía que todo se acababa, cuando ella creía que ya no había nada, que ya se habían agotado todos sus recursos, sus fuerzas. Aleluya. Yo diría, parafraseando, esta mujer se acordó de Eliseo. Esta mujer se acordó quién era Eliseo y qué hacía y qué desempeñaba su esposo, gloria a Dios, en el ministerio. Aleluya. Ella no fue por ella. Ella no fue creyente como: no, yo soy cristiana, o yo hacía, o yo trabajaba, y a mí hay que ahora compensarme. No, esta mujer tenía una situación muy fuerte, porque a donde usted no tiene para pagar y se meten con algo de lo más valioso que una mujer puede portar, después de la bendición de Dios, después de la misericordia de Dios, del amor y la protección de Dios, en los hijos. Y cuando esta mujer le iban a tocar a sus hijos, ella dijo: no, espérate, que algo tengo yo que hacer. Pero ella se acordaría del profeta y dijo: no, déjame buscar al quien me va a ayudar a salir de este problema. Y cuando ella llega donde Eliseo, mi alma adora a Cristo, y ella le dice: mira, mi esposo, mi marido, trabajaba contigo para Dios, la obra era contigo. Me imagino yo, parafraseando, esta mujer diciéndole: tú sabes las cuántas veces mi marido me dejó sola en casa con mis hijos para salir contigo. Pero hoy yo vengo a pedir un poquito de lo que él hacía, si acaso hay misericordia para mí. Gloria a Dios. Y ahí es cuando Eliseo le dice: ¿qué quieres que yo haga por ti? ¿Qué puedo yo hacer por ti? Ni el mismo Eliseo entendía esto, yo diría, gloria a Dios. Porque él está preguntando: ¿qué tú quieres que yo haga? Si el único que puede hacerlo es Dios. Aleluya. Entonces, ¿dónde viene? Y le pregunta, como ya por salir de este asunto, le pregunta: pero declárame que tú tienes en tu casa.
0: ¿Qué?
1: ¡Ey, santo! Era a ver si esta mujer le decía, mira, yo tengo unos muebles que ya no los voy a usar más. Uh-huh. Era para buscar una solución como de
0: gloria,
1: una
0: venta. Gloria, gloria a Dios.
1: Era para decirle, mira, lo que dejó mi esposo, que yo no lo voy a usar, herramienta de trabajo, vamos a vendérsela a alguien para que trabaje en la tierra, algo. No, no, no. Esta mujer no salió con nada de esto. Esta mujer fue tremenda. Porque esta mujer dice, nada tengo. Luego se acuerda y dice, una vasija con una vasija de aceite. Una vasija de aceite.
4: Gloria a Dios.
1: Gloria al Señor. Mi alma adora a Dios. Un poquito. No dice que estaba lleno.
0: Dios.
1: No dice qué cantidad tenía de aceite.
0: Aleluya.
1: Y con ese poquito Dios la sorprendió.
4: Gloria a Dios.
1: Es con un poquito. En este caso era un poquito de aceite. Ay, bendito Dios.
0: Aleluya.
1: Pero yo no sé qué tan poquita sea tu oración. Y con esa poquita de oración Dios lo va a hacer contigo.
4: ¡Ey, santo! Gracias.
1: Aleluya. Media hora, 15 minutos, 10 minutos.
0: Yeah.
1: Ay, una hora. Dios lo hace. Clama, adora. Y cuando te hablo de adoración, no te estoy hablando de cantar. Te estoy hablando de adorar. Dale gracias a Dios por lo que no tiene. Dale gracias a Dios por el problema. Yeah. Porque cuando Dios te mete en el problema, quiere sacar la mejor adoración para Él. En tu vida,
4: Dios. Aleluya.
1: Hay problemas, aleluya, que tú lo ves grande. No voy a salir de esto. Debo al banco, debo la casa, debo el colegio. Y peor aún, cuando hay deuda, gloria, y no tiene trabajo. ¡Ey, santo!
4: Aleluya.
1: Cuando hay deuda y no tiene de dónde sacar.
0: Wow.
1: Pero gracias. Dios te está diciendo, pero tú no tienes. Gloria. Yo soy el que tengo. Yo no te estoy pidiendo que me hagas nada, solamente adora. Porque la adoración rompe con maldiciones. La adoración rompe, gloria
4: gracias,
1: al Señor.
4: Dios.
1: Aleluya.
4: Gracias.
1: Con deudas. La adoración sostiene,
4: ey, santo,
1: alabanza, ey, lo que tú humanamente no puedes sostener.
0: Wow,
4: aleluya.
1: Aleluya. Quiere que Dios te sorprenda, pero ¿qué tú estás haciendo para que Dios te sorprenda? Por lo menos esta mujer se acordó de Eliseo y salió a buscarlo. Por lo menos esta mujer se acordó de alguien importante para Dios, la cual ella también llegó a ser importante. Gracias, porque Dios. Si no hubiese importante, lo que ella hizo no estuviera registrado en la palabra.
4: Aleluya.
1: Aleluya.
0: Gloria a Dios.
1: Aleluya. No se miente el nombre, dice la viuda.
0: Dios.
1: ¿Cuánta viuda hay por ahí? Viuda de verdad, no viuda de mentira.
0: Viuda.
1: Esas viudas, gloria a Dios, que el marido ya se le fue, el esposo se le fue de este planeta Tierra. Pero se quedaron a la misericordia de Dios. Viudas que no se volvieron a casar. Aleluya, porque ya cuando una viuda se vuelve a casar, depende de ese esposo. Gloria a Dios, pero y la que no tiene, es de Dios.
4: Aleluya.
1: Aleluya.
0: Espíritu.
1: Mi alma adora a Cristo.
4: Gracias, aleluya. Señor.
1: ¿Cuánta viuda hay ahí afuera?
4: Anda, rabazo.
0: Que Dios quiere sorprenderlo.
1: Que Dios quiere sorprender. Dígalo otra vez.
0: Que Dios quiere sorprenderlo.
1: ¿Cuándo?
0: Hoy.
1: Aleluya. Yo no sé qué cantidad tenga tú de aceite en casa. Cuando te estoy hablando de aceite en casa, yo no te estoy hablando de una vasija de aceite literal. Yo te estoy hablando de una vasija de aceite que tú tienes dentro de ti. Ay, ay, ay. ¿Cuánta vasija?
4: Gloria.
1: Vasija. Vasija rota.
4: Amaso, amai.
1: Bendito Dios, una llamada al aire.
5: Amén.
1: Dios bendiga.
5: bendición.
1: Amén.
5: Mire, yo tengo 26 años, viuda.
1: Aleluya.
5: Yo soy bella. Oren por mí.
0: Amada, tú no tienes a nadie. Si puedes venir, ¿eh? Si tú no tienes a nadie que enviara para yo entregarte ese regalo en la palma de tus manos. Envía a alguien. Ella no tiene a nadie. Padre amado, en nombre de Jesús te la presento, Jehová Dios mío. Te presento esa viuda, papá. Dios mío, hoy, gloria a Dios. Amada, yo no te voy a decir levanta tu mano, pero pon tu mano como en posición de recibir. Ay, de tu sorpresa en este día. Ay, Padre amado, Jehová Dios mío, ya está en tu mano, Señor. Mira, yo te pido por sus hijos, yo te pido por su casa, yo te pido fuerza. Ay, yo te pido, Padre amado, por su salud. Ay, de manera especial, en nombre de eso. Ay, que un paquete que papá Dios depositó en bendito tu mano. Dios. Ese paquete no vino de Shane, no. Ese paquete vino del cielo. Tú te sorprendes porque nadie sabía que Dios va a mencionar de las viudas hoy. Pero Dios lo menciona. Alabanza para sorprenderte en nombre de Jesús. Dios bendiga. Pero por favor, envía a alguien en nombre de esta viuda a buscar ese regalo. Alabanza. Bendito sea, siga mi amado.
1: Y hay algo que me encanta del amado.
4: Gloria a Dios.
1: Que él tiene mucho cuidado de las viudas.
0: Hey, Lord.
1: Él la sustenta.
0: Dios mío, qué sorpresa.
1: Aleluya. Bendito Dios.
0: Hey, qué sorpresa.
1: Vasijas rotas. Dios bendiga. Dios bendiga.
5: Amén. Yo soy viuda, tengo 18 años, mi esposo me lo mataron en el juez, soy viuda.
0: Wow.
5: En el único.
0: Wow.
5: La tienda del único me lo mataron hace 18 años.
0: Wow.
5: Vivo enferma. Gracias.
1: Espíritu Santo.
0: Yo decía que
1: tú conoces a tu hija.
0: Dios mío.
1: Viuda, ella dice que vive enferma. Pero yo creo en un Dios que rompe con la maldición de enfermedad. Las enfermedades no son de Dios. Él sí la permite, pero es para glorificarse. Desautoriza enfermedad en el nombre de Jesús en esta hora. Oh, gracias, Espíritu
4: Santo. Gracias.
1: Gloria a Cristo Jesús.
0: Gloria a Dios. Ojalá que las viudas lleguen en este lugar. Si no pueden... envía a alguien, queremos depositar ese regalo que tenemos en esa,
1: gloria
0: en esa bandeja, en tus manos.
1: Amén.
0: Porque bendito Dios te va a sorprender este año. ¿Sí?
1: Gloria a Dios.
4: Gracias, Señor.
1: Y sigo hablando con las mujeres del aceite.
0: Gloria.
1: De la vasija del aceite. Mujeres que tienen las vasijas rotas, que tienen la vasija sucia, la vasija empañada. Gloria a Dios. Aceite rancio.
4: Gloria a Dios.
1: Vamos a limpiar. Porque Dios te quiere sorprender. Esa es la vasija de aceite. Lávala. Si tiene que perfumarla, perfúmala. Con el perfume.
4: Gracias, Señor.
1: De la presencia del Espíritu Santo.
0: Gloria a Dios.
1: Y dile al Señor, quiero ser esa vasija grata y útil para aportar tu aceite, Santo Espíritu. Aleluya.
0: Gloria a Dios.
1: Oh, bendito Dios para siempre.
0: Dios bendiga tu vida.
1: Dios quiere sorprender. Dios quiere sorprender hombres y mujeres. Jóvenes.
4: Gracias.
1: Aleluya. Dios quiere sorprender en esta hora. Bendito Dios. Yo te pido que Dios bendiga. Buenos días.
5: Bendición. Aporto 1,000 pesos, Elena.
1: Mil pesos. Su nombre.
0: Sigue sorprendiendo.
5: Elena.
0: Sigue sorprendiendo. Así mismo Dios va a sorprender con las aportaciones.
1: ¿Es su número de teléfono?
0: Dios mío, gloria a Dios.
5: 829-268-7652.
1: 829-268-7652. Ok, le estarán llamando. ¿Usted lo envía o hay que irlo a buscar?
6: No, yo, la hija mía lo va a llevar.
1: Ah, pues está bien.
4: Gloria a
1: Dios. Dios le continúe diciendo.
4: Gloria a Dios.
0: Ay, gracias.
1: Seguimos llamando a estas mujeres de Dios, estos hombres también. Hay hombres que tienen su vacía de aceite.
4: Amén.
1: Sí.
4: Gloria al Señor.
1: Hombres que le temen a Dios. Gloria. Hombres que le están pidiendo a Dios una solución. Dios, gracias, también, Señor, lo vas a sorprender.
4: ¿Sabes lo que me impacta de la palabra del Señor? Cuando hay un hombre que teme a Dios. Cuando hay una mujer que teme a Dios. La viuda, gloria al Señor, vio que ya no estaba el marido. Pero yo sé que ella creyó que había un Dios que no la iba a abandonar, que está con ella. Y quizá, gloria al Señor, pensó.
6: Aló.
4: Buenas.
6: Buenas.
4: Dios bendiga.
6: Ay, sí, así soy yo. Señor, sin estoy enferma. Y para que oren por mi hijo y por mí. Tengo mucho dolor. Azúcar, presión, de todo.
4: Está bien, vamos. Bendito más tarde. Dios. Ahora.
1: Enviamos la palabra. Gloria a Cristo.
4: Gloria
1: Jesús.
4: A Dios.
1: Enviamos la palabra de sanidad. Solamente crea que Dios hará
4: buenas
1: sanidad.
4: Buenas.
7: Buenas tardes, hermana. Dios te bendiga.
4: Amén, amor. Dígame.
7: Yo pido la oración. Yo soy viuda. Yo pido la oración por mi vida y mis hijos.
4: Amén.
7: Ayúdame a orar por mis hijos, mi hermano.
4: Amén. Padre de la gloria, te adoramos y te bendecimos y te insertamos. Y estamos, gloria al Señor, de acuerdo, lo que estamos aquí y con ella. Dios, estamos enviando una palabra. Tú eres el Dios que da la vista nueva como la vista de una niña. Y en esta hora, Dios mío, quita lo que tenga que quitar. Y estamos declarando su vista nueva como una niña. Amado mío, la situación que está pasando con sus hijos. Señor, ¿qué es lo que tú no puedes hacer, mi amado? El Dios, aleluya, que clamamos. Al Dios que invocamos. El Dios que quita lo que tiene que quitar. Yo no sé la situación de sus hijos. Pero al Dios que le estoy clamando. Él quita lo que tenga que quitar. Y lo dejamos libres en el nombre de Jesús de Nazaret. Hecho está.
0: Gracias.
1: Hay personas que Dios lo está sorprendiendo hoy. Esta viuda.
4: Siento a Dios.
0: Muchas personas están diciendo. Estas viudas están diciendo ahora mismo. Yo también. ¿Te acordaste de mí? Por fin de cuenta. Alguien está al otro lado. Y es una viuda. Bendición. Buenos días.
8: Buenos días. Dios la bendiga.
0: Amén.
8: Anóteme con un anónimo, con 2,000 pesos. Sí.
0: Estoy diciendo que la ofrenda es sorpresiva.
8: Yo lo llevo.
1: Ok.
4: Gracias.
0: Hay ofrenda sorpresiva esta mañana. Gloria a Dios. Amada, tú me quieres decir a través de esa lectura, porque algo, mientras mi hermana Lucía está hablando.
1: Alabanza.
0: Porque la pregunta del profeta fue: ¿qué tú tienes en tu casa? Significa que ya salió afuera, pero la sorpresa nunca estaba afuera.
1: My God.
0: La sorpresa nunca estaba afuera, siempre estaba en su casa. Así que en la casa de mucha viuda hoy hay una sorpresa escondida. Hay una sorpresa escondida. Alabanza, yo no sé si en el baño, yo no sé dónde está. Pero la sorpresa está en tu casa. Ella se sorprendió. Porque ella pensaba que el profeta quizás va a hacer un revolú por ahí. Porque el profeta tenía relaciones. Él podía conseguir el dinero. Pero el Señor dice, tan fácil. No, mi amor. Yo te voy a abrir los ojos para que tú sepa que de la misma manera que yo murió, yo te voy a usar a ti, mujer. Y le pregunto a esa mujer, ¿qué tú tienes en tu casa? Esa mujer, me parece, se sorprendió. ¿Qué en mi casa? ¿Pero qué tiene que ver mi casa con la deuda? Pero yo salí de mi casa, ay, my God, para buscar solución. Y ahora tú me estás hablando de mi casa. ¿Tu casa tiene sorpresa hoy?
1: Ay, sí es.
0: Ay, Dios mío, la solución muchas veces que tú estás esperando afuera está en tu aposento, encerrado de rodillas, adorando al gran rey. Ahí está la solución de tu prueba.
1: Ay, oh, my God. O puede estar en la cocina.
0: Que hay, paseándote con la mano arriba.
1: Habemos mujeres que mientras estamos cocinando, aleluya, Dios, le estamos dando gracias a Dios por los alimentos.
0: Santo.
1: Ey, alabanza. Y muchas veces me ha tocado a mí me ha tocado, a donde yo he estado cocinando y me he olvidado de la comida porque he tenido que coger el teléfono para orar por alguien que me dice, quiero que ore por mí. O Dios me mete en una de las de él. Él y yo solo.
0: Santo.
1: Y se me olvida la comida. Y cuando yo va la comida intacta.
0: Aleluya.
1: Porque Dios tiene cuidado de ti.
0: Amén.
1: No se me queme. Y queda mejor.
0: Dios mío.
1: Aleluya.
0: Tú te imaginas, tú saliste a buscar la solución. Dejaste tu casa. Y toda y la solución tú lo dejaste en tu casa. Viuda, la solución está en tu casa adorando a papá. Abriendo la emisora, mira, todo volumen. Ay, Dios mío. Y adorando al gran rey. La solución está en la adoración. Cuando tú adores en tu amén. Casa, ahí el Señor manda rema, toca corazones desde afuera, desde amén. Los países. Alabanza. Envía el cuervo. Sí. Porque el cuervo no ve en casa ajena.
1: Ay, my God. Yeah.
0: Santo. Amada, el cuervo que papá va a enviar no va en casa ajena, va en tu casa, donde está el aceite. Ay, Dios mío, para el cuervo producir la multiplicación, porque si hay aceite se va a cocinar como sea.
4: Ajá. Amén.
0: Porque tú te imaginas una comida sin ese chin de aceite. Si hay aceite se va a cocinar como sea. Dios va a enviar el cuervo con provisiones. Ah. Pero la sorpresa está en tu casa. Así que busca la sorpresa. Yo no sé. Porque a veces no me da cara de salir.
1: Y oiga esto, hermana, pastora. Yo, y es lo siguiente. Y es que, ¿cuántas viudas sin nada?
0: Wow.
1: ¿Cuántas viudas sin nada?
0: Gloria.
1: Por lo menos esta tenía una deuda. La que no tiene ni siquiera la deuda.
0: Ni deuda. Siente que ni siquiera existe.
1: Que dice, pero dime.
0: Yo no existo, Dios.
1: Ay, Dios. Viuda deseándose la muerte. Señor, llévame. Yo no hago nada aquí.
0: Llévame también.
1: Algo conmigo. Si te llevaste a mi esposo.
0: Hay un propósito contigo.
1: Él era el que sostenía esta casa. ¿Por qué no me llevaste a mí y lo dejaste a él? Ay, ay, ay, ay, ay. Dios te va a sorprender.
0: Oh, Dios mío.
1: Viuda sin nada, Dios que me está mío. Escuchando.
0: Wow.
1: Dios te va a sorprender. A alguien Dios vas a tocar. Tú que has orado tanto. Tú que has llorado tanto. Tú que la almohada tuya sí hablara. Ay, ay, ay, ay, ay, Dios mío. Hablaría. Dios.
0: Gracias.
1: Gloria a Cristo. Madre Jesús. Pero ¿sabe qué? Cada lágrima, cada súplica, cada clamor, aunque tú crees que la tiraste al vacío, que no pasó del techo, pues déjame contarte, ey, santo, que había un ángel tomando el dictado.
0: Dios.
1: Ey, santo.
0: Gloria a
1: Dios. Sí, porque los clamores son un dictado.
0: Dios.
1: A donde yo voy dictando.
0: Amen.
1: ¡Ey, gloria a Cristo Jesús! Y hay un ángel que va anotando. Y cuando este ángel anota, entonces sube allá. Jehová, mira, aquí te mandó Luciana. Mira, aquí te mandó la pastora Geraldine.
0: Amén, sorpréndele,
1: aquí te
0: Dios.
1: Mandó Jacqueline.
0: Dios.
1: Y cuando comienza el amado a mirar y dice, ey. Bueno, mira, ahora yo, ¡ey, gloria!
0: ¡Dios mío!
1: ¡Ey, santo! Ahora yo voy a chequear qué me está pidiendo. Y voy a chequear. Y va a decir, mira, ella necesita esto. Esto no lo necesita, lo va a tachar. Dios bendiga. Dios bendiga, bendición.
9: Sí, bueno.

0: 0803.
1: Ok, le estará. ¿Usted lo envía o hay que irlo a buscar?
0: No, que lo venga a buscar.
1: Ok, le van a estar llamando.
0: Sí, que no, okay, que no.
1: Bendición.
0: Sí. Que yo no,
1: el
0: no,
1: número
0: no,
1: es, no, ¿verdad? No, 809. No, me digo 809.
0: ¿Eh?
1: 809.
0: Sí.
1: 657.
0: Sí.
1: 08.
0: 03.
1: Ok, perfecto.
0: Sí.
1: Gloria a Dios, aleluya.
2: Amada, cuando él, yo me imagino cuando el profeta, vuelvo, repito, le dijo, ¿qué hay en tu casa? Y ella se sorprendió.
1: No había nada.
2: Hay cosas que, hay muchas personas, hay cosas que van a escuchar para esa temporada, lo va a sorprender.
1: Pero, mire, oiga bien. Y
2: para sí, no olvidar, hermana, de tal manera, hay cosas que tú estás esperando un sí de Dios. Sí. Y Dios te va a decir que no. Y tú vas a pensar que es malo. No es malo. No, no va a ser malo. Porque hay muchas personas que tú crees que están contigo, Dios te va a decir que no. Para esa temporada hay muchas personas que, Dios te va a sorprender, porque hay personas que Dios te va a quitar del lado. Amada, hay personas que Dios te va a quitar del lado. Tú vas a decir, Dios mío, pero esa persona es mi amigo, está conmigo, habla conmigo, me acompaña. Y el Señor te dice, este no va. Te vas a sorprender por las personas que van a salir de tu lado. Te vas a sorprender por las personas que papá Dios te va a decir, bórramelo de tu WhatsApp.
1: Porque hay bendiciones que son para ti.
2: Te lo están quitando detrás. Tú no te das cuenta. Ay, my God, Dios va a sorprender. Mira, esa sorpresa va, viene de todo lado.
1: Oiga bien, por eso decía la gloria de Dios que me quedé ahí. Y es que cuando nuestro Señor está pasándole la nota al dictado que el ángel tomó, y es donde va diciendo Dios,
3: gracias a Dios,
1: ella necesita esto no lo necesita, ahora no, yo la voy a bendecir con esto,
3: gracias,
1: yo la voy a sorprender con esto, pero esto ahora no,
2: Dios mío,
1: porque es que muchas veces estamos pidiendo tantas cosas, la cual no podemos,
3: gracias,
1: ni con la primera.
3: Gracias.
1: Entonces esta viuda lo que dice cuando le preguntan, declárame qué tiene en casa. Pastora, es muy diferente.
3: Gracias.
1: Dice, tengo arroz, tengo habichuela, o tengo víveres, tengo vegetales. La van a mandar a hervir.
2: Gloria.
1: A cocinar, a vender comida. Pero con aceite, ¿qué usted va a hacer nada más con una gota de aceite? Gracias. Ella no tiene arroz. Pues ya nada más aumentó el aceite, la vacía, el aceite. Esta mujer no tiene
2: el
1: más nada.
2: No se puede cocinar por sí mismo.
1: No.
2: Aunque.
1: Se necesita obligado.
2: El aceite.
1: El aceite. Pero se necesita algo para acompañar para este aceite, sí, cosa, lo que se me echa.
2: Así es.
1: ¿Verdad? Entonces hay mujeres aquí que Dios le está diciendo en esta mañana: te voy a sorprender.
3: Gloria a Dios.
2: Ay, mira, ¿con qué se va a cocinar el aceite?
1: ¿Qué tú vas a cocinar?
2: Yo te voy a sorprender de la acompañante.
1: Ella diría,
2: ven
1: acá, a buscar vasija apretada, con una vasija vacía de aceite. Dios, un poquito.
2: Epa,
1: ¿qué será lo que irá a pasar?
2: Dios mío.
1: Pero ella se fue, ella obedeció. Esta mujer obedeció. Y cuando esta mujer obedece y busca vasija prestada, se tranca y el aceite comienza a fluir. Y cuando el aceite comienza a fluir, que ella, wow, y ya no hay más vasija para seguir echando, ella no se volvió loca. Tengo aceite, que no, ella fue a buscar entonces la solución. ¿Qué hago con este aceite?
2: Dios,
1: ¿qué voy a hacer? Que lea.
2: Oh, okay.
1: Bendito Dios. Aleluya.

0: Gloria al Señor. Bendito Dios. Y esta mujer busca solución. Ya tiene la solución. Luego de tener la solución, busca al profeta. El profeta le da la coordinada de lo que tiene que hacer. Aleluya. Cuando esta mujer vende, gloria a Dios, paga. ¿Y dónde queda la cara de lo que le cobraban? De lo que querían llevarse a sus hijos. ¿Cómo quedan, Luciana?
1: O en vergüenza.
0: Aleluya. ¿Cómo quedan?
1: En vergüenza.
0: Mi alma adora a Dios. Porque Dios la sorprendió.
1: Sí, oh santo.
0: Dios la sorprendió.
2: Hay una llamada ahí atrás.
0: ¿Es la llamada?
2: Sí.
0: Cójala ahí.
2: Bendición, buenas. Hello, bendición, buenos días. No, no se escucha. Ok, bendito sea Dios. Aquí tenemos a alguien, ¿verdad? Que está pidiendo por su hijo. Ella también, me parece que ella pidió también por un esposo. Ella tiene una situación con un hijo que está en vicio, ¿verdad? Ay, Dios mío. Ese hijo está en vicio. Ok, vamos a estar orando por esta madre. Ella necesita a su esposo y su hijo está en vicio. Yo siento que es una oración de 9:11. Amada, amén. Declaramos que Dios te va a sorprender con ese hijo.
1: Sí, sí,
2: hemos
1: sí.
2: orado con personas aquí que hoy en día están fuera del peligro de lo que se llama la droga o vicio. Y sabemos que Dios va a hacer lo mismo con tu hijo. Bendito sea Dios. Quizás gracias, tú me sorprendes con esta petición porque no esperábamos esa petición, pero el Señor te va a sorprender de vuelta porque Él tiene dominio control.
1: Sí, Señor.
2: Quizás tu hijo no iba a estar ni siquiera vivo, pero si Dios lo ha ideado a tu hijo vivo, mi hermana, es porque Él tiene un propósito con él.
1: Señor.
2: Padre amado, mira el hijo de nuestra hermana, Jehová Dios mío. Todo el demonio de vicio, Señor, que lo está atormentando, Señor. Jehová Dios mío, límpialo, Señor, limpia su sangre, limpia su mente, Jehová. Quita, Señor, esta maldición porque es una maldición. Jehová,
1: en el nombre de
2: Jesús.
1: En el nombre de Jesús.
2: El Señor lo desbarazamos, lo declaramos inoperante en la vida de ese joven.
1: En nombre, en tu nombre.
2: Declaramos una nueva
1: creación.
2: Sorprende a esa madre para este año, Jehová. Señor, para lo que es de ese mes de junio, tú la vas a sorprender, Jehová.
1: Gracias.
2: Jehová, Dios mío, yo no sé. Hay muchas personas que han tenido que entregar a su hijo en un centro. Yo no sé si tú vas a pasar por un centro, pero lo único que yo sé que hay rompimiento en la vida de ese joven. En el nombre de Jesús, Él no te ha dejado vivo para pasar vergüenza. Él va a quitar tu afrenta, mi hermana.
1: Gracias.
2: Él te va a sorprender en el nombre de Jesús. Yo, Dios mío, ya te pido por su esposo.
1: Sí.
2: Obra de manera especial, sorprenderá en el nombre de Jesús. Bendición buena. Tenemos a alguien a través por la vía WhatsApp.
3: Sí, buena, Dios bendiga.
1: Gracias.
2: Amén.
3: Estoy llamando, hermana, como la oigo metida en oración, para que me oren por una hermana que tenemos en el hospital de Villahermosa en cuidado intensivo. Solo un milagro de Dios puede hacer algo por nuestra hermana Yuberti.
2: Gloria a Dios.
1: Ay,
2: gracias. Padre y amado, en nombre de Jesús. Señor, y seguimos repartiendo esta sorpresa. Sorprende esta familia.
1: Sí, Señor.
2: Hay una familia que está esperando algo negativa o yo no sé, algo contraria, pero sorprende esta familia.

0: Dios mío, entra en ese centro, sí, Padre amado. Sorprende a lo que hay que sorprender, sí, Jehová Dios mío. Ay, Padre, sí, sorprende, Señor, a los padres de esa mujer. Jehová Dios mío, tú lo haces. Porque para ti no hay nada imposible. Sí, médico por la excelencia. Inyectalo tú, Señor, en esta nombre, hora. Dios. No sé qué fue lo que le inyectaron ya, qué medicina. ¿Qué hicieron, Señor, en ese cuidado intensivo, Señor? Haz tu entrada tú.
1: En tu nombre,
0: haz tu,
1: Señor,
0: entrada tú en lo esta hora. Ir. En el nombre de Jesús. La pastora Luisa Monsac escribió y dijo también: yo soy, sí, una viuda que está esperando, gracias, una sorpresa de parte de Dios. Y declaramos esa sorpresa. Yo sé que tú eres una mujer de fe, amada pastora Monsac, y declaramos que tú vas a recibir esa sorpresa en el nombre de Jesús.
1: Bendito, sí, Señor.
0: Amada, llámame a la persona.

0: llamando 809-550-8206. Bendito sea Dios, estamos en nuestra jornada maratónica. Bendito sea Dios, bajo el tema Dios te sorprenderá. Así es, Dios te va a sorprender, no solamente en este día, en esa temporada hay sorpresa para ti. Hay que estar, lo que me gusta de la sorpresa, ven, avanza, ven. Lo que me gusta de la sorpresa, no sabemos lo que es. No tenemos ni idea. Yo vengo a decirle en esta hora a personas, tú no tienes ni idea de lo que Dios va a hacer contigo. Así que tranquila.
1: Yo sé que esa mujer pensó que ella no tenía lo mejor pensado, porque no lo dice la Biblia. Pensaba que el aceite que ella tenía, a lo mejor no era que a través de Dios, no era que iba a resolver la situación de ella. Porque cuando ella se lo contó a Eliseo, ¿qué tiene mujer?
0: Wow.
1: Para ella a lo mejor no tenía nada, pero tengo un poco de aceite.
0: Gracias.
1: Porque cuando tú estás pasando por situaciones, cuando tú estás pasando por situaciones, el enemigo te quiere hacer ver que todo se acabó. Y no fue que todo se acabó. Ahí que el Señor comienza y te hace ver que Él sigue siendo el mismo Dios contigo.
0: Gloria.
1: Aunque el marido no está, Dios, pero Dios está ahí contigo. Anda, rabazó. Aleluya, porque hay momentos que tú pasas por situaciones, pero tú no quedarás en vergüenza. Quedará en vergüenza el enemigo. ¿Y qué hizo Eliseo cuando ella les contó? Le dijo, busca muchas vasijas emprestadas. Porque iba, gloria al Señor, ella iba a ver milagro y que ella no quedaría en vergüenza. Aleluya. Gloria al Señor. Y vemos, gloria a Dios, que cuando Dios, ella le dijo a Eliseo, mi marido era temeroso de Dios. Anda, rabazó. Cuando hay un hombre temeroso de Dios y parte de este mundo, pero todavía Dios tiene un compromiso con los que quedan.
0: Dios.
1: Anda, rabazó. Se murió el hombre, pero Dios no se murió. Anda, rabazó. Es que sigue todavía.
0: Dios mío.
1: Es que Dios tenía un compromiso con esa mujer y con esos hijos. Porque cuando tú estás pasando por situaciones, el enemigo te quiere decir, todo se te acabó. Dios. Ahí es que tu Dios comienza.
0: Gloria.
1: Ahí es que Dios, anda, rabazo. Ahí es que Dios te hace ver, se murió el marido, pero tu Padre celestial está todavía aquí.
0: Dios.
1: Anda, rabazo, aquí amando. ¿Y qué hizo? Cogió muchas vasijas emprestadas. Gloria al Cordero, siento que yo me está aquí.
0: Amén.
1: En Itanamazo. Y se encerró con sus hijos. Cuando se llenó una vasija, tráeme Itanay, Amanso. Tráeme otra vasija. Cuando todas las vasijas se llenaron, ya el aceite tenía que estar aquí esto.
0: Dios.
1: Amén.
0: Cesó
1: el aceite. Pero eso no se queda ahí.
0: El problema no es
1: volvió
0: el
1: y se lo contó a Eliseo. Anda, rabazó. Y él le dijo, ahora vende el aceite.
0: Se vendió.
1: ¡Paga! Porque el diablo tiene que quedar en vergüenza. Los hijos de Jehová no quedan en vergüenza. Él es que tiene que quedar en vergüenza. Y aquel tiene que quedar en vergüenza cuando te dice, oye, quedará tú en vergüenza. Mentira. Ahí entonces Dios hace lo que tiene que hacer.
0: Amén.
1: Vendió el aceite.
0: Gloria.
1: Le dijo, págale. Págale a los creadores. Y lo que quede, vivirán tus hijos y tú. Y yo sé que en esta hora hay viuda, gloria al Señor, que se siente muy triste. Deja de decirte viuda, gloria al Señor. El marido se te murió, pero tu Padre sigue contigo.
0: Aleluya.
1: Anda, rabazó, amando, leve, que andalai. Y camazó. Yo quiero que esa viuda que tan triste, que llame en esta hora. Porque hay viudas que están tristes. Hay viudas que dicen, se me acabó. Te tengo a Namandorebe Kiyamaso. Te tengo una buena noticia. No se ha acabado todo. El marido se fue, pero y tu Padre, el que te suple, el que te pague la deuda, el mismo Dios que le pagó la deuda de aquella viuda, donde el diablo, el Señor lo reprenda, creía que ahí ella iba allá a rendirse. Ya se me murió el marido, vienen ahora a quitarme los hijos. Los hijos no te los van a quitar, lo que es tuyo el diablo no te lo quita. Anda, rabazo jamai. Es que lo que Dios dijo de ti se cumplirá. Así que Dios los llama y coge esta palabra y fortalécete, aunque tú tengas deuda. Pero ahí está tu papel, dueño del oro y la plata, el que te va a pagar la deuda. Amén.
0: Estamos en maratónica.
1: Y te enamasó.
2: Dos bellas princesas.
1: Y camasoleto anay.
0: Ellas se iban, pero el Espíritu Santo me dice: sorprenderás.
1: En la rabazó.
0: Se iban, ya estaba en la cabina para irse, ¿verdad? Ahí adelante. Pero el Señor me dice: sorpréndelas.
1: Anda, rabazo.
0: Dile que regresa, porque mira, esa canasta que tenemos ahí, mira, esa bandeja está lleno de dulce.
1: Gloria al
0: Señor. Tú no sabías que eso iba a pasar, ¿verdad? Pero como dice, ¿verdad? Como dice la maratónica, Dios te sorprenderá. Entonces Dios les escribió a las dos. Por favor, pasa ahí, en medio de esas dos chicas, use mima, entra tu mano. Yo no sé lo que tú viniste a buscar, pero dice: Señor, yo agarro mi sorpresa. Yo agarro mi sorpresa. Declara una palabra sobre ella ahora mismo, mi amada.
1: Déjame decirle algo a esa niña.
0: Ven a agarrar tu sorpresa.
1: Oye.
0: Sí, dígase.
1: Ya decirte algo.
0: Ajá.
1: ¿Qué es lo que Dios no puede hacer en ti? Hay que decirle al problema lo grande y camando, lo grande que es tu papá. Y aunque el enemigo te quiera hacer mueca, nay camanso. Aunque el enemigo te quiera decir que no, oye, tú tienes un Dios grande.
0: Amén.
1: Un Dios que quita lo que tenga que quitar.
0: Amén.
1: Anda, rabazo. Oye, yo no te conozco, joven.
0: Dios.
1: Pero Dios rompe lo que tenga que romper. Oye, Dios no da cosa mala.
0: Dios.
1: Dios siempre da cosa buena. Así que levanta tu frente en alto y dile a Jehová: yo escamándole esto a nadie, yo estoy aquí y esperaré por ti. Y lo que Dios dijo de ti, joven, yo no te conozco, en darrabazo, pero lo que Dios dijo de ti se va a cumplir. ¿Tú lo crees? No le grita al enemigo. Grítale a Jehová.
0: Dios.
1: Clámale a él, llámale a él. Porque eso fue lo que hizo la viuda. Aunque se lo contó Eliseo, pero sabía que Eliseo era un hombre de Dios. Porque no es cualquier persona que tú llamas. Y está nada más soja, vaya. Dios mío. Anda, rabazo. No es cualquier persona que tú llamas cuando te está pasando situaciones. Tú tienes que decir: voy a llamar a esta sierva, que es una mujer temerosa de Dios. O este hombre, yo le creo. Porque cuando Dios da una palabra, viene palabra de allá arriba.
0: Dios.
1: Anda, rabazo. Oye, créele a Dios. Confía en el Señor y tú vas a ver la gloria de Dios y tú vas a ver milagro y vas a tener un día que venir a testificar que lo que Dios te dijo de ti se cumplirá. Dios te va a sorprender. Anda, rabazo. Así que espera en Dios tranquilamente y dile el problema y la situación, lo grande que es tu padre. Dios te bendiga y te guarde.
0: Otra sorpresa, dáselo. Gloria.
2: Dios quiere sorprenderte.
0: Sí.
2: A ti Dios te quiere.
1: Y camasoleto ay. Oh santo. Y amando.
2: De tomar el paso. ¿Por qué? Porque la misma palabra de Dios dice que Dios no le eche la perla a los cerdos. Entonces, para Dios entregarte, tú tienes que. Para Dios entregarte, tú tienes que estar totalmente dispuesta en el camino del Señor. Estamos en maratónica, pero también en salvación. Dios quiere salvar tu alma. Viene a los pies de Cristo en esta hora. Lo acepta. Pues tú no haces nada en el mundo. Es más, tú ni luces en el mundo. Tú has visto como que tú compras una sandalia y cuando tú compras esa sandalia, se te despega un tiro. y tú compras un coqui y la pegas. Y cuando tú la pegas, en el momento que te la ponen, ¿sabes lo que hace esa sandalia? Ya cuando tú vas a llegar al sitio de
1: destinado,
2: que tú tienes que entrar bien a, con tu atuendo bien puesto,
3: gracias, se te despega. Santo de Dios.
2: ¿Sabes lo que te estoy diciendo yo a ti de parte de Dios? Tú no pegues en el mundo.
1: Chamay, y jamás tú
2: ese no es tu lugar.
1: Indarrabazo.
2: Dios te dice, tengo los brazos abiertos esperándote. Quiero hacerlo contigo como una vez ya te lo prometió. Porque
0: Dios mío.
2: Donde lo dejaste te está esperando.
0: Dios mío.
2: Porque dejaste a Dios y no conseguiste nada. No ha visto nada. Y Dios te dice, ven que pruébame ahora. Para que tú veas qué Dios yo soy en tu vida. Dejó gente en vergüenza por ti. Aquellos que abrieron su boca en tu contra. Aquellos que dijeron que vas. De ahí no sacan nada. Dios te dice. Aleluya. De ti sacó mucho. Quiero sorprenderte. En esta maratónica, Dios te quiere sorprender.
1: Aleluya.
0: Dios mío.
2: Y esta maratónica va a pasar. Y tú vas a venir a testificar antes de que termine. Y cuando termine y empiece la otra, va a volver a testificar de los grandes cambios que Dios va a hacer en tu vida, porque te va a sorprender como sorprendió esta viuda.
1: Aleluya.
2: Tú no eres esclava del pecado. Tú no eres esclava del diablo.
0: ¡Ey, Dios mío!
2: Dios te está diciendo, te quiero sorprender con libertad.
0: Dios mío.
2: Te quiero sorprender. Tienes que seguir estudiando. Dios te quiere sorprender.
0: Fife Dios.
2: Es que Dios se quiere meter de mire, es por completo en ti. ¿Va a hacer paso en esta hora? Nada te detiene en el mundo. Allí no hay nada. Lo ha probado todo.
0: Gracias,
2: nada.
0: Espíritus.
2: Es más, tú te sientes vacía. Eres como dicen los viejos, soy un palcho mal pegado. Ahí tú no tienes nada que buscar. Porque mira, Dios te ha librado de traición. Te ha librado de engaño. Te ha librado de la misma muerte. Porque en ti todavía está el sello de Cristo, la marca de Cristo. Tú no pegas en el mundo, tú no pareces ni que eres inconversa, no es impía, inconversa. Ven para que brille como la reina eterna.
0: Dios mío, tantas sorpresas que Dios tiene para ti.
2: Acéptalo en esta mañana. Le entrega tu corazón a Cristo.
0: Amén. Gracias, Espíritu Santo.
2: Gracias, Espíritu
0: Santo. Gracias, Espíritu Santo. Gloria a Dios.
2: Porque tú necesitas ese abrazo.
0: Amén. Gracias, Espíritu
1: Santo.
0: Un aplauso al Señor. Un aplauso al Señor que lo hizo.
1: Qué bueno es Dios.
0: Y nuestra oración es esto.
1: Qué bueno es Dios.
0: Por eso, el Señor me dijo, mira, no deja que se vaya. Dile que regresa a coger su sorpresa. Y gracias a Dios que yo obedecí. Ese Iván ya estaba ahí afuera. Yo le dije a la muchacha, llámamela a ella. Bendito Dios. Así mismo Dios te va a sorprender en esta mañana. Bendito sea Dios, usted que nos está escuchando. Bendito sea Dios, aleluya. Hay sorpresa que no son casa, jipeta, pero que vale más, mi hermana.
1: Sí.
0: Vamos a... Gloria a Dios.
2: Que Dios, al que tenga que tocar para bendecirte, lo va a hacer.
0: Amén.
2: Porque hoy es una mañana de bendición para
0: de
2: ti.
0: De sorpresa.
2: No te ha sorprendido.
0: Aleluya.
1: Aleluya.
0: Dios.
1: Onda rabaso. Dios te vuelve a sorprender. Onda rabaso jamás. Yo no sé.
2: En esta hora.
1: ¡Ey, santo!
2: Reconozco.
1: Y a mamá
2: que fui pecadora. Porque hoy abandono el pecado. Para seguir la gracia del Espíritu Santo. Borra mi nombre del libro de la muerte. Y que no se inscriba nunca más. En el nombre de Jesús. Inscribe mi nombre en el libro de la vida.
1: ¡Aleluya! ¡Ay, papá!
2: ¡Ey, gracias!
1: ¡Ey!
2: Acógeme como tu hija, Dios.
0: Amén.
2: Y hoy yo no me agarro de ti. Sino que tú me cargas a mí. No me dejes caer.
1: ¡Ey, Shamay!
0: ¡Qué sorpresa!
2: No te quiero fallar.
0: ¡Ay, Dios!
2: Así que agárrame. sosténme en tu brazo fuerte. Y donde quiera que yo vaya.
1: Qué lindo es Dios.
2: El ángel de Jehová vaya conmigo. Y a tus pasos.
1: Endarrabaso.
2: Por ella.
1: Wow, papá.
0: Gracias,
1: Espíritu. ¡Ey! ¡Shamay!
2: Tuve como así. Que mientras ella está haciendo la oración de confesar a Cristo,
0: santo,
2: se aleja la muerte.
0: Aleluya.
1: Gracias, Señor. Gracias, Padre.
2: Wow.
1: Gracias, gloria, Señor. Gracias,
0: mira, yo,
1: wow,
0: yo,
1: Dios mío, Dios te
2: gracias,
1: ama.
2: Padre.
0: Dios sorprende, en verdad.
2: Y yo reprendo ya todo demonio Dios de mío. Muerte, sombra okay. negra.
1: En el nombre de Jesús. Venga, raba, sohamay.
2: Tú la cubres, Dios mío. Ay, en el nombre de Jesús.
0: Espíritu Santo.
2: Ay, bendícela, Señor.
0: Dios mío, Padre amado, gracias.
1: Oh, volví el sello en tu vida.
0: Dios mío, sello de liberación.
1: Anda, rabas. Llegó
2: ahora
1: tu papá.
2: Ahora puede cantar, ya no soy esclava del temor.
1: Llegó papá.
2: Anda, rabas. Anda,
1: y camanzó. Y amando leto a nadie. Y camanzó. Muchacha,
2: gracias.
1: Dios te amas.
2: Gracias, Señor.
1: Yo te amo de una manera especial.
2: Gracias, Espíritu Santo.
0: Oh, Dios mío.
1: Aunque tú apartado.
2: Porque ella te necesitaba 9:11 llegar.
0: Amén.
1: Oye, aunque tú apartado de Dios, cuando tú estabas apartado de Dios, Dios te estaba cuidando.
0: Así es.
1: Porque el diablo quería destruirte.
2: ¿Tiene iglesia al medio?
0: Hay iglesia cerca de donde tú ves.
2: Así que, comadre, te vas a querer más ahora.
0: Amén. Escribe su nombre, ¿verdad? Para sí, que... Tú ves cómo cuando Dios quiere sorprender, ella ya se iba y el Señor le dice, dile que regresa. Ven, agarra tu sorpresa. Usted que está del otro lado escuchando, tú necesitas venir acá en la cabina, corriendo. Ven a agarrar tu sorpresa. Ella se iba, dio su ofrenda y se iba. Casi saliendo, papá le dice regresa. Así que Dios te dice regresa en esta mañana. Oh my God. Oh Dios mío, porque Él te quiere sorprender. Recuerda, estamos en tiempo maratónica, estamos en guerra. No es momento de soltar la toalla, dice Dios. Aleluya. Porque Él te quiere sorprender.
4: Amada, ven, acércate.
2: Gracias.
4: Tú.
0: Oh, bendito sea.
2: ¡Ey!
1: Yo te
2: cuido,
1: acompaña. Espíritu Santo. Tú eres muy linda para tener.
2: ¿Qué te trajo aquí, amada?
1: Fuera de Dios, tú no puedes estar. Porque Dios tiene grande camanzoleto a nadie. Dios tiene grandes cosas para ti.
0: Una viuda.
1: Pero Él quiere entregarte en los caminos
0: más fuerte,
1: y tú vas a testificar. Tú vas a volver un día a testificar de todas las cosas que Dios va a hacer.
0: Habla, mi amor.
1: Amén.
5: Yo tengo que mi esposa tiene 2 años que murió.
1: Luciana.
5: Luciana de la Rosa. Y tengo un hijo preso.
1: Ya tú sabes que yo estoy.
5: Su mujer me metió preso. Está parece que echaron de
1: repente. Vayan con Dios.
5: Estoy de pie por el Señor, que estoy de pie porque.
0: Óyeme bien.
5: Me duele mucho.
0: Si puedes, vuelve a repita eso. Viuda.
5: Y sí, y tengo un hijo preso que le echaron 3 meses. Porque la mujer lo metió preso y tienen 4 hijos y ella lo metió, dije que él le dio y. Ella no me interesa. Ahora voy yo a llevarle comida.
1: Te estaba oyendo la emisora. Ah, miren de la. Mira la viuda ahí. Y faltan más.
0: Amén.
1: ¡Ey, santo!
0: Pero ven acá.
1: A nosotras nos toca. Amada, dale 3 dulces, 3 en el nombre del Padre, del Espíritu Santo. Yo no sé lo que Dios va a hacer, pero hay un rompimiento fuerte que Dios va a hacer. Y este mes de junio, Dios va a hacer que tú te ríes.
0: que tú te ríes, mira, así. Gloria a Dios. No sé lo que va a pasar, porque la prueba lo que no te pudo matar, amada viuda, te va a fortalecer más.
2: Ay, bendito Cristo.
0: La prueba que no te pudo matar te va a fortalecer.
1: ¡Ey, santo!
0: ¡Ey,
1: Shamay!
0: ¡Ey, ey, sí, sí, sí!
1: ¡Y cabastuana! ¡Shamay!
0: ¡Espíritu Santo! ¡Una nanaica!
1: ¡Ey, santo! ¡Gracias!
0: Es como si fuera el enemigo agarró una horca.
1: ¡Y cabamama, Shamay!
0: Pero en esta mañana, papá, te quito la horca. Amada, toca su cuello en esta hora. ¡Ay, Dios mío! ¡Ay, Dios mío! Ella se podría hasta suicidar, hasta matarse, hasta ahorcarse. Pero el Señor dijo, pero tú eres un propósito. Tú eres un propósito. Ay, Dios mío. ¿Tú te imaginas esposo muerto, hijo en la cárcel y ella sola? Pero tú no estás sola. El Padre, el Hijo, el Espíritu Santo está contigo.
1: Sí.
0: Por eso Él me dice, entregale tres bolón, tres dulces, tres regalos, tres sorpresas.
1: Amén.
0: Hay tres testimonios fuertes que vienen a tu encuentro.
2: Ay, gloria.
0: Mira, tres testimonios fuertes que vienen a tu encuentro.
2: Y hay algo, pastora, con esta mujer, y es que estamos hablando de la viuda sin nada. Viuda con deudas. Viuda que quieren quitarle a sus hijos.
1: Aleluya.
2: Ella tiene un hijo preso.
1: Es tremendo.
2: Ella tiene un hijo preso.
1: Es fácil.
5: Estoy de
2: Sigue
5: pie
2: adorando.
5: Gracias.
1: Sí,
2: porque Dios te vas a sorprender.
5: Ay, Señor.
2: Ay, Dios mío, Padre de la gloria.
0: Escúchame que no hay, yo no pensaba así.
2: No, ya lo sé.
0: Espíritu Santo, gracias te doy por ella, Dios. Gracias te doy por ella. Alguien tiene que venirme acá en esa cabina corriendo.
2: Aleluya, seguimos aquí. Gloria a Dios. Ay, Dios mío.
0: Ay, Dios.
2: Cuando Dios llega a un lugar, no llega por llegar. Dios llega porque hay algo que hacer. Dios llega porque alguien clamó y Él lo escuchó.
1: Aleluya.
2: Y sabes lo que más me gusta, y es que
1: Dios es bueno.
2: Si la gente viene, ofrendan, y hay una ofrenda que yo sé que para este ministerio vale mucho, mucho, y es cuando una alma viene abatida y le entrega al Señor todo cuanto es.
1: Wow.
2: Una ofrenda doble.
1: Amén.
2: Y cuánto me encantan cuando la alma vienen a los pies de Cristo. Me conmueve mucho.
0: Dios mío. Me conmueve a escuchar a esta viuda llorando.
2: Yo sé lo difícil que es estar en el mundo. Alabanza.
0: Hay muchas viudas sufriendo.
1: Amén.
2: ¿Cuántos problemas hay en la calle?
1: Sí. ¡Esa catalabazo!
2: Pero Dios te va a sorprender, mujer.
1: Gloria a Dios.
2: Sus hijos no serán esclavos.
1: Gracias.
0: Gracias, Espíritu
2: Santo. Y mientras yo ministraba ahorita,
0: Dios mío,
2: el Señor me dice, también hay personas que están privado de su libertad, que necesitan también del aceite. Y llega una mujer aquí con ese problema, porque Dios lo va a resolver. Vas a testificar.
1: Gloria a Dios.
2: Alabanza.
0: Dios bendiga. Padre, tú no estás sola.
6: Sí, Dios le bendiga.
2: Amén.
6: Yo estoy aquí, estoy escuchando todo este mensaje y estoy llorando porque yo no soy viuda. Pero en esta semana, la esposa de mi hijo le iba a meter preso. Y mi hijo le iban a cantar 3 meses. Pero el Señor lo liberó.
2: Alabanza.
6: Así que yo le digo a ella que siga con él. Porque el Señor lo hace. Dios es grande.
1: Amén.
0: Amén.
1: Amén.
2: Solamente Dios rompe los cerrojos. Solamente Dios abre la cárcel. Pablo y Sila estuvieron presos porque era necesario.
0: Abracen las amor. Ay, Dios mío, Padre amado, que tú
2: bendición, buenas.
7: Buena bendición. Llamo otra vez. Tengo un hijo que es crónica ladrona. Tiene como un espíritu maligno que no lo deja tranquilo. Yo pido la oración para que el Señor me lo liberte. Y lo que más deseo es que venga a los pies de Cristo. Yo soy una madre viuda y ese es el hijo que está siempre conmigo. Pero tiene ese problema y yo necesito que Dios haga esa obra conmigo.
0: Dios te bendiga más.
2: Gloria a Cristo.
1: Adiós. Ya que, wow. Dame un permisito, pastora. Yo quiero seguir llamando a la viuda.
0: Sí.
1: Hay mucha viuda, hermano, que debe de darse una cita aquí.
0: Sí.
1: Todavía nosotros no vamos. Uh-huh. Y yo siento que mi corazón está a punto de llorar. Dios. Porque hay muchas viudas que están botando muchas lágrimas, que se sienten, aleluya, atrapadas en Barrabaso, que se sienten acorraladas. Anda, Rabaso, y el enemigo te está poniendo cosa mala. Yo quiero hacer un llamado a esa viuda. Situaciones con los tíos también, y ahí el enemigo la está corrolando. Viuda, derrabando, rebequenda, la y camando. Ven que te estamos esperando, que queremos orar por ti.
2: Bendición, buenas.
8: Dios bendiga.
2: Amén.
8: Por favor, yo amanecí casi orando con esta emisora. Yo soy una fiera oyente y colaboradora de esta emisora.
2: Amén.
8: Yo estoy llamando para que oren por mi sobrino mío, que me lo agarraron preso el jueves y me le pusieron 51 gramos de droga donde él no conoce eso.
2: Wow.
8: Y él está desesperado. Él me dijo, tía, no me dejé aquí. No me dejé aquí, que yo no he hecho nada. Y ya yo le di 40 mil pesos al abogado y hasta el lunes no me dan respuesta de mi sobrino. Él se llama Manuel Alcántara Zorrillo.
1: Gloria a Dios.
2: Vamos a dejar que la pastora Geraldine esté enviando esa gracias. Palabra 911.
0: Padre
2: ahora
0: amado,
2: mismo.
0: En el nombre de Jesús, abogado gracias. Por excelencia, tú te vas a sorprender a tu manera.
1: Te damos toda la gloria.
0: El Señor te dice, es a su manera. Yo siento decirte eso de parte de Dios. Es a su manera. Pero yo sé que Él te va a sorprender. Hay un propósito con este joven, pero es a la manera de Dios. Padre amado, obra de manera especial, toma dominio, control. Y si hay un propósito, yo sé que nada, ni nadie, ni cárcel, Jehová Dios mío, pueda impedir que ese propósito se cumpla. Pero Jehová Dios mío, que sea a tu manera, nos sujetamos, Señor, a tu manera. En el nombre de Jesús. Hay alguien que está pidiendo una confirmación, otra llamadita, ¿verdad?
1: Y Camacho.
0: Bendición, buenas.
1: Gracias, Señor.
0: Bendición, gracias, buenas.
9: Dios le bendiga.
0: Amén.
9: Yo llamo por un hijo que tengo cuatro varones y los cuatro varones tienen alcohol y todo lo que consigue se lo bebe. Y Dios me lo liberte en el nombre de Jesús. Aleluya.
0: Por liberación.
1: Gloria,
0: Padre amado, mira,
2: Santo,
0: declaramos liberación en esta hora en el nombre de Jesús. Jehová Dios mío, una transformación, una fusión, Jehová, hasta en su sangre, en su mente, en su espíritu, Jehová. Tú sabes liberar, Señor. Sorprende a esta mujer con esta liberación. Lo declaramos libre por el poder de la palabra en el nombre de Jesús. Santo, santo,
2: amén.
0: Ay, Espíritu Santo. Amara, yo quiero que tú sacas siete bolón, siete personas que van a dar una ofrenda sorpresiva. Porque alguien me escribió aquí por un documento.
2: Gloria a Dios.
0: Ah, Dios. Yo sé que las viudas están ahí y la vamos a seguir. Hoy es el día especial de las viudas. Porque ellas no pensaban que papá Dios les iba a coger encima hoy. Pero yo vi alguien que escribió aquí por WhatsApp. Habló de sus documentos. Dios va a sorprender. Amén. En esos documentos. Son documentos que van a durar hasta 2 años. Pero este año se va a activar. Wow. 7 personas con una ofrenda sorpresiva para sus documentos. Y eso bolón están ahí. Tú me vas a mandar a buscar. Vamos a recibir esta, mi amada.
10: Dios bendiga.
0: Amén. Amén.
10: Yo pido la oración por liberación de familia.
2: Amén.
1: Gloria a Dios. Padre de la gloria, te adoramos y te bendecimos y te insertamos. Mira que tu hija ha llamado porque quiere, gloria al Señor, que su familia sea libre. Aleluya. Y en esta hora creemos en el Señor y estamos declarando que todo se va a romper, que todo Cristo lo va a quitar, no importa cómo esté la cadena. Pero Dios mío, déjalo libre esta familia en el nombre de Jesús de Nazaret. Si todavía ellos no han podido confesar delante de tu presencia, a que tú ya comenzaste, ya tú comenzaste, Dios. Pero Espíritu Santo, cierro como tú comenzabas a romper. Así también que yo abra la puerta del corazón y que ellos se conviertan a ti en tu nombre, Dios. Gracias, mi amado. Créele a Dios, amada mía.
0: Gloria a Dios. Escribe 7777, amada, como tú lo sabes hacerlo. Porque el cielo en medio hay 7 personas que lo va a sorprender en esos documentos. Son muchos que tú has gastado con abogado y yo te voy a enseñar que yo soy tu abogado. Ay, Dios mío.
2: Vive Dios.
0: Esas 7 ofrendas sorpresivas que tú le vas a hacer a Dios a través del ministerio en esa jornada maratónica, Dios te va a sorprender para los documentos. Hay una persona que me escribió aquí por sus documentos. Ojalá que te apure. Apúrate. Haz esta ofrenda sorpresiva. Porque hay un sello solamente que te falta. Hay personas solamente un sello que le falta, ¿sí? Una sola cita que le falta y el diablo se paró como que para confundirla. Que Dios te habló. Yo te voy a enseñar hoy que Dios habló. Dios habló. Atrévete. Tú sabes la situación que está pasando con esos documentos. Atrévete. Ay, my God. Ay, socorro más santa. Ay, Padre Santo. Padre Santo, que doble eres eso. Son personas que han dado, mira, lo que ellos no tienen. Han dado lo que ellos no tienen a abogado. Y todavía sigue cita tras cita y tras cita. Y yo sé que tú has dicho, Señor, yo estoy cansado. Y esta mañana, no, ya estamos en la tarde. Y esta tarde, Dios te quiere sorprender. Dios te quiere sorprender. Y a una de ellas, tú sabes, esa mujer tiene tanta fe. Tú sabes lo que ella hizo. Compró su maleta y ungió la maleta. Estamos esperándote. Gloria a
1: Dios. Aleluya.
0: Ella tiene su maleta ungida y está esperando una respuesta.
2: ¿Sabes qué? Dios. Gloria a Dios. Aleluya. Mi alma adora a Dios.
0: Sí.
2: Me encanta aquí también.
0: Amén.
2: Tiene tantas cosas con la vida.
0: Una persona se apuntó aquí con 1,000 pesos. Por favor, sácame esa persona a ver lo que me dice.
2: El nombre.
0: El nombre, por favor. Está en WhatsApp. Socotoro Bashaya. Tú has dado lo que no tiene. Aras, Yesenia. Ah, más Socotoro Bashaya. Tenemos a Yesenia, ¿verdad? Con 1,000 pesos. Tú has. Ah, my God. Por tus documentos, así es. Ahora es por documento. Por favor, son 7 personas. Yo no sé. El Señor va a dar 7 palos. Vamos, hay una loca que unió su maleta.
2: Gloria.
0: Dios mío. Está desesperada.
1: ¡Ey, santo!
0: Y no es por lujo, porque su familia la necesita. Y vamos a ver si no hay un Dios en el cielo. Hay otro con 500 pesos. Sácame la de 500 pesos, a ver si es por documento. Yo estoy. El señor, por documento. También siete. la viuda va, porque es para viuda. Que venga a buscar su. Mira, hay 7 bolón que yo los saqué ahí de la bandeja. Amén. Por los documentos. Mira, esos documentos amargó la vida a muchas personas. Mira, amargó. Pero tú vas a recibir esos, ese dulce en tu nombre, en el nombre de eso. Traiga a alguien que lo busque.
2: De los 500 pesos.
0: Da otro, hay dos 500 pesos. El nombre. My God. Luego va Lidia.
2: Lidia 500.
0: Otra dice, apúnteme, ok. Sácamelo, a ver quién es. My God. Melody. Santo. Es que le ha dado tanto palo.
2: Gloria a Dios.
0: Mes tras meses, cita tras cita y nada. Ahora el Señor te dice, yo soy tu abogado.
2: Aleluya.
0: Gracias. Y dice alguien el lunes, si Dios quiere, lo va a traer también.
2: Amén.
1: Gracias.
0: Ay, Dios mío. Dios mío. Dios mío. Padre amado.
2: Bendito Dios. ¿Sabe qué? Sí. Dice aquí, en segundo libro de Reyes 8, dice: habló Eliseo a aquella mujer a cuyo hijo él había hecho vivir, diciendo: levántate, vete tú y toda tu casa a vivir donde puedas, porque Jehová ha llamado el hambre, la cual vendrá sobre la tierra por 7 años. Entonces la mujer se levantó e hizo como el varón de Dios le dijo, y se fue ella con su familia y vivió en tierra de los filisteos.
0: Gloria.
2: 7 años. Y cuando había pasado los 7 años, la mujer volvió de la tierra de los filisteos. Después salió para implorar al rey por su casa y por su tierra. Y había el rey hablando con Jesse, criado del varón de Dios, diciéndole: te ruego que me cuentes todas las maravillas, siento a Dios, alabanza, que ha hecho Eliseo. Y mientras él estaba contando al rey cómo había hecho vivir a un muerto, Dios, he aquí que la mujer a cuyo hijo él había hecho vivir vino para implorar al rey por su casa y por su tierra. Entonces dijo Giesi: rey, señor mío, esta es la mujer y este es su hijo, el cual Eliseo hizo vivir. Y preguntando al rey a la mujer, ella se lo contó. Entonces el rey ordenó a un oficial, el cual dijo: hazle devolver todas las cosas que eran suyas y todos los frutos de su tierra desde el día que dejó el país hasta ahora.
0: Dice Dios.
2: Dios sorprende.
0: Gloria a
2: Dios. Dios sorprende, sí. Aquí habla Dios de otra sorpresa. Gloria a Dios.
0: ¿En cuánto
2: Dios
0: vamos de con los documentos?
2: ¿Es el primero?
0: No, son 3.
1: Una llamada.
2: ¿Esa también va por documento?
0: Sí, sí, sí.
1: Buenas.
0: 500 pesos, son 3 que va. Amén. Faltan 4. Recibe esta, mi amada.
1: Buena. Dios te bendiga. Dios bendiga. Vuelve y llama, cariño.
0: Sube, apúnteme con 10 pesos por mis documentos. Son por los documentos. Por favor, seguimos. Siguen llamando, por favor, 809.
2: Bendito Dios.
0: Par de 6.
2: Y sabe que me encanta de esta historia también.
0: Ajá.
2: Y es que esta mujer se fue por una orden que dio Jehová.
0: Bendito Dios.
2: A la tsunamita. Dios.
0: Padre amado.
2: De que se fuera porque algo grande venía.
0: Gracias.
2: Venía hambre. Venía hambre. Ella obedeció y se fue. Pero cuando ella escuchó que ya todo había pasado, 7 años después, entonces ella sale para ir a pedirle al rey, suplicarle por su tierra. Pero ¿sabe qué? Que cuando Dios manda, él respalda.
11: Amén.
2: Esta mujer no tuvo que abrir su boca para pedirle al rey nada. Había una orden ya en el corazón del rey dada. Oye, ¿a quién entonces manda a dar la palabra?
0: Oye,
2: a Jesse. Usó a Jesse porque mientras Jesse le está contando, ella aparece. Se encontró la palabra con la mujer, con el rey. Aleluya.
0: Tenemos una llamadita.
12: Sí, buenas.
0: Bendición, buenas.
12: Bueno, yo pido oración por mi hijo porque ya le sometí unos papeles para él salir con la condicional, pero tiene otra fecha que nada de resultado. Yo pido oración para que mi hijo me lo libere. Yo tengo mucha fe. Yo era cristiana anterior, pero estoy a punto de reconciliarme con Dios. Pero quiero ver el proyecto de mi hijo afuera.
2: Bendito
0: Padre amado, gracias te damos.
2: Ella se anotó.
13: Ella
2: tiene un papel
13: que
2: consigo. Amén. Usted ahora mismo viene siendo la consu aquí. Así que, ore usted. Ore usted, consu.
11: Muchas situaciones, mis hermanos.
0: Por sus documentos.
2: Sí.
0: Padre amado. Gloria. Ojalá que ella entre, porque es lo que me dijo Dios.
2: Que entre.
0: Que entre, mi amada. Padre amado, en el nombre de Jesús. Vamos a recibir a Francisca y vamos a hacer una sola oración. Sí. Francisca, bendición, Dios bendiga.
14: Dios me le bendiga a todas. Yo pido la oración por liberación por mis hijos y mi familia.
2: Bendito Dios.
0: Bendición, buenas. Nos escuchas.
14: Hello.
2: Inténtalo de nuevo.
0: Gloria.
2: O escriban exactamente, porque
0: no, la que escribió llamó ahorita Dios. por un hijo, me parece que está preso, ¿verdad?
11: Aleluya.
0: Padre amado, en el nombre de Jesús.
11: Señor, te adoramos.
0: Vamos a recibir esta. Gloria.
2: Bendito Cristo.
0: Bendición, buenas.
14: Sí, buena. Dios bendiga. Dios bendiga.
15: Dios le bendiga, amada.
14: Yo pido oración por liberación por mis hijos y familia.
15: Amén.
14: Y por salud. Amén.
15: Ella pide la oración por liberación de sus hijos
0: y por salud. Gloria a Dios, Padre Gloria amado, Dios. Gracias te doy en el nombre de Jesús. Jehová Dios mío, tú sabes liberar, Señor. Tú conoces a sus hijos por nombre y por apellido. Puedes tratar con ellos hasta en el silencio de la noche, Jehová. Yo te pido, sorprende a esta madre. Sorprende a esta madre con estos hijos. Todo espíritu de desobediencia, de rebeldía se va en esta hora. Cámbiales la mentalidad, Señor. Toma dominio, control en el nombre de Jesús. Y para mi hermana que tiene el hijo preso, declaramos que el Señor toma dominio y control. Es el abogado por excelencia. Él sabe el día y la hora que él ha de manifestarse. Y muchas veces que él permite en nuestras vidas, él sabe el porqué. Pero yo regreso con estas personas. Tenemos aquí cuatro documentos.
2: Personas por documentos.
0: Elida Castro. Bendición, buenas.
16: Sí, Dios bendiga. Pastora, el Espíritu Santo me ministraba. Me decía que le diga a esa joven que entre primero. Cuando ella entre, las cadenas se van a romper en el nombre de Jesús.
0: Amén. Okay. Gloria a Dios. Escuchate. Gloria a Dios. ¡Ey, sácate, rabasá! Hay personas que, bendito sea Dios, Dios le va a sorprender. Amén. Ellos pensaban que no es para este año. Pero se va a acelerar.
2: En el nombre de Jesús.
0: Casos. En el nombre de Jesús.
2: Como yo leía de la tsunamita, ella salió en busca del rey para implorarle para que le devolviera su tierra. Pero cuando Dios está en el asunto, devuelve al 1,000 por 1,000. Porque 7 años, ¿sabe cuántas personas abandonan su casa? sea porque por salud, por lo que acontezca en su vida.
0: Gloria.
2: Puede hasta que se vayan al extranjero, a cualquier otra nación. ¿Y sabe qué pasa? Que cuando vuelven, la encuentran habitada.
0: Wow.
2: Y cuando la encuentran habitada, entonces tienen, oye, por lo de ellos, tienen que ir hasta los tribunales.
0: ¡Eh, más!
2: Gastar dinero. Pero esta mujer, esta es una amiga. Una llamada.
0: Gloria.
2: Para el aire. Por favor, Dios bendiga, buenas.
13: Dios te bendiga, buenas. Yo por un documento.
0: Sí, te escucho, mi amada. ¿Por los documentos?
13: Sí, te apunto 500 pesos, yo lo traigo.
0: Okay, ¿cuál es tu nombre?
13: Elena.
0: Elena, por 500 pesos por sus documentos. Amada, haz algo conmigo. Puedes agarrar un lápiz mientras mi amada está escribiendo tu nombre. Firma tu nombre también.
13: Está bien, gracias.
0: Agarra un lápiz, un papel, escribe tu nombre con apellido. No sé lo que Dios va a hacer con tu firma, Elena, pero Él sabe que tú eres un puente de bendición para muchas personas. Y Él te va a desplazar por esto, porque tú vas a ser tú vas a seguir siendo puente de bendición. El Señor me está enseñando que tú eres como un puente de bendición para su familia. Esa mujer necesita moverse. Shanai Kai Mashoa. Y el Dios que empezó lo va a terminar. Ay, Dios mío.
2: Bendito Dios.
0: Ese 500 pesos, mira, se va a multiplicar.
2: Amén.
0: No solamente por los documentos, pero para otras muchas cosas más, mi amada. No solamente por los documentos, Elena, pero para otras muchas cosas más.
2: Aleluya.
0: Oh, Dios mío, Padre Abba. A una presencia hermosa del Espíritu Santo.
2: Gloria a Dios, como le seguía diciendo.
0: Amén.
2: Y es que personas que han tenido que dejar su casa, su tierra.
0: Sí.
2: Alguna finca en un campo, algo. Gloria a Dios. Y cuando han vuelto la han encontrado equipada con de todo. Y las personas que están en ese lugar no quieren abandonar. Y muchos hasta exigen una cantidad.
0: Uh-huh.
2: Para poder devolver.
0: Dios.
2: Hay que irse a la justicia.
0: Uh-huh.
2: Y se gasta tiempo, se pierde tiempo, se gasta dinero, se pierde dinero.
0: Uh-huh.
2: Gloria a Dios en cuanto a esto. Y viendo cómo la tsunamita va en busca del rey, ella no tuvo que gastar.
0: Wow.
2: Y el rey le ha dicho: lo que esta tierra dio en los 7 años que ella no estuvo, quiero que se lo devuelvan completo.
0: Uh-huh.
2: Y aún lo que está. Gloria a Dios, aleluya. Hay personas que están pasando por esta situación, la cual, gloria a Dios, si tú eres una de estas personas, yo quiero que tú llames. Yo quiero que tú llames y te anote aquí, porque Dios te entrega tu tierra, Dios te devuelve, gloria a Dios, lo que otros tomaron sin tu permiso. Y aún personas que tú mismo, tú misma, creyendo en esa persona, le diste autoridad, potestad para estar en tu propiedad. Y cuando viniste por ella, se han negado a entregártela. Contigo Dios está hablando. Pacta con Dios. No conmigo. Con Dios. Y verá cómo Dios resuelve esta situación. Aleluya. Dios devuelve. Dios se mete en la vida de viudas, de documentos, de personas que quieren que le devuelvan su inmueble. Aleluya. Bendito Dios. Hay poder en Cristo Jesús. Hay un rompimiento hoy Yo siento a Luciana muy calladita, que hay que... Vamos a ponerla.

0: Hola, buenas
1: tardes. Yo escuché el testimonio que estaba la hermana hablando de esa persona que uno entra en una tierra y después se hacen dueño y no se la devuelven a uno. A mí me cayó ese lacio abajo, digo arriba. Yo soy una de esas que le di una tierra a una persona a que sembrar y todo, y por fin se lo cogió. Yo voy a empastar en el nombre de Jesús. No voy a decir cuánto es, pero voy a mandarlo en el nombre de Jesús.
0: Gloria a Dios. Alguien más que esté pasando por esa situación, alguien más se atreve a pactar con Dios. Cuando Dios trae un tema aquí, es porque alguien está pasando por esa situación y lo quiere salvar de ahí, lo quiere librar de ahí.
2: Sí,
0: gloria a Dios, aleluya. Y es que recuerden que así como a la tsunamita le devolvieron su tierra, recuerden que también Dios lo hizo con Metibosé. Gloria a Dios. Una llamada. Dios bendiga. Bueno, buenas.
3: Amén. Te bendiga.
0: Amén.
3: Yo pato con 200.
0: ¿Su nombre?
3: Ángela.
0: ¿Y por qué?
3: Por salud.
0: Amén. Amén. Se estará ahorita orando globalmente por todo. ¿Usted lo trae? ¿Se fue? Ok. Creo que hay otra llamada ahí, ¿no? Gloria a Cristo Jesús. Y Dios quiere sorprender gente. No solamente aquí en La Romana, no. Hay personas que están pasando por esas situaciones. Dios bendiga, buenas. Dios bendiga.
4: Amén. Recuérdense que yo les dije que mandara hoy a buscar los 500 pesos con el gobierno. Al de la cibaeña, que él sabía dónde.
0: Ok, la cibaeña.
4: Y me lleva en oración por una. Ya usted sabe. No le digo más.
0: Ok. Bendito el que vive para siempre, gloria a Dios. Y le contaba que cuando Dios manda un tema aquí, es porque alguien, o una palabra, es porque alguien está pasando por esa situación. Ya hay una persona que llama y dice que ella le entregó una tierra con su sano corazón para que la persona siempre se quedó con ella. Aleluya, pero Dios devuelve. Y no solamente ella, hay más. Hay más personas pasando por esa situación. Sí. En campos. Aquí en Romana. En cualquier lugar de esta nación, de otra nación. Gloria a Dios. Dios te dice, yo te quiero sorprender. Pacta conmigo. Aleluya. Trae tu ofrenda maratónica. Gloria a Dios. Aleluya. Bendito Dios. Pastora Geraldine.
5: Bendito sea el nombre de Cristo. Usted sabe, mi hermana, como yo decía, ese tema maratónica, porque desde esta mañana no he tocado nada del tema maratónica en sí. Cuando estamos hablando de sorpresa, yo le decía a mi hermana Luciana ahorita que es algo que ni siquiera sabemos qué es. Porque cuando es una petición, tú sabes de qué tú estás pidiendo.
0: Así es.
5: Porque la sorpresa no es una petición. Yo no sé qué es, porque a veces me hacen una sorpresa, prepara la casa de tal manera, la decoración, yo no sé qué decoración, nada, y entonces espera cuando yo entro y dice sorpresa, y entonces ahora yo vengo a descubrir los gastos que se hizo. Ay, Dios.
6: los gastos que se hizo,

0: la decoración, muchas veces hacen picadera. Tú te sorprendes a ver qué persona que te espera en esa fiesta de sorpresa, ¿verdad? Sí. Tú dices, wow, yo mira una persona que yo no esperaba. Y entonces hacen llamadas, reúne la familia, personas que tú tenías mucho tiempo sin verla. Entonces tú dices, wow, Dios mío, mira a tía fulano de tal, mira eso. Y entonces es cosas que ni siquiera tú sabes. Yo le decía a mi hermana Luciana, amada, ¿qué Dios va a hacer contigo? Tú no tienes idea.
1: Aleluya.
0: Yo no te estoy hablando de tus peticiones. Yo te estoy hablando de sorpresa. Algo que tú ni siquiera sabes. Ni el día, ni la hora, ni la magnitud. Quizá tú lo esperas pequeño y viene grande. Pero cuando tú lo esperas grande, viene pequeño, pero con valor.
2: Amén.
0: God.
2: Es así.
1: Y también anda, hay otro tipo de sorpresa.
0: My God.
1: Sí, porque es que Dios sorprende de diferentes formas. Y hay personas que ya tienen cosas olvidadas.
0: Luya.
1: Y Dios lo va a sorprender.
2: Aleluya.
1: ¿Cuántos años? Hasta 40. Y Dios te va a sorprender. 10 años, Dios te va a sorprender.
0: Dios mío.
1: Porque si la muerte no ha llegado a tu vida. Oye, la muerte no ha llegado a tu vida.
2: Gracias, Señor. Amazon.
1: Y hay algo en la mano de Dios. Es porque Dios está esperando el tiempo justo para entregarte. Y puede ser ahora. Porque así como Él dijo que, y dice su palabra, la palabra dice que el día y la hora
0: nadie
1: de nuestro Señor
0: sabe.
1: Jesucristo regresar, nadie la sabe.
0: Dios.
1: Hace mimito Dios sorprende, nadie sabe el día y la hora. Dios sorprende. La venida de nuestro Señor Jesucristo es una sorpresa. La estamos esperando, pero no sabemos el día. Y eso mismo pasa con muchas sorpresas que Dios tiene.
0: Aleluya.
1: Nadie sabe el día ni la hora en que Dios va a sorprenderte.
0: No, nadie.
1: Y hay sorpresa. Que no solamente para un miembro de la casa. Que para todos.
0: Para la familia entera.
1: Por cuanto lo involucraste en la oración.
0: Dios.
1: Por cuanto le dijiste, vamos a orar por algo que tengo. A todo el que involucraste en la oración. Que se preparen porque también, mira, aún tú recibas y no le dé nada.
0: Gloria.
1: Ellos también van a recibir. Porque no es de lo que tú le des, de lo que ya Dios dijo, también a él lo voy a bendecir. También a ella lo voy a bendecir. Lo voy a sorprender.
2: Amén.
1: Gloria. Sí, porque muchas veces yo puedo decirle, pastora Geraldine, tengo esto y quiero que me ayude a orar por esto.
0: Uh-huh.
1: Y viene Dios. Me sorprende.
2: Gloria a Dios.
1: Pero me sorprende y me quedo callada, no digo nada, uh-huh. Porque no quiero compartir con Geraldine. Pero Dios dice, no, tranquila, quédate con lo tuyo, eso es tuyo.
0: Sí.
1: Pero a Geraldine le tengo algo más grande.
0: Santo.
1: Por cuanto fue la que ayudó a
0: mira, por esta palabra que tú te estás yo voy a meter mi mano en la cara, en la bandeja y yo voy a dar al dos. Algo más grande, yo agarré mi sorpresa hoy. Yo no sé. Bendito sea.
1: Es que es algo grande.
0: Dios mío, padre.
1: Santo.
0: Me metas tu mano, amada. Agárralo tuyo, neva.
1: Oh, socotoro,
2: agárralo.
0: Santo.
2: Oh, pero ven acá.
1: Es que
2: es.
1: Ay, Dios mío, hace rato que quiero decirle el nombre a mi hermana, Heidi. Heidi, escucha esto, Heidi. ¿Sabes qué? Que cuando Eliseo, cuando mandaron a Jesse a ver la cumbre, a ver a. ¿Qué veía?
0: Loya.
1: Él nunca veía nada. Nunca veía nada, Heidi.
0: Dios.
1: Pero que la sorpresa estaba ahí.
2: Uh-huh. Aleluya.
0: Dios mío.
1: Hasta que no subió 7 veces, aquí hay 7 bolón.
0: Sí.
1: Hasta que no subió 7 veces.
0: 1, 2, 3, 4, faltan 3.
1: Él no vio nada. Cuando él vuelve y sube, entonces le dice:
2: Gloria a Dios.
1: Ey, yo vi una pequeña nube. Del tamaño de la palma de la mano de un
0: gracias,
1: hombre.
0: Gracias, Espíritu Santo.
2: Gloria a Dios.
1: La nube, ¿verdad? Pero el aguacero que cayó, ¿cómo fue?
0: ¡Wow!
1: Fue grande.
0: Grande.
1: Es que hay regalos.
0: De repente.
1: Que aunque se vean pequeños, son grandes.
2: De calidad.
1: Y lo que Dios te da, como tú lo veas, así es. Como tú pides, así Dios te da.
0: Alabanza al Señor.
1: Gloria a Cristo Jesús para siempre.
0: Ey, Dios mío. Mira, tráeme esa bandeja a Daisy ahí en la oficina. Mi hermana Daisy se fue.
2: No.
0: Ella no se ha ido. Tráeme la bandeja a Daisy. Dile que coge. Meta su mano y coge. Ay, macho, coturbasai. Ay, Dios mío, corre, corre. Es que Dios va a sorprender a Daisy en la oficina.
2: ¡Ey, santo!
0: ¡Ay, Dios mío! Bendito. Hay alguien que está escribiendo aquí, mi hermana. Tú eres sacerdote. Dice: Dios bendiga, yo agarro mi. ¡Ay, santo! Dios bendiga, yo agarro mi sorpresa en el día de hoy. Amén. Gloria al nombre de Cristo. Santo es el. ¡Ey, Dios mío, Padre amado! En el nombre de Jesús, santo es el Señor. Padre amado, gracias. Oh, gracias. Mira, hay personas que Dios los va a sorprender en la cama de hospital.
2: Amén.
0: Cuando cree que nadie lo va, alguien te va a visitar y va a decir: Dios mío, tú, yo nunca esperaba que tú me ibas a visitar ahí.
2: Oh, gloria a Dios.
0: Ay, Dios mío. Yo estoy esperando soltar una palabra, estoy, pero mi amada fue a la oficina a sorprender a mi hermana Daisy. Ay, Dios mío. Ay, Dios mío. Sigue hablando, yo voy para la oficina. Sigue hablando, mi hermana. Ay, Dios mío.
2: Gloria al Señor. Estamos aquí. Queremos, gloria a Dios, pedirles en verdad. Usted que se siente con situaciones, usted que se siente agolpeada, que piensa, gloria al Señor, que usted no se va a levantar. Yo le tengo en esta tarde una buena noticia. De a decirte algo, amiga que me esté escuchando, mi hermana, aunque usted esté pasando por situaciones, entriégale esa situación en las manos del alfarero. Aunque pase el tiempo, no, y tarabazo, endarrabazo, no importa el tiempo que tú estés pasando por las situaciones. Aleluya. Yo tengo para decirte, gloria al Cordero de Dios, aleluya. Oh, gloria al Señor, que donde quiera que tú estés, que tú levantes tu mano y comience a moverte en tu casa y comience a declarar una palabra y que comience a decir: ya se acabó la situación, ya está bueno, gloria al Señor, porque hay personas que el enemigo lo quieren tener enano. Oh, gloria al Señor. Y entonces cuando tú estás pasando por situaciones, tú no te quieres levantar espiritualmente, porque te quiere quedar como golpeada. Pero comienza a moverte en tu casa, Nay Camaso. Comienza a decirle al Señor: ya está bueno. Oh, gloria al Señor. Decirle: Señor, yo sé que tú eres el Dios. Anda, Rabaso, que resolviste a la viuda la situación. Yo sé que tú eres el Dios que me vas a ayudar. Yo sé que tú eres el Dios que me va a levantar, que estoy por el suelo espiritualmente. Oye, mujer que me esté escuchando, yo quiero que tú comiences a llamar, anda, rabazo, y que tú comiences a coger una espada nueva, y que tú comiences a pelear, que tú te pongas un calzado nuevo, porque ya está bueno de estar así como tú estás. Ven a este lugar. Todavía estamos aquí. Todavía. Porque hay personas. Nada y cabazo, amadito. Ven a recibir tú. Ven a recibir tu milagro. Ven a recibir tu oferta que te tiene Dios aquí. Aleluya, ven. Hay personas, hermana, pastora, hay personas que se sienten agolpeadas. Hay personas que dicen que ya no pueden más. Hay personas que están a punto de soltar la toalla. Yo te tengo en la cama, soja, my chule. Yo te tengo una buena noticia, no la suelte. No la suelte la toalla. Mejor aprieta más. Y dile: Jehová, dame más, my chule. Oh, gloria al Señor, comienza a moverte en tu casa.
1: Aleluya.
2: Comienza a sacudirte en tu casa. ¡Vuélvete una leonas! anda rabazo y camazo, porque ya está bueno. Hoy tú recibes tu milagro. Hoy Dios te va a sorprender en esta hora. Anda rabazo, vístete como una princesa. Y dile al diablo, te equivocaste, porque ya no voy a recibir más golpe tuyo. Enda rabazo, quítala y camando, pastora, siga.
0: Sí, hay alguien que escribió algo, porque yo estaba diciendo, yo estoy esperando que mi hermana regresa para soltar lo que yo voy a soltar. Amén. Tuve qué sorpresa estoy escuchando. Una mujer que se sorprende por el esposo que Dios le va a dar. Wow. Pensaba que va a ser... No es como tú te estás imaginando, mi hermana. Te vas a sorprender. Yo veo que tú te vas a sorprender con el esposo que Dios te va a dar. Va a decir, ese es mi esposo. Si ese es tu esposo. Es como que hay mujeres, si el hombre está como de una posición, que no puede ser su esposo. Wow. Mucha mujer está empezando así. Ay, no está en buena posición, se ve bien, está en buena posición. Ese no puede ser mi esposo, porque yo soy una mujer de Dios. Déjame decirte, cállate la boca, que Dios te va a sorprender. Cuando llega, tú vas a decir, no vino de parte de Satán. No, ese viene de parte de Dios. Mientras una mujer que está escribiendo dice, yo pido por mi matrimonio. Te vas a sorprender con el esposo que Dios te va a dar. Porque Dios no da nada malo. Él da para nosotros disfrutarlo. Y te Amén. Vas a sorprender. Bendición buenas. Hello, bendición buenas.
3: Hello.
0: Se escucha. Ok. Pero buenas tardes, Dios bendiga. Amén. Sí, aló, Dios te bendiga, mi amado. Aló, te escuchamos. Si te escuchamos, puedes hablar. No, ya, cortó la llamada. Y entonces él te va a sorprender. Yo veo a esa mujer diciendo, Dios mío, ese es mi esposo. Sí, hermana. Cuando Dios da, Él da para sorprendernos. Y sobre todo en esta temporada. Como decía mi hermana, yo no quiero, tú no, en esta temporada las mujeres solteras no pueden estar andando de que como no, arréglate. Arréglate. Porque estamos en una temporada de sorpresa, mi hermano, que tú me estás diciendo. Puedes estar ahí mismo en el colmado, Dios te sorprende con el amado. No, porque una temporada de sorpresa, tú no sabes por dónde viene. Puede ser en el súper, puede ser en el mismo colmado, puede ser en la iglesia, puede ser la alabanza, yo no sé, puede ser ahí entrando en una oficina, en una agencia, puede ser en la misma embajada. Puede ser en el aeropuerto, yo no sé. En esa temporada no podemos andar como sea. Debemos andar un poco complicada. Bien arreglada. Bien limpia.
2: Aleluya.
0: Bien horrorosa. Porque estamos en una temporada de sorpresa.
2: Amén.
1: Representa el reino.
0: Aquí representar el reino.
1: Eres reina.
0: En esa temporada más que nunca.
1: Representa.
0: Yo te estoy diciendo, hay mujer que va a decirle, ese es mi esposo.
2: Aleluya.
0: Va a quererme exhibir a ese esposo en tus redes, sacar foto a cada rato. Yo te lo estoy diciendo. Mi hermana, yo sé lo que Dios puede hacer. Yo tengo testigo. No, yo soy morena. ¿Y cómo que tú eres morena? Y eso es como una enfermedad. Como tú te desprecias. Esa palabra. Esta palabra, Dios te va a sorprender.
2: Amén.
0: Yo estoy hablando con. Yo vi que. Yo también pido por mi matrimonio. Eso viene ahora. Eso viene ahora. Pero hay que haber una preparación, porque hay sorpresa, mi hermana. Hay sorpresa.
1: Vive Dios.
0: Cuando estamos hablando de sorpresa, debes estar empezando a prepararte.
1: Mujeres que tienen Amén. Tiempo esperando que Dios le mande esa ayuda idónea. Es idóneo. El dueño de esa cotilla. Ay, gloria a Cristo Jesús. Déjame decirte que por cuanto ha esperado, aleluya. Sí, porque le han llegado ofertas. Hay mujeres que le han llegado ofertas y han dicho no, ese no viene de Dios. Ese no. Y siguen esperando. Pues, tengo para decirte que no, Dios está preparando ese hombre, ese dueño de esa cotilla.
2: Aleluya.
1: Gloria a Dios.
0: Wow, tú dices una palabra fuerte y dice, no viene de Dios. Hay personas que lo van a decir.
1: Sí.
0: Ese no viene de Dios, porque, que, óyeme, porque anda bueno.
1: Oye lo que pasa. Yo le voy a explicar algo.
0: Wow.
1: Oigan bien. Pónganle mucho asunto a lo que le voy a decir.
0: Sí.
1: Y es que pasa lo siguiente. Hay gente que están equivocados con Jezabel. No, que Jezabel, que es ostentosa, que Jezabel esto, que es. Óiganme bien. Jezabel no le da a cualquiera. Jezabel no da golpe a cualquiera. Jezabel busca hombres y mujeres específicas.
0: Dios.
1: Jezabel, al que no ora, no le hace guerra. Al que no ayuna, al que no busca, no le hace guerra.
0: Aleluya.
1: Al que no pelea, no le hace guerra. ¿Por qué quería la cabeza de Elías? Porque ya Elías la conocía. Ay, y ella le estaba haciendo la guerra a Elías.
0: Donde no hay propósito.
1: Donde no hay propósito, él no se mete. Ella no se mete.
0: Dios.
1: Y hay hombres con espíritu jezabélico.
0: Dios.
1: Sí, y ofrecen. Y ofrecen. Ay, Dios mío. Pero a la hora de verdad.
2: Gloria a Dios.
1: Después que hicieron y deshicieron. Entonces, ya.
2: Gloria a Dios.
1: Y déjame decirte que las mujeres de Dios no quedan en vergüenza.
2: Eso es así.
1: Cuando Dios manda un esposo bueno.
0: Sí.
1: Un esposo que tú le duela. Un esposo que tu problema sea su problema. Porque cuando un hombre se casa con una mujer, le está diciendo, tú eres mi cotilla. Tú eres mi idónea.
2: Gracias.
1: Somos tú y yo contra el mundo. Aquí solamente Dios por encima de nosotros.
0: Aleluya.
1: Y no deja que nada ni nadie se meta más allá.
2: Aleluya.
1: Entonces, cuando hablo de que el hombre, que la mujer diga, no, ese no viene de Dios. Sí, una mujer que ora.
2: Gracias.
1: Una mujer Amazon. Que ora tiene discernimiento para saber si fue Dios que lo mandó.
2: Masoquía, mano. Oh,
1: yeah. Cuando el diablo te quiere enfriar, te lo pone bonito y te dice ese. Porque tú le estás haciendo la guerra. Tú le estás desbaratando planes.
0: Dios.
1: Y él se llama Aena. Y él necesita entretenerte, desenfocarte.
2: Oh, gloria.
1: ¿Y qué mejor pretexto para desenfocar a una mujer de Dios que está sola que mandarle un hombre? Ay, ella lo dice porque ella está casada. Sí, yo estoy casada. Sí, yo estoy casada. Pero te voy a decir algo. Es para que no cometas errores, la cual Dios te está librando. No es que no te cases.
2: Gracias a Dios.
1: Es que sepa discernir.
2: Aleluya.
1: En el espíritu. Para que después no llore. Para que después no diga, y esto fue lo que Dios me mandó. No, no, no. Dios te está diciendo. Porque es que muchas veces quieren elegir ellas. Dios. Queremos elegir nosotras. Y el que Dios tiene para ti no lo quiere.
0: Por eso él va a sorprender.
1: Y por eso Dios te va a sorprender. Porque si es que hay algo.
0: Sí, yo sabía.
1: Y es que hay gente.
2: Gloria a Dios.
0: Sí, yo sabía.
1: Hay gente.
0: Dios.
1: Ay, Señor, tu voluntad. Ay, que sea tu voluntad. Y a la hora de la voluntad de Dios está llorando, está temblando. No quiere aceptar la voluntad de Dios. Para aceptar la voluntad de Dios, lo primero que tenemos que hacer,
0: Dios,
1: no solamente en el matrimonio, en cualquier cosa,
0: Padre,
1: para aceptar la voluntad de Dios, lo primero que tenemos que decir es, Señor, hazme fuerte a mis debilidades, prepárame y ayúdame y enséñame a aceptar tu voluntad.
2: Gracias, Dios.
1: Y cuando Dios te prepara para aceptar su voluntad, cuando la voluntad de Dios entra en tu vida, hay un cambio que ahí es donde viene la sorpresa, pastora.
0: Aleluya.
1: Porque uno mismo se sorprende. Sí. La gloria de Dios. No es que no te case, no.
2: Gracias, papá. Bueno.
1: Casarse bueno.
2: Usted, gracias.
1: Tener a quien cocinarle, lavarle, atenderlo. Ya tiene tantos años durmiendo solo, abrazando una almohada. Es bueno tener su moreno, su blanquito, su deteñido. Como Dios se lo mande. Es bueno que usted ya diga, ya yo estoy cansada de ir sentarme sola allí a comerme un helado, yo misma regalarme una flor, yo ir ahí abajo a comerme un
2: helado sola.
1: Ahora yo lo quiero hacer con el que Dios ya eligió para mí.
0: Aleluya.
1: Sí, porque hay mujeres que ya están cansadas de estar sola, dormir sola.
0: Fuerte.
1: Y gloria. Hay mujeres que no es que están pidiendo un hombre por tener un hombre y por aquello. No.
0: Gloria.
1: Se quieren sentir protegida. Que nadie le hable fuerte. Se quieren sentir protegida. Porque cuando una mujer tiene su
2: esposo. Aleluya.
1: Se miden antes de hablarle.
2: Gracias.
1: Principalmente hombre. Para ofender a esa mujer. No, espérate, esa mujer tiene un marido que la defiende. ¿Oye? Entonces, eso es lo que acontece. No es que no te cases, no, cásese. Pero sépase casar. Sépase casar.
2: Gracias.
1: No sé por qué Dios trae este tema.
2: Gracias a Dios.
1: Puedo decir que no es de mi incumbencia, porque ya yo estoy casada. Yo tengo mi esposo. Pero alguien sabrá con quién Dios está hablando. Sí. Es contigo, mujer. Sí, tú estás ahí escuchando. Sí, es contigo.
0: Como él dice, yo también pido por mi matrimonio. Dios va a sorprender a mucho matrimonio en esa temporada.
1: Sí.
0: Un matrimonio que estaba a punto de, bueno,
1: de irse al piso.
0: De irse al piso, Dios va a sorprenderte en este matrimonio, porque hay personas que Dios lo va a cambiar. Porque este matrimonio va a seguir hasta que Dios.
2: Gracias, papá.
0: Porque no se gobierne.
1: ¿Sabe qué pasa? Hay matrimonios.
0: Dios.
1: Que han dicho: este matrimonio, Dios me lo entregó. Dios mío. Y cuando ya está llegando, casi, mire, puede llegar hasta la hora de firmar el.
2: Gracias, papá.
1: Y como fue Dios que lo entregó,
2: llega Dios.
1: Y esa mujer.
2: ¡Aleluya!
1: Jesucristo es el centro de este matrimonio.
0: Amén.
1: Y Él está en mi barca. Y aunque Él esté durmiendo, y la barca se anegue, Él sigue ahí. Mi matrimonio no va para el suelo. No hay divorcio.
2: Amén.
1: No hay divorcio. Pase lo que pase, puede venir la brisa que venga, el diluvio que llegue. Cuando todo cese, cuando todo venga bonanza. ¿Sabe lo que va a haber? Uh-huh. En vez de un divorcio, luna de miel.
0: Así mismo.
1: ¿No? Luna de miel.
0: Oh, Dios.
1: Sí.
0: Gracias, Espíritu.
1: Hay mujeres que no tuvimos luna de miel.
2: Aleluya.
0: Es verdad.
1: Y en la antigüedad, una luna de miel es un año.
0: Wow.
1: Es un año. Una luna de miel es un año.
0: Dios mío.
1: Por eso es que hay mujeres que cuando se casan, después del año que tienen hijos.
2: ¡Oh, gloria!
1: ¡Santo! Porque aprovechan su
2: vida. Gracias, Padre. Amazo.
1: Entonces hay mujeres aquí.
2: Gracias, Dios.
1: Que aunque el esposo te diga, me voy a divorciar.
2: Gracias.
1: ¡Ay, eso es el diablo! Apártate de él, Satanás, que no hay divorcio. Eso me lo dio Jehová.
2: Aleluya.
1: Y en esta hora rompo.
2: Quítase.
1: Con toda maldición de divorcio.
0: Dios.
1: Porque Dios no une carne. Dios une ministerio. Hombres y mujeres para orar juntos. Por todo. Por los hijos, por los problemas.
2: Gracias,
1: por el bienestar. Dios. Por lo que llega a la vida. Es para orar. No para divorciarse. No es para casarse hoy. Ya en 3 meses, 6 meses, 1 año. Dijo un divorcio. Mentira tuya, Satanás. Que lo que Dios unió no lo separa ni hombre, ni diablo, ni demonio, ni principado, ni potestades. La tiniebla retrocede.
2: Gracias, papá.
1: Gloria a Cristo Jesús, en el nombre de Jesús.
0: Otro está pidiendo por su matrimonio, Micaela.
1: Ay, dice, Dios mío.
0: Él escribió ahora mismo que está pidiendo por su matrimonio. Padre amado, mira el matrimonio de este varón.
2: Gracias.
0: Está en tu mano, Jehová Dios mío.
2: Gracias.
0: Mi control sorprende. Gracias, sorpresa, señor. Que están llorando demasiado.
1: Hay matrimonios que desde ahora son anclados en Cristo.
2: Dios mío.
1: Gracias. Se anclan.
2: Gracias.
0: Padre amado, en el nombre de Jesús.
2: Gracias.
1: Aleluya.
0: Yo, Dios,
1: y hay una mujer que está llorando y está diciendo: tú ve, diablo, que no hay divorcio.
2: Aleluya.
1: Tú ve, diablo, yo te lo dije que no había divorcio. Estaba esperando esta palabra. Es contigo, mujer, que Dios está hablando. No hay divorcio. Bendito Dios.
0: Gracias. Porque hay un propósito a través de ese matrimonio.
1: Son muchachos, no se van a criar sin su papá.
0: Así es.
1: Aleluya.
0: Gloria a Dios.
1: Bendito
0: sea
1: Santo Dios.
0: Vamos a poner una alabanza, mi hermana. Y después de esa alabanza, vamos a entrar para que la gente llame. Para que falta, no, bueno, yo no sé, pero nos falta
2: media hora.
0: En esa media hora vamos a permitir que la gente ofrendan lo que falta por los documentos, que lo completa.
2: Amén.
0: Y también vamos a estar orando por las peticiones.
1: Bendito Dios.
0: Vamos a entrar en ese tiempo. Alabanza. Vamos a adorar a través de esa alabanza, ¿verdad? Y desde que termina, entramos.

0: Gracias, Espíritu Santo, porque tú sigues acá con nosotros.
1: Aleluya.
0: Tú sigues sorprendiéndonos, Jehová Dios mío. Gracias por todo lo que tú estás haciendo desde esta mañana, pero a esta hora, bendito sea Dios, es un tiempo especial.
1: Gracias.
0: Es el tiempo especial, mira, consagrado específicamente para tus, para tu ofrendar y también para tus peticiones, donde estaremos clamando, bendito sea Dios, dedicado a eso, para que tú digas, yo siento de parte de Dios ofrendar, yo siento de parte de Dios apoyar a ese ministerio, yo siento de parte de Dios entrar en este mover, pero también todavía tú estás a tiempo de venir acá para recibir tu sorpresa, a venagar ese dulce que hemos preparado con todo el amor para ti. Bendito sea Dios, tiempo de completar lo que tú sabes que Dios empezó y lo va a completar. Alabanza, también estaremos esperando tus peticiones al 809-550-826. Sí, tiempo maratónica, tiempo de ver la gloria del Señor. Que Dios te sorprenderá.
2: Amén.
0: Gloria a Dios.
1: Gloria
0: vamos
1: a Dios.
0: Vamos a ver la música de fondo, ¿verdad? Bendito sea Dios Santo, es el Señor aquí. Yo veo que una mujer dice, yo me case, me une con mi esposo antes de yo convertirme. Y somos en unión libre y él no se quiere casar. Tenemos 21 años juntos, dice ella.
2: Aleluya.
0: Bendito sea Dios. Y él quiere ver la gloria del Señor. Y dice que él no quiere. Hay muchas situaciones así, mi hermano.
1: Vamos a estar orando por eso.
0: Vamos a estar orando.
1: Sí.
0: Porque es tiempo de clamar.
1: Amén.
0: Oh, gloria
1: a Dios. Padre amado.
0: Padre, la
1: gloria, te adoramos. Bendito, te bendecimos. Pone te bendecimos, ensaltamos. Sí.
0: Jehová, yo sé que ya dijo. Dios, he hablado con él muchas veces,
1: Señor,
0: pero él
1: Dios
0: no quiere.
1: Mío, pero,
0: yo quiero, Señor. Yo sé que tú sí. Cuando tú dije que sí, para algo, toda rodilla tiene que doblegarse en esta hora. Yo declaro tu sí a favor de esa hermana. Ella quiere servirte, ella quiere serte fiel, ella quiere vivir una vida alabanza en consagración contigo, completa consagración. Y tú sabes, Jehová Dios mío, el 9:11, Padre amado, trata con este hombre, Jehová Dios mío, en el nombre de Jesús. Yo declaro que Dios te va a sorprender con ese matrimonio, mi amada, en el nombre de Jesús. Y vamos a estar recibiendo esta bendición. Buenas.
3: Amén, Dios les bendiga.
0: Amén.
3: Yo llamo para que estén orando por todos los matrimonios de mis hijos.
0: Amén.
3: Para que Dios arregle todo.
0: Santo.
3: Para que Dios arregle todos los matrimonios de mis hijos. Cuando yo le digo todo, son algunos. ¿Entiendes?
0: Amén.
3: Que no es uno solo. Ya empezar, que Dios le bendiga
0: y gloria a Dios. ¿Vas a ofrendar también, mi amada?
3: ¿Eh?
0: ¿Vas a ofrendar también?
3: 100 pesos voy a mandar.
0: Okay. 100 pesos que ya va a mandar. Su nombre y tu número de celular, por favor. Ella colgó. Ok, bueno, pues pon un anónimo. Bendito sea Dios, siguen llamando. Bendito sea Dios, que estaremos orando. Padre amado, mira los matrimonios, ya digo, por los matrimonios de sus hijos. Padre amado, tú sabes, cada uno de esos matrimonios tienen una condición, una prueba, una dificultad, una batalla, pero para ti no hay nada imposible. Entra, Jehová, porque tú nunca llegas tarde. Señor, mi Dios, restaura estos matrimonios. Yo sé que esta mujer, deja que esta mujer se sorprende, Jehová, con tu gran poder, Señor. Sorprende a esos matrimonios, sorprende a sus hijos, Jehová. Cambia, Señor, alabanza, trae un antes y un después a esos matrimonios, Jehová Dios mío, en el nombre de Jesús. Amén. Gloria a Dios. Seguimos orando por estas mujeres que están clamando, quieren casarse, que están viviendo en unión libre y todavía no están viendo ni una señal de que esos hombres que quieren casarse, quieren formalizarse.
2: La gloria del Señor.
0: Amén.
2: Principalmente ella no es la única.
0: Ay, Dios.
2: Ella no es la única que está pidiendo matrimonio y se lo están negando.
0: Uh-huh.
2: Es como cuando una persona va al cónsul y le niegan la visa.
0: Wow.
2: Así hay muchos hombres.
0: Gloria a Dios.
2: Pero ¿sabe cuáles son esos hombres que están negándose al matrimonio? Aquellos hombres de propósito. Sí, son hombres de propósito. Y a estas mujeres que están pasando por esta situación, lo único que yo les recomiendo es que ya no le pidan el matrimonio al hombre. No. Pídanselo a Dios. Oren a Dios. Vayan a, en el silencio a hablar con el que ustedes se van a sorprender, o Dios la va a sorprender a través de ese hombre, cuando ese hombre le diga qué es lo que hay que buscar para casarse. Dios mío. ¿A dónde es que hay que ir?
0: Vámonos.
2: ¿Cuánto es que hay que pagar?
0: Dios. Padre amado.
2: Bendito Dios, una llamada. Dios bendiga. Buenas tardes, bendiciones. ¿Se cayó? Oye, escucha bien. No vuelvan a decirle a ese hombre, vamos a casarnos. Váyase al silencio. Así como Ana se fue al altar a orar, a llorar, a gemir por su Samuel, vaya usted también por su matrimonio, por esa boda. Porque hay mujeres que quieren casarse, no para tener autoridad ni empoderamiento, sino que quieren tomar parte en la iglesia.
0: Gloria a Dios.
2: Mujeres que cantan, que adoran,
0: y que
2: mujeres que predican. Pero entonces quieren, los pastores quieren ayudarla, pero el hombre se niega. Ya no le hable más a ese hombre de matrimonio. No le hable más a ese matrimonio.
0: Dios.
2: Háblale al que pudre los yugos.
0: Dios mío, ey, gloria a Dios, Padre.
2: Ay, que en mi familia nadie se casa. Rompe tú con esa maldición del diablo en el nombre de Jesús.
0: Contigo.
2: Comienza tú. Órale a Dios. Aleluya. Mi alma adora a Cristo.
0: Gloria a Dios. Tiempo de clamar, tiempo de orar.
2: Tiempo de matrimonio.
0: Santo, sí.
2: Hay gente que espera de que diciembre. No, no espere diciembre. Cásese de una vez. Que ese hombre le diga que sí, de una vez vaya.
0: No,
2: después
0: hay que
2: hacer celebración.
0: Que hay que planificar, hay
2: que
0: visitar.
2: No,
0: me siente
2: ni siquiera. Celebre con el que usted se va a casar.
0: Dios
2: y con el Espíritu Santo.
0: Wow,
2: aleluya.
0: En el nombre de Jesús.
2: Porque no es para trabajar en la obra, te quiere casar.
0: Gloria,
2: no es para hacer fiesta ni festejo.
0: Gloria a Dios.
2: Festeje después.
0: Gloria.
2: Vamos a darle al gloria diablo por la cabeza con estos matrimonios. Vamos
0: amén
2: a casar.
0: En el nombre de Jesús.
2: Gloria a Dios. Yo
0: declaramos, Dios te va a sorprender en el momento donde menos tú esperas.
2: Yo quisiera como en un momento, como que Dios me dé como esa autoridad de jueza civil.
0: Casada.
2: Ay, venga. Y como que no cobrarle todo eso, sino como nada más lo impuesto, es simple. Mire esto, ya vengan para que le sirvan a Dios, le oren a Dios, gloria a Dios, vayan a los batallos, vayan a
0: ir.
2: Mire, hay hombre. Wow, donde Dios me mete a mí ahora. Ay, Dios mío. ¿Sabe qué hay hombre? Espérense un segundo, eso no es nada, eso no es nada. Hay hombres que tienen bendiciones retenidas por no casarse.
0: Gracias.
2: Con mujeres de Dios.
0: Ellos no entienden eso.
2: ¿Sabes cuántas mujeres hay que Dios no va a estar esperando? Mira, mira, que se casen.
0: Obedece.
2: Para sacarlo hasta de esta nación a otra. Para cambiar su estatus de vida. Y huyéndole al matrimonio. Pero Dios mío, ¿por qué le está corriendo si tiene 30 años viviendo con ella? No es mal.
0: Oye, mi hermana nos dijo 21 años juntos.
2: ¿21 años?
0: Sí.
2: Pero hay otros que tienen 20, 30.
0: Sí.
2: Tienen hijo, nieto y hasta bisnieto. No es mala, cásate.
0: Vive Dios.
2: Dios bendiga, buenas.
4: Que Dios me la bendiga, mami, sierva. Yo soy el que llamó, el anónimo. Es para decirle que yo quiero pasar ahorita, para que yo quiero también que ustedes hagan una oración para mí. Yo voy a llevar un aceite para que también me lo preparen, me lo ujan en el nombre de Jesús.
0: Amén.
2: Amén.
0: Amén. Te esperamos entonces.
2: ¿En qué tiempo usted está aquí?
0: Dios. Wow. Ojalá que venga rápido.
2: Viene,
0: bendito
2: viene
0: sea Dios.
2: Aceite.
0: Santo, como estamos en tiempo de clamor, vamos a sacar a nuestras manos, mujeres. Vamos a estar orando por las viudas, estas viudas que Dios estuvo tratando con ellas, ¿verdad? Vamos a pedirle al Señor una visitación, una sorpresa especial a favor de estas viudas. Sabemos que hay una que vino aquí a recibir su regalo, pero los que están en su casa, que no pueden venir, que no tienen a nadie, son viudas sin nada, que no tienen a nadie, estamos agarradas de la mano en señal que tú no estás sola. Ay, Dios.
2: Alabanza.
0: Shokotoro Basha. Hay una cadera aquí que hicimos en tu nombre, mujer, que Dios te conoce por nombre y apellido. Tú dices que tú no tienes a nadie, pero hoy Dios te sorprende y te dice, tú no estás sola.
2: Ay, Dios,
0: viuda sin nada, tú no estás sola.
2: Para que veas que ay, son malos.
0: Así mismo, sí, alabanza. Hay que estar, mira, no tienes ni la esperanza de los hijos. Tú sabes que hay viudas que tienen esperanza de los hijos, pero hay otras que no tienen la esperanza ni de los hijos. Están esperando que se aparece alguien de buen corazón. Pero en esta hora, bendito sea Dios, declaramos que el Nazareno se convierte no solamente en tu esposo, pero Él te suple, Él te cubre, alabanza, Él te sana, Él te visita. En esta hora hay viuda que no duerme ni de día ni de noche, porque la tristeza está acabando. Padre amado, visita a las viudas en esta hora. Hay viuda que está en una congregación y se siente sola, porque nadie le pregunta cómo te sientes, cómo fue tu noche. Nadie le llama por la mañana ni tampoco por la noche, pero en este día es tu día, mujer. Ay, Dios mío, es tu día, es tu día. Ay, Dios mío, ay, no te desmayes. Alabado sea Dios. Hay un abrazo de parte de Dios. Esta cadena es para ti, esta cadena de oración es para ti, en el nombre de Jesús. Recibe nueva fuerza. Ay, Dios mío, empieza a tocar los buen samaritanos que va de puerta en puerta a traer no solamente palabras, pero también a llevar bendiciones. El cuervo entra por tu casa. Yo declaro que hay alimento en tu casa, viuda. Hay alimento en tu casa, viuda. Porque esa viuda que abremos alabanza hoy a través del libro de Reyes Santo tenía sus hijos, pero hay otros que no tienen ni siquiera hijos. Yo declaro que hay provisiones. Yo declaro alabanza. Hay hijos espirituales hoy. Hay hijos espirituales hoy. Tú sabes clamar, tú sabes orar, viuda. Tú sabes adorar, es lo que tú sabes hacer. Usa lo que tú puedes hacer. Usa la adoración. Usa la adoración. Abre tu boca en este día. Cántale al Señor. Alabanza, tú no estás sola. Ay, ay, gloria a Dios. Ay, Dios está sorprendiendo a las viudas en este día. Hey, gloria a Dios, no habrá vergüenza para ti. No. Aleluya, porque Dios hablará por ti. Ay, Dios hablará por ti. Lebashoa. Hay una viuda que en esta hora está temblando. Tú sientes frío, tú sientes calor. Es la visitación del Espíritu Santo. Él te dice que tú no estás sola. Hay sanidad. Ay, Dios mío. Hay viudas que estuvieron enfermas de la columna de riñón, ni siquiera tuvieron para ir al hospital. En esta hora recibe sanidad. Recibe sanidad. Ay, Dios mío. A las viudas reciben sanidad, reciben visitación, reciben provisión en esta hora, en el nombre de Jesús. Padre amado, gracias pero y por ellas.
2: Bendito Dios.
0: Tú no eres una más.
2: Seguimos clamando.
0: Dios
2: seguimos
0: te tiene clamando. Pendiente.
2: Vamos a clamar. Y vamos a clamar, gloria a Dios. Toca en pandero. Porque no hay divorcio y hay boda.
5: Gracias, Señor.
2: No hay divorcio y hay boda. Bendito Dios. Bendito Dios. Gracias, Espíritu Santo. Gracias por esas bodas,
0: Santo,
2: que vienen de camino. Gracias, Padre, porque tú preparas el terreno y sorprende. Tú sorprende cada hombre, cada mujer.
5: Aleluya.
2: Sí, porque también hay hombres que le están sirviendo a Dios y las mujeres no quieren darle matrimonio.
0: Dios mío, santo.
2: Bendito Dios.
5: Gracias,
0: mi Dios. Santo.
2: Dios te sorprenderá a ti también,
6: sí,
2: hombre.
6: Y a mí también.
2: Dios te sorprenderá. Hay boda para los que no están casados, casadas, pero no hay rotura, no hay divorcio para aquellos que ya se casaron. Aleluya. Oh Espíritu Santo, gracias.
0: Gracias Espíritu Santo en esta hora.
2: Solamente te voy a dar gracias por lo que tú estás haciendo con los matrimonios.
0: Aleluya, sí, sí, sí.
2: Solo gracias.
0: Gracias.
2: Más Dios. Nada.
0: Gracias Espíritu Santo.
2: Más nada. Gloria a Cristo, gracias. Jesús.
0: Gloria a
2: gracias,
0: Dios.
2: Gracias Espíritu Santo.
0: Gracias Amén. Espíritu Santo. Todavía seguimos clamando a hoy. Le damos gracias por esta vida que se ha entregado al Ay, Señor, sí. Bendito sea Dios.
2: Gracias a Dios.
0: Vamos a estar orando por las almas en esta hora. Sabemos que todavía hay más almas que Dios va a sorprender. Hay muchas personas que tú le ves en la calle o con una juca, Dios lo va a sorprender. Dios le va a cambiar la juca por una Biblia. Y vamos a declarar esta palabra. Además, mira, la juventud se está perdiendo hoy en día. No podemos quedarnos con los brazos cruzados. Yo declaro que Dios va a sorprender a nuestra juventud. Dios lo va a sorprender. Dios mío. Ay, Dios mío, estas almas son jóvenes. Muchas veces se dejaron engañar por amistades, por círculo, por Dios mío, por ofertas baratas del diablo. Pero Dios lo va a sorprender. Ay, Dios mío, yo me uno a cada madre que están clamando por sus hijos que están en vicio. Mira, mucha madre llamaron hoy, escribieron hoy a través del WhatsApp para pedir por sus hijos que están en vicio. Vamos a levantar ese clamor, mi amada, bendito sea Dios, mi amada Luciana, por las personas que están en vicio, los jóvenes, precisamente jóvenes. Alabanza, que Dios lo... Hay liberación, vamos Amén. A clamar por liberación por estas gloria almas.
1: Padre, la gloria, te adoramos. Te bendecimos, te ensartamos y en esta hora estamos presentando todos los jóvenes. Dios mío, mira los que están atados por esos vicios malignos. Mira cómo los tienen acorralados los vicios, esa droga, esa juca. Aleluya, cuánto vicio maligno. Pero en esta hora estamos clamándole al que puede. Estamos invocando esta oración al que puede. Al que dice yo quito el vicio, yo quito todo lo que tengo que quitar. Al que dice yo rompo lo que tenga que romper. Dios mío, queremos que las romanas, aleluya, aquellos ambiciosos que están atados, que el enemigo lo tiene atado, en esta hora estamos diciéndole a Dios, liberta a los jóvenes, liberta a las jóvenes, liberta a los caballeros, la dama, aquellos, Dios mío, que ya no pueden más con su cuerpo, porque el ladrón lo tienes atado. Dios mío, libértalo, Dios, que sean hombre y mujer y joven para tu reino. Anda rabasoki amándole tu anay. Anda rabaso, lo estamos declarando para Cristo. Cuántas madres que están botando tantas lágrimas porque son hijos violentos, que le dicen a la madre, tiene que buscarme. Aleluya, hipotecan la casa también. Oh gloria, anay camaso. Y esa madre, Dios mío, dale entendimiento también. Oh gloria, Señor, que se vayan de rodillas cuando esos hijos van a pedirle dinero para eso. Oh gloria, Señor, que se encierre el aposento y comiencen a llamar a Dios, comiencen a clamar y a decirle a Jehová, el vicio se tiene que ir. Oh gloria al Señor, comienza a declarar tus hijos misioneros, evangelistas, pastores y pastoras, porque Dios lo hace. Tú lo haces, Señor. Muchas gracias, porque les creemos a Dios. Para Dios todo es posible. Gracias, Jesús. Solamente hay que creer en Dios. Hermano, deje de decirle algo. Nosotros que estamos aquí, pero hay muchas madres que dan pena. Madres que están secas de sufrir. Madres que no duermen, esperando el hijo. El hijo violento. Porque cuando ya no tiene esa droga metida, el Señor reprenda al diablo. Quiere dinero a la mala, que le busquen dinero. Y lo que nos resta, no solamente por el día de hoy, lo que nos resta es clamar a esa madre, llamar gloria al Señor, aleluya, y unirnos cada día más. Gloria al Señor. Hay gloria al Señor, unos retiros que yo pertenezco, pero cuando yo a maratón yo no voy, pero van las otras hermanas, que es, esos son unos retiros clamando, clamor de madre. Oiga bien, clamor de madre, clamando por los hijos. Gloria al Señor, y eso es lo que nos resta, clamar, hermano. Dios es un Dios poderoso. aleluya, aunque tu hijo esté atrapado como sea, yo te tengo una buena noticia. No hay, aleluya, cosa que Dios no pueda romper, no hay cosa que Dios no pueda hacer. Pero esa madre que no son cristianas, que están pasando por unas situaciones, yo les quiero hacer hoy un llamado, que tú vengas a Cristo. Aleluya. Y cuando tú vengas a Cristo, ya tú tienes poder y autoridad. Aleluya. Y tienes que declarar a tus hijos para Cristo, porque esos hijos te los ha dado Dios. Dios le bendiga y Dios le bendiga más. Anda, rabazo.
0: Yo quiero hacer esta última.
1: Y camándole esto a nadie.
0: Esa última oración para pedirle sorpresa, para que Dios sorprenda a las personas que tienen deuda. Amén. Wow.
1: Dios mío, oh Satarabash.
0: Ay Dios, yo voy a levantar ese clamor, porque hay muchas personas que están deprimidas por una deuda. No tienen sueño, están tristes por esta deuda. Pero yo declaro que Dios va a sorprenderte en tu finanza. Es lo que yo quisiera decir. En tu finanza. Bendito sea Dios. Padre amado, en el nombre de Jesús, en esta hora nos unimos en oración para presentarte estas personas, Jehová Dios mío, con una deuda que lo tiene, mira, triste, sin fuerza, no sabe más qué hacer, no tienen dónde coger, Jehová Dios mío. Tú eres su fuerza, Padre amado. Obra de manera sorprendente, Jehová Dios mío, para que ellos puedan pagar esa deuda. Abre puertas.

0: Yo te presento cada administrador, Giovanni. Yo te presento esa emisora. Sorprende esa emisora, Padre amado. Financia en, su, en la finanza de esa emisora. Sorprende, Jehová. Sorprende. Sabemos, Jehová, dependemos de ti. Dependemos de ti. Radio Bendición, ese ministerio Bendición FM, depende de ti, Jehová. Yo te pido sorpresa. Sorpresa, sorpréndenos, Jehová. Que nos quedamos, mira, con la boca abierta en el nombre de Jesús. Porque no habrá vergüenza. Tú eres el mismo Dios de ayer, es el mismo Dios de hoy. Lo harás, Jehová, Dios mío. Porque creemos plenamente en ti, que nos sorprenderá. En el nombre de Jesús. Amén. Y amén. Gracias te damos. De mi parte, para mí fue más que un placer, Jehová, Dios mío, el primer sábado con este equipazo. Aleluya. Un placer compartir con mujeres de reino entendida y que aman al Señor, que están decididas a alabanza, a esperar sorpresa, pero también a dar sorpresa. En el nombre de Jesús, te acompaña amén. Su hermana Gerardine Ulisse.
1: Al igual que su hermana Jacqueline Gervasio de Forchú. Ay, quiero decirle que se me estaba pasando la pastora Ángela Ditren. Para mañana tiene un curso de locución para que usted, la persona que pueda llegarse allá a su congregación, le hable a ella, se dirija a ella. Ella está en lo que oh, gloria a Dios, en, es el lugar es para allá, gloria a Dios, y en es para allá número 106, creo que es 106, ahí está la pastora Ángela Ditren. Estarán impartiendo clases de locución. Usted que quiere aprender radio, televisión, desde su cita allá, puede apartar con $500, solamente le estarán cobrando $2,000 dos domingos, ya saben. Dios le bendiga, Dios le guarde. Y será hasta la próxima. Estaré por aquí también, creo que el martes en la tarde. Así que ya saben, la gloria de Dios. Dios haciendo, Dios sorprendiendo.
2: Amén.
1: Sorpresa.
2: Amén. Dios bendiga, Dios bendiga. Dios bendiga mucho. Pero también yo le tengo una sorpresa a ustedes, mujeres. Nosotros vamos a celebrar como yo creo que 33 años de la de nuestra iglesia. ¿Con quién, Luciana? Con Julia Javier. Así que le estoy haciendo unas invitaciones también a ustedes. Muchas bendiciones, de verdad. Nos vamos a despedir, no de Dios, sino de este lugar. Y yo quiero bendecir en verdad toda la persona de Radio Bendición. Todas esas bellas, esa muchacha linda que estuvo también con nosotros, en verdad, Heidi, esa hija mía, Heidi, esa muchachita bonita, que Dios la bendiga, que Dios bendiga a la mujer de este tiempo, que Dios bendiga a todo el personaje que están aquí y los que no están. ¡Bendiciones! Su hermana Luciana.
0: A la cuenta de 1, 2, 3, vamos a gritar sorpresa. A la cuenta de 1, 2, 3.

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0: Gloria al Señor, gloria al Señor. Buenas tardes y bendiciones a todos los hermanos, hermanas, amigos, a todos los que están en nuestra sintonía a través de los 95.1 FM. Le bendecimos y le deseamos una buenísima tarde. Aleluya al Señor. Aquí estamos para dar continuación a esta gran fiesta maratónica. Dios te sorprenderá. Para eso estamos y yo tengo la confianza plena, la seguridad en Dios de que Él te va a sorprender. Y que tú vas a sentir gozo con la sorpresa de Dios. Porque alguien dijo por ahí en su palabra que la bendición del Señor no añade con ella tristeza. Así que este es un buen día que Dios nos ha dado, y ya va por más de la mitad, ¿verdad? Es un buen día que Dios nos ha dado para que nos deleitemos en Él y para que hagamos en Él las cosas que Él quiere que hagamos para Él, como es esta radio estación Bendición, que está trabajando para la obra del Señor. Mi estimada Daisy Santana, la mujer de este tiempo, buenas tardes.
1: Buenas tardes, Robert Antonio, buenas tardes a todos nuestros oyentes. Bendiciones mil para todos. Sean todos ustedes muy, pero muy bienvenidos en esta tarde. Que Dios bendiga a nuestra hermana. Me pasa esa tacita así con ese café calientito.
0: Ay, sí.
1: Bueno, pues que Dios bendiga sus manos en gran manera. Bueno, Robert, en la mañana de hoy estuvimos dando lectura al listado de las primicias que fueron colectadas o que llegaron hasta nuestras oficinas previo a lo que es la apertura maratónica durante los últimos días hasta el día de ayer antes de las 9 de la mañana. Pero todavía nos falta mencionar las personas que dieron sus primicias desde las 9 de la mañana en adelante. No se nos puede quedar. Sí.
0: No, yo estoy de acuerdo contigo en eso.
1: No se nos pueden quedar. Tenemos por aquí que en el día de ayer trajo su primicia un anónimo, $5. Belkis Cordero, $500.
0: Ay, ay, ay.
1: Ramón Núñez, $16. Arelis Castillo, $1,000. Tenemos un anónimo con $77. Otro anónimo con $200. Nuestro hermano Freddy Constanzo López y familia, $200. Zulema Hernández, $500. Felicita Veras, $100. Juan Mateo, $400. Ámbar, $500. Ruz Salón, $50. Meridalia Rijo de la Cruz, la esposa de nuestro amado hermano Eustacio de la Cruz, mejor conocido como el hermano Kiko. Su esposa Meridalia Rijo, cariñosamente Mary, trajo $1,000. Eugenio Carrasco, $500. Colmado Todo es Posible, representado por nuestra amada Ramona, $2,000. Un anónimo de $500. Otro anónimo, $500 más. Lendi José, $500. Luz María Villegas, $100. Francisca Tejada, $300. Claudín Gaspar, $200. Tenemos también a otra hermana de la red de colaboradores, nuestra amada hermana Colasa Guzmán, $350. Pero Colasa envió otra primicia también de $1,000. Colasa no se queda atrás, $1,350. Un anónimo, $1,000. Nuestra hermana Nicole, $200. La misma Nicole, $300. Nuestra hermana Antonia Reyes, $500. Antonia Reyes también, $1,000 más. Pero esos son unas ofrendas de primicia doble. Cándida del Rosario, $100. Luis Santana Núñez, $300. Marta Santana, la tía de nuestro amado hermano Denis Santana, $350. Daniela 600, Santos López, Charitín, Ruth y Luis Manuel. Ellos se unieron todos y dieron 500 pesos. Juliana Pascual, 300 pesos. Jenny Suriel, 500 pesos. Rafaela Pérez Gómez, 100 pesos. Luisa Santana, 100 pesos más. Melania Corredera, es así, corre, 200 pesos. Jorge, 1000 pesos. César Martínez, 100 pesos. La familia Sosa Guerrero, 500 pesos. Dios bendiga a la familia Sosa, sí. Jacqueline Ascona de Jesús, 500 pesos. Walquiria Martínez, 1000 pesos. Nuestra amada Rosy, 500 pesos. Teresa Báez, 300 pesos. Un anónimo con 100 pesos. Teresa Contreras, 100 pesos más. Rosa Coffey, 1000 pesos. Un anónimo con $1. Dios bendiga a ese anónimo. Josefa Silva, 200 pesos. Más $10. Odalis Mercedes, 1000 pesos. Un anónimo, 1000 pesos. ¿Pero cuánto anónimo, Robert? Otro anónimo más, 1000 pesos.
0: Ahora hay un equipo nuevo, yo lo llevo.
1: Exacto. Y los pastores, como siempre, adelante, adelante. El pastor Juan Robinson, 2000 pesos. Eneria Castro de Ramírez, 300 pesos. Una hermana que dijo, yo voy a batear, pero en dólares. $10, nuestra hermana Keila de la Cruz. Wilkin y Jessica, 500 pesos. Germania Natela, 500 pesos. Clotilde María Sabina, $5. Cleneiri Aquinos Pérez, 500 pesos. Gracias, hermana, por ese precioso beso. Otra pastora que dijo, no me voy a quedar, Dios le bendiga, hermano, fue la pastora Margarita Bautista. Margarita, qué bien lo hizo. Para un total, Robert, de 28,850 pesos. Eso fue en el día de ayer, en la apertura maratónica. Pero antes de la apertura, el monto total que dieron los hermanos fueron 200,735 pesos. Llegamos a la meta, porque la meta era 200,000 pesos y nos dejaron 735 como una ñapa.
0: Que vean.
1: Bueno, toda la gloria, toda la gloria y la honra es del Señor. Que Dios bendiga a todos esos ofrendantes con sus aportaciones de primicia. Que las puertas del cielo se abran a su favor y que tengan un fin de semana súper feliz. Los dejo con Robert. Él se encargará de orar por sus peticiones más adelante.
0: Amén, amén. Gracias, Daisy Santana, la mujer de este tiempo que, como dijo Narciso, por algo Dios la dejó. Así que muchas bendiciones, gracias, gracias. Y sí estaremos orando por ustedes en breve.

Gloria al Señor, gloria al Señor. Vamos a orar. Padre, gracias por la victoria que tú nos das, porque ya estar aquí es una victoria. Gracias, Señor, porque tú siempre nos oyes, porque tú estás con nosotros, Señor, y nos ha permitido estar en este lugar con la finalidad de hacer tu trabajo, con la finalidad, Dios mío, de adorar tu nombre, de recibir los aportes de los hermanos, orar por ellos y trabajar en el ensanchamiento de tu reino. Muchas gracias, Señor, en el nombre de Jesús. Amén.

Gloria al Señor, gloria al Señor. Quiero, hermano, estarle leyendo en el libro de los Hebreos, capítulo 23, verso 26. Vamos a leer. Pero no sin antes recibir, aunque sean dos llamadas, hágame saber que usted está ahí. Repórteme su sintonía, dígame, estoy ahí. Aleluya al Señor. Quiero hablar un poquito de Hebreos, capítulo 23, verso 26. A ver. Si recibo aunque sea dos llamadas antes de leer, yo creo que Dios tiene cosas maravillosas para cada uno de nosotros. Creo que Dios ha de bendecirnos el día de hoy. Aleluya al Señor. Dios ha de bendecirnos el día de hoy, o nos ha bendecido, porque ya tenemos la vida. Tenemos la vida, que es lo más importante. Aleluya al Señor.

Gloria al Señor. 809-550-8266. Vamos a ver. ¿A quién está ahí con nosotros? Quiero antes de, ¿verdad? Me gustaría sacar dos llamadas al aire. Dos llamadas al aire, persona que reporte a la sintonía, para yo entrar en la lectura. Gloria al Señor. Para yo entrar en la lectura, me gustaría antes de. Así que si usted está en casita y está ahí, a pesar de que creo que la mañana ha sido un poco fuerte. Pero sé que Dios tiene cosas maravillosas para con cada uno de nosotros.

La gloria es de Dios, aleluya. La gloria es del Todopoderoso, el que se levantó por ti, el que te creó, el que te llamó, el que te escogió, el que te puso nombre, el que permitió que te levantaras hoy, el que te dio oídos para que tú puedas escuchar su palabra. Quiero bendecir a la persona que dice, anóteme con 1,000 pesos de primicia. Ajá, Santa, dice, lo manda con el hermano Benito. Muchas bendiciones. Muchas gracias. 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Estoy chequeando a ver qué es lo que está pasando. 809-550-8266.

0: quién tengo en línea, Dios bendiga.
1: Dios te bendiga, mi hermano Robert, ¿cómo estás?
0: Excelentemente bien. ¿Y usted?
1: Y reportando sintonía de este lado.
0: ¿Y su nombre es?
1: Águedo Rijo.
0: Mi estimado Águedo, muchas bendiciones.
1: Amén.
0: Gracias por estar ahí. Millones de aleluya no bastarían para expresar la gratitud a Dios por lo que Él ha hecho con nosotros. A ver, ¿a quién tengo en línea? Dios bendiga.
2: Hello.
0: Sí, bendiciones.
2: Sí, bendiciones. Yo estoy llamando al número que usted me dio, pero no me responden.
0: Vuelve, síguelo insistiendo, que ya la secreta está ya.
2: Está bien, gracias.
0: 809-556-4914. Llame ya.
2: Bien, ok, okay. Gracias.
0: El 809-550-8266 está listo para nosotros. A ver, Dios bendiga. Le escribe el pastor Alejandro Guzmán. Dios bendiga a todos, a todo ese maravilloso equipo de Radio Bendición. Un saludo para Don Kiko. Ajá, a Starkin Medina, Keila. Que el Señor le bendiga a todos. Muchas bendiciones del pastor Alejandro Guzmán para esas personas que ya yo mencioné. Millones de alabanza, millones de aleluya no bastarían para expresar mi total gratitud por todo lo que el Eterno, el Todopoderoso, ha hecho por nosotros. 809-550-8266. Voy ahora a leer la Biblia en el libro de Proverbio. Libro de Proverbio, capítulo 23, verso 26, dice a la letra, en el nombre del Padre, del Hijo y del Espíritu Santo, dice: dame, hijo mío, tu corazón, y miren tus ojos por mí.

tus ojos por mis caminos. Aleluya al Señor. Alabado sea el nombre del Señor para siempre. Dame, hijo mío, tu corazón y miren tus ojos por mis caminos. Aleluya. Alguien dice, no apago la radio. Ah, bueno, esa es la de la primicia. Dice, no apago la radio 24 horas, día y noche. Dios es maravilloso. Esta emisora me da mucha edificación, mucha edificación para mi vida. Dios le dé fortaleza para seguir en pie de lucha. Amén, amén, amén. Alguien me dice, Dios le bendiga, ministro, pido oración por la paz mundial y fortaleza espiritual. Amén, amén, amén. Dios esté fortaleciendo tu vida espiritualmente y sabe que tiene que hacerlo a través de su palabra, a través del estudio de su palabra, ¿verdad? Y es muy importante para fortalecer tu corazón. Y el tema de la paz mundial, ya usted sabe, el resto de ahí ya usted lo sabe. Estos son... Aleluya, la Biblia dice que en algún momento dirán paz respecto. Bueno, hay tantos temas. Estaremos orando, pero por lo pronto pedimos a Dios que esté fortaleciendo tu vida espiritual, te ayudando a avanzar triunfante y victorioso. Dame, hijo mío, tu corazón y miren tus ojos por mis caminos. Tú no puedes velar por la obra del Señor si no ama al Señor. Si no le ha entregado tu corazón, si tu corazón no es de Dios, si tu corazón no está en la mano del Señor, no podrá velar por las cosas que son de Él. Porque para eso tiene que amarlo. Y para amarlo, tiene que entregarle tu corazón. Tiene que darle el corazón. O sea, amén, amén, amén, estimado. Recibo el abrazo. Gracias. Dame, hijo mío, tu corazón. Dame tu vida, tu fuerza, tu voluntad. Dame, o sea, entre, y no estoy haciendo un llamado a convertirse, aunque es válido. Estoy haciendo un llamado a la persona que tiene una idea de quién es Dios, que conocen a Dios, porque él dice, hijo mío, dame, hijo mío, tu corazón. O sea, entrégame tu corazón, tus emociones, tu voluntad, tu fuerza, tu vida, porque de lo contrario puede que te mantengas siempre cuestionando a Dios, claudicando en dos pensamientos para las cosas. Si me da, hijo mío, tu corazón, mirará mis caminos. La voluntad de Dios es que el hombre sea salvo. Escucha. La voluntad de Dios es que el hombre sea salvo. Gloria al Señor. Dios quiere que todo hombre sea salvo.

Es el deseo de Dios en 1 Timoteo capítulo 2 verso 4, el cual quiere que todo hombre sea salvo. Quiero repetirlo: Dios quiere que todo hombre

desinteresadamente, tienes necesariamente que darle tu corazón a Dios. De lo contrario, si tú no tienes una necesidad, si no tienes una razón por la cual orar, no va a ofrendar, no va a dar para el avance de la obra, porque tu corazón no está en la mano del Señor, por ejemplo, estoy poniendo. Pero siempre que el corazón del hombre esté en Dios, dame, hijo mío, tu corazón, pues ese hijo mirarán con sus ojos los caminos del Señor. Aleluya al Señor. Ahora, ¿cuál es el deseo de Dios? En este caso, que los hombres sean salvos, que el hombre venga al arrepentimiento, al cambio de mentalidad o de posición o de condición. Mi alma alaba al Eterno. Posiblemente tú no puedas ir a predicar. Posiblemente tú no puedas llegar a, o no sé, no te guste, o no pueda, no sienta, no tenga el valor, la fuerza para enfrentar a alguien cara a cara y predicarle. Pero sin embargo, cada vez que tú aportas en un ministerio como este, pues entonces de una manera u otra, indirectamente, indirectamente tú estás participando para que otros que sí se atreven puedan ir. Dame, hijo mío, tu corazón. Tienes que entregar el corazón. Y miren tus ojos por mi camino. Aleluya al Señor. Gloria al Señor. Yo creo fielmente que Dios, en cada momento, cada situación, cada evento, en cada situación, en cada evento, en cada acontecimiento que a ti te pasa, yo veo a Dios intentando atraerte, intentando conquistar tu corazón. Dame, hijo mío, tu corazón y miren tus ojos por mis caminos. El sentimiento de la expresión es una invitación a entregar la confianza, voluntad y la atención

0: la voluntad y la atención.
1: Brebashen.
0: Dios te está diciendo, dame todo. Dame, hijo mío, tu corazón. Entonces, si tú confías, si tú le entregas tu corazón a Dios, de acuerdo al verso, si tú aceptas la invitación, entregará la confianza, entregará la voluntad y la atención al Eterno, al Todopoderoso, a Dios. No se puede vivir sin Él. Aleluya al Señor. Dios necesita, o más bien dicho, Dios quiere, Dios está interesado en tomar parte en tus asuntos, a entrar en esa ecuación, a ser parte. Él quiere ser parte de ti, de tu familia, de tus empresas, de tus decisiones, de tu vida, de tus movimientos, de tus planes, de tus propósitos. Por eso Él te dice, dame tu confianza. Dame tu confianza. Dame tu voluntad. Hazte íntimo mío y entonces mira en tus ojos por mis caminos. Entendemos que no se refiere al corazón físico, sino al centro de la persona, al centro de tus pensamientos, de tus deseos, de tus decisiones, de tus afectos, de tu voluntad. La idea de Dios es que no busca, escuchen cuál es la idea del verso, que Dios no busca únicamente actos externos de obediencias o prácticas religiosas, sino una relación genuina. Darle el corazón significa confiar en Él, amarlo, permitir que Él guíe la vida y orientar las decisiones según su sabiduría. En la Biblia el corazón suele representar lo más profundo del ser humano. Por eso el versículo se interpreta como una invitación a una entrega sincera y completa, más que a cumplir reglas por obligación. Tú puedes estar en los caminos del Señor, puedes querer hacer cosas, pero Dios te dice, dame, hijo mío, tu corazón. Y miren tus ojos por mi camino. ¿Cuál es la voluntad de Dios? Yo la presenté al principio. Que el hombre sea salvo. Esa es la voluntad de Dios, que el hombre sea salvo. Es el deseo de Dios que el mundo sea evangelizado. Es el deseo de Dios que el mundo reciba a Jesús de tal manera que pueda cumplirse lo que Él le dijo a Abraham en el libro de Génesis, capítulo 12, me parece que el verso 3, está del 1 al 3 por ahí, en el llamado de Abraham, el llamado de Abraham que está en el capítulo 12. El verso 3 dice: bendeciré, haré de ti una gran nación, y en tu simiente serán benditas todas las familias de la tierra. En tu simiente serán benditas todas. Entonces, ha sido el deseo de Dios que el mundo sea evangelizado, que el mundo abrace a Jesús. Que todos los hombres abracen a Jesús. Para que todas las naciones de la tierra sean benditas. Y es tanto el deseo de Dios de que las naciones de la tierra sean benditas, que Él le dice a Jesús en el Salmo 2: pídeme y te daré por herencia a las naciones. Y como posesión tuya los confines de la tierra. Vamos a trabajar para que la obra de Dios siga avanzando. No importa cuántas cárceles se abran, no importa cuántas cárceles modelos se abran, no importa cuánta fundación se abran, todos serán importantes, cada cual hará su función. Pero lo único que puede cambiar el hombre es la palabra de Dios. La palabra de Dios trae cambio, trae regeneración. No se puede sacar de la ecuación nunca. Ahora, usted quiere que el mundo sea minado con la palabra de Dios, tiene que participar en todo lo que esté relacionado a la evangelización, a hablar de Dios, a llevar la buena nueva. Yo sé que tú estás entendiendo. Y no quiera ver un cambio sustancial ya, porque aunque desee verlo así tan de golpe, no lo va a ver. Es paulatinamente, paso a paso. Es como el tiempo, es como las agujas del reloj, que tú no ves cómo avanza, excepto el minutero, el segundero, pero no ves cuando se mueve el minutero ni el horario. Pero sin embargo, el tiempo está avanzando. Así son los cambios. Así que quiero recibir el primer aporte, la primera promesa de aporte, o la segunda ya. Quiero recibir la segunda promesa de aporte. 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Llámeme ahora.

Mi corazón te canta millones de aleluya. ¿Dónde está? En mi parte, ¿verdad? En mi horario, en mi participación. Quiero el primer aporte en promesa, porque quizá usted no va a venir de una vez. El primer aporte en promesa para seguir expandiendo el reino de Dios, para seguir predicando la palabra del Señor a través de este ministerio. Llame al 809-550-8266 o escríbame por WhatsApp. Agradecido del Señor estamos por las personas que dieron primicia, por las personas que estuvieron acá esta mañana o enviaron. Ahora estamos, hermano, haciendo el listado de la tarde, el listado correspondiente de 2 a 4 de la tarde, que solamente tengo una persona en lista. Y me dijo, anótame con 1,000 pesos de primicia. ¿Dónde está la segunda persona? 809-550-8266.

No puede ir, envíanos, envía al ministerio, que el ministerio permanezca al aire, con la finalidad de ganar alma para Cristo, de salvar vida, de transformar corazones a través de la palabra. Vamos a escuchar a Dani Berrío.

sea el nombre, Señor, para siempre. Tú sigue trabajando. Son las 3:08 minutos de la tarde en la República Dominicana. Y seguimos acá en esta fiesta maratónica. Dios hará algo grande. Así que ya tú sabes, ese es el tema. Y estamos esperando, hermano, tu participación. La intención no es solamente la remuneración, ¿verdad?, de Dios hacia lo que tú des, o sea, por lo que tú des, sino que la intención es que tú ames al Señor y pueda aportar para que la obra de Él siga avanzando y para que pueda cumplirse el propósito de Dios, que es que el hombre sea salvo, que se lleve el santo y bendito evangelio de Jesucristo a toda criatura. Y posiblemente tú tengas la intención, pero no pueda llegar, no pueda ir. Pero hay un equipo, hay un ministerio que está en maratón, que está en maratón, haciendo maratón para poder seguir ensanchando el reino de Dios. Esto es el Ministerio Bendición. Y aquí estamos esperando tu llamadita, esperando tu participación para que la obra del Señor pueda seguir avanzando. Así que llámanos 809-550-8266.

809-550-8266. Hermano, los teléfonos están tranquilitos, el WhatsApp está tranquilo. Levántate, anímate, levántate y sé tu parte de esta gran fiesta maratónica.

Quiero hacer una oración en esta hora, quiero orar y quiero estar orando por todos los hermanos del listado, ¿verdad? Que estuve leyendo hace un ratito mi estimada Daisy Santana, un grupo de hombres y mujeres, pastores, que dieron su primicia. Vamos a estar orando, hermanos, siempre oramos, sabemos que ellos lo hacen para el Señor y que ya el Señor lo recibió, pero queremos sentir eso, queremos hacer esto, ¿verdad? Esa parte de presentarlo, de orar, queremos tomar el tiempo para orar por esas personas. Soberano Dios y Padre que mora en las alturas de los cielos, Dios nuestro, Dios de Abraham, de Isaac, Dios de Jacob, en tu presencia estamos en esta hora, Señor. Estamos orando, Dios, por cada persona que ha pasado por acá, que fueron parte de esa meta de primicia y quisieron que se cumpla. Y también la que pasaron ayer, que también fue una primicia, de las 9 en adelante, Señor, yo te pido por cada uno de ellos. Yo vengo pidiéndote que conforme a tu perfecta voluntad, Señor, esté contestando a las peticiones de cada uno de ellos. Que cada uno de ellos vean, Dios mío, vean tu mano obrando a favor de ellos, dando respuesta a las peticiones de ellos conforme a tu perfecta voluntad. También, Dios mío, te pido que convenza, que active, que mueva a aquellos que aún no lo han hecho en el nombre de Jesús y que también le bendiga. Amén, amén y amén. Gloria a Dios.

0: Dios bendiga.
1: Amén, amén. ¿A quién tengo en línea? Dios bendiga.
0: Dios bendiga.
1: Amén, le escucho. Dios le bendiga.
0: ¿Aló?
1: Ajá. Sí, le escucho. ¿Aló? Sí, Dios le bendiga, le escucho.
0: ¿Aló?
1: Oh, bueno.
0: ¿Aló?
1: Bueno, aló, aló, aló. Bueno, y la persona que me estuvo hablando a través de del WhatsApp no pudimos encontrarnos, así que vuélveme mal, que por favor.

Aleluya al Señor. Bueno, no pude recibir la llamada, ninguna de las dos. La de WhatsApp no sonó. Hablaba, pero no se me escuchaba. O no me escuchaba a ella, a mí yo le escuchaba a ella. Y la directa, y tuve que estar ministrándole a alguien, estuve orándole por alguien. Así que llámeme ahora, ya estamos acá, aproveche y llámeme. Aleluya al Señor. Gloria a Jesús. Esa es la intención, hermano. Ahora que yo escucho esta canción me provoco, porque recuerdo que a veces llegaba de una misión y apenas soltaba la maleta, a los días desde que escuchaba esas canciones, yo iré, envíame a mí. Yo decía, no, tengo que seguir corriendo. Volví, salía y me iba a llevar la santa y bendita palabra del Señor, porque esa es la intención del Señor. El deseo de Dios es que las almas se salven. Quiero bendecir el anónimo, la madre y el hijo que estuvieron por acá. Aleluya al Señor. Y trajeron un aporte de 1,200 pesos. Muchas bendiciones para ellos. Estuve orando con ellos, estuve bendiciendo la vida de ellos en oración. Así que le bendigo en el nombre de Jesús. Y usted puede ser parte, puede venir, aleluya al Señor, y ser parte de esta gran fiesta, de este gran trabajo espiritual.

0: Ahí está sonando el 809-550-8266. A ver a quién tenemos en línea. Dios bendiga.
1: Bendiciones, hermano mío.
0: Amén, amén, estimado. ¿Quién me honra?
1: Estamos alejados, pero no separados. José Gloria.
0: Ah, ¿y qué? ¿Yo perdí su número o usted? ¿Qué sé yo? No sé qué pasó.
1: Estamos por aquí, hermano.
0: Qué bueno, Dios te bendiga mucho, José.
1: Sí, estamos bien, bendiciones.
0: Amén, me alegro que esté por ahí. Salúdeme a Gloria.
1: Sí, y dígame usted, ¿cuándo nos vamos para allá?
0: No, no, estamos en otros planes, estamos en otros planes este año.
1: Ah, bueno.
0: Tenemos otro plan de misionero, o sea, vamos a invertir en otra cosa. Ah, tiene pues, que ver con la misión, pero acá, después hablamos más tranquilo.
1: Está bien.
0: Ok.
1: Yo le tengo 2,000, pero yo lo llevo el lunes para el maratón.
0: Ok, debe ponerlo acá. Es la segunda persona. Debe ponerlo acá, sí, está bien eso. Dios te bendiga mucho, José.
1: Amén, mi amor, te quiero mucho.
0: Yo te quiero igual. Dios te bendiga mucho. Salúdame a tu esposa.
1: Sí,

Posiblemente tú no puedas ir, tú no puedas ir a las naciones como yo puedo ir, o como puede ir la emisora, como puede ir, lo pueden ir otros predicadores, pero a través de una ofrenda tuya, un aporte tuyo en este lugar, está enviando la palabra, está llevando la palabra, porque está enviando a otro. Indirectamente lo está enviando a otro que vaya por ti. Así que llámame, anótate ahí, ponte ahí también, anótate a como hizo la sierva y como hizo José, cada cual con un aporte a favor del ministerio, para que la palabra del Señor se siga llevando. Dile al Señor, heme aquí, envíame a mí. Y quizás tú no vayas físicamente, pero tu plata, tu paz, tu peso pueden ir.

0: Ahí está sonando el 809-550-8266. Vamos a ver a quién tenemos en línea. Dios bendiga.
1: Que te bendiga, Rafael Antonio.
0: Amén. ¿Quién me honra con tanto gozo?
1: Susana, Susana.
0: Ah, mi amada Susi, te vocí el día pasado. Susana.
1: Dios te bendiga mucho. Sí, siempre te oigo.
0: Aleluya.
1: Óyete, anótame ahí en la primicia para el lunes, si Dios quiere, cuando yo vaya a pagar el agua.
0: Ajá.
1: O cuando yo lo mande a pagar yo llevo el menudo.
0: Amén.
1: Ajá.
0: Susana, ahí está anotada.
1: Para mí, todo mi grupo, los que están lejos y los que están cerca, anótamelo todito con 500 pesos.
0: Ay, Dios mío.
1: Dios te bendiga mucho, manito.
0: Dios te bendiga mucho.
1: ¿Y entonces cuándo nos vamos?
0: Yo tengo otro proyecto, te lo voy a avisar.
1: Amén, amén. Sí. No me dejes atrás porque eso es lo único que puedo hacer.
0: Sí, sí, sí.
1: Y moverme con eso, ¿eh?
0: Sí, sí, vamos a hacer algo promisión acá.
1: Ok, Dios te bendiga.
0: Después te estaré hablando. Dios te bendiga mucho.
1: Ok, manito.

0: se pierde.
1: ¿Sabe qué? Siempre en maratón, siempre en maratones hacemos muchos actos proféticos, oramos por los enfermos, se hacen actividades de milagros, o sea, se provoca oración, se oran por necesidades, bueno, tantas cosas, ¿verdad? Y todo eso es bueno, hermano. Todo eso es bueno hasta cierto punto, o sea, todo tiene su bondad. Pero tenemos una responsabilidad. Gloria a Dios. Y la responsabilidad es llevar este evangelio. Esa es la responsabilidad, llevar este evangelio. Llevarlo a las naciones. Llevarlo a campos, batalla, al vecino. La idea es que la gente se salve. O sea, no hay otra forma sino inyectando la palabra. Y quizás tú no puedas ir, pero puedes enviar. Puede provocar que este ministerio pueda ayudar a que este ministerio siga al aire, ganando almas para Cristo. No tenemos otra cosa, hermano. De algo moriremos, pero no podemos pasar por la tierra sin hacer lo que Dios quiere. Es la voluntad de Dios que el mundo se salve, que los hombres sean salvos, que la gente escuche la palabra de Dios. La Biblia dice que la fe viene por el oír, y el oír Dios la permitió por su palabra, por la palabra de Dios. Y quizás tú no tengas la habilidad de hablar la palabra como los locutores de este ministerio o de otros ministerios, pero si sí tú puedes aportar para que indirectamente tú seas parte directa de la evangelización, aunque tú no vayas directamente, pero tus pesos, tus ofrendas pueden, aleluya, enviar a otro. Hace tiempo yo, claro, como yo soy evangelista, predicador y me someto, muchas veces en la iglesia donde invitan a uno hay una necesidad y le ponen un tema, por ejemplo, sanando corazón o levantando muros caídos, tantas cosas que se ponen, ¿verdad?, a nombre de actividades, y uno se somete y estudia sobre el tema y busca cita bíblica y hace una teología justa, seria, ¿verdad?, para no hablar tollo. Hace una teología seria en relación a la cita que se le dan a uno. Y a veces están divorciados de lo que está relacionado con la salvación del mundo. Y no es que sea malo, es que hay una encomienda. Aleluya al Señor. Tenemos una encomienda. Y esa encomienda está para todo: para el convertido, para el testigo de Jehová, para el mormón, para el adventista, para el menonita, para el metodista, para todo. Todos tenemos la obligación de cumplir la gran comisión, de cumplir el trabajo, y no un programa. Como por ejemplo esta emisora, que tiene dos periodos maratónicos anuales, pero sin embargo, todos los años, 24/7, hablando la palabra del Señor.

En el libro de San Marcos, capítulo 16, verso 15, dice: ir por todo el mundo y predicar el evangelio a toda criatura. Es una orden. El que creyera y fuera bautizado será salvo. Y quizá usted diga: yo no soy evangelista, yo no puedo, o estoy ocupado, yo no tengo el tiempo que tiene quizá Robert Antonio, que tienen otros cientos. Pero usted puede aportar a este ministerio y permitir que los micrófonos sigan disponibles para que predicadores como yo y como otros nos sentemos acá en estas cabinas y desde acá llevemos el santo y bendito evangelio de Jesucristo. Tenemos la responsabilidad.

0: una canción y no que la vaya a colocar ahora, de Marco Witt, que dice: enciende una luz. Enciende una luz y déjala brillar. Llevar la secuencia no es tan fácil, porque la gente, por ejemplo, comienza a oír la radio ahora, a escuchar, pero que va a hacer alguna diligencia, que vuelven, etcétera, etcétera. Yo abrí diciendo, o con el texto de Proverbios, capítulo 23, verso 26, que dice: dame, hijo mío, tu corazón, y miren tus ojos por mis caminos. La intención de Dios es que tú le entregues tu fuerza, tu esperanza, tu voluntad, para que Dios pueda usar tu fuerza, tu voluntad en su camino. Pero primero Él quiere que tú le ames, para que no cuestione, para que no claudique, para que pueda ser un interesado de que la obra de Dios avance. Ahí sí yo puedo decir que el Señor te mandó a decir eso. Hay mucha queja, hay muchas situaciones. Ve un grupo de gente quejándose por tantas cosas, por tanta maldad, pero ¿qué está haciendo para que no que cambie de golpe? Porque no se va a cambiar de golpe, ni radical, ni se va a erradicar definitivamente. Pero tú puedes encender una luz. Tú puedes encender una luz, poner una pequeña siembra, una semilla, para que paso a paso las cosas vayan mejorando. Porque lo único que puede cambiar y transformar y mejorar esto es la palabra de Dios. Pero hay que invertir para llevarla. Si es a través de la televisión tiene que estar al aire para poder llevar la palabra. Si es a través de la radio, como es nuestro caso, tiene que seguir al aire la emisora para poder seguir llevando la palabra. Tú puedes ser un misionero, tú puedes ser un evangelista desde tu casa, aportando a favor de este ministerio, haciendo como hizo José, como hizo Santa, como hizo Susana, y como hizo la familia que vino no hace ratito, que trajo los 1200 pesos, y otros que han venido y se han vuelto. Levanta el teléfono y ponte en esta lista. A ver, ¿a quién tengo en línea? Dios bendiga.
1: Hola, buenas. Bendiciones. Estoy fuera del aire,
0: ¿no? Está en el aire.
1: Fuera del aire, por favor.
0: A ver.

no la voy a sacar, sino que voy a levantar el teléfono, tratando de salir, de sacarle del aire sin que se escuche. Se cayó la llamada. Vuelve y marque, por favor.

0: sí, Señor.
1: Gloria al Señor. Agradecido. De la dama que se anotó también. Que se anotó. Que está interesado. Esa dama dijo: no solamente quiero ofrendar, quiero también pertenecer a la red de colaboradores. Está interesada en llevar, en enviar. El 809-550-8266.

más se anima? 809-550-8266. ¿Quién más se anima y dice yo iré, envíame a mí? ¿Quién dice yo iré a través de su ofrenda? Desde luego, quizá usted no va a viajar, no va a salir, ni va a venir acá a predicar a través de los micrófonos, pero su ofrenda sí. Su ofrenda provoca que los micrófonos sigan abiertos, que la emisora siga al aire y la palabra siga allá. Vamos a escuchar esta canción también, motivada a las misiones. Vamos a escuchar esta canción.

Aleluya al Señor, aleluya, aleluya al Señor. Enciende una luz y déjala brillar. Vamos a trabajar, vamos a ofrendar, vamos a bendecir para que esto siga hacia adelante en el nombre de Jesús.

Necesitamos impactar al mundo, seguir impactando al mundo, llenando al mundo con la palabra de Dios. Y desde luego eso hay que hacerlo a través de la predicación de la palabra, usando todos los medios, todos los recursos que Dios nos dé. En este caso, estamos usando las ondas hercianas a través de estos 95.1, Ministerio Bendición o Radio Bendición, y también a través de las plataformas. Y para mantener activo todo esto, para seguir avanzando, es muy importante tu aporte, tu aportación. Envíame a mí. Así que estamos en 809-550-8266. Y es una forma de tú decirle al Señor, o de enviarme a mí, o de ir enviando a otro. Llámame ahora, hombre. 809-550-8266.

0: hoy muchos se pierden y viven sin dirección. Necesitamos direccionarlo, direccionarlo a través de la santa y bendita palabra del Señor. Yo quiero orar, orar. Bueno, hay muchos anónimos, señores. Quiero orar por estos anónimos, orar por ellos. Padre, gracias, porque tú siempre nos oyes. Gracias, Dios mío, por las personas que han llamado. Gracias, Señor, por las personas que son parte importante, Señor, de este ministerio. Algunos nunca lo hemos visto. No nos conocemos, pero sin embargo son parte importante de este ministerio, Señor. Hacemos oración a favor de ellos. Esos que han llamado, que han hecho su voto, te pido que tú lo estés bendiciendo abundantemente en todo y contestando sus peticiones en el nombre de Jesús.
1: Aleluya.
0: A ver, ¿a quién tengo en línea? Dios bendiga.
1: Diga.
0: Sí, ¿con quién hablo?
1: Con Robert Antonio.
0: ¡Hey, Nana! Robert Antonio del mundo, la escucho.
1: ¿Cómo tú estás, mi amor? Todos ustedes.
0: Muy bien. Bueno, aquí estoy solo por ahora, aquí en la cabina.
1: Ese ministerio, 500 pesos.
0: Ah, vamos a ponerle 500.
1: Sí, claro que tú sabes que...
0: Que usted no puede quedarse atrás.
1: Sí, sí, mi amor. No me pierdo.
0: No se pierde. Dios te bendiga mucho.
1: Sí, amén. Igual a ti.
0: Amén, amén. Gracias, Mananana, querida.
1: Sí, mi amor.
0: Son gente fiel a este ministerio, hermano. Son gente que siempre están ahí, maratón tras maratón, apoyando, trabajando para que el ministerio avance y siga llevando la santa y bendita palabra de Dios. Envíame a mí. Gloria a Jesús. Yo iré por aquellos. Gloria a Jesús, gloria a Jesús, gloria a Jesús. Santo es Dios. Toda la gloria y toda la honra le pertenece al Señor, al Eterno, al Todopoderoso, al que nos llamó, al que nos escogió, al que nos asignó. Alabado sea la gloria del Señor, alabado sea el Señor. Santo es Dios. Tenemos una responsabilidad. ¿Sabe que hay cosas que no te están cuadrando? Y es porque tú no estás haciendo lo que te llamaron a hacer. He escuchado muchas personas peleando con Satanás. Reprendo al diablo y reprendo. No, la Biblia dice: someteos pues a Dios. Sométete a Dios, resiste al diablo y él se va. Porque tú y yo no tenemos fuerza para pelear con él. Pero si hay regla, la Biblia dice: sométete a Dios. Resístelo en sometimiento. Y él huirá. Porque nada es eterno. Yo recuerdo un salmo que yo lo uso con frecuencia. El Salmo 57:1. Bajo tus alas me ampararé hasta que pase el quebranto. O sea, resístelo, los embates, los ataques. Humillado. Y verá a Dios peleando por ti. Y verá a Satanás correr sin tú tener que hacer muchas cosas. Dios bendiga, me dicen. Robert, Dios te bendiga. Este rostro lo conozco, sí, ya yo sé quién es. Muchas bendiciones, mi estimada. Dice: anótame, con 1,000 pesos yo lo envío. Dios te bendiga mucho. Aleluya. Está con 1,000 pesos en la lista. Sí, bendecida. Muchas bendiciones. La B le puse. Aleluya al Señor. Someteos pues a Dios. Resistid al diablo. Y él huirá. Y el enemigo huirá. Ah, que no miran a uno, que no me ven. Ah, humillado bajo la poderosa mano de Dios. Y él te exaltará cuando fuera tiempo. Cuando fuere tiempo. O sea que hay reglas. ¿Que por qué pasan tantas cosas? Porque hay que el problema es que a veces predicamos muchas cosas menos el evangelio. Hacemos muchos eventos, muchos programas de todo tipo, eventos de todo tipo, pues, pero no predicamos el evangelio. Entonces luego nos acontecen cosas. ¿Y cómo pasó? ¿Qué pasó? Ah, que tú no estabas. ¿Dónde era? La Biblia dice, ve por todo el mundo y predica el evangelio a toda criatura. El que creyere y fuere bautizado será salvo. Entonces ahí viene la señal al que cree. Estas señales seguirán al que cree, al que obedece, al que me entrega su corazón y mira por mi camino. En mi nombre echarán fuera demonios, hablarán nuevas lenguas, tomarán a la mano serpientes. Si bebieran cosas mortíferas no les hará daño. Sobre los enfermos pondrán su mano y sanarán. Pero en ese camino, bendito sea el nombre del Señor para siempre. Bendigo de manera especial la vida de la bendecida que dice, anóteme con 1,000, yo lo envío. Yo bendigo su vida en el nombre de Jesús. Le pido al Señor que esté respondiendo a sus peticiones, a las peticiones de ella. Que esté obrando en su vida, en su familia, en sus decisiones. En el nombre de Jesús.

¿Que por qué mantengo la canción de fondo? Porque en eso estoy. Estoy trabajando para que el ministerio pueda seguir al aire a través de tus aportes. Estoy tratando de que tú te conviertas en un misionero con tus bolsillos, con tu finanza, ofrendando. Yo sé que usted sabe que yo creo en los actos proféticos. Yo sé que usted sabe que yo creo en las palabras proféticas. Yo sé que usted sabe que yo creo en la siembra y en la cosecha, porque yo lo he dicho muchísimas veces. Pero la mayor razón de ofrenda es la salvación de las almas. Que se salven las almas.

de que las almas se salven y Dios se encargará de otra cosa. Automático, es sin tú desesperarte, es automático. Nosotros lo hacemos porque de una forma u otra tenemos que hacerte entender, para que tú puedas entender lo que queremos hacer, etcétera, etcétera. Pero en automático, automáticamente tú estás enviando para la misión, haciendo misión, y automáticamente hay cosas que van a acontecer en tu vida, que están ahí escritas en la Biblia, en la santa y bendita palabra del Señor. Así que no te detenga, llámanos, sigue aportando.

0: envíame a mí. Envíame a mí. Así que llámanos. 809-550-1266. Ya yo estoy declinando ya. Faltan 3 minutos. Ya estoy declinando. He estado orando por cada, ¿verdad?, recibo que me han estado entregando. Y voy a recibir por hoy el último que me está entrando ahí. Por aquí. No te vayas. No hay problema, puedo leerlo. Ok. Vaya con él, él va a orar. Brianda Peguero, trae un aporte de 2,000 pesos. Y el ministro, a ver, el ministro estará orando con ella. Por salud y por fortaleza. Señores, Dios me le bendiga mucho. Dios bendiga a todos los que están ahí. Para un servidor, Robert Antonio Pérez, a mí me corresponde 4 sábados hasta las 4 de la tarde. Para un servidor, ha sido un placer haber estado con ustedes. Así que Dios me le bendiga mucho. Y no cambie el dial, que ahora viene otro equipo para dar continuación a esta gran fiesta maratónica. Dios hará cosa grande. El martes, a las 9:00 y algo de la mañana, estaré por acá. Dios le bendiga mucho.
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0: Gloria, gloria al Todopoderoso. Buenas tardes, Romana. Buenas tardes a toda la parte este de esta República Dominicana. El país y el mundo, ¿verdad? Que a esta hora, 5:05 minutos de la tarde. Señores, una nueva gran jornada maratónica. Dios te sorprenderá, ¿verdad que sí? Dios te sorprenderá. De verdad que Dios es bueno y para siempre es su misericordia. Nosotros día tras día debemos darle la gloria, la honra, el poder, toda deidad, toda majestad, al único todopoderoso, al Dios que nos mantiene de pies hasta hoy, al Dios que nos mantiene, ¿verdad?, con sus fuerzas, con sus voluntades, nos mantiene cada vez más levantado, de pies. Alabanza al Señor. Usted recuerda el 809-550-8246. Esa es la única vía directa de contacto conmigo acá en cabina, ¿verdad? Así es que esta gran jornada maratónica, de verdad que sí, en breve minutos, una palabra de Dios para tu vida. De verdad, Dios, alabanza al Señor, lo va a seguir haciendo como solamente Él, solo Él lo sabe hacer. Así es que este equipo, ¿verdad? Estamos por acá, vamos completo, la gloria es de Dios. Doy la buena tarde a mi hermano Fran. Dios le bendiga, Fran.
1: Muy buenas tardes, amigo y hermano Franchi, sí. Ávila. Y muy buena tarde a todos nuestros radios oyentes que están a esta hora conectado con esta radio, sí, emisora, Radio Bendición 95.1, y le damos las gracias a Dios porque pudimos volver a la jornada maratónica. Sí. Y así esas es. Personas que estaban esperando la jornada maratónica para poder volver y venir a esta radio emisora a recibir, pero también a dar, claro, así porque es. El pueblo estaba ansioso, Franchi, y las personas me preguntaban, Fran, ¿cuándo va a comenzar la jornada maratónica? Oh, por eso hace falta, Dios mío, pero nuevamente el pueblo tiene la oportunidad nuevamente de poder venir para que podamos impartir sobre ellos lo que ya Jesús ganó para ellos. O sea, nuevamente volvemos al ciclo de la batalla. Volvemos nuevamente a reiniciarnos.
0: Tenemos una llamada ahí, Fran.
1: Amén.
0: Gloria. Hello, buenas tardes. Hello, buenas. Se nos fue esta llamada. Siga ahí, Fran.
1: Pues bien, nuevamente las personas que estuvieron con nosotros en la jornada maratónica pasada, bueno, pues nuevamente tienen que reengancharse nuevamente, porque esto es hasta que Jesucristo
0: venga. Y lo importante de todo esto, Fran, desde ahora digo, ¿verdad? No pregunta que esto, ¿cómo está? No, estamos de pie. La gloria es de Dios, estamos bien.
1: Estamos bien.
0: Sí, estamos bien.
1: Cada en la día gloria. Mejor.
0: Sí, porque aunque nuestra alma esté siendo pasada por el fuego, no nos vamos a quemar. Aunque estemos, ¿verdad?, pasando en medio de las aguas, no nos anegarán. Entonces, ¿por qué preocuparnos? Estamos de pies. Así que 809-550-8246, quiero escucharle sí, a usted, sí, quiero queremos. Saber de usted, ¿verdad? Que sí, la gloria de Dios, porque en breve minutos, una palabra de Dios para tu vida. Hoy, gloria a Jesús de Nazaret, comenzando hoy, grandes cosas van a acontecer para marcar hoy lo que será en todo el trayecto de esta jornada maratónica. Hoy se va a marcar un inicio apoteósico, alabanza al Señor, marcando territorio. Ay, a partir de hoy. Buenas tardes, Rosa Yang.
2: Buenas tardes, Frankie Ávila.
0: Sí.
2: Dios te bendiga mucho y Dios bendiga a mi hermano Fran en esta tarde. Y Dios bendiga a pueblo de la Romana, sí, mi gente linda, mi gente hermosa, uh-huh, que nos escuche en esta tarde. Internacional y nacional, buenas tardes, buenos días para ti que nos escucha, que está de noche para ti y nosotros está de día para nosotros. Dios te bendiga en gran manera, que solamente necesitamos en esta tarde que tú hagas tu llamada. Amadita, de qué lugar tú estás, y tú, yo voy a anotar con 2,000, con 1,000, con 500, con 200, con 300, con lo que sé que tú quieres anotar, y ahí estamos para ti, para tu petición también, y tú apúntame, yo quiero que ahora por tal situación, aquí estamos, así es que haga tu llamadita.
0: Eso es, buenas tardes, mi amada. Pues, próximamente de llamada, bueno, no sé, se puede quillar como ya quiera, sí.

0: Buenas tardes, Paula, ¿cómo estás?
1: Buenas tardes, mi hermano Franchi. Buenas tardes, Rosa Chan. Buenas tardes, mi hermano Fran.
0: Fran, es como para los mitos sin caliente.
1: Dios bendiga a todos los 80 en esta tarde maravillosa.
0: No, te voy a asegurar que de Villahermosa no va a pasar por otro. Buenas tardes, Paula.
1: Buenas tardes. Dios bendiga a todos los oyentes en esta tarde maravillosa, en esta tarde de milagros y prodigios. Pueden venir personalmente, pueden llamar, pueden anotarse porque estamos en jornada maratónica y Dios te sorprenderá. Amén.
0: Amén. Bueno, yo quiero comenzar, ¿verdad? Son las 5:10. Dice alguien por acá, Dios bendiga a esta persona. Dice, Dios te bendiga, gracias a Dios por escucharte. Aleluya, gloria a Dios. Gracias, mi amada querida. Hello, buenas tardes.
2: Hola.
0: Hola. Hola, Dios bendiga.
2: Franchi ya ni sabe quién le está hablando.
0: Yo estoy, lo que pasa es que como usted está caliente, yo tengo que caminar así. Usted está botando fuego conmigo. Buenas tardes, mi amada Dominga Félix.
2: Anda, mira, Franchi, tu madre está media maluca.
0: Ajá, ay, ay, ay.
2: Pero aquí estamos en victoria, me alegro de oírte.
0: Gracias, la verdad, Dios. Estamos de pie.
2: Es una bendición que esté en la emisora.
0: Estamos de pie.
2: Y seguir orando uno por el otro.
0: Ella está cerca por ahí.
2: No, yo estoy arriba y mami está abajo.
0: Ah, ok.
2: Ha estado media malosa. Así cuando tú ves que ya no
0: sí,
2: se está moviendo.
0: Ah, no, ya, pero vamos a estar orando en el nombre de Jesús. ¿Me escuchó? Así sí, que manténgase sí por ahí porque en breve minutos una palabra de Dios para su vida.
2: Okay,
0: Dios me le bendiga. Ahí está mi amada Dominga Félix, o sea, la familia Félix, que Dios le bendiga cada día más en el nombre poderoso de Jesús. Así es que mis amados hermanos, 809-550-826, ¿quién se anima, verdad? Una llamada, ¿desde dónde usted nos llama? ¿Desde dónde nos está escuchando otra gente a nivel nacional e internacional? Que Dios le bendiga grandemente en el nombre poderoso de Jesús. Dios bendiga a otra hermana Brígida, ella le envía saludos al equipo. Dios bendiga a otra hermana Brígida. Dios bendiga también a Leticia, que veo por acá que está escribiendo. La gloria es de Dios Todopoderoso. Vamos a leer por acá, déjeme ver. Dice alguien por acá, saludos. Bueno, Dios te bendiga a esa persona del 5021, Dios te bendiga grandemente. Vamos a leer por acá, gloria a Jesús. Bueno, un tema, Fran.
3: Sí.
0: Dios te sorprenderá.
3: Dios te sorprenderá.
0: Y de la cita bíblica, Habacuc 1:5. Hace mucho que yo estudié esa historia. No voy a entrar ahí.
3: No
0: voy a entrar, pero sí vamos a leer una cita bíblica por acá en Efesios capítulo 3, versículo 20. Vamos a leer ahí bajo la gloria del Padre, del Hijo y del Espíritu Santo de Dios. Amén. Dice, a aquel que es poderoso para hacer todas las cosas mucho más abundante de lo que pedimos o entendemos según el poder que actúa en nosotros. Ahí estaremos hoy compartiendo una palabra de Dios para tu vida en el nombre poderoso de Jesús de Nazaret. Así es que de verdad, mis amados hermanos, que yo quiero que usted escuche alabanza a Dios, un poco de esta alabanza, tocando el féretro. Escuche un poco ahí, en breve bajamos con el desarrollo de una palabra de Dios para tu vida. Recuerda, Dios te sorprenderá. Ahora te pregunto, ¿estás listo, lista para ver cómo esto inicia hoy? Te aseguro que va a arrancar como tiene que arrancar. Hoy vamos a marcar territorio. ¿Alguien quiere un milagro hoy? Prepárese. Si usted lo quiere visible, usted puede venir. Pero hoy marcamos con uno grande. La gloria de Dios. En el nombre de Jesús. A pesar de que quizás como nos veamos, aunque vamos a recibir esta llamada antes de... Hello, buenas tardes. Hello, buenas. Dios te bendiga más. ¿Cómo estás?
4: Estoy bien.
0: Yo me alegro mucho. Dígame usted.
4: Es Mari de Nigeria.
0: Hey, Dios te bendiga, Mari. ¿Cómo te sientes?
4: Estoy bien, un poco peleada de gripe, pero ay, más adelante.
0: Estamos de pie, Mari.
4: Amén.
0: Sí, estamos de pie. Aunque el enemigo diga lo contrario, ¿verdad que sí, Mari?
4: Sí.
0: ¿Y Fran? Ese hombre está por ahí.
4: Ajá.
0: Sí, Cuénteme.
4: Con 200 para el martes.
0: Vamos a ponerte por acá, Mari, arrancando con 200.
4: Sí.
0: Ok.
4: Me lleve oración.
0: Ok, pues Dios te bendiga mucho, Mari. Estaremos orando por ti en el nombre de Jesús. Amén. Muchísimas gracias. Que Dios te bendiga muchísimo.
4: Y a ti también.
0: Amén.
4: Escuchaste.
0: Gracias, Mari. Alabanza al Señor. Dios es bueno y para siempre su misericordia. Ahí estaba Mari arrancando, ¿verdad?, con este listado. Yo voy a invitar a cada persona que está escuchando esta radio estación a que levante, sea usted quien decida levantar las manos, porque en esta tarde Dios marcará en la vida de alguien, Dios va a marcar un antes y un después. A veces Rosa y Fran, Paula que está por ahí, a veces nosotros tomamos quizá como argumento, Dios no está conmigo, Dios me dejó. Pero hoy es una tarde para que alguien hoy entienda si Dios te dejó o está contigo todavía. El desafío te toca a ti en esta tarde. Escucha ahí, en breve bajamos con el desarrollo de una palabra de Dios para tu vida.

0: Gloria a Dios Todopoderoso. Nosotros leímos acá, ¿verdad?, donde dice: y a aquel que es poderoso para hacer todas las cosas mucho más abundante de lo que pedimos o entendemos, según el poder que actúa en nosotros. De verdad, mis amados hermanos, que esa historia me recuerda cuando una persona se me acercó pensando que el amor de Dios había acabado para él, que Dios, Frank, no pensaba en él. Pero una de las cosas que esta palabra me ayuda es que Dios, alabanza a Dios, enseña su poder ilimitado para con nosotros. Pero también Él nos recuerda que Él es el único capaz de hacer, alabanza al Señor, en nosotros muchas cosas más de lo que nosotros pensamos e imaginamos. Y por eso es que día tras día debemos nosotros, ¿qué?, de pensar e imaginarnos, pero basándonos ¿en qué?, en la fidelidad de Dios, en que Dios con nosotros es real. A veces, muchas veces, las personas piensan: ¿será que Dios me ha abandonado? ¿Será que este año 2026, alabanza, cuando en el 2025 alguien me dio una palabra, pero esta palabra no se ha cumplido en este año 2026? Lo que quizás para ti es, alabanza al Señor, es algo negado, es la voluntad perfecta de Dios. Aunque tú entiendas, gloria a Jesús de Nazaret, que Dios no está contigo. Por eso dice que aquel que es poderoso para hacer todas las cosas mucho más, alabanza al Señor, y abundante de aquellas cosas que nosotros, Fran, entendemos, de aquellas cosas que nosotros como seres humanos podemos imaginarnos, de aquellas cosas que nosotros como seres humanos podemos ser capaz de poder absorber esa promesa que Dios ha hecho con nosotros. Por eso, Fran, aunque tú te sientas, alabanza al Señor, abatido, sigue creyéndole a Dios. Aunque tú te sientas, Rosa, sin fuerza, sigue creyéndole a Dios. ¿Por qué? Porque hay una palabra de Dios que te va a sorprender. Hay un milagro que Dios dijo que iba a ser contigo, Frank. Y ese milagro es aquel que va a llegar en el momento que tú menos lo estás esperando. Pero el profeta, alabanza al Señor, muestra ese amor que se excede o que avanza o que crece de una manera en todo conocimiento. En aquella palabra, gloria a Jesús, en ese amor tan perfecto de Dios, ¿por qué muchas personas hoy en día usted le ve caminando por ahí? A veces usted ve personas hablando sola en la calle. A veces usted ve personas sentadas hablando sola. A veces hay personas que ponen un negocio, gloria a Jesús, de así, pero ya tienen en la mente que lo van a quitar. Pero a veces, Fran, tú tienes en la mente: voy a poner un colmado, pero tú dices: voy a durar un mes con él. Voy a durar quizás, alabanza al Señor, con esta paca, quizás 2 meses, alabanza al Señor. No es que quizás, aleluya, oh, gloria a Jesús, Rosa, como tú la pongas, porque el día de ponerla es cualquier día, pero mantenerla no es cualquier día, Frank. Porque usted con la mente pone una tienda, pone un avión. Usted con su pensamiento se monta un avión, Frank, y va a Rusia y viene aquí. Pero ahora, mantén tu fe de que un día te sentaste en un bendito avión. Y por eso es que alguien debe de entender, alabanza al Señor, que Dios es capaz de hacer esas cosas que tú entiendes que son incapaces. Que Dios es capaz de romper con ese molde. Que Dios es capaz de romper con esa atadura del diablo que te tiene a ti, alabanza al Señor, quizás melancólica, melancólico, que te tiene a ti quizás atado, alabanza al Señor, donde quizás nadie ve en las noches, madrugadas, cuando tú estás dando gritos, pero Dios ve tu aflicción y te ve engrandecer. Y por eso yo decía al principio, Rosa, yo quiero saber quién realmente necesita un milagro en esta tarde. Por eso yo decía al inicio, a la base, hoy se va a marcar territorio en este lugar. Hoy se va a marcar territorio. ¿Por qué? Porque es que Dios, a la base, Señor, ha venido a hacerle entender a alguien que realmente Él es capaz de hacerlo todo. Por eso, a veces, Fran, sentimos y decimos: bueno, yo le fallé a Dios. Cualquiera le falla a Dios. Yo ofendí a Dios. Cualquiera le ofende a Dios. Por eso dije cualquiera. Nadie es tan perfecto para mantenerse de pie delante. Como seres humanos cometemos errores, pero Dios es capaz de cuando nosotros sentimos que perdemos la esencia del Espíritu Santo, Fran, Él está ahí para con nosotros. ¿Cuántas personas que nos están escuchando que sienten, Dios me borró de su libro? Eso es lo que te han hecho creer, pero Dios aún sigue confiando en ti. Hoy se hará, ese es el tema de hoy, de una palabra de Dios. Como tú digas, se hará. Quizás tú dirías, pero como yo quiero. O sea, lo que tú quieres, eso va a pasar contigo hoy. Alabanza al Señor. Para que el Espíritu Santo de Dios sea manifestado, no es necesario esta actividad. Él se manifiesta en todo lugar. Ahora, ¿cuál sería la esencia? Como tú lo recibes. Pero de estar, Él está en todos los lugares, como dice su palabra. Y los ojos de Él están en todos los lugares. Pero en esta tarde, Fran, las personas, debe alguien que se decida hoy decir, tengo una pierna hinchada, quiero que baje hoy. Es como tú digas, como tú quieras, va a pasar hoy. Es como tú digas. Me duele la cabeza hace 8 días, hoy, si tú quieres, se va a ir hoy. Tengo tanto tiempo con tal situación económica, como tú digas en esta tarde. Ayer comenzó esta gran jornada maratónica. Dios te sorprenderá. Manoah estaba donde en el campo, el papá de Sansón. Y Dios habló a él. Y para él saber, Dios le puso varias pruebas a Dios. Pero era el mismo Dios que estaba hablando con él. Ahora, tú me pruebas, yo te voy a responder. Él le puso a Dios, Frank, y Dios le respondió. Por eso digo, como tú quieras hoy. Porque Dios se fue con mano a lo que tú quieras. Pero soy yo que estoy acá. Soy yo, ese Dios, alabanza al Señor, que resucitó, que se mantiene vivo hasta hoy y siempre ha estado vivo. Es el mismo Dios que quiere hacer un milagro en alguien en esta tarde, Fran. Por eso le decía del colmado de los negocios, que usted en su mente crea un mundo y también usted destruye un mundo. Ahora llévalo a la realidad. Llévalo realmente a que se haga realidad. Por eso, ¿cuántas personas que están escuchando, Rosa, en este año 2026, en este mes de junio, ¿verdad? Junio, Fran, han pensado dejarlo todo hasta la iglesia. Han pensado salir corriendo. Han pensado ya, no puedo con esto, es muy fuerte para mí, voy a abandonarlo todo y voy a seguir mi camino. Pero hoy yo quiero que alguien nueva vez se levante y diga, hoy es a mi manera. A tu manera, ¿qué tú quieres hacer? Te detectaron, te diagnosticaron un cáncer, a tu manera sánalo hoy. Si tú quieres, como tú quieras, hoy es capaz Dios de hacerlo contigo. Pero tengo una pierna que no puedo moverla. Estoy en silla de ruedas por varios años, varios meses. Hoy, si tú quieres, Dios puede hacer un milagro contigo. A veces nosotros tenemos a Dios, Fran, que solamente Dios obra en los de, como dicen, cuello blanco. Y a mí entender, mío, Fran, Dios se vuelve más al humilde que al altivo. Por eso, ¿a quién más Dios visitaba a Jesús? Al pobre, al que nada tenía. A ese Jesús visitó, al que estaba enfermo, a ese Jesús visitó y sanó. Aquel que habían abandonado, aquello cuantos hijos los padres habían abandonado, a eso Jesús salió a rescatar. Los grandes, quédense por allá, como ustedes ya no me necesitan. Yo voy tras aquel que realmente necesita. Y por eso, esta historia, Fran, nos enseña a nosotros a que a a veces vienen desafíos que quizás intentan limitar nuestras oraciones, limitar nuestra creencia, pero tenemos que crear una expectativa que nos lleve a nosotros a que a confiar en lo que ya Dios hizo con nosotros. Hay personas que desde antes de ellos nacer son profetas, porque Dios lo llamó desde su principio. Pero ellos quieren ver una manifestación para poder decir: soy un profeta. Y Dios te marcó desde tu inicio. Y hoy en esta tarde, a esas personas que están escuchando, a esas personas que están ahí, a esas personas que están escuchando hoy en el nombre de Jesús, alabanza a Dios. Yo vengo a decirle: hoy es a como tú quieras. Hoy Dios quiere hacer contigo, alabanza a Dios Todopoderoso, como realmente tú quieres que Él haga contigo.
1: Gloria a Dios. Esta es una preciosa palabra que tiene un condicionante. Dios dice la palabra: aquel que es capaz de hacer o darte mucho más de lo que tú pidas, según mi poder actúe en ti. Ahí está la limitante. Según como tú entiendas que actúe el poder de Dios en tu vida, ahí nos vamos a ir a la fe. Según como tú me creas, según como tú tengas la confianza en mí, de esa manera mi poder se va a glorificar en ti. Ahora, quiero que tú sepas una cosa: que los recursos del cielo son inagotables. El reino de los cielos no entra en crisis. Y nosotros no vivimos conforme a lo que está viendo nuestros ojos. Nosotros tenemos que poner nuestra vista de acuerdo a la palabra de Dios, de acuerdo a la riqueza de la gloria de Dios. Como dice la palabra, dice Dios, Dios te dice a ti: yo conozco mis pensamientos que tengo para ti. Quizá tú no lo conoces, pero yo que lo tengo, yo que te hice, yo que te pensé y te formé, yo conozco los pensamientos que tengo para ti. Y déjame decirte que mis pensamientos son pensamientos de bien para ti, para que tenga una esperanza, para que tenga un buen porvenir. Ahora bien, tú tienes que ser receptivo de acuerdo a cómo tú permitas que mi poder fluya en ti. Así se van a dar las cosas. Yo le doy las gracias a Dios porque empezó la jornada maratónica. Y le voy a decir por qué, sierva. Porque se abren las puertas de esta emisora. Y es un lugar donde las personas que tienen situaciones pueden venir. Las puertas están abiertas para todos. Everybody pueden venir. Y usted sabe lo difícil que es que un hombre o una mujer esté pasando por una situación difícil, una situación que no se compra con dinero, que no se resuelve con dinero, que solamente el poder de Dios puede romper lo que te está rompiendo y que tú no tengas dónde ir. Eso es fuerte. Le damos las gracias a Dios porque se abrió esta jornada maratónica. Y queremos que ustedes la aprovechen al máximo. Al máximo. Sabemos que la jornada maratónica tiene un fin. Tiene varios fines. Uno de los fines, como es una jornada maratónica, sabemos que estamos para recaudar los fondos. Porque tuvimos 3 meses y pico. Que no estábamos en jornada maratónica, pero llegan las facturas y están ahí. Eso es una lógica. Tenemos que recaudar los fondos para que la emisora siga. Pero también hay otro fin. ¿Cuál es? Que el pueblo pueda recibir lo que no se le está dando. Que convirtamos este lugar, como de hecho lo es, en un lugar donde los quebrantados, los oprimidos, los enlutados puedan venir por una oración. Porque la palabra de Dios nos dice que la oración del justo La del justo puede mucho, y ahí nosotros nos perdemos. La joven que vino, que usted estaba ministrándole, Rosa, primeramente, esa muchacha se llevó una bendición extraordinaria. Extraordinaria. Eso no tiene precio en términos económicos. Pero Dios la bendijo. ¿Por qué, amado Franchi? Porque ella creyó. Ella se levantó y dijo: voy para Radio Bendición. También
2: tengo una situación, y esa situación yo sé que el Señor me la puede resolver. Yo
1: claro.
2: Digo, wow, como creíste, así será hecho. Eso es lo que estamos hablando acá. Que lo que tenga, la situación que tú tengas, no importa cómo sea, venga o llame. Yo quiero que ore por mí o que me anote, que yo voy el 15, yo voy el tal día. Quiero que ore por mí por tal situación. Nosotros aquí estamos para orar por ti. Usted puede llamar, levante ese teléfono, marca, llame. Aquí estamos para orar por ti. O tú puedes venir también aquí en este lugar. Estamos dispuestos a orar por ti. Así es que haga algo, porque estamos en la jornada maratónica que ayer empezó, y es para el pueblo del Señor recibir sanidad, recibir mucho azote que están pasando, que el Señor quiere librarlo de
3: ti. Pero por eso, Rosa, es esta base bíblica. Y si vemos el capítulo, viene hablando acerca del amor de Dios, de lo que Dios quiere hacer, claro, borrando una historia pasada. Vamos a recibir esta llamada. Hello, buenas tardes.
4: Hermano Franchi Ávila.
3: Hey, Dios te bendiga, hermano. ¿Cómo estás?
4: Bien, gracias. ¿Tú sabes quién te habla?
3: El hombre lamenta.
4: Ay, caramba.
3: Sí, la gloria de Dios. Cuénteme usted, hermano.
4: Estoy bien, gracias a Dios. Este, muchos días no tengo ni tengo red, ni nadie. Mira, un regalo de bonito ahí. Por ahí estoy
3: yendo
4: a mi
3: sobra
4: ahora.
3: Amén, amén. La gloria de Dios.
4: Me alegro escuchando, mi hermano.
3: Gracias, igual. Dios te bendiga muchísimo.
4: Amén, amén.
3: Por eso, alabanza al Señor. Yo quiero que las personas se levanten esta tarde. Yo no sé cuántas veces tú le has fallado a Dios, pero hoy es una tarde a tu manera, como tú quieres. ¿Qué tú quieres que Dios haga contigo? Alabanza al Señor. Son las 5:35. Hello, buenas tardes.
5: Buenas tardes, bendición.
3: Dios te bendiga.
5: Oye, yo tengo un problema de salud.
3: Sí.
5: A mí me hicieron una operación de la columna, y tengo un medio lesionado. Me están dando terapia para que se me levante el pie, porque el pie se me arrastra.
3: Ok.
5: A mí me han dado 40 terapias.
3: Wow.
5: Yo estoy loca por irme a trabajar ya, yo estoy desesperada. Y yo llamo para que ustedes me hagan una oración.
3: Claro.
5: Si Dios hace su trabajo.
3: Gloria a Dios.
5: Yo estoy esperando.
3: Amén.
5: Y su recompensa será muy, muy, muy buena.
3: La gloria de Dios. ¿Quién está con usted ahí, amada?
5: Yo estoy sola.
3: ¿Usted tiene aceite ahí?
5: ¿Aceite?
3: Sí.
5: Aceite, yo tengo un aceite eléctrico ahí.
3: Ok, pero aceite verde no tiene, aceite ungido.
5: ¿Aceite ungido?
3: Sí.
5: Una vez me dio un poquito.
3: Verifique, a ver si usted lo tiene ahí, eche 7 gotitas en sus manos y páseselo por su pierna.
5: Sí, un chinchín de aceite.
3: Sí, páseselo páseselo por su pierna, en el nombre de Jesús. Dios me le bendiga muchísimo. Hoy es una tarde llena de milagros. Yo quiero que las personas se levanten hoy. Hoy es una tarde de ver. Hoy dije al principio que un milagro hoy poderoso se va a marcar en esta tarde, marcando este territorio de este comienzo de una palabra de Dios para tu vida. Hello, buenas tardes. Hello, buenas tardes.
6: Buenas tardes, bendiciones.
3: Amén, igual usted, mi amada.
6: Gracias, buenas tardes.
3: Dios te bendiga.
6: ¿Cómo te sientes, Franchi?
3: Estamos de pie, estamos en victoria, la gloria de Dios.
6: Me alegro que tú hayas llegado a tu casa.
3: Gracias.
6: Tú hacías parte de la emisora, bien.
3: Muchas gracias. La gloria de Dios.
6: Cuando vienes por mi casa, mira, yo vivo aquí en la José Repaulino.
3: Ajá.
6: Donde está la agua romana.
3: Sí.
6: Ahí yo vivo.
3: Ok. Pronto.
6: Para venir, Mario, para que me haga una oración, que yo estoy ciega.
3: Aleluya.
0: Estaremos orando por usted en el nombre de Jesús. ¿Qué tiempo usted tiene así?
6: 2 años.
0: 2 años. La gloria de Dios.
6: Pero yo quiero que tú vengas para que me unja, manito.
0: Gloria a Jesús. En el nombre de Jesús, así será, mi amada querida.
6: Yo creo que si tú me pasas tu mano poderosa, yo me voy a sanar.
0: Gloria a Dios. Ya usted lo creyó. Y por eso le pregunté cuántos tiempos usted tiene así.
6: Amén.
0: En el nombre de Jesús. Dios me le bendiga muchísimo.
6: Amén.
0: No me voy a adelantar, tranquila. Dios me le bendiga muchísimo. Yo quiero ahora a esta hora. Le dije, Fran, van a pasar muchas cosas, muchos milagros. Sí. Dios va a sorprender a muchas personas. Son las 5:38. Yo quiero unas 25 personas que digan, a mi manera, hoy me sano. Escuche bien cuando usted llame. Si usted está enferma o enfermo, va a decir, a mi manera, hoy me sano. Si es que un negocio, a mi manera, mi negocio se levanta. Si fue que se fue la mujer, el hombre, a mi manera está aquí. Ya, en el nombre de Jesús. 809-550-8246. Santo sea el Señor. 809, sí, hoy quiero personas que entren en este listado. Quiero marcar hoy este listado con personas ya que digan, Franchi, entro a ese listado. Hello, buenas tardes. Amén. Entra al listado, mi amada.
6: Con 200 pesos.
0: Ramona, hay que buscarlo. ¿Usted lo trae?
6: Yo lo llevo.
0: Amén, 200. Dios te bendiga.
6: Amén.
0: Ahí estaba Ramona. Hello, buenas tardes.
7: Buenas tardes, Dios te bendiga.
0: Amén, igual.
7: No te digo que voy a aportar nada porque estoy vivo muy lejos. Entonces, sí. No va a venir a buscar lo que yo pueda hacer.
0: ¿Dónde usted vive, mi amor?
7: Yo vivo aquí en Venerito, aquí más abajo de Venerito.
0: Pero yo creo que hay un buzón por ahí, me parece.
7: Pero aquí en Villa Paraíso.
0: Atención, hombre, hermano Kiko, dígame qué tenemos por ahí. Alabanza a Dios, pero dígame usted, mi amada, ¿qué usted desea?
7: Sí, para el lunes, más o menos, que me van a mandar unos chalitos ahí,
0: sí.
7: Para el lunes.
0: Ok, deme su nombre.
7: Yo, mi nombre es Argentina, yo quiero que mi hijo venga a los pies de Cristo.
0: Amén.
7: Tu hijo que tengo, que me diga bien.
0: Ok.
7: Dios usted te va a venir en el nombre de Jesús.
0: Estaremos orando por eso, en el nombre de Jesús.
7: También quiero que oren por mí, porque me duele mucho la cabeza y me dan mucho mareo.
0: Diga, a mi manera hoy estoy sana. En el nombre de Jesús, toque la radio. Escúcheme bien, toque la radio. Alabanza al Señor. En 5 minutos, usted me va a decir si sigue igual, se sanó o qué pasó con usted. Dios te bendiga. Está sana. 809-550-826. Hoy, en el nombre de Jesús, esta es una tarde poderosa. A mi manera, ¿qué pasó? ¿Qué pasará? 809, ¿quién sigue entrando en este listado? Son 25 personas. Y estas 25 personas, escúcheme bien, comenzando hoy, tendrán todo lo que pidan en el nombre de Jesús. Hello, buenas tardes.
8: A mí me se llama Mauricio, usted no me preguntó mi nombre.
0: Ay, mi amor, escúcheme, deme su nombre, amada querida. Así mismo, reclame lo suyo.
8: Ana de Jesús, fría.
0: Ana de Jesús. Entra al listado, Ana.
8: Sí.
0: ¿Cómo entras, Ana? Por acá. 500.
8: Sí.
0: Usted lo trae, va a irlo a buscar, Ana. Ok, Dios me le bendiga muchísimo, Ana. Ahí está, así mismo, es reclamando lo de ella. Hello, buenas. Hello.
9: Hello.
0: Dios te bendiga.
9: Hello.
0: Hello, buenas tardes.
9: Hoy me sano.
0: Hoy se sana en el nombre de Jesús. Amén, así mismo. ¿Qué me le pasa, mi amada? ¿Qué tiene? ¿Qué tenías?
9: Mala de la vista.
0: Mala de la vista. ¿Entras al listado, mi amor?
9: Yo soy colaboradora.
0: Ah, ok. Está bien. Dios me le bendiga muchísimo.
9: Amén.
0: Amén. Seguimos en pie de guerra. Hoy ella dice, hoy me sano. A mi manera. A mi manera. A tu manera. ¿Cuál es aquella necesidad a tu manera? Hoy, en el nombre de Jesús, de esas 25 personas que yo estoy haciendo el llamado, yo quiero que 7 de ellas, Frank, vengan a Radio Bendición. De estas 25 personas, 7 de esas 25, cuando llame me diga, Franchis, a mi manera esto, a mi manera quiero esto, a mi manera ya pasó esto, pero voy para allá.
10: Es
1: claro. Wow.
0: Porque esas 7 personas, y ojalá sean para milagros visibles. La gloria es de Dios. quien lo va a hacer se llama Dios.
2: Así es.
0: Quien va a hacer ese milagro se llama Dios.
2: Amén.
0: Sí. Y ojalá sean personas con enfermedades fuertes. Alabanza al Señor. Dímele a Narciso que por favor venga y me, porque estamos. Sí, sí. Que me haga el favor, que lo baje un poco. Sí. Y hoy, Dios, todo cuanto Él te prometió, Rosa, Dios no se ha olvidado de eso.
2: Eso es así.
0: Y hoy esa persona, yo quiero que alguien, sea amigo, no sea amiga, sea cristiano, no sea cristiano, métase en este listado. No se queden. Sí. Métase en este listado, pero ahora mismo. Sí, sí. En el nombre de Jesús, porque Dios te va a sorprender hoy. Hello, buenas tardes. Hello, buenas tardes.
10: Dios bendiga.
0: A mí igual usted.
10: Yo hoy en el nombre de Jesús me sano.
0: A su manera.
10: A su manera, amén. A mi manera me sano.
0: Amén.
10: En el nombre de Jesús.
0: En el nombre de Jesús.
10: Y me apunto en el listado con 500.
0: Deme su nombre.
10: Mi nombre es Cándida.
0: Cándida. ¿Con cuánto, Cándida?
10: Con 500.
0: 500. ¿Usted lo trae o hay que ir a buscar, Cándida?
10: Lo voy a poner en el buzón de Aniceto de Asa.
0: Ok, buzón a Aniceto.
10: Sí, para que oren por mí, por una ronquera que tengo, que estoy mal de la garganta.
0: Ok.
10: Mal de la garganta y de una pierna. Oren por mí, lo voy a poner donde Aniceto.
0: Ok, yo le puse ahí para que usted lo va a depositar ahí en el buzón.
10: En el buzón
0: de Aniceto. Sí, de Aniceto. Amén. Esté pendiente que en unos 5 o 10 minutos vamos a hacer algo en el nombre de Jesús.
10: Amén.
0: Y esa ronquera se va. Se va hoy a su manera.
10: Quiero ir al médico. Quiero, creo en Dios.
0: Amén.
10: Señor, porque yo no traje esa enfermedad.
0: Amén. Amén.
10: Dios
0: nos hizo libre porque Él llevó sobre Él nuestras enfermedades.
10: Amén. Así es. Que Dios me le bendiga.
0: Amén, igual usted, mi amada. Muchas gracias.

0: 809-550-8246. Alabanza al Señor. Aquellas personas que dicen, hoy a su manera soy sana, a su manera estoy sano, a su manera hoy me levanto en el nombre poderoso de Jesús. Vamos a recibir esta próxima. Hello, buenas tardes.
1: Yo te bendiga,
0: Frank. Amén, igual.
1: Con
0: dame tu nombre.
1: La manera de Dios estoy sana y a su manera estoy sana en el nombre.
0: Amén. Dame tu nombre, amor.
1: Belkis.
0: Belkis, a ponerte por acá. Belkis 200, tú lo traes, hay que buscarlo, Belkis.
1: Yo lo llevo.
0: Amén, Dios te bendiga muchísimo. Belkis, ¿qué quieres que Dios haga contigo?
1: Yo pido la oración por un dolor que tengo en el auditorio.
0: Belkis, ¿tú vives lejos de la emisora?
1: Sí.
0: Lejos, ¿verdad? Ok, sí. ¿Tú tienes aceite ahí, Belkis?
1: Sí, yo tengo.
0: Echa 7 gotitas en tus manos, frota tus manos y toca ese lado. ¿Me escucha, okay, Belkis? Toca ese lado y di, a tu manera está hecho. Y luego me vas a llamar para que el mundo sepa realmente que a su manera somos libres.
1: Okay.
0: Dios te bendiga, mi amor. La mujer de la ronquera, en el nombre poderoso de Jesús, si usted tiene aceite, alabanza al Señor, toque su garganta, toque su garganta y es libre en el nombre de Jesús. El aceite de la santa unción, el cual nos liberta. La gloria de este Dios. 809-550-8246. Quiero a aquellas 25 personas entrando en este listado, alabanza al Señor. Quiero que personas con negocios, aquellos hermanos o amigos que tengan negocio colmado, gloria a Jesús de Nazaret, que tengan quizá, aunque usted sea motoconcho, yo quiero que usted llame las personas de los choferes de la ruta B. Escuchen bien, de estas 25 personas, unas 7 personas quiero que vengan, que me llamen y digan, voy para Radio Bendición, en el nombre poderoso de Jesús, porque hoy a su manera yo seré sano, a su manera hoy también puedo ser salvo, en el nombre poderoso de Jesús de Nazaret. Esta historia, a veces muchas personas nos enfrascamos en la negatividad y decimos, yo no voy o no me voy a poder levantar porque esto es muy fuerte para mí. Fran, muchas personas se enfrascan, se encierran en lo que lo pueda golpear, no en lo, en aquello que lo pueda levantar. A veces somos más dados a creer en nuestra derrota que en nuestra victoria, porque creemos que es más fácil la derrota y muy difícil la victoria. ¿Por qué digo esto? Porque a veces decimos que es más fácil nos llegan las cosas malas, como decimos en buen dominicano, y que, pero somos muy dados a no creer tanto en las victorias. Y la victoria, por más difícil que parezca, es la más fácil porque Dios nos la dio desde el principio. Ahora, ¿qué tenemos que hacer para mantener esa victoria? Porque la entregó.
2: Sí. Esa es una de las promesas de Dios. Dios nos dice que nosotros tenemos derecho a esa victoria por medio de Jesucristo. O sea, como Jesucristo tuvo su victoria, nosotros en Él somos victoriosos.
0: Amén.
2: Ahora bien, a veces usted, por ejemplo, estamos en el 2026 y usted en el 2026 se compró un motor Brío. Pero en el 2024 usted no lo tenía, pero Dios había dicho que usted iba a tener su motorcito Brío. Usted no lo sabía, pero ya Dios estaba en los pensamientos, amén, de Dios. Y usted sin saberlo, y batallando, pero lo consiguió en el 2026.
0: Sí.
2: ¿Por qué? Porque ya le llegó el tiempo que Dios había puesto para que usted pudiese conseguir su medio de transporte. Y así es la fe, pero usted se mantiene en la fe. Ahora, si usted está por vista y usted lo que está viendo es, no, porque lo que estoy mirando ahora es calamidad. Usted está viendo la calamidad. ¿Y qué dice la palabra? Porque el lloro puede durar toda la noche. Toda la noche. Pero en la mañana llega la alegría. Y hay personas que todavía estamos en el transcurso de la noche y estamos pasando por un padecimiento. porque todos los seres humanos, de una manera u otra, están pasando por alguna situación. Porque dice la palabra que si usted aspira a recibir la gloria de Dios a través de Jesucristo, pues entonces usted tiene que ser partícipe de los padecimientos de Jesucristo. Uh-huh. Hay personas que no quieren eso. Los padecimientos de Jesús. Ay, no. Dolores de parto, no. Pero tenemos la victoria. Tenemos la victoria asegurada. Tenemos derecho. Dios nos ha dado derecho. Dios nos ha hecho promesa. Tenemos la promesa. Pero tenemos que fajarnos.
0: Bueno, Fran, muchas personas escribiendo.
2: Sí.
0: Déjeme ver por acá, la mujer del café también. Ay, sí. Alabanza al Señor. Hello, buenas tardes. Hello, buenas.
3: Buenas.
0: Dios te bendiga.
3: Amén.
0: Dígame usted, mi amada.
3: Yo quiero que ustedes oren por mí.
0: Claro que sí.
3: Mi nombre es María.
0: María.
3: Sí.
0: ¿Qué te pasa, María? ¿Qué tienes?
3: Yo tengo unos problemas aquí en la pierna.
0: ¿Qué pasa con tu pierna? ¿Qué pasa con tu pierna, María?
3: Que no puedo caminar.
0: Ok. ¿Tú estás sola ahí?
3: Sí.
0: Ok. ¿Vives lejos de la emisora, María?
3: ¿Eh?
0: ¿Vives lejos de la emisora?
3: No, el número.
0: No, si tú vives lejos de la emisora.
3: Sí.
0: Wow. Gloria a Jesús. Porque me hubiese gustado que tú vinieras, María, pero tú tienes aceite ahí, María.
3: Sí, yo tengo.
0: No me hubiese gustado. Pero echa 7 gotas de ese aceite y frota tus piernas en el nombre de Jesús.
3: Está bien.
0: Sí. ¿Entras al listado, María?
3: ¿Eh?
0: ¿Entras al listado? Déjame ver por acá.
3: Sí, ¿con cuánto?
0: No, con lo que tú sientas, mi amor.
3: Ah, ok.
0: Dame ponerte por acá, María.
2: María,
0: ¿cómo entra? Te pongo, María. María.
3: 150.
0: Ok.
2: Amén, gloria.
0: Hay que irlo a buscar, María.
3: No, yo se lo llevaré.
0: Ok. Pues Dios te bendiga muchísimo.
3: Amén, igual.
0: Ok, ahí está María. Estaremos orando por María. Por acá dice Dios te bendiga. A mi manera, mi familia se levanta, mi negocio y mi casa propia. Anótame con 300. Deme su nombre, por favor, para anotarla acá en el nombre de Jesús. Y dígame si hay que irlo a buscar o usted lo trae, por favor. A mi manera, dice ella, mi casa, mi familia, en el nombre de Jesús. Hoy, alabanza al Señor, Dios es fiel y para siempre su misericordia. Frank, yo siento llamar, alabanza al Señor. La gloria es de Dios Todopoderoso. Y es una persona que está escuchando la emisora. Pero yo quiero llamar a Maritza.
2: Maritza.
0: Maritza. Maritza. Con Z. Maritza.
2: Maritza. Con una T.
0: En el nombre de Jesús.
2: A usted, Maritza, que está escuchando.
0: Hoy, Dios hará un milagro poderoso en ella. Lo que un día, y le voy a hablar para que ella pueda, para porque quizá muchos dirían, pero hay
2: mucha Maritza.
0: Sí, pero ella sabe lo que le voy a decir ahora. Quizás, Maritza, alabanza al Señor, has pensado que lo que un día sacaron de tu casa no volvería nunca jamás. Perdiste las esperanzas, perdiste quizás el anhelo de seguir luchando, de poder abrazar, alabanza al Señor, lo que un día sacaron de tu casa. Pero hoy es una tarde, Maritza, donde tú puedes ver y entender que nuevamente lo que salió vuelve a tu casa.
2: Santo.
0: Lo que un día quitaron, te arrebataron, volverá nuevamente a tus manos.
2: Dios lo instalará ya.
0: En el nombre de Jesús de Nazaret. A veces, por eso vengo diciendo desde el principio, a mi manera. O sea, no a la mía, la de Frank, sino a su manera. Ese es el tema. Porque es a su manera, a la manera de Jesús, a la manera de Dios.
2: Sí.
0: Hoy va a pasar lo que tú quieras. Y hoy yo quiero que esas personas que están escuchando, alabanza al Señor, yo quiero que nadie se quede fuera de este listado. 809-550-8246. Sigue entrando en este listado. Marque el 809-550-8246. Escríbanos al WhatsApp de ese mismo número, alabanza al Señor, de la emisora. 809-550-8266. De verdad que hoy es una tarde para ver nuevamente la voluntad de Dios hecha una realidad. en nuestras vidas. En el nombre de Jesús. Dios bendiga a los hermanos que me están escribiendo por acá. En el nombre de Jesús. Déjame ver. La gloria de Dios. Yo, mi amado, alabanza al Señor. Pastor Miqueas, Dios me le bendiga, mi amado querido.
2: Amigo.
0: Muchas gracias. Sí. Alabanza, vamos a escuchar. Hello, buenas. Claro. Hello, buenas. Hello. Hello. Dios te bendiga, no se escucha. Alabanza al Señor. 809-550-8 para el 6. ¿Dónde están aquellas personas que dicen sigo entrando? No me voy a quedar ese listado fuera porque a su manera hoy recibo mi milagro. En el nombre de Jesús. Hello, buenas tardes. Hello, buenas. Baja un poco el volumen de su radio.
4: Hello.
0: Dios te bendiga.
4: Amén. Franchi, dile a esa mujer. Sí. Dile a esa mujer que tú llamaste ahora a Mimito por su nombre. Que lo crea, que yo lo el Espíritu Santo me lo confirmó aquí.
2: Wow.
0: La gloria es de Dios.
4: Que lo crea.
0: Gloria a Dios. La gloria de Dios, mi amada querida. Muchas gracias. 809-55. Hello, buenas tardes.
5: Manito de mi corazón, muchas bendiciones.
0: Amén, igual a ti.
5: Milagro de este lado.
0: Hey, Dios te bendiga, milagro. ¿Cómo estás?
5: Manito, estaba perdido.
0: Ah, un poco, pero estamos aquí.
5: A tu manera. Protección para mis hijos, salud. Sí. Y bendición para mi negocio.
0: Amén.
5: Bien. Te anoto con 500.
0: Déjame ponerte por acá. Yo sé que tú lo traes siempre.
5: Claro que sí,
0: manito. Sí.
5: En el nombre de
0: 500. Dios te bendiga muchísimo. Amén, mi amor. Ahí estaba milagro. Dios te bendiga. 809-550-826. Ella, Fran,
2: sí.
0: Porque a la gente hay que hablarle como es.
2: Claro.
0: Alabanza al Señor. Ya puedo ver como una carita, como carita ancha. Como a lo que uno dice, como buchuita, como algo así.
2: Usted se refiere a Maritza ahora.
0: A Maritza. Sí.
2: Maritza, es a ti que te estamos
0: alabanza
2: hablando.
0: Alabanza al Señor. Su pelo recogido.
2: Sí.
0: Alabanza a Dios. Y me atrevería a decir, no es morena, es una piel, no es de que... rubia, pero una piel clara. Alabanza al Señor. Y ella está escuchando. Hoy Dios hará muchas cosas con toda aquella persona que deciden creer a su manera. En el nombre de Jesús de Nazaret. La gloria de Dios. Hello, buenas tardes.
6: Buenas, hermano.
0: Dios te bendiga. Amén igual.
6: Hermano, ponme ahí, apúntame con 1,000 pesos, yo lo llevo mañana.
0: Deme su nombre, amado.
6: Jorge Guerrero.
0: Jorge, a su manera, ¿qué tú quieres?
6: Yo quiero saldar un vehículo que tengo, es un préstamo que tengo pendiente.
0: Ok.
6: Y llevo 2 meses de casa y 2 meses del vehículo que hago.
0: Ok. Jorge, ¿tú estás en tu casa o dónde?
6: Estoy en la bomba echando combustible ahora mismo.
0: Ok. ¿Tú estás lejos de la emisora, Jorge?
6: Sí, estoy lejos, sí. Pero yo puedo ir mañana.
0: Espérate, Jorge, espérate. Y si me da para yo retarte a ti ahora, porque yo quiero que tú andas en el vehículo que tú me dijiste.
6: Sí.
0: Que tú me traigas la llave de ese vehículo.
6: Ok.
0: Y si yo te reto, Jorge, ¿qué tú dirías?
6: ¿Hasta qué hora usted está
0: aquí? Yo voy a estar aquí hasta las 7.
6: Ah, pues yo voy.
0: Yo te voy a esperar, Jorge. Porque sí. Estamos en... ¿Qué día es hoy, Jorge? Sábado, ¿verdad?
6: Sábado
0: 5, ¿verdad, Jorge? 6.
6: 6,
0: ¿verdad? A partir de hoy, cuando tú vengas, podrá contar los días, Jorge. Y está hecho lo que tú dijiste y pediste.
6: Amén.
0: Y tú vas a venir nuevamente a testificar lo que pasó contigo.
6: Amén.
0: En tiempo récord, contando a partir de hoy.
6: Gloria a Dios.
2: Gloria.
0: En el nombre de Jesús, te voy a esperar, Jorge.
6: Amén.
0: Sí. Fran, hoy yo estoy dispuesto a todo, sí, por su presencia. Sí. Hoy yo quiero retar, estoy retando. Alguien me dice, ponme ahí con 200. A su manera me entrevistarán en un empleo. Que ayer mandé el currículum. Amén, un anónimo. Dios te bendiga muchísimo, está hecho. Prepara la ropa, muchacha, porque ya estás laborando. En el nombre de Jesús de Nazaret. Déjeme ver, 809-550-82 par de 6. Por acá me dicen, me ver este número internacional. Dice por acá, bendiciones. Mi nombre es, ok, Vickiana, a su manera. Déjeme ver, a su manera. Soy libre en el nombre de Jesús. Amén. Dios te bendiga muchísimo, Vicky. En el nombre poderoso de Jesús. Dime si entras al listado, Vicky. En el nombre de Jesús. 809-550-82 par de 6. De verdad que Dios es bueno y para siempre su misericordia. Por acá, Felipa, entra Felipa Javier.
2: Felipa,
0: sí, esa. Felipa Javier, sí. Entra con 300.
2: Es una fiel oyente.
0: Ajá.
2: Sí.
0: Ok.
2: Sí.
0: Felipa.
2: Claro.
0: Entra con 300. Felipa, ¿usted lo trae o hay que irlo a buscar? Frank, hoy sí, hay personas, miren. Hay personas que si tienen quizá un hematoma en su cuerpo que se pueda ver, Rosa. Quizás, no sé, como vino en una ocasión un hombre con un tumor en la garganta, Frank,
2: sí.
0: Grande, y aquí mismo desapareció.
2: Se fue.
0: Desapareció.
2: Gloria a Dios.
0: Para Dios no hay nada imposible.
2: No hay nada imposible.
0: Frank, pero si Dios resucitó muertos, ¿qué Dios no puede hacer? Ajá. Si Él construyó y sí. Creó este mundo, ¿qué Él no puede hacer? Por eso que dice Lucas 1.37, Señor, alguien que me aclare, sí. ¿Qué dice? Porque nada es imposible para Dios. Nada, imposible. Creo que Lucas 1.37, sí. Si no mal recuerdo. Y dice ya, amén, esa soy yo, Felipe Javier, Fran. Felipe, dice ya, sí. Yo lo llevo. Eso, amén. Dios te bendiga muchísimo. Sí. Vickiana, dímelo, Vickiana. 809-550-82 par de 6. Tranquila, Vickiana. En el nombre de Jesús. Vamos a recibir esta. Hello, buenas tardes. Hay personas hoy.
7: Hello.
0: Dios te bendiga.
7: Buenas tardes, Dios bendiga, corazón. Soy yo, su amiga Marisol.
0: Hey, Dios te bendiga, Mari, ¿cómo estás?
7: Bien, por la gracia de Dios.
0: Eso es lo importante, Marisol. Cuéntame.
7: Me falta un 500 para el 15.
0: Marisol. Ponte por acá, Marisol. Dios te bendiga muchísimo, Marisol.
7: Amén.
0: Marisol, a su manera. ¿Qué pasó? ¿Qué pasó? A su manera.
7: Que Dios trate conmigo de una manera especial.
0: Amén.
7: Eso es lo que yo quiero.
0: Sí. En el nombre de Jesús.
7: Amén.
0: Marisol, ¿tú oras antes de acostarte? No, ¿verdad?
7: Sí, mi corazón.
0: Sí.
7: Sí.
0: Ok.

0: casa, que es la Romana.
1: Okay.
0: Estamos llamando por bendición para que el Señor nos ayude a conseguir más jóvenes que estamos capacitando.
1: Okay.
0: Y tenemos una ofrenda de 1,000 pesos.
1: Okay. ¿E y S, Chirro?
0: C y S.
1: C y S.
0: Así es.
1: Ok. Ajá. ¿Ustedes lo traen o hay que irlo a buscar?
0: Se lo transferimos.
1: Ok. ¿Ustedes tienen la cuenta?
0: ¿Tienen la cuenta?
1: ¿Perdón?
0: Nos lo llevamos el sábado,
1: ¿está bien? Ah, ok. Ok, bien. Pues Dios me le bendiga muchísimo. Amén. ¿Ustedes están fijos acá en la Romana?
0: Venimos los sábados, un mes
1: y
0: un mes.
1: Ah, pues vamos a orar en el nombre de Jesús para que Dios y luego y ojalá, no sé si podrían pasar hoy para que puedan dar bien esta información, la dirección y todo, para así, ¿verdad? Para así, para que las personas escuchen y vaya, sí, para allá.
2: Claro.
0: Perfecto, estamos en el Club Ramón Arreo Mariste.
1: Ok.
0: Ahí en Sabica.
1: Ok. ¿Y yo puedo ir?
2: ¿En Sabica?
0: Claro.
1: Ah, pero oiga, Fran.
2: Así están viejitos allá, Fran.
1: No somos viejos, señor. Reprenda al diablo, Fran. En nombre de Jesús. ¿Cuándo ustedes pueden pasar por acá? ¿Cuándo?
0: El sábado.
1: El sábado. Le vamos a esperar a partir de las 4 aquí en el nombre de Jesús.
0: Amén.
1: Dios te bendiga.
2: Dios le bendiga.
1: ¿Sí?
0: Por salud para mi madre.
1: Ok. ¿Qué tiene tu madre?
0: Ella tiene problemas de diabetes.
1: Ok. ¿Tú la vas a ver hoy a ella?
0: Voy para la casa ahora sí.
1: Ok, si ella tiene aceite ungido, ya no sé si tiene, pero si no tiene, tú lleva un poquito, compra un aceitico verde pequeñito, echa 7 gotas en una cuchara y en el nombre de Jesús se lo da a tomar a ella.
0: Yo tengo allá.
1: Ah, pues dale 7 gotitas a tomar en el nombre de Jesús, la declaramos sana.
0: Ya no tengo con una ofrenda de 500 también.
1: Ah, también dame el nombre de ella.
2: Aleluya.
0: Mireya.
1: Mireya.
0: Mireya García.
1: Ok, Mireya García. Vamos a poner por acá. Amén.
2: Que Dios nos la bendiga.
1: Pues Dios te bendiga muchísimo.
0: Amén.
1: Yo escuché como un caballero por ahí, ¿verdad?
2: Sí.
1: Sí. Se me fueron, Frank. Pero yo escuché como un caballero ahí. Sí, caballero, que me confirmó como el hombre.
2: Sí.
1: En el nombre
2: suyo.
1: Hoy van a pasar grandes cosas. No. Guarden eso, no. Hello, buenas tardes, guarden eso, todo. Hello, buenas tardes.
3: Buenas.
1: Dios te bendiga.
3: Amén.
1: Dáselo allá, que lo lleve ella. Usted ahí fue que lo trajo. Hello, buenas tardes.
3: Buenas.
1: Dios te bendiga, corazón, ¿cómo está?
3: Amén.
1: Cuénteme usted, mi amada.
3: Quiero hacer un anónimo de 500 pesos aquí en la Romana, Costa Rica,
1: Deme su nombre, mi amor.
3: Rosa.
1: 500, Rosa. Deme su número, Rosa.
3: 809.
1: Ajá.
3: 550. 809.
1: Ajá.
3: 809.
1: Sí.
3: 4 par de 8, 1449.
1: Ok. 4 par de 8, 1449.
3: 1449, mi amor.
1: Ok. Le estarán... Rosa, y a su manera, ¿qué va a pasar hoy? ¿Qué pasó?
3: A mi manera, liberación por mi negocio y salud. Estoy demasiado deprimida por mi hijo que se me falleció.
1: En el nombre de Jesús, rompemos toda maldición del diablo en el nombre de Jesús. Y declaramos liberación para tu vida.
3: He estado soñando sueños bastante feos.
1: Ok, ¿sabe qué tú vas a hacer, Rosa? ¿Estás en tu casa, Rosa?
3: Sí, mi amor.
1: Coge una hoja, escribe tu nombre completo, ¿oíste? Con nombre y apellido, completito. Y tú, a la hora de tú acostarte, ¿tú oras?
3: Sí, bastante.
1: Ok, cuando tú oras, cuando tú ores, cuando tú vayas a orar, pon el papel debajo de tu rodilla, cuando tú acabes lo quemas. Y vamos a ver qué va a pasar.
3: Ok.
1: En el nombre de Jesús.
3: Sí, tengo muchas personas que me están quedando mal en el negocio.
1: Ok, pero, no te preocupes, que vamos a orar en el nombre de Jesús y todo eso se romperá.
3: Amén.
1: Porque es a su manera, Rosa. Amén. Dios te bendiga mucho, mi amor.
3: Amén.
1: Ahí estaba Rosa. Reciba la próxima, Fran, ahí.
2: Hello, buena. Dios le bendiga.
4: Buena.
2: Amén. Adelante.
4: Oye, yo soy la muchacha de aquí de Venerito. Ya para ahí.
1: Sí.
4: El 17. Dios lo permite, te voy a aportar 300 pesos.
1: Deme su nombre.
4: Argentina.
1: Ok.
4: Yo voy a

0: 300.
1: Ok, 300.
0: Sí. Dios. Para que mi tío a su manera.
2: Amén, a su manera.
0: De este mismo Henry.
2: Gloria a Jesús.
0: De este vicio de droga y de alcohol, esta cosa.
2: Dios, en el nombre de Jesús. Así lo creemos.
0: Yo creo en Dios.
2: Yo también, mi amor.
0: Y quiero que él venga a los pies de Cristo.
2: Dios. Gloria a Jesús.
3: Santo.
2: Aleluya. Dios te bendiga mucho, mi amor.
0: Amén.
2: Sí, ahí estaba esta amada. Hello, buenas tardes. Baja un poco el volumen de su radio, porfa. Hello. Hello. Bueno, cuando nos llamen, por favor, bajen un poco el volumen de su radio. Señores, hoy es una tarde poderosa. Hoy hay milagros. Yo quiero que alguien venga. Venga. Aquí está Francisca, pero alguien otra vez. Otra persona venga. Y diga, mira cómo vine arrastrando el pie. Y te vas caminando. La gloria de Dios. No estamos en Júpiter, ni Neptuno. No estamos en Marte, no estamos en planeta Tierra. Estamos en la Tierra. Y aquí cualquier cosa puede pasar. Hello, buenas tardes.
4: Hello, buenas tardes. Te habla Manyara Martínez. Estoy llamando para pedir una oración, corazón.
2: Manyara.
4: Ámbar Martínez.
2: Ámbar, dímelo, Ámbar. Claro que sí.
4: Fuera del agua, mi amor. Estoy llamando para una oración, para darle gracias a Dios por yo haber sacado un comedor y para que Dios me ayude a suplir.
2: Sí.
4: El pagaré de ese comedor.
2: Claro que sí, Ámbar, en el nombre de Jesús. Bueno. Claro.
4: Amén, por la gloria.
2: Entras al listado, Ámbar. Ponete por aquí.
4: ¿Eh?
2: Sí. Entras al listado, mi amor.
4: Estoy, amor.
2: ¿Cómo es, Ámbar?
4: No todavía, ¿qué listado?
2: Yo no lo escuché bien.
4: Repíteme.
2: Ok, hay un listado de aquellas personas que también sientan aportar. ¿Tú aportas?
4: Aportar como para qué, corazón.
2: El pacto, una ofrenda que tú sientas.
4: ¿Qué, corazón?
2: Ah, ok.
4: ¿Cuánto?
2: ¿Cómo lo pongo, mi amor? ¿Con cuánto
4: te... Martín.
2: Ok, ¿con cuánto tú entras al listado, mi amor? ¿Cuánto tú ofrendas?
4: Oh, por la 300 pesos, corazón.
2: ¿Tú lo traes o hay que ir a buscar?
4: Yo vivo lejos, vivo en Piedra Linda. Voy a hacer lo posible de ver cómo lo llevo.
2: Dame tu número si tú quieres, por favor.
4: 809.
2: Ajá.
4: 496.
2: Ajá.
4: 2531.
2: Ok. Amén, Ámbar. En el nombre de Jesús, Ámbar, declaramos que ese comedor ya está pago en el nombre de Jesús.
4: Gloria, gloria, gloria, gloria, gloria. Y ahora por mis hijos también. Pido una oración por cada uno de mis bebés.
2: Ámbar.
4: Dime.
2: Yo quiero que tú vengas el sábado. ¿Tú puedes venir?
4: ¿El sábado que viene?
2: Sí.
4: ¿A qué hora?
2: A partir de las 4.
4: Sí, claro.
2: Ven el sábado, Ámbar. ¿Y sabes qué? Trae una cantinita, Ámbar.
3: También.
4: ¿Una cantina vacía?
2: Sí, no grande, pero pequeña, porque okay. Grande es lo que te van a entregar.
4: Gloria, lo recibo con fe.
2: Dios te bendiga, gloria mucho, mi amor.
3: Gloria a Dios.
2: Amén. Amén. La gloria, ya, de Dios. Ay, se me fue, Ámbar. Por acá, Vickiana, Dios te bendiga. Si ya no tengo, pero cuando Dios me bendiga, amén, colaboro. Amén, Ámbar. Vickiana, perdón, Dios te bendiga. Dice alguien por acá, bendición. Entro, ajá, mi manera con 200 pesos. Póngame su nombre, por favor. Déjame ver por acá, con 200. Amén, alguien me colaboró. Lucas 137, así mismo, claro que sí. Dios te bendiga, amado, gracias. Dice alguien, Dios te bendiga, 500 para mi hija Nicauri. Déjame poner por acá, Nicauri, 500. Nicauri y John Castro, que Dios le prepare el lugar. Ok, a mudanza, amén. En el nombre de Jesús. La persona que escribió el nombre de su hija Nicauri, dígame si hay que irlo a buscar o usted lo trae, por favor. Cuando me escriban por WhatsApp, ustedes ponen ahí, lo llevamos o ustedes tienen que venirlo a buscar. Hello, buenas tardes. Y ese muchachito ahí, Dios amado. Bese la mano, bese la mano. Dios te bendiga, ¿cómo estás? ¿Quién nos habla?
5: Todo bien, ¿y usted?
2: Bien, gracias a Dios. ¿Quién nos habla? Ay, Dios amado. Ay, Dios le bendiga a mis niños. Dios te bendiga, ¿cómo están ustedes? Ay, Dios.
3: Ahí está el batallón.
2: Ahí el batallón de Paula. Dios bendiga a esos niños. Wow, es un amor tremendo.
3: Ahí hay una empresa ahí.
2: Sí, Franchi, te amo, sí.
3: si yo tuviera
2: fuerza. Ay, Dios me le bendiga mucho. ¿Cómo está usted?
3: Gloria.
2: Eso es lo importante. Y vamos a seguir de pies. Eso es lo importante. Después de ahí no hay más nada. Dios me le bendiga muchísimo. Ay, Dios amado, esto es algo, Dios mío, eso es algo terrible, Frank. Por aquí dice alguien, Dios te bendiga, Francis. ¿Recuerdas una persona que te saludó en un negocio y te dijo que tú oraste por un empleo para mí y yo estaba trabajando en ese lugar? Esta semana me despidieron. Solo duré 2 meses allí. Déjenme ver si yo recuerdo que esta persona. Sí, creo que sí. Creo que es una joven que me vio y me dijo, yo como que lo conozco a usted. Digo yo, ¿desde dónde? Me dice, usted es cristiano. Y yo, por la gracia del Señor. ¿Usted no sabe cuál es? Yo no. En Radio Bendición, que fue un día, usted me dijo que yo iba a trabajar. Y también otras cosas. Ah, como que iba a salir como embarazada. Fue como algo así, fue como que me dijo. No recuerdo bien. Ella pone, esa misma soy yo. Ah, mírelo ahí. Salió embarazada, dio a luz. Sí. Y también su empleo que sí, le habíamos dicho, la gloria es de Dios.
3: Sí. Gloria.
2: Pero tranquila, ella pone ahí, esa misma soy yo. Pues prepárese para otro nuevo empleo, más claro, verdad, mejor acondicionado para usted, sí, y para su bebé y para su familia, en el nombre de Jesús. Claro. Lo declaramos hoy a su manera.
3: Lo importante.
2: Hoy es sábado. Prepárate. Hoy es sábado. Prepárate.
3: Sí, ya Dios.
2: Esta semana, a partir del lunes, es marcada para ti.
3: Gloria.
2: Rosa, ella está escuchando y el mundo. Y si no pasa, ustedes saben lo que yo todo el tiempo digo.
3: Se retira.
2: Me retiro. Me retiro, Rosa. Santa Brito 200, ¿verdad, Santa? Creo que sí, déjeme ver, confirmar bien. 200 pesos, amén. Dios te bendiga mucho, Santa. ¡Qué lo buenas!
1: Buena, le habla Rosa de nuevo. Tú me dejaste medio tarde. No. Tú no me dijiste cuándo venía a buscar el dinero.
2: Ay, Rosa, pero déjeme ver. Rosa, ellos le van a llamar, mi amor bello.
1: Ah, okay.
2: Sí, claro que sí. Cuente con eso, claro. Rosa.
1: Me dijiste que escribiera el nombre mío. Lo que
2: sí. Es, cuando usted vaya a orar hoy, póngalo debajo de su rodilla, el papel, la hoja. Y sí, cuando usted termine de orar, usted lo quema.
1: Okay.
2: En el nombre de Jesús. Dios te bendiga mucho, Rosa. Sí, ahí estaba Rosa, señor. 809-550-8262. A mi manera, a su manera. No a la manera de Franchi, para que no se vayan por ahí. A su manera. Hoy es una tarde de liberación poderosa, de milagro poderoso. La gloria es de Dios. De verdad, alguien, alabanza al Señor. Que sienta su dolor en su pierna derecha por una inflamación, toque su pierna ahora mismo. La pierna tomará su lugar y estará sana, sano, en el nombre de Jesús. Hoy estaremos orando por milagro poderoso, en el nombre de Jesús. Hoy, nuevamente, como aquel hijo pródigo que se fue, Rosa, de la casa de su padre. Fran, y a veces en lo terrenal, el padre, cuando el hijo se va, muchos lloran y otros están felices.
3: Sí.
2: Pero también hay muchos que dicen, él es grande, él sabe lo que hace, que se vaya. Para los padres no hay hijos grandes. Uno puede en un momento quizás de incomodidad o un enojo, uno pueda decir, Fran, pero me da tanta pena a veces cuando yo oigo muchos padres, ojalá y te maten por ahí, sí, ojalá y te pase un carro por encima.
3: Y así sucede a veces.
2: Ojalá que esto y que lo otro.
3: Es la ignorancia.
2: La ignorancia de un padre.
3: Claro, sí. Es la desesperación en el enojo.
2: Porque usted sabe que cuando usted actúa así, Fran, sí, usted no conoce lo que es el amor de padre. Sí, entonces, no es que no lo digamos.
6: Sí.
2: Ejemplo, estoy pluralizando.
6: Sí.
2: No es que no se diga.
6: Es un momento
2: de ira y de enojo.
6: De enojo y de impotencia.
2: Pero el amor de Dios es único. Sí. Y por eso es que el hijo pródigo salió, se fue, derrochó todo lo que su papá le había dado por petición de él mismo.
6: Sí, no, él quería caminar.
2: Lo explotó, sí, lo gozó, sí. Todo.
6: Lo tiró para arriba.
2: Pero luego tuvo que venir babeando, boqueando donde el papá. Sí. Pero aún así el papá lo perdonó. Sí. Así es nuestro Dios con nosotros, Rosa. Claro. Nos vamos de sus brazos, de su voluntad, rompemos el contacto con Él, todo plan, no lo rompemos. Porque el pacto, Frank, el pacto de Dios no se rompe. A veces yo escucho a gente, no, que vamos a renovar el pacto, es que un pacto es un pacto. No quiero entrar mucho por ahí, pero un pacto no se rompe.
6: El de Dios.
2: Y yo quiero, y el que diga que sí, que me lo demuestre. Sí. Pero eso no se rompe. Sí. Porque un pacto es un pacto. Hello, buenas tardes. Wow, yo siento algo poderoso que va a pasar. No. Hello, buenas. Ojalá y venga alguien corriendo aquí, Rosa.
6: Debe.
2: Hello. 809-550-8. Déjeme por acá. Alguien dice: Dios te bendiga, Francis Ávila, por salvación de mis hijos, mi familia, y se vaya todo tipo de vicio y lo traigan a salvación. Que Dios permita que aumente el sueldo a mi hijo, que es quien me ayuda. Que Dios se lleve todo tipo de enfermedad en su cuerpo. Amén. Dice: ya salió un diagnóstico. Que Dios, bueno, dime cómo se llama tu diagnóstico. Dime cómo se llama tu diagnóstico, por favor. Dice que Dios toque a todo, para que le devuelvan, sí, en cuanto a su negocio. Ella que no está vendiendo. Alabanza al Señor, dígame el nombre de su diagnóstico. Ahora, a las 6:30, vengo también en el mismo listado, Fran, a su manera, Fran, pero con el nombre de tu situación. Dime cómo se llama tu milagro. Sí. Hello, buenas tardes.
7: Dios le bendiga, le habla Margarita.
2: Dígame usted, Margarita. Ey, Villahermosa, dígame usted.
7: Ay, corazón, si tú supieras que quiero que oren por mí, voy a llevar 300 pesos el mal, si Dios quiere, cuando yo vaya al médico para buen samaritano.
2: Margarita, sí. Voy a poner por acá. Ajá. Margarita. Sí,
7: entonces, que hay un tigre que vino a amenazarme en mi casa, donde que yo no brego con él de asunto de luz. Uh-huh. Fue los trabajadores de Electro Capellán que vinieron a ponerme unos alambres, que un regalo me hizo la hija mía de un aire. Uh-huh. Y sin embargo vino a decir que yo le debo luz a él y vino, me picoteó el alambre. Por favor, quiero que oren por mí.
2: Margarita.
7: Sí.
2: Le iba a decir, o sea, a su manera, o sea, diga conmigo: Dios,
7: Dios,
2: ten misericordia.
7: Ten misericordia.
2: Sí, porque si yo le digo algo aquí, pasa ahora mismo. Pero, amén. Margarita, ya la justicia está hecha por usted.
7: Amén.
2: Y usted luego me va a decir: mira cómo pasó esto.
7: Amén, lo creo, amén.
2: Con los hijos de Dios, nadie se mete.
7: Amén.
2: Dios me le bendiga, Margarita, y tranquila.
7: Amén, igual.
2: Y no lleve, Margarita, no lleve nada en su corazón de que en contra de nadie. Suelte eso en banda.
7: Amén, eso está bien, gracias.
2: Oye, mi amor, que usted vale más en la mano de Dios que fuera de ella.
7: Amén, desde el viernes me sentí incómoda, ¿verdad? No. Hasta me dijo, excúsame.
2: No, ya. Cosa. No lo diga, ya tranquila, Margarita. Yo.
6: Gloria a Dios.
2: Amén. Dios me le bendiga muchísimo, mi amor.
7: Amén.
2: Ahí estaba Margarita.
7: Si Dios quiere, martes, sí. En la mañana iré para allá.
2: Claro que sí, mi amor. Venga por acá. Dios le bendiga. Señor, dice alguien por acá: pelea la buena batalla. Ya yo acepté anoche. Ok, esa oración que yo quiero por liberación. Me saludo. Ok, nuestro cuerpo. Ajá. Guerra. Ok, estaremos orando. Dice alguien por acá: de Mebel, Dios te bendiga. Oración por mi hijo, salvación y empleo. Allá fue una entrevista. Amén. Dice alguien por acá: buenas tardes, Dios te bendiga, Franchi. Apúntame con 500 pesos a su manera por los papeles de mis hijos. Lo llevo el sábado. Marinur. Oh, pero Marinur, qué muchacha. Dios te bendiga mucho. ¿Cómo estás, Marinur? 500. A mujeres fieras aquí. Dios te bendiga muchísimo, Marinurki. Oiga, Fran, su apellido, Telemaco. Sí, de un tremendo grande liga, sí. Sí. Dios te bendiga mucho, Marinulque. Un abrazo. Tengo mucho que no te veo, ¿eh? 809-550-8246. Escuchen bien, son las 6:25 minutos. A las 6:30 minutos, ponle nombre a tu milagro. Ponle nombre a tu milagro. Dios te bendiga mucho, príncipe. Tú eres Fran, el hombre del carro.
6: Del carro.
2: Fran, el hombre del carro de la llave, Fran.
6: Sí.
2: Aleluya.
6: Él ha venido otra vez por aquí.
2: Sí, alabanza.
6: Un radio oyente.
2: Usted tiene aceite, Fran, ahí. Alabanza. Coge un poquito en sus manos, o sea, en su mano, Fran, en la suya. Frote su mano, Fran. En el nombre de Jesús. Sí. Abra sus dos manos, Fran, junta, y dígale al que ponga la llave ahí. Pon la llave ahí. No toque la mano de Fran, simplemente mira la mano de Fran. Y lo que tú necesitas que pase con esa llave, y luego de lo que tú me dijiste, ahí tú cierras tus ojos y tú vas dando gracias. Tú dices gracias por mi vehículo, gracias por esto, gracias por el préstamo, gracias por todo esto. Y Fran declara una palabra sobre esa llave en el nombre de Jesús. ¡Wow! Visítame hoy, Señor. Señores, yo no canto, No molestar, pero préstame atención. Wow. Señor, aquí estoy yo. Aquí estoy yo, Rosa. La gloria de Dios. Yo no canto, Rosa, pero me gusta darle lo que tengo dentro de mí. A las 6:30 minutos, señores. Quiero a la persona que vayan alistándose. Quiero que llamen a alguien que me diga: Franchi, el nombre de mi milagro es tal. El nombre de mi milagro es tal. El nombre de mi milagro es tal. En el nombre de Jesús de Nazaret. Oh, gloria a Dios, aleluya. Maritza, te tengo todavía aquí, Maritza. Oh, Maritza, quiero entregarte una llave hoy, Maritza. Santo. Necesito que me abraces con tu amor. Corazón, ven, aleluya, mi anhelo. Sí, sí, señor, hello, buenas tardes. Wow, siento. Amén, igual usted, mi amor.
8: Ay, yo llamo para un teteo, una fumadera de droga que me tiene loca. Y un teteo que me pone.
2: Alabanza al Señor.
8: La puerta.
2: Vamos a declarar en el nombre de Jesús que se tengan que mover de ahí, en el nombre de Jesús. Oh, santo Dios amado.
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2: Vamos a orar, mi amada querida, para que Dios rompa toda cadena en el nombre y salve a esos jóvenes. En el nombre de Jesús. Dios te bendiga. Aleluya. Mucho, mi amor. La gloria de Dios. Dios es fiel y para 809-550-8246. Quiero esas personas también que sigan entrando en este listado. Aleluya. Y a las 6:30, ponle nombre a tu milagro. Hello, buenas tardes. Hello. Hello, buenas. Dios te bendiga mucho, príncipe. Alabanza al Señor. Bueno, no nos escucha. Yo le creo a Dios. Yo le creo a Dios. Y sé que está hecho. No, tranquilo. Tranquilo. Es un compromiso ya. Dios te bendiga muchísimo. Alabanza al Señor. Hello, buenas tardes.
9: Buena.
2: Dios te bendiga. Oye,
9: yo estoy llamando para. Yo tengo una pensión que va del gobierno, estoy inscrita.
2: Ajá.
9: Yo le ofrecí a mi Dios.
2: Sí.
9: Que de los primeros cuatro que me dieran, la mitad era para la iglesia.
2: Ok.
9: Voy a donarlo.
2: En el nombre de Jesús.
9: En el nombre de Jesús.
2: Dios te bendiga muchísimo.
9: Amén.
2: Sí. Amén. El joven, Fran, se comprometió con 6,000 pesos.
10: Sí.
2: Dalo aquí.
10: Este joven.
2: Sí.
10: Sí.
2: Cuando venga ahora.
10: Aleluya.
11: Gracias.
2: Fran.
10: Sí.
2: Yo le creo a Dios.
10: Amén. Amén. Yo le creo también.
2: Vuelvo y le digo, Fran, yo le creo a Dios. Para mí no hay tiempo difícil, Fran. Jesús dijo: yo estaré con ustedes hasta el fin del mundo. Los discípulos pensaron: bueno, a este hombre ya, él se va, Fran, y nos va a dar banda.
6: Nos va a dejar desamparados.
2: Sí, él dijo: no, yo estaré con ustedes hasta el fin del mundo. Y lo mismo nos lo dijo a nosotros. Entonces, yo le creo a Dios sobre todas las cosas. Es verdad, a veces cometemos, muchas veces cometemos errores. Y a veces nos ligamos con las personas menos indicadas.
3: Sí. Nos ligamos.
2: Rosa, y sabe que a muchas personas, Fran, los errores no le hacen entender. Y muchas veces los tropiezos tampoco. Pero a muchas personas sí nos hacen entender a tomar nuestro lado y a cuidarnos más. Sí. Dios es fiel.
3: Gloria a Dios, santo.
2: La mujer del café entra con 500, sí, Frank. No,
3: ahí estoy viendo.
2: Dice listado, sí. Alguien dice por la pensión de su esposo, milagros, amén, milagros. Dígame si entra al listado, milagros, estaremos orando. Alabanza al Señor. Señores, 6:30. Quiero recibir llamada a partir de ahora. Ponle nombre a tu milagro. Ponle nombre a tu milagro ahora, ahora, ahora. Llámame, marque el 809-550-8246 o escribe al mismo WhatsApp de este número y di el nombre de mi milagro es tal. Rosa, ¿cómo se llama tu milagro? Rosa, ¿cómo se llama tu milagro, Rosa? ¿Tú sabes cómo es? ¡Hello! ¡Buenas tardes!
11: Buenas tardes.
2: Dios te bendiga. ¿Cuál es el nombre de tu milagro en el listado? Dímelo.
11: Liberación para mis hijos.
2: Amén.
3: Liberación para sus hijos.
2: ¿Entras al listado?
11: Yo soy el invitado, yo voy a mandar 300 pesos, yo te dije.
2: Ay, ya, mi amor, sí, liberación, Dios te bendiga.
11: Sí, liberación para mis hijos.
2: Amén, 809-550-6. Vamos arriba, vamos arriba. Ponle nombre a tu milagro, a partir de ahora 6:30 hasta las 6:45. De ahí vengo, alabanza al Señor, declarando palabras, rompiendo toda maldición del diablo, rompiendo toda influencia demoníaca. Alabanza al Señor en el nombre de su atención, los que están en los hogares, prepárense en el nombre de Jesús. Hello, buenas. Hello.
12: Buenas.
2: Dios te bendiga.
12: Mi milagro es para que el Señor me sane de la cadera y de que estoy muy mala, que casi no puedo caminar.
2: De la tengo cadera.
12: Como desgaste en la pierna con la cadera.
2: Amén.
12: Voy a llevar 300 pesos.
2: Deme su nombre, mi amor.
12: Santa Digna Mercedes.
2: Santa.
12: De aquí del Picapiedra.
2: Ok, Santa Digna. 300, ¿lo traigo o hay que ir a buscar, Santa?
12: Yo lo llevo.
2: Amén. Dios le bendiga. Ay, Santa, Dios amado. Ella Santa, ¿quién trae. Está? Ay, Santa, se me fue Santa. Se fue, hello, Santa. Buenas.
13: Sí, buenas tardes, mi niño. Dios, son los oídos que te oyen.
2: Ay, gracias, mi amor.
13: ¿No sabes quién
2: se habla? Claro que sí, mi amada, querida, hermosa hada. No, ya, ya, usted me provocó, ya. Dígame. Oye, usted, mi amada.
13: Mire, yo estoy llamando, sí. Yo te estoy llamando para... Yo tengo un muchachito aquí,
2: sí,
13: que está sin trabajo.
2: Ok.
13: Y yo quiero que tú me le hagas la diligencia por un trabajo.
2: Ok. Bueno, ¿él ha llevado el currículum ya?
13: En todos los sitios lo han entrevistado.
2: Okay. No, pero espérese. Sí. Diga conmigo. El lunes. Sí.
13: El lunes.
2: Para él y para mí.
13: Para él y para mí.
2: Es nuestro.
13: Es nuestro.
2: En el nombre de Jesús.
13: En
2: y
13: el nombre
2: y
13: de
2: usted
13: Jesús.
2: Va a testificar porque esto es suyo aquí.
13: Amén.
2: Y usted lo va a decir. Amén. El día que salió ese milagro para ese día.
13: Sí, sí, no. Amén, sí. Niño, amén.
2: Dios me le bendiga mucho.
13: Amén.
2: Sí. En el nombre de Jesús, Dios es fiel. ¡Santa! ¡Hello! Santa, no me escucha, pero Santa, ¿quién está con usted? Si usted tiene aceite, ponga que alguien eche 7 gotas en sus manos y pase por su cadera en el nombre de Jesús. Santa, hello, buenas tardes. ¡Hello!
14: Mi petición es...
2: Sí.
14: Pueda caminar y que me quite el dolor de la
2: pierna. ¿Usted quiere caminar?
14: Sí, que se me va el pie para adelante. A mí me anda.
2: ¿Usted puede venir aquí el sábado?
14: No sé, que yo no
2: sé. Haga el esfuerzo y venga el sábado, a partir de las 4. Haga ahí el esfuerzo en el nombre de Jesús. Hello, buenas tardes.
12: Sí, buenas.
2: Dígame, Santa.
12: Oye, es que tengo un nieto que trabaja en una guagua y alguien se le estrelló con la guagua. Sí. Entonces el lunes va para las audiencias para que Dios sea el que dirija lo que sea.
2: Claro que sí, estaremos orando por esa situación, Rosa, en el nombre Santa, perdón, en el nombre de Jesús.
12: Sí.
2: Ok, ahí estaba Santa. Hello, buenas tardes.
15: Buenas tardes, bienvenida Francis.
2: Amén, igual usted.
15: En nombre de mi milagro, la salvación de mis hijos y mi esposo.
2: Salvación de sus hijos y esposo. Hello.
15: Sí, estoy escuchando.
2: Ok, esa es su petición, ¿verdad? Ese es el nombre de su milagro.
15: Sí.
2: Ok, ¿entras al listado?
15: Sí.
2: Dígame su nombre.
15: Con 300.
2: ¿Cómo es su nombre, mi amor?
15: Anónimo, está bien.
2: Anónimo. Usted lo... ¿Hay que irlo a buscar?
15: Yo lo llevo.
2: Ok. Pues Dios te bendiga muchísimo.
15: Amén.
2: Ok. Alabanza al Señor. Dios es fiel. Dios es fiel, Frank. Dios es fiel. En el nombre su, por acá, dice alguien, déjeme ver, dice, entra al listado. Ok, ajá. Amén. Por acá me dice alguien, ay, manito, Dios te bendiga. Ora por mí, que tengo mucho tiempo esperando un milagro hoy. Ok, amén. Esa es, ok, Araceli, Dios te bendiga muchísimo. En el nombre de Jesús, alguien por aquí dice, buenas tardes. Dios te bendiga, el nombre de mi milagro es salvación para mis hijos y mi esposo. Entra al listado con 200 pesos. Amén. Alabanza al Señor, en el nombre de Jesús. Dios es fiel y para siempre es su misericordia. Reciba esa, Fran.
16: Hello, buena. Dios bendiga.
17: ¿Cómo están?
16: Por aquí estamos en Victoria.
17: Bueno, eso es bueno. Yo le di el documento a ver si nos mandan la mañana para la iglesia. Cuando lo quieran mandar, buscar ahí, están aquí.
2: Oración ahí. Baje un poco el volumen de su radio, por favor. ¿Me escucha ahora?
17: Ahora sí.
2: Ok, repítame ahora, por favor, y disculpe que no lo escuché bien.
17: Que no mando a buscar los 500 pesos que yo pasé el día hoy.
2: No,
17: aquí.
2: Deme, repítame su nombre, por favor.
17: Enilia. Nidia María.
2: Ok, Nidia, escúcheme, Nidia María. Deme su número, Nidia.
17: 829-201-4338.
2: Ajá.
17: Ajá.
2: Ok.
17: Ajá. Yo mañana voy para la iglesia y
2: sí. No, pero ellos le estarán llamando, yo, mi amada.
17: Amén.
2: Ok, Dios me le bendiga muchísimo, Nidia. Ok, siempre a su alegría estaba Nidia. Dios es fiel y para siempre su misericordia. Dice alguien, un anónimo, Fran, también 200 pesos. Dios te bendiga mucho, anónimo. En el nombre de Jesús. 809-550-826. Dios es fiel y para siempre su misericordia. 809-550-826. Dime el nombre de tu milagro. ¿Cómo se llama? Dios te sorprenderá. Dios te sorprenderá. Hoy te vuelvo a buscar. Dios es fiel. Dios es fiel y para siempre es su misericordia. Yo quiero a esa persona que sigan llamando, entrando en este listado. A partir de las 6:30 comenzamos con esto. Ponle nombre a tu milagro. Yo sé que muchas veces puede ser para ti muy doliente tu situación. Puede ser para ti quizás muy desesperante tu situación también. Pero sobre todas las cosas, guarda tu corazón. Para tú ser feliz no es necesario hacerle daño a nadie. Por más enojada o enojado que tú estés, por más daño que te hayan hecho. A Jesús le hicieron más daño que a nosotros.
16: Sí.
2: Y aún así Él nos ama. Y aún así su misericordia es grande y poderosa. A veces nosotros en medio del enojo hacemos y decimos muchas cosas que quizás en el momento no la pensamos o no lo pensamos. pero Dios es fiel y para siempre su misericordia. Recuerda que la justicia es de Dios, no la tomes por tus manos, no la tomes porque realmente no somos Dios ni seremos tampoco dioses. A veces lo que tú entiendes que ganarás haciendo daño o tomando la justicia por tus manos, Dios quiere que lo deje en sus manos. Por más fuerte que sea tu situación, Dios quiere hacer contigo muchas cosas. Muchas cosas. Alabanza al Señor. Dios es fiel y para siempre es su misericordia. Dios es fiel. Aquellas personas que han pedido por su pensión, declaramos en el nombre de Jesús. A las 6:45 estoy orando por estas peticiones y por estas personas. En el nombre de Jesús. Alabanza al Señor. Dios es fiel y para siempre su misericordia. Alabanza al Señor. Dios es fiel. Dios es fiel y para siempre su misericordia. Y aquel que es poderoso para hacer todas las cosas, mucho más abundante de lo que pedimos o entendemos, según el poder que actúa en nosotros. 809, quiero cerrar con 5 personas. Son las 6:42, 5 personas. 809-550-8266. Vamos arriba, vamos arriba, vamos arriba.

0: Recibo esta, una de cinco. Hello, buenas. Dios te bendiga. ¿Cómo estás?
1: Ay, aquí con muchísimos dolores, pero este es mi milagro.
0: Dios es fiel y para siempre es su misericordia.
1: Amén. El sábado nos vemos, Dios delante.
0: Ay, si Dios quiere, en el nombre de Jesús.
1: Ay, gloria a Dios. Ora por mí porque tengo mucho dolor en el cuerpo.
0: Ok, estaremos orando. Estaremos orando, mi amor.
1: El sábado vamos por allá con la ofrenda.
0: Dios te bendiga mucho.
1: Amén.
0: Ahí estaba otra hermana Milita, ¿verdad que sí, Frank? Milita. Señor.
2: Ay, sí.
0: Sí, sí. Faltan cuatro. 809-550-8266. Vamos arriba. Dios es fiel y para siempre es su misericordia. Dígame, Frank.
2: Vamos a aprovechar y enviarle un saludo maravilloso a esa radio oyente que siempre está ahí, nuestra hermana. Noemí Fleita,
0: que
2: está
0: ahí. Noemí Fleita.
2: Sí, ahí está. Sí, ahí,
0: ¿desde dónde?
2: Desde el sur.
0: Reciba eso ahí, Frank.
2: ¡Hello, buena! Dios se le bendiga. Adelante, escuchamos.
0: Baje un poco el volumen de su radio, por favor. ¿Cuándo? Ajá.
3: Hello.
0: Dios te bendiga. Bueno, no se escucha. 809-550-826. Ve, aleluya. Dios es fiel y para siempre su misericordia. Cuando nos llamen, por favor, despéguese de su radio y baje el volumen de su radio, por favor. Hello, buenas tardes. Hello, buenas. Dios te bendiga.
3: Amén.
0: Dímelo, Leticia.
3: Yo te mandé mensaje.
0: Sí, yo lo leí, mi amor, claro que sí. Sí, claro que sí.
3: Por la ayuda de mi hijo de Conan,
0: no
3: quiero saber para él.
0: Amén. Rosa. Dios mío.
3: Sí,
0: llámala. Dios es fiel. Dios es fiel. Dios es fiel y para siempre su misericordia. Vamos por acá a recibir esta, Frank.
2: Hello, buena. Dios le bendiga.
0: Hello,
2: adelante.
0: No, no se escucha. Vuelva y marque 2025 en el nombre de su por acá. Déjeme ver, la mujer del café dice, ok. Sí, finanza, sí. Estaremos orando por esa situación en el nombre de Jesús de Nazaret. Claro que sí. Dios es fiel y para siempre su misericordia. Dios es fiel.
2: Sí, para la mujer del café.
0: La mujer del café. Sí, en el nombre de Jesús. Alabanza al Señor. Jóvenes, Dios le bendiga en el nombre de Jesús. Que lo buenas tardes. Hello, buenas. Hello.
4: Okay.
0: Dios le bendiga. ¿Cómo están ustedes? Hola. Bien. Ok.
5: Muy difícil. Porque la varilla se le, como que se le debió. Entonces
0: le salió una batería. Es tu hijo. ¿Cuántos años tiene? Ok. ¿Le duele? ¿Cuál es la situación?
5: Hace como 15 días le dio una fiebre. Entonces,
0: lo
5: que dijeron era
0: la bacteria. ¿Y todavía está en su cuerpo la bacteria?
5: Sí. Es necesario retirar la varilla. Solamente la tiene en la rodilla.
2: Lo que está sucediendo ahí es que el cuerpo está rechazando la varilla.
5: Sí.
2: Y ha creado una infección.
0: Ok. Fran, vamos. Yo le voy a dar un poquitico de aceite, ¿sí? Y yo declaro que esa bacteria, oíste, mi amor, yo declaro que esa bacteria sale de su cuerpo. ¿Cuándo tú vuelves con él para el médico?
5: El lunes tengo que ir porque le dijeron que el lunes
0: le van a hacer la bacteria. Ok, ¿y le vuelven a hacer algún estudio?
5: Me imagino que sí.
0: Yo declaro que en el estudio no va a salir esa bacteria. Pero ahora bien, con el compromiso que tienen que venir otra vez ustedes acá con la prueba en sus manos. para que el mundo vea y ustedes mismas se den cuenta de lo poderoso que es nuestro Dios. Amén. Porque yo sé que ustedes están aquí por eso, porque ustedes le creen a Dios. Entonces, Rosa, que un poquitico de aceite al niño, en el nombre de Jesús. Entonces tú vas a echar un poquito en la mano de ella y que ella como madre toque el niño. En el nombre de Jesús. Alabanza a Dios Todopoderoso. Santo es el Señor. Un poquitico. Ok, frota tus manos y tú misma como madre de él, tócala, tócalo a él declarando su milagro. Porque está hecho en el nombre de Jesús. Alabanza al Señor. Rosa, a ella, a la de la blusa negra, yo quiero que tú toques su vientre, Rosa. Toca su vientre en el nombre de Jesús de Nazaret. Y pregúntale a ella qué ella quiere que Dios haga con ella. Toca su vientre, Rosa. Tócalo, Rosa, pero tócalo. Y pregúntale a ella qué ella quiere. Que ella quiere que te lo diga con su voz. Hello, buenas tardes.
4: Buenas tardes.
0: Dios te bendiga.
4: Amén.
0: Dígame usted.
4: Yo quería una oración. Uh-huh. Porque yo soy una persona que me acabaron de operar. Uh-huh. Y todo, entonces yo tengo como un demonio, me mandaron algo.
0: Okay, ¿tú puedes venir el sábado, mi amor?
4: Sí.
0: A partir de las 4, ven, ¿oíste?
4: Okay, ¿dónde es?
0: Radio Bendición, acá en el Papagayo. Por donde está el semáforo, por donde está el toro, por el bulevar.
4: Sí.
0: Ahí, el sábado a partir de las 4.
4: Está bien, está bien. Okay. Muchas gracias. Voy para allá.
0: Amén, mi amor. Dios te bendiga. Aquí va, amén, vas a ser libre en el nombre de Jesús.
4: Amén, amén.
0: ¿Qué ella quiere que Dios haga por ella? No. ¿Qué ella quiere? Porque yo tengo que preguntar. ¿Qué ella quiere que Dios haga? Sí. Que Dios obre. Amén. Cierra tus ojos ahí en el nombre de Jesús. Señor, gracias por esta familia que ha venido creyendo, Dios. Esta madre juntamente con su hijo y de igual manera esa otra joven, Señor, esa situación que ella quiere que sea resuelto, Padre amado, en el nombre de Jesús. Declaro que esa situación en ese niño es secado, desaparece toda infección, bacteria, reprendida, echada fuera ahora, en el nombre de Jesús de Nazaret, que esa herida, esa cicatriz, Señor amado, es, aleluya, cicatriza, seca, Padre amado, y está sana, en el nombre de Jesús de Nazaret. Igualmente esos niños, cúbrelo, Padre amado, cubre esa joven, y esa situación que ella tiene, Padre amado, que tú le libertes, que tú rompa cadena, toda maldición del diablo, Dios, en el nombre de Jesús de Nazaret, que los médicos también sean sorprendidos, Dios, y puedan decir, ¿qué pasó? Ah, bueno, la respuesta, Dios lo hizo a su manera, en el nombre de Jesús. Amén y amén. Alabanza al Señor, que Dios le bendiga grandemente. Y déjame decirte, mira, el milagro está hecho y tú vas a testificar en el nombre de Jesús. Dios te bendiga mucho. Amén. Dios le bendiga muchísimo en el nombre de Jesús. Dios es fiel. 6:51.
6: Es estar en tu presencia.
0: Aleluya. Dios es fiel. Dios es fiel. Dios es fiel. Alabanza al Señor. Vamos a recibir esta llamada. Hello. Buenas tardes. Hello. Hello. Buenas.
7: Yes, Monchal.
0: Hello. Bueno, vuelve y llame por favor en el nombre de su. Aleluya al Señor. Dios es fiel, señores. Vamos a recibir nuevamente esta llamada. Hello, buenas tardes. Hello, buenas. Hello. Recuerden escucharnos a través de su radio. Bueno, no, ok. ¿Por qué, Fran, yo le dije a Rosa llama? Y mire la situación que la de la blusa negra tenía. ¿Ella por qué no le dijo todo a Rosa? Pero es una situación
2: difícil, sí.
0: Muy fuerte. Pero es que las personas. Vamos a recibir nuevamente. Hello, buenas tardes. Hello. Bueno. Aleluya al Señor. Dice por acá alguien. Buenas tardes. Feliz de escucharte nuevamente. Y bendiciones para ese equipo completo. Ok, déjame ver. Ah, pero. Déjame ver. También aquí dice saludo a Fran, a Paula, a todo el equipo. Mi petición es que suelten el hijo de mi esposo, ok, que lo suben y vuelven y lo bajan por mi colmado, mi esposo. Amén. Desde Miche, que Dios le bendiga grandemente en el nombre de Jesús. Señor, gracias. Aquí estoy yo. Aquí estamos, Señor. Aquí estoy yo, Señor. Hello, buenas tardes.
8: Buenas tardes.
0: Dios te bendiga.
8: Bien.
0: Uh-huh. Dígame usted.
8: Yo pido la oración por muchas deudas que yo tengo, por favor.
0: Ok. Amén. Estaremos orando. ¿Usted entra al listado, mi amada?
8: Sí.
0: Ok, deme su nombre, si se puede.
8: Claribel Rijo.
0: Ok, Claribel. ¿Cómo entras, Claribel?
8: Con 500.
0: Hay que ir a buscar, Claribel.
8: No, yo lo llevo mañana, si Dios lo permite.
0: Pues Dios te bendiga muchísimo y estaremos orando, amén. Clary. Ok, ahí estaba Clary. Hello, buenas tardes.
9: Buenas
0: tardes.
9: Sí, por Bienbon.
0: Hello.
9: Sí, por Bienbon. Bienbon.
0: Yesbon. Bueno, vamos a recibir esta otra. Hello, buenas. Hello, buenas. Dios te bendiga. Amén. Dios te bendiga.
10: Amén.
0: Dígame usted, mi amada.
10: Le voy a poner a mi mamá, que ella tiene un problema en el seno, para que explique.
0: Claro que sí.
10: Ok. Oye, yo... Pero hable ya, yo. Hola, Franchi, ¿cómo está?
0: Dios le bendiga, mi amor.
10: Tú lo quitaste, Víctor.
0: Yo le escucho.
10: Sí, pero hable ya. ¿Cómo está, Franchi?
0: Estamos bien, mi amor. ¿Y usted?
10: Regular, tenía mucho que no te veía.
0: Ay, gracias, que no me escuchaba.
10: ¿Y dónde tú estabas?
0: Estamos por aquí.
10: ¿No te recuerdas cuando yo fui allá con el cáncer?
0: Yeah. Recuérdeme un poquito, porfa, es que son muchas personas.
10: Cuando yo fui, que tenía las dos pelotitas por del
0: carro. Sí, sí, sí.
10: Mejorar.
0: Sí.
10: Y me sequí.
0: Y fue sanada.
10: Me se quitó, pero ahora tengo en el seno, mira, tengo el seno destruido, una cosa que me era así.
0: Ok, usted puede venir el sábado, ¿la puede entrar aquí el sábado?
10: De eso mismo, Frank.
0: ¿Usted puede venir el sábado aquí, la puede entrar el sábado, a partir de las 4?
10: Oh, pero oye, me conmigo.
0: Ay, no me escuchan. ¿Aló? ¿Me escuchan por ahí?
11: ¿Aló?
0: Dios te bendiga, mi amado, ¿cómo estás?
11: Amén, amén, bien, gracias a Dios.
0: Qué bueno, placer escucharte. ¿Me la pueden traer aquí el sábado a partir de las 4?
11: ¿El próximo sábado?
0: Sí, señor.
11: Ok, lo que pasa es que ella no puede comer. Parece que tiene ese problema ahí en el seno.
0: Ok.
11: Y eso le está como afectando. Ella quiere comer, pero no puede.
0: No, pero tráiganmela aquí el sábado, ¿oíste?
11: Ah, ok.
0: Sí,
11: bien.
0: Dios te bendiga. Dios te bendiga mucho.
11: Amén, amén, amén.
0: Ok. Bueno, ella testifica, fue sanada de cáncer, sí, cuando ya vino. Sí. La gloria es de Dios. Ahora tiene otra situación de la cual...
2: También Dios.
0: También. Y eso va a ser el sábado. Que lo escuche el mundo y lo escuche sus familiares que están ahí. El sábado, Rosa. Ella no se va sin ese milagro de aquí. Mejor la dejo yo aquí y me voy yo por esa puerta. Eso es el sábado, Rosa. Hello, buenas tardes. Hello, buenas.
12: Buena.
0: Dios te bendiga.
12: Amén, amén. Yo estoy llamando, ay, para señor, que oren por estoy llamando para que oren por mí, por un dolor fuerte de pecho y espalda que tengo.
0: Gloria a Jesús. ¿Quién está contigo ahí, mi amor?
12: Aquí en mi casa.
0: Sí.
12: Dios, nada más.
0: Toca la radio y toca tu pecho en el nombre de Jesús y te declaro sana en el, amén, nombre de Jesús.
12: Amén.
0: Dios te bendiga, amén, muchísimo.
12: Amén.
0: Sí. Alabanza al Señor. Dios es fiel. Y para siempre su misericordia. Fran, Ok, Natalie 500. Amén, hay que ponerte por acá. Natalie 500. A ver, de la, ok. Gloria a Jesús. Dios es fiel y para siempre su misericordia. Yo quiero que el sábado, Frank, sí, esta señora que me la traigan, si el sábado tiene, ella tiene que irse con su milagro, Rosa. Sí. Y lo estoy diciendo que me escuche el mundo. Si no, la dejo aquí y me voy yo el sábado. Pues hay muchas personas que no le gustan que yo lo diga, pero tengo que decirlo. Dios, sí, es justo. Y a libertad nos ha llamado Dios.
2: Amén.
0: Y yo lo creo así. Amén, mujer del café. Y yo lo creo así. En el nombre de Jesús. A veces pensamos que Dios no está. Dios está ahí.
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0: Lo que Dios prometió lo cumple.

0: Señores, yo no canto. Rosa, no me mire porque es que yo no canto. Yo amo predicar su palabra. Alaban sí. Bueno, he tenido que cancelar muchas actividades, pero gloria a Dios por todo. Hello, buenas.
1: Sí, buenas.
0: Dios te bendiga.
1: Franchi,
0: dígame usted, mi amor.
1: Yo tengo un primo que era muy de trabajo, negocio y de todo. Y tiene como 2 años frustrado en una cama. Y él se llama Inirio Mercedes. Okay. Yo lo voy a llevar el sábado.
0: Ok, llámalo por. Sí. Espérate, llámalo por su nombre ahora mismo 3 veces. Llámalo.
1: Inirio.
0: Dile,
1: Mercedes.
0: Dile, párate
1: Inirio
0: de ahí.
1: Párate de ahí.
0: Porque ese no es tu lugar. A su manera.
1: A su manera.
0: En el nombre de Jesús.
1: En el nombre de Jesús.
0: El sábado tráelo. Ay, Dios mío.
1: Sí. Ay,
0: Dios te.
1: Ay,
0: yo siento algo poderoso, Rosa. Ay, Dios mío. Todo el que quiera venir el sábado, venga. Yo quiero que esto se llene aquí el sábado. El sábado a partir de las 4. Frank. Venga, cojo, manco, ciego. Pero venga. Con dolor, sin dolor, pero venga. Con deuda, sin deuda, pero venga. En el nombre de Jesús. No puede salir embarazada, ven. No puede, no encuentras empleo, pero ven el sábado. Y ese hombre que tiene tanto tiempo postrado en cama, Fran, se levanta y viene aquí el sábado. Y entrará por ahí él mismo. Él está postrado, pero él tiene que venir el sábado. En el nombre de Jesús. Dios es fiel. Él es la miel que nos alimenta. Sí, señores. Dios es fiel. Hablar de su bondad, Fran, de su grandeza, es lo mejor que hay. Dios es fiel. Dios es fiel. 7:01. Ya nos vamos, ¿verdad, Fran? Sí. Ya nos vamos. Sí, porque es hasta las 7.
2: En el tiempo de Dios.
0: Sí.
2: Nos vamos.
0: Sí. Es en el tiempo de Dios. Dice por acá alguien, me alegra escucharte. Gracias. La gloria de Dios. De eso estoy consciente. El hijo mío más pequeño, ok. Por pasaporte. Tráelo por acá el sábado. Ven con tu pasaporte y ven con él. El sábado. El sábado, ven el sábado, en el nombre de Jesús. Padre, gracias, Señor, en el nombre de Jesús. Yo quiero que vengan personas de Higüey, El Ceibo, Miche, venga de donde usted tenga, Villahermosa, el centro de la ciudad, del 10 de Cumayas, el 14, venga el sábado, en el nombre de Jesús. Le aseguro que no será igual, le aseguro que no será lo mismo. Le aseguro que no será el mismo sabor. En el nombre de Jesús. ¿Cómo es, Rosa? De Valle Ibe. En el nombre de Jesús. Gracias. ¿Eh? Lechuga, Guaymate, Higüeral, Palo Blanco, que vengan. Caimoní, Cacata, Madalena, que vengan, sí. San Pedro, Santo, que vengan. Que vengan. En el nombre de Jesús. Bueno, que venga. Señores, voy a recibir esta llamada que ya nos vamos. Hello, buenas.
3: Hello.
0: Dios te bendiga.
3: Dios le bendiga.
0: A mí igual.
3: Esperanza de Cedro. Yo le estaba echando de menos, Francis.
0: Ay, Esperanza, muchas gracias. Dios le bendiga. Dígame usted.
3: Me alegro oírlo.
0: Muchas gracias.
3: No estaba aquí, puse radio ahora fue que lo oí.
0: Ay, ay, ay, muchas gracias, Esperanza, que Dios me le bendiga muchísimo.
3: Saludo le manda Chachón.
0: ¡Ey, el bonitillo! Dígame que Dios me le bendiga.
3: Sí, cuídese por ahí, lo queremos mucho, estábamos extrañando.
0: Ay, muchas gracias, que Dios me le bendiga grandemente a ustedes.
3: Amén, me fascina su programa como todos los demás.
0: Gracias, la gloria de Dios.
3: Amén.
0: Muchas gracias. Eso lo hace Dios, señores. Ya nos vamos. Nueva. Y ahora es que la gente está entrando, Frank. Ay, Dios amado. Por acá.
2: Ay. Marisa.
0: Oye, como dice. Hola, me llaman a Marisa. Aquí estoy. Aquí. Anótame.
2: Me llaman Marisa.
0: Con 300. Bueno, Fran.
2: Eso es de Dios. Estuvimos llamando a Marisa.
0: La gloria de Dios. La gloria de Dios. Pero déjame por acá, dice, viene el sábado. Sol Ángel. Recibo esta, nos vamos, señores. Ya, que lo buenas.
4: Sí, buenas tardes, Fran.
0: Dígame usted.
4: Vuelvo y te llamo. Oye, yo uh-huh. tengo aquí un muchachito. Uh-huh. Ese muchachito no quiere hablar.
0: ¿Usted puede venir el sábado?
4: Vamos a ver.
0: Dele por acá, en el nombre de Jesús.
4: Amén.
0: Dios me le bendiga. Tú eres la miel que me alimenta. Aleluya, Señor. Vamos ya, Señor, gracias. Padre amado, en el nombre de Jesús, tú eres el Dios todopoderoso. Ante tu presencia, aleluya al Señor, que Dios bendiga. Alabanza al Señor, Dios bendiga a todas las personas que se conectaron con nosotros. El próximo sábado, alabanza a Dios, quiero encontrar esto lleno acá a partir de las 4 de la tarde. Señor, gracias por cada persona que llamó, entró, se anotó en este listado. Gracias, Señor amado. Rompe cadena, Dios. Tú eres el único Dios todopoderoso. De eso yo estoy consciente, que tú eres el único Dios grande. Aunque pensemos que tú no estás, sí, tú estás ahí con nosotros. No importa quizás lo que hayamos cometido, es importante nuestro arrepentimiento.

0: nuestras imperfecciones. Señor, gracias porque estamos aquí, Señor, nueva vez. Perdónanos. Aquí estoy yo. Señor, aquí estoy yo, Dios. Sí, Señor, nueva vez. Nueva vez, Señor, aquí estoy yo. Nueva vez. Nueva vez, Señor, amado, ante tu presencia, dándote la gloria y la honra, poder y majestad. Tú eres, aleluya. Sí, Señor, tú eres la miel que me alimenta. Necesito que me abraces con tu amor. Toma hoy mi corazón, ven y líbrame del mal. Mi anhelo es estar en tu presencia, Dios. Tú eres la miel que me alimenta, Dios. Necesito que me abraces con tu amor. Toma hoy mi corazón. Esta persona declaró hecho su milagro, Dios. Toda aquella persona que llamó, Dios amado. De igual manera te presento el equipo, a Paula, a Fran, a Rosa y mi persona, Dios. Padre amado, gracias, Señor, por este inicio de esta gran jornada maratónica. Gracias, Dios. Gracias, Dios, en el nombre de Jesús. Amén y amén. Rosa, nos vamos. Despídase ahí, Rosa, por corriendo.
1: Se despide su hermana Rosa Yan con ustedes.
0: Bye, bye. Fran, dele.
2: Dios le bendiga a todos. Dios le bendiga y nos vemos la próxima semana.
0: Si Dios quiere. Amén. Paula, ¿dónde estaría Paula? Amado mío, hoy te vuelvo a buscar. Dele ahí, Paula.
3: Se despide su hermana Paula. Hasta la próxima.
0: Paula de. Aleluya. Señores, será así hasta la próxima. Dios te bendiga. Muchachona. Dios es fiel. Señores, no hay por qué estar triste. No hay por qué. Si Dios está con nosotros, ¿quién contra nosotros? Aleluya, señores. El sábado, venga el sábado. Aleluya, el Señor, wow. Me quiero. Señores, aleluya, son las 7, ya con 9 minutos. ¿Llamarían dos personas? Déjenme ver. Habrán 5 personas que digan, Franchis, nos vamos con 1,000 pesos. 5 personas. Esta ofrenda, a su manera. Habrán 5 personas. 5 personas que digan, Franchis, ponme ahí con 1,000 pesos. Mándenlo a buscar. 5 personas. Habrán 809-550-8246 para yo irme. Y si no, también me voy a ir. Digo, puedo caminar, mi escudo y mi refugio. Esa es la rosa, aleluya. Habrán 5 personas, me voy. Alabanza al Señor. Aleluya al Señor. Aray, larara. Declaro sanidad sobre la nieta. La nieta que está interna con fiebre. Déjeme ver esta. Hello, buenas. Hello. Hello.
4: Hello.
0: Dios te bendiga.
4: No,
0: le escucho. Vuelve y llame, por favor.

0: Wow. Aleluya. Recibo esta. Hello, buenas. Hello. Hello. Hello. Dios te bendiga.
1: Hello.
0: Dios te bendiga.
1: Hello, no te lo escucho. Dios te bendiga más.
0: Amén. Ay, igual usted, mi amor. ¿Cómo está?
1: Ah, bien, bien. Lelín de Valladolid.
0: Ay, Dios me le bendiga mucho, Lelín. ¿Cómo está usted?
1: Bien, gracias a Dios.
0: Amén. Cuénteme usted.
1: Yafreisy Castro, con 1,000 pesos, mi nieta.
0: Ah, poner por acá, Yafreisy.

0: Ok, hay que irlo a buscar.
1: No, me vas a apuntar el flaco de aquí a Reniel, pónmelo con 100.
0: Reniel. 100.
1: Yo te voy a anotar ese día, pero tengo más voy a. Sí.
0: Ok. ¿Alguna otra cosa, mi amada?
1: Ya tú sabes, órame ahí. Que Dios me lo guíe y salud.
0: Amén, en el nombre de Jesús.
1: Que si Dios talanto, los demás que hagan la fila. Saludos a tu mamá. Y yo no me quedaré aquí por atrás.
0: Amén.
1: El suelo.
0: Aleluya. Dios me lo bendiga muchísimo, mi amor. A ella se le silenció el micrófono. Bueno, Dios le bendiga. Ahí está esta persona. Entró la primera con 1,000 pesos. Dime. Señores, me voy. Me voy. Así es que. Pero aparecerá alguien más. De las 5 faltan 4. Sí. Habrán 4 personas que digan: Franchín, ponme ahí con 1,000 pesos y mándenlo a buscar. A su manera. La gloria de Dios. Señores. 809-550-8246. Nos vamos. Así que el próximo sábado, usted recuerde, aquí, a partir de las 4, Dios te sorprenderá esta gran jornada maratónica que inició ayer, viernes 5 de junio. Hoy, una palabra de Dios, la primera palabra de Dios para tu vida. Sí. Francisca, Dios amado. Hello, buenas.
2: Buenas, Franchi, Dios te bendiga.
0: Amén, igual.
2: Mira, me alegro que esté ahí en la emisora.
0: Gracias.
2: Y yo siempre llamo y nunca quito esa emisora.
0: Amén.
2: Y no había llamado, sí. Tenía mucho, más de 4 meses.
0: Wow.
2: Que no llamaba porque no tenía teléfono.
0: Oh, gloria.
2: Así que llévenme siempre en las oraciones.
0: Amén.
2: Y orar uno por los otros en el nombre de Jesús.
0: Así será en el nombre de Jesús.
2: Que Dios lleve todo el diagnóstico malo que me han dado.
0: Amén. En el nombre de Jesús.
2: Con Dios. Y Dios te bendiga mucho.
0: Amén, igual usted. Amén. Aleluya al Señor. Dios es fiel y para siempre es su misericordia. Por acá alguien dice, Dios te bendiga. A mí, ok. Ajá. Ok, pone por acá. Ajá. Alabanza al Señor. Dios me le bendiga muchísimo. Señores, dice alguien siempre, ok. Le mandamos desde Valladolid, yo siempre la mando con Papa Kiko o alguien que vaya. Amén. Dios me le bendiga muchísimo y cada día más. Amén, mi amada Lelín. Señores, bye bye, que pasen todos muy buenas noches. En el nombre de Jesús. Bye bye.

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Buenas noches, amados hermanos, amigos que están en sintonía con esta radio estación 95.1 FM. Soy su hermano y amigo Edwin Ciprián, que les hace compañía en esta hora de la noche. A las 7:30 minutos desde esta radio estación, y agradecido de Dios de poder permitirme estar aquí en este altar radial una vez más. Señor, gracias te damos porque tú eres bueno, porque para siempre vives y reinas por los siglos de los siglos. Solo tú eres bueno y vive para siempre. En el nombre de Jesús, amén y amén. Amados, agradecido de ustedes del apoyo que siempre nos brindan. Ayer comenzó lo que es la jornada maratónica, desde las 9 de la mañana hasta las 7 de la noche, y agradezco a cada uno de los amigos nuestros y hermanos que aportan su granito de arena de manera financiera para que este ministerio siga hacia adelante. De manera financiera, usted aporta, hace su aporte para que nosotros podamos seguir llevando el evangelio a través de la radio, a través de la internet, a través de las redes sociales. Gracias a ustedes por permitirnos llegar hasta sus hogares, y también por ustedes ser parte de esta radio estación. Para mí es un privilegio poder compartir con ustedes la palabra, y gracias a esos socios, a esos hermanos que aportan siempre para que este ministerio siga hacia adelante. Agradecido de Dios por ustedes, y siempre le llevamos en nuestras oraciones. En nuestras oraciones le llevamos, y yo sé que ustedes también oran por nosotros. Al orar el uno por los otros, eso es lo que dice la Biblia. La Biblia habla de que debemos orar los unos por los otros. Usted ora por mí y yo oro por ustedes. Ustedes oran por mí y yo oro por ustedes. Y eso es lo que nos enseña la palabra del Señor. La unidad en tiempo, en cualquier momento. En cualquier momento, orar. Todos debemos orar, debemos clamar al Señor. Y ahí entonces nosotros debemos siempre estar juntos en el clamor. Mucho calor en el día de hoy. La sensación térmica se ha sentido muy calurosa. Y también quiero agradecer a cada uno de los caballeros que en el día de ayer se dieron cita al culto preconvención, allí donde pastorea Nicolás Minaya primero. Así que allí estuvimos congregados, un poderoso mensaje a través del pastor Ramón Domínguez de la Iglesia Asamblea de Dios Nueva Esperanza. Se dejó utilizar, y también Pablo Roeri se dejó utilizar, el hermano que canta Sonríe. Y estuvo muy bueno el servicio, el devocional, la devoción, los cánticos a través de Pablo con sus adoraciones. Y nosotros nos gozamos en ese servicio. El pastor habló muchas cosas. Que hay que ponerla, pero ya, hay que ponerla mucho, hay que ponerlo, como decimos, en práctica, ahora y para siempre, amén. Sí, hay que velar, hay que orar, hay que levantarse. Quiero compartir algunos minutos, una porción bíblica, en Mateo capítulo 26, Mateo capítulo 26, verso 41, y ahí voy a hablar de velad y orar. Mateo 26:41, algunos minutos la palabra, y luego vamos a escuchar algunas adoraciones. Pero dice allí: velad
y orad para que no entréis en tentación. El espíritu a la verdad está dispuesto, pero la carne es débil. Voy a repetir ese versículo una vez más. Velad y orad para que no entréis en tentación. El espíritu a la verdad está dispuesto, pero la carne es débil. Aquí hay cuatro cosas fundamentales. La primera es velar y orar. Estar siempre velando, estar atento, estar ahí en, como decimos, watch out. Hay que estar watch out, hermano. Sí, eso es lo que velad. Y eso me llama la atención, es de estar despierto, de permanecer despierto, de estar alerta, de estar vigilante. Y le estoy hablando en el ámbito espiritual, porque usted no puede, bueno, yo voy a durar 24 horas despierto, no se puede. El cuerpo necesita dormir, usted y yo necesitamos descansar, nosotros necesitamos descansar. Si usted no duerme 8 horas, por lo menos 6, 7, 8 horas diarias, su cuerpo puede tener problemas, mi cuerpo puede tener problemas. Entonces, metafóricamente, la palabra, esto equivale a la guardia, como un centinela nocturno. Velad. Usted, hay un salmo de David que dice: yo dormía, pero mi espíritu velaba. Yo dormía, pero mi espíritu velaba. Él tenía como esa intención de estar siempre despierto en el ámbito espiritual. Sí, eso es lo que significa la palabra velad, permanecer despierto, estar alerta. Entonces, eso es lo primero que quiero notar aquí. Velad, estén despierto, permanezcan alerta y oren. Porque yo estoy velando, pero debo de ir acompañado de la oración. Velad y orad. Por eso dice velad, es decir, permanece despierto, pero no permanezca con el celular en la mano. No permanece despierto, velando. Ah, bueno, me quise quedar un poquito más. Bueno, estoy permanezco despierto, pero estoy en otro asunto, con el celular o con algo que no me va a edificar a mí. No estoy diciendo que no utilice el celular. Hablo esta comilla dentro de mi comentario para que no vayan a decir: ah, él dice que no utilice el celular. No, el celular es importante. Ahora, velad y orad. Cuando usted va a orar, usted está velando en oración. Dice: oren, oren, oren, velen y oren. Oye, por eso quiero notar la parte A de ese versículo. Velad y orad. Pero ¿por qué él le estaba diciendo eso? Porque llegó en un momento cuando él está orando en Getsemaní, Jesús, y le dice: vengan conmigo, quédense aquí y velen conmigo. Es decir, permanezcan despiertos, pero oren. No es que se van a quedar despiertos, pero hablando cosas que no vienen al caso, criticando a la comadre, criticando al compadre. No, no es eso. Jesús tenía una necesidad de que sus discípulos le apoyaran en la oración. Y le dicen: velad y orad. Vamos a velar y vamos a orar. Pero cuando fue, Jesús se quedó orando. Versículo 39 dice que, yendo un poco adelante, Jesús se postró en su rostro, postrando su rostro, orando y diciendo: Padre mío. Él oraba. Y cuando fue donde los discípulos, lo halló durmiendo. Y fue otra vez y lo halló durmiendo. Entonces él le dice esta palabra: velad y orad. Entonces, ¿para qué? La parte B del versículo dice: velen y oren para que no entren en tentación. Ahora le dice: no es que no va a venir la tentación. La tentación está ahí. La tentación es para que usted y yo caigamos, seamos ridiculizados, nos apartemos. La tentación siempre viene como una muestra del enemigo para que usted y yo nos apartemos del Señor, y para que el Señor, nosotros entonces quedar avergonzados. Eso es lo que la palabra me quiere enseñar con la tentación. La tentación tiene doble propósito: es que tú caiga y que no te levante.
Por eso dice que el Señor no tienta a nadie, porque Él no es tentado por nadie. Él no puede tentar a nadie. Él no tienta a nadie, Mateo. No, Mateo. Él no tienta a nadie, porque Él no puede ser tentado por el mal. Él no tienta a nadie. Entonces, dice ahí, para que no entren. La tentación está ahí. El mundo nos tienta, pero dice, no entren en la tentación. Entonces dice la parte C del versículo, el espíritu a la verdad está dispuesto, nuestro espíritu siempre está dispuesto a orar. Pero ¿qué hace la carne? La carne es débil. En una ocasión escuché una señora que le dieron un consejo. ¿Y cuál fue el consejo? Mira, ella dice, no puedo dormir. Tengo insomnio, no puedo dormir, me siento que siempre como que me permanezco despierta. Y otra hermana le dijo, pero lee la Biblia. Cuando yo comienzo a leer la Biblia, me duermo. Y la hermana agarró la Biblia y comenzó a leer la Biblia. ¿Y qué pasó? Se durmió. Se durmió. Y al otro día va y le dice a la hermana, hermana, pero mira qué pasó. Yo no podía dormir, agarré la Biblia. Cuando estaba leyendo el primer capítulo, que comencé a leer uno de los salmos, a los 5 minutos me quedé dormida. Y a otra le dieron otro consejo. Mira, cuando tú no puedes dormir, ponte a orar. Y la mujer se durmió. Entonces, son gente porque la carne es débil. La carne es débil, la carne no le gusta orar. El espíritu está dispuesto, pero la carne es débil. Entonces, nosotros debemos entender que la oración como arma para contra la tentación, en esta batalla contra la tentación, no importa su tipo, no importa el origen, no importa lo que venga, como venga la tentación. La oración es un arma de la que nosotros no podemos prescindir. No podemos dejar de orar. No como la hermana aquella que le aconsejaron, ora, lee la Biblia y te va a dormir. No. El propósito de la tentación es atraparnos para alejarnos de Dios. Pero la oración, la comunión con Dios, es exactamente lo contrario. Nos mantiene abiertos siempre al mundo espiritual y a la comunicación. Es un canal eficaz para tener una comunicación con nuestro Padre. Qué consuelo más maravilloso es la oración, poder hablar con alguien que sí está dispuesto a escucharnos. Sí está dispuesto a prestarnos atención. Hay gente que se deprimen porque no reciben un like cuando están en YouTube, cuando están en Facebook, cuando están en TikTok. Qué mal se sienten cuando llaman y lo dejan en visto. Pero qué bueno es cuando usted dobla sus rodillas o ahí acostado, sentado, caminando, habla con Dios. Dios no te deja en visto. Él está tan cerca de ti que te escucha. Dice la Biblia ahí, velad y orad para que no entréis en tentación. El espíritu, la verdad, está dispuesto, pero la carne es débil. Lucas 22:40 dice, cuando llegó a aquel lugar, les dijo, oren para que no entren en tentación. 22:46 le dice, ¿por qué duermen? Levántense, dormilones, y oren para que no entren en tentación. Hay que orar. La clave de la iglesia primitiva es la oración, era la oración, la clave para la iglesia de hoy, para la iglesia de este tiempo, para que ocurran señales, milagros, salvaciones de almas, para que haya avivamiento, es la oración. Usted ministro no puede dejar de orar, usted ministra no puede dejar de orar, evangelista no deje de orar, pastor, agárrese de la oración, hable con Dios. Ore a Dios. Hablemos con Dios. Pasemos tiempo con Dios. Intimemos con el amado. La palabra del Señor nos da parámetro de hombres que eran endechados en la oración. ¿Qué decir de Pablo? Pablo pasaba largas horas en oración. Y yo quiero decirte que quizá tú no veas el fruto de la oración en el momento que tú quieres. Sí, porque hay que pasar tiempo. Muchas personas dicen, pero yo tengo 10 años orando por tal avivamiento, por tal cosa, y no pasa, sigue orando. Yo tengo 20 años orando por tal y tal y tal cosa, sigue orando. El Señor no te dijo cuándo,
El Señor lo único que te dice, ora, ora, pasa tiempo en intimidad con Dios. ¿Por qué te digo intimar con Dios? Yo me aparto solo con Dios. Me encierro en mi cuarto de oración, solo con Dios. Alone, solito, tranquilo, solo con Él, amado. Sin distracciones, mi celular lo dejo aparte. No tomo llamada cuando estoy orando. No tomo llamada, no tomo mensaje. Me acostumbré a eso, es mi forma. Otros tendrán todo abierto. Bueno, eso es un problema. Ese es su modo vivendi. Pero el modo mío es tener mi celular quizá apartado de mí, en silencio o modo avión. No tomo llamada cuando doblo mis rodillas para hablar con Dios. Estoy hablando con el amado, simple y llanamente. El que me escribió un mensaje le contesto después. No me importa las notificaciones que tenga. Pueden tener 100, 20, 30, una. Las veo luego. Porque tenemos que estar velando, hermanos. Queremos avivamiento. Queremos que Dios se derrame. Queremos que Dios salve las almas. Queremos que los enfermos sean sanados. Queremos que la gente sea libre. Queremos que la gente sea libre de los espíritus inmundos que hay. Y estamos diciendo, ¿qué está pasando? Que Hechos 5:12 no se está manifestando en este tiempo. ¿Qué está pasando? ¿Qué está pasando? Que Hechos 5:12, 13, verso 13, 14, 15, 16 no está pasando. ¿Qué está pasando? Que Hechos capítulo 6, 7, no se está manifestando, que los discípulos pedían confianza y valor y el lugar donde estaban congregados tembló. ¿Qué está pasando? Algo está pasando. Nos hemos desconectado de la fuente. Hermanos, si queremos tener éxito en la vida ministerial, debemos orar. Si queremos no entrar en la tentación, no caer en esa tentación, en esa trampa del enemigo, debemos tener el coraje para orar, para poder orar y para poder clamar con el Señor. La tentación descrita aquí en este pasaje es algo que usted y yo como discípulo podríamos caer. Y para ello la respuesta adecuada sería la oración. Luego, oración y tentación se colocan una contra otra. Oren para que no caigan en tentación. Así dijo mi Señor Jesús. Mi Señor Jesús era un hombre endechado en oración. Mi Señor Jesucristo oraba, dice la Biblia, que oraba largas horas, póngale 6, 7, 8 horas diarias, pasaba el Señor en oración. Luego vemos cómo oraba por los paralíticos, oraba por los enfermos y eran sanados. Cuando vemos la vida de Pedro, Pedro era un hombre que subía a la hora novena, a las 3 de la tarde, la hora novena, la de la oración. Ahora yo quiero la aceptación del hombre. Ahora yo quiero que me digan que sí. Ahora yo quiero que me digan que yo soy el que más sé. Ahora yo soy el que más quiero. Ahora yo soy el que más esto, el que más hago, el que más seguidores tengo. No, yo quiero estar más tiempo en la presencia del Señor. Número uno, para tener comunión, intimidad con Él. La intimidad, porque Él está conmigo, como lo he dicho una y otras veces. Tan pronto yo acepté a Jesucristo en el año 1998, en ese 22 de noviembre, en esa actividad, y le dije, sí, Señor Jesús, entra a mi corazón, ya Él entró a mí. Porque por la que nos ponen a repetir la oración, Señor, entra a mi corazón. Si entonces para yo para buscarlo tengo que ir a un lugar, no, Él está conmigo. Ahora, yo tan solo doblo mi rodilla y estoy con Él, para intimar, para tener comunión con mi amado. Y esa comunión tiene que ir donde quiera que yo voy. Donde quiera que yo voy, esa comunión tiene que estar conmigo. La oración, comunión con Dios, mantener los canales de comunicación abiertos y recibir de Él, vamos a decirlo así, el coraje, el apoyo necesario por medio de la oración, que es un escudo de protección contra la tentación, pero también es la que me da el arrojo, la valentía, el poder, la autoridad, el dunamis para decirle a los demonios, oye bien, sal fuera, ya, punto, para decirle a las enfermedades. Mucha gente pregunta, pero ¿por qué no está pasando Hechos 5:12? Y yo me he hecho la pregunta, que aún de ciudades vecinas traían la gente a donde Pedro, y aún la sombra de ellos posaba sobre ellos y era sanado. Escuché a un
hermano muy, muy educado, muy educado. Voy a reservar el nombre en la palabra. No fue aquí en mi país, fue en otra nación. Y estábamos en un foro y él es muy educado, es un teólogo, un maestro acabado. Y él decía como refutando que no, que era que no se sanaban, que algunos se sanaron. Yo dije, pero what? La Biblia me dice que aún la sombra de Pedro caía sobre ellos y eran sanados. Yo no puedo contradecir lo que la Biblia dice. Yo no puedo correr, como se dice en el argot popular, en el béisbol. Yo no puedo correr más que la pelota. Me van a hacer out. Pisa y corre de tercera para home. Me van a hacer out en home. Porque la pelota siempre, ahora dependiendo del brazo que tire. Porque si tira una persona que no tira, yo le voy a llegar a home. Bueno, ya yo no juego. Pero le iba a llegar cómodo. Pero si era el brazo de un pelotero, por decirlo así, Raúl Mondesi, Guillén, que tiraba, Vladimir Guerrero, padre, tiraba y el corredor le hizo piso y corre, él la tomó, piso y llegaba primero la bola. Entonces, yo no puedo correr. La Biblia dice que por la mano de los apóstoles se hacían muchos milagros y maravillas. Y ahora, ¿quiénes son los apóstoles y quiénes son los seguidores de Jesús ahora? Usted y yo que estamos aquí. Debemos orar, hermano. Debemos tener esto allí, porque la tentación va a venir, la malicia va a llegar. Debemos velar y orar para que no entremos, no para que no caigamos, para que no entremos en la tentación. Yo no puedo hacer como aquel hombre, según aquella anécdota, aquella historia, donde en aquel momento él se había convertido y dice: hermano, ¿qué usted hace de aquel lado? Estoy venciendo la tentación frente a un bar. ¿Cómo venciendo la tentación? No, hermano, así no se vence la tentación. Al otro domingo: hermano, ¿qué usted hace ahí? Antes de irme para la iglesia, estoy venciendo la tentación. Sin embargo, hermanos, el tercer domingo ya el hombre estaba del otro lado de la acera, en el bar. ¿Qué usted hace ahí, hermano? Aquí, que me venció la tentación. La tentación te va a vencer si usted, amiga que me está escuchando, usted, amigo, hermano que me está escuchando, en vez de ir a vencer la tentación frente a la botella de whisky, de coñac, de Habano, donde sea, no, estoy venciendo la tentación. Usted no va a vencer la tentación así. Usted va a caer en la tentación, lamentablemente. La tentación, para que no entre en tentación, es orando. Padre, en el nombre de Jesús, te doy gracias y te doy toda la gloria y toda la honra solo a ti, porque tú me permites, Señor, llegar a esta vasta audiencia. Gracias porque ha dejado la oración como medio para comunicarnos contigo. Oh, Señor, gracias. Y como dice el himnólogo, entonces sí me despediré de ti, dulce oración. Debemos orar. Gracias, Señor. Mira a ese hombre, mira a esa mujer. Yo te pido que le toque, que le sane, que le bendiga y que le guarde donde quiera esté. Sánale, sálvale, en el nombre de Jesús. Amén y amén.

Amados hermanos, amigos, si hay alguien que necesita aceptar a Cristo como único y suficiente Salvador, hágalo ahora, repitiendo esta oración, y diga: Señor Jesús, en esta hora me entrego a ti de todo corazón. Perdona mi pecado, inscribe mi nombre en el libro de la vida y que no sea borrado jamás. Soy tu hija, soy tu hijo. Acéptame, Señor, como tu hijo. Vuelvo a redil, que yo te acepto como mi papá. Si usted hizo esta oración aceptando a Jesús como único y suficiente Salvador, vaya a una iglesia donde se predique el sano evangelio de nuestro Señor y Salvador Jesucristo. Recuerda que el Señor regresará por ti en el nombre de Jesús. Quiero orar también por alguien que me pide, Pamela. Oración por Pamela. Tuvo problemas en el parto, pero en el nombre de Dios todo va a estar bien. Ella es la esposa del hijo de Clary Baez. Padre, mira a Pamela. Yo te pido, Dios mío, que tenga piedad, que tenga misericordia de ella. Señor, este problema que tuvo en el parto, Padre, pon tu mano sobre ella y te pido, Señor, que controle todo y que tenga misericordia de Pamela. En el nombre de Jesús. Amén y amén. Amados, una vez más, le pido su cooperación para este ministerio. 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Eustacio de la Cruz. 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Yo espero que mis amigos, mis hermanos, aporten. 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Ella está ya preparada y lista para recibir esas ofrendas. Llegan y de una vez nosotros aquí le damos lectura y también le hacemos llegar su recibo y todo eso. Así que mantenga la sintonía con esta radioestación. En breves minutos vendrá nuestro amigo y hermano. Nuestro amigo y hermano Lico Liné, quien estará colocando buena música y compartiendo con todos ustedes. Bye bye, su hermano y amigo Edwin Cipriano les hizo compañía. 8:03.

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